0: en esto la chica está muerta. Uh-huh. Así que algo todos hicieron mal en la cadena, porque el resultado es que la nena está muerta. Una nena de 14 años cuartizada de manera feroz. Este resultado es macabro.
1: Causa Cuadernos. Mañana declara el ex ministro de Economía, Roberto Labaña. El tribunal también indagará al financista Leonardo Fariña y a la ex diputada Mariana Subich, quienes debían declarar ayer, pero se canceló por problemas de conectividad en los tribunales. Los tres testigos son considerados clave para el avance del proceso por supuestas coimas de empresarios a funcionarios que tiene entre sus principales acusados a la expresidenta Cristina Fernández de Kirchner. Deportes con Eladio Arregui.
2: La selección argentina se está entrenando a puertas abiertas en Kansas con futbolistas que se van recuperando de las lesiones. En tanto, Nico Paz, Molina y Montiel continúan trabajando diferenciado. Dibu Martínez estará en el debut mundialista ante Argelia.
1: Y ahora Ernesto Arriaga actualiza el estado de las rutas.
3: El paso internacional de Esquel Futaleufú ya está cerrado, hoy abre mañana a las 9 de la mañana en Chubut. La ruta 40 Sur, en Río Turbio, Gobernador Gregores, Alto Río Sengue, Río Mayo, Esquel, El Bolsón, Bariloche y Villangostura, totalmente habilitada, sin nevadas en estos momentos. Transitar con suma precaución.
1: En Resistencia, Chaco, donde nos escuchás por AM620, la temperatura 20 grados, cielo despejado. En Buenos Aires se anticipan 17 grados de máxima para mañana, ahora 15 grados, cielo algo nublado.
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Es la hora 21:05 minutos en la República Argentina, segunda hora de la noche corrientes hasta las 22 de lunes a viernes, cuando no tenemos transmisión de fútbol en nuestra radio cabecera. En el día de la fecha se conmemora un año más del natalicio del creador de nuestra bandera, el general Belgrano, o el doctor Manuel Joaquín del Corazón de Jesús Belgrano, que si tuviera que poner en los carnecitos del DNI, le iban a cortar capaz un poco el gran nombre, ¿no? Manuel Joaquín del Corazón de Jesús Belgrano. Nació como hoy, en 1770, creador de Curuzú-Cuatiá, Cruz de Papel, en su paso hacia la defensa de nuestros territorios de la invasión paraguaya en aquella época. Y también hoy se celebra el Día del Soldado Argentino. Cada 3 de junio se celebra el Día del Soldado Argentino. La conmemoración fue sancionada mediante la Ley 24.323 el 11 de mayo de 1994, en honor al nacimiento precisamente de nuestro prócer general Manuel Belgrano. Y tiene que ver esto del soldado argentino. Cuando decimos soldado, generalmente es la... antes se hacía la colimba, entonces uno le decía soldado a el ciudadano que prestaba el servicio militar obligatorio. Hoy tenemos soldados, pero con otra jerarquía, por así denominarlo, que son los soldados voluntarios. Ahora uno elige ser soldado. Y por ello vaya el saludo a nuestros soldados, mujeres y hombres, indistintamente, porque el ejército argentino alberga justamente a ambos sexos. Y le vamos a dedicar este próximo bloque, que tiene un comienzo muy fuerte, justamente porque nuestros queridos soldados veteranos de guerra de Malvinas, alguno pudo llegar a llevar, por lo menos hay algunas fotos, ¿no?, a la tierra irredenta de nuestras soberanas Malvinas, alguna guitarra. ¿Y quiénes eran? ¿Los correntinos? ¿Y qué iban a cantar los correntinos? Chamamé. Y se hablaba también de que en los momentos de situación límite, que uno no puede imaginarse porque hay que estar en los zapatos de ellos solamente, en virtud de los bombardeos de la tropa enemiga, los apucay, porque eran muchísimos los correntinos que fueron de distintos regimientos alojados a lo largo y a lo ancho de nuestra provincia, que componían las brigadas militares. Y cada bomba que caía era un zapucay. Y en los momentos de tensa calma, por así denominar, o cuando todavía no habían empezado los intercambios bélicos, no podía faltar un fueguito por el frío. Y en ese fogón, la guitarra mostrando un chamamé. Y en este bloque, que bien lo denominamos las huaynas chamameceras o las mujeres chamameceras, que enaltecen o con su voz o con la formación de un conjunto, poniéndole la sangre femenina a este espacio que nosotros le homenajeamos siempre, porque nos sentimos muy identificados y porque queremos que siempre estén ellas ahí, en cada uno de nuestros festivales, en cada una de nuestras composiciones, que sean a la par nuestra, como tiene que ser, la mujer parte de la historia de nuestro chamamé. Presentamos en A la Noche Corrientes, entonces, al correr el telón, a las huaynas chamameceras.

El primero de los temas, lógicamente que para sus oídos, seguramente ya usted sabe el título. Soy el chamamé, increíble obra, inolvidable, por cierto, de Antonio Tarragorros, con Palomita y Teresa Basse. Palomita y Teresita Basse fueron un reconocido dúo musical folclórico argentino, originario de Villa Ocampo, provincia de Santa Fe, famoso por interpretar y popularizar el chamamé y la música litoraleña. Cristina Petrona Basse, Palomita, habló ya Salvador de ella precisamente en programas anteriores, y su hermana, Teresita Basse, fueron nacidas en una familia de recolectores de algodón. Se trasladaron al conurbano bonaerense y empezaron a cantar juntas desde muy niñas. Saltaron a la fama nacional a mediados de los años 70, convirtiéndose en una postal clásica de los sábados al mediodía en el programa El Chamamé de Canal 9, pero bueno, esto ya es parte de una historia de dos grandes y reconocidas voces que hacen precisamente a que hoy se sustente con una base muy fuerte nuestro chamamé como patrimonio cultural de la humanidad. En segundo lugar, escuchábamos a Ramona Galarza, quien no la reconoció a La novia del Paraná, una obra de Marcos Bassi, Oscar Valle y Cacho Colman, Chaco. Cualquiera que escucha este nombre Chaco va a decir, ah, esa dice la Andricina. No, en este caso fue la letra de y la música de las personas que hemos nombrado recién. Atención, antes de seguir con nuestro itinerario musical hasta las 22 de hoy, se extravió una campera de la policía de la provincia de Corrientes a la salida del ex regimiento de infantería 5, Colegio San José. Cualquiera que encuentre o haya visto una campera de la policía, no hay cualquier campera que va, tiene su identidad, ¿no? Además dice policía de la provincia de Corrientes, comunicarse al teléfono celular 53 84 98, 53 84 98, con la característica local. Ojalá que recupere pronto este muchacho personal de nuestra policía de la provincia de Corrientes. A propósito, saludamos a nuestras policías camineras, seguramente la que está ahí en el puesto a la entrada de la ciudad de Mercedes, seguramente a nuestros también puestos de la prefectura a orilla del río, este que dos días de frío, bueno, ahí están con la radio, les da esa sensación de tener la compañía y la adrenalina empieza a dar vuelta y te quita el frío. 21 a 17, recordamos las efemérides chamameceras de la página de Yayetopá. Un 3 de junio de 2020 fallece en Posadas, Misiones, Ricardo Plácido Ojeda, bandoneonista, arreglador y compositor. Un 3 de junio de 1996 fallece en Buenos Aires don Emeterio Fernández, cantante, guitarrista, autor y compositor. Un 3 de junio de 1990 fallece en Comodoro Rivadavia, Chubut, Ayaité en el sur, Julio Montes, llamado Hugo César Sosa, cantante, glosista, autor y compositor. 3 de junio de 1950 nace en Montecaseros, la ciudad tripartita, provincia de Corrientes, Hugo Antonio Duraczek, cantante, guitarrista, autor y compositor. 3 de junio de 1945 nace en Reconquista, provincia de Santa Fe, don Alfredo Lallana, bandoneonista y compositor. Y las efemérides correntinas nos dicen que un 3 de junio de 1791, el Cabildo entregó al dominico Fray Vicente Calvo de Laya el aula de latinidad. En 1825, un día como hoy, se fundó Bellavista. Un abrazo grande a los bellavistenses, allá en la orilla del Paraná. Se trata de una fecha convencional, en razón de no haberse hallado el decreto del gobernador don Pedro Ferré, en el que disponía la fundación de este pueblo. El nombre fue elegido por el gobernador Ferré y está plenamente justificado por las bellezas de sus barrancas junto al río Paraná. 1865, las fuerzas paraguayas, comandadas por el mayor Aguiar, ocupan la ciudad de Goya. Se nombra una junta civil y militar que impone a la población fuertes tributos para el mantenimiento de las tropas. Muchas familias pudieron exiliarse hacia la provincia de Entre Ríos o hacia Santa Fe. Las fuerzas paraguayas estarían hasta el 2 de septiembre, día en que se retiraron. Gracias, Yayetopá,
fundación cultural de más de 30 años en nuestra ciudad, cuya página de Facebook nosotros leemos y lo tomamos como cabecera para esas efemérides y estas cosas tan lindas que nos suelen traer, ¿no? Bien, continuamos en la difusión de nuestra música chamamecera y seguimos con las interpretaciones en este bloque de las mujeres chamameceras, la voz femenina en nuestro cancionero popular.

Llevo tu nombre en mi boca, de Luis Rodríguez Armesto, nos dejaba Analía Miño, otra de nuestras voces chamameceras, y Enamorándote, otra obra de don Mateo Villalba. Antes del boletín de las 21 habíamos escuchado a Hugo Flores, Carta para una huayna pueblera, también de Mateo Villalba, y Mañana no es un día más, las guitarras de Curuzú, el primero de los temitas que estaban enganchados, también era de Mateo Villalba. Fíjese la extraordinaria multiplicidad de obra del Curuzú cuateño, en este caso Enamorándote, nos dejaba Maura Sebastián. Y vamos rapidito, porque ya se viene el boletín, a escuchar a Marcí Romero, de don Félix Chávez y Alfredo Almeida, Jardín Correntino, en A la Noche Corrientes.

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1: 21 a 31 minutos, datos del tiempo de la hora 21, 15 grados 7 décimos la temperatura, cielo algo nublado, viento del este.

0: materiales, un automóvil y otro vehículo fueron protagonistas de una colisión en inmediaciones de la terminal en horas de la tarde. No hubo personas lesionadas, solo daños materiales, indica Semanario Horizonte. En el orden provincial, el diario El Litoral titula: Mercedes se quedó sin colectivos y buscan una solución mediante una nueva licitación. En diálogo con Hoja de Ruta, el concejal oficialista Roberto Maderna confirmó que el Consejo Deliberante impulsó un proyecto para acelerar el llamado a licitación de una nueva empresa que pueda hacerse cargo del servicio. La ciudad de Mercedes atraviesa una situación inédita tras la suspensión total del servicio de transporte urbano de pasajeros de esta semana. Los vecinos dejaron de contar con las dos líneas de colectivos que conectaban distintos barrios con el centro de la ciudad, afectando especialmente a estudiantes, trabajadores y adultos mayores. Según explicó la empresa prestataria, venía atravesando dificultades económicas desde la eliminación de subsidios nacionales y provinciales. Durante los últimos meses, el municipio sostuvo parte de los costos operativos, pero las negociaciones para aumentar la asistencia financiera no prosperaron y finalmente la firma decidió retirarse. Reitero la temperatura, datos de la hora 21, Servicio Meteorológico Nacional, 15 grados 7 décimos, el cielo está algo nublado.
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0: Veintiuna treinta y cuatro minutos en la República Argentina. Esto es LT12, Radio General Madariaga de Paso de los Libres, AM840, y este programa La Noche Corrientes, en la noche de Radio Nacional, en su 41º aniversario de todito este año, 41 años de existencia radial de nuestro programa. Y esta es la última media hora, hasta las 10 de la noche, en donde en nuestro editor Salvador Azán nos coloca ahora a estos grandes exponentes de la música chamamecera a través de este fuelle que habla, o que algunos le hacen hablar, denominado bandoneón. Dice aquí en la inteligencia artificial: es un instrumento musical de viento, de lengüetas libres y accionado a fuelle, de forma rectangular y origen alemán. Se convirtió en emblema del tango en las orquestas del Río de la Plata. Su sonido se genera al presionar botones y abrir o cerrar el fuelle, lo que hace vibrar lengüetas metálicas en su interior. Fue diseñado originalmente en la Alemania del siglo XIX y su creación se le atribuye generalmente a el luthier Heinrich Band, quien lo ideó como un órgano portátil para pequeñas iglesias. O sea que tiene un poco ese romanticismo de aquellas canciones muy ceremoniosas que tenía la iglesia, estamos hablando de muchísimos años atrás. Y empieza a ser usado en nuestro ritmo chamamecero, y podemos nombrar cuantiosos bandoneonistas, pero se me viene de pronto la inclusión en el Cuarteto Santa Ana, en el primer Cuarteto Santa Ana, de don Ernesto Montiel, de el patriarca del chamamé, don Isaco Avidbol. Pero aquí usted va a disfrutar de otros cuantos más que le vamos a ir comentando a medida que vamos presentando los temas. Entonces empezamos con alguno de sus grandes exponentes que lo tienen aquí, solamente aquí, en LT12 y en A la Noche Corrientes.

Escuchábamos Tiempo Florido de el profesor Bruno Mendoza, vaya que gran y eximio músico, aquel ex integrante de los Dimaguaré, hoy ya con su propio conjunto, actúa también y es muy aplaudido, muy querido en el escenario del Festival Nacional del Chamamé, pero por donde circule Bruno Mendoza. Luis Cardoso y Juan Manuel Silveira, como para entrar nomás con estos grandes exponentes de el bandoneón. Y luego La Pulseada, interpretado por el Trío de Oro, una de las formaciones más emblemáticas de la historia del chamamé, fundada en 1969 por tres grandes leyendas de nuestra música litoraleña: don Isaco Abitbol, bandoneón y dirección musical; Julio Lorman, también en bandoneón. En este tema, en esta grabación, están tocando los dos el bandoneón. Y don Roberto Galarza acompaña con la guitarra, en este caso que es instrumental. Pero también le ponía la voz a aquellos discos del Trío de Oro. Vaya que valía la pena escuchar esos discos, o a través de las radios, cuando se acercaban en esas grandes actuaciones, o por qué no también en los recitales. El próximo bloque, siempre hablaba Salvador, del muchacho ese de la boina que tocaba en Cruz de Papel, y luego va a ser un homenaje a don Abelino Flores, tocando Juancito Benítez. Y Abelino Flores es otro de los grandes inolvidables de nuestra música, también bandoneonista, autor y compositor, nacido un 2 de febrero de 1934 en Lanteri, provincia de Santa Fe. Con el dúo Vera Lucero permaneció hasta el año 1964, realizando posteriormente grabaciones para otro sello de grandes discos. Después estuvo en los Burucuyanos. Por contar un poquito de tan y gran vida musical, a principios de los 80 integró al conjunto Vera Lucero, grabando el disco Mi Última Flor. Y bueno, podríamos hablar muchísimo de don Abelino Flores, pero vamos a escuchar un homenaje a él y, lógicamente, a estos grandes del bandoneón en nuestra música chamamecera. A la noche, Corrientes.

No solo tu chamamé es alegría de mi gente, porque ofrendaste a Corrientes, además de tanta flor, el reluciente esplendor de tus retoños amados, Rudy y Nini, consagrados, que nos llenan de emoción. 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

Gemir de un bandoneón, Tilo Trevisan, el de la boina que tocaba en Cruz de Papel, nos aclara en nuestra guía musical Salvador, y Nuevo Sapucay para Abelino, homenaje a don Abelino Flores, lo nombran en el chamamé, tocando don Juancito Benítez. Y ya casi vamos llegando al final de esta noche. Vamos a saludar a nuestros cumpleañeros. Carolina Mendoza, feliz cumpleaños. Roxana Noemí Dornel, Ale Camargo, Susana Alejandra Gutiérrez, Jan Day Soto o Dayana Soto, Sergio Barreto, Alexito o Alejandro Salas y Liliana Balloni están cumpliendo hoy un año más de vida, así que un saludo muy cordial. Y lógicamente el recuerdo de hoy, 3 de junio, el nacimiento de nuestro creador de la bandera, el doctor Manuel Belgrano. Así que vaya pues el saludo para todos ellos en esta noche chamamecera, la noche festivalera del encuentro de la música, los intérpretes, los autores, un poquito de todo esto junto lógicamente a la noticia que es actualidad, que le vamos refrescando en cada una de las noches de nuestro programa, creado ya por muchísimos años, la semana de 40, 41 en esta edición, por Juan José Olegui, hoy ya jubilado. Y a veces no suele escuchar, me dice, no te prometo, pero a veces sí, porque si no se acuesta temprano, o si no, mira seguramente un Netflix. Así que en el próximo bloque vamos a escuchar a Luis Bertolotti y a Bruno Mendoza en este bloque, que bueno, lo decimos, Tucho, gracias por todo. No soy amigo de las despedidas que puedan ser muy históricas, pero sí, Tucho Podestá es un poco la vida de la radio, la vida de la institución, más de 40 años, quien tuviera el gusto de hacerlo y tan dignamente, tanto aquí en la consola de AM como en la frecuencia modulada, como en la sala de grabaciones, cuando supo existir, o en las transmisiones de exteriores, hijo de una familia originaria de la radio, como el Pato Podestá y la querida María Luisa. Los grandes no se van, los grandes permanecen, por eso este chau es un hasta siempre, es un abrazo de todos nosotros, el personal que te queremos, y que si bien no vas a estar cumpliendo un turno, siempre estarás en esa consola, tu cara la estaremos viendo siempre, y bueno, vaya pues el abrazo de tantos y tantas compañeras que seguramente han pasado nuestros 40 años, algunos que ya no están, y otros que reflejarán a través de mi voz ahora en este momento este abrazo cordial a un grande de la consola de sonidos, pero también un gran tipo, ¿no? Ese que nos hacía reír siempre con una cachada, ese que tenía siempre una chispa para hacernos pasar cuando veníamos amargados o con cara de eso que solemos traer. Siempre el operador técnico, que es el alma del cuadro, del otro lado le pone esa vibra tan especial. Hoy es su último turno, juntamente con otros dos grandes compañeros, como el Tata Fabra y Laurita Vitelli, hoy estarán haciendo su último turno o ya lo habrán realizado. Así que bueno, el abrazo cordial, el hasta siempre, y metele entonces la topada porque va a tener que toparle la vida de aquel otro lado. Así que esto entonces nos despide también a nosotros con estos dos últimos temas que irán reflejando nuestro adiós hasta mañana, si es que no hay transmisión de fútbol, como decía Salvador Azán, en donde estaremos nuevamente encontrándonos en esta esquina del chamamé, de los éxitos y de algunas palabras. Hasta mañana, buenas noches y que Dios los bendiga a todos.

0: Escuchen ustedes esto.
1: Silencio.
0: Silencio.
1: Silencio.
0: Es lo que yo digo, silencio, caramba.
1: Usted también.
0: Está yo.
1: Qué bueno. Artículo 212. Los esposos se deben mutuamente asistencia, ayuda y felicidad.
2: Felicidad.
1: Y fidelidad.
2: Fidelidad.
1: Ídem 213. El marido debe protección a su esposa. La esposa debe obediencia al marido.
2: No, al marido.
1: Ídem 214. La mujer está obligada a vivir con su marido y a seguirle donde juzgue conveniente residir. El marido ha de proporcionar a su esposa todo lo necesario para la vida. Artículo 226.
2: 226.
1: ¿Quiere usted callarse?
2: Sí, sí, disculpe.
1: De una
2: señora.
1: Vez.
2: Sí, sí, sí.
1: Orden. Señor Marcelo Dogán. ¿Quiere usted por esposa a la señorita Clementina Amelia Poche?
3: No.
2: Perdone, usted estaba distraído. Naturalmente que la quiero, señor.
1: Y a esta altura de los acontecimientos debería contestar de otra manera.
2: Ay, qué pesada.
1: ¿Pero cómo dijo?
2: No, digo que sí, señora, que sí.
1: Orden, por favor. Señorita Clementina Amelia Poche. ¿Quiere usted por esposo a Marcelo Dugan?
4: Eso no se pregunta.
1: Dijimos que así no se contesta. Se contesta sí o no.
4: Sí, sí. Sí. Sí quiero.
1: En nombre de la ley, yo declaro casados a la señorita Clementina Amelia Poche y a su esposo, don Marcelo Dugan. ¡Qué barbaridad! Con sus amigos. Esta gente no sabe guardar las formas.
2: Sí, tiene usted razón. No se parecen a usted, que sabe representar su papel de un modo admirable.
1: ¿Pero cómo? ¿Qué dice?
2: ¡Admirable! Dígame, ¿usted es de la Comédie Française? Vamos, que lo ha hecho. ¡Estupendo!
1: ¿Pero qué tota? Yo no soy ninguna tota. Soy la alcaldesa y gracias que os casé. Por lo que me pago.
2: Ah, por supuesto. Ahora, por favor, no le diga nada al padrino. La broma es para él. Ya sabe usted, tota.
1: ¿Qué tota? Pero yo sé qué cosa sé yo.
2: Es usted una actriz formidable.
1: Sí, pero esto es intolerable, ¿eh? Vayan ustedes con Dios. Y yo también. Con permiso, pero dejen ustedes pasar. Vamos a festejar todos.
5: Amelia. No se olvide que su alteza la espera.
4: Sí. Ya lo sé. Amigos míos, gracias por venir. Debo retirarme.
1: ¿Pero cómo? ¿Cómo retirarte, Amelia? ¿Qué significa esto?
4: Adiós y gracias, amigos, por haber venido.
6: Marcelo, ¿qué? ¿A dónde va Amelia?
2: Es que no sé, creo que a una entrevista con un príncipe.
6: ¿Y tú, su marido, se lo consiente?
2: ¿Cómo marido? Pero si ya hemos quedado en que todo esto es una broma.
6: No, nada de bromas, esta es la alcaldía. La alcaldesa era auténtica, ¿eh? Las actas que ha firmado son auténticas. Así que estás casado irremediablemente.
2: ¿Qué?
6: Ojo por ojo, diente por diente. Vosotros me habéis engañado mientras yo estaba fuera y yo os he engañado ahora. Estamos a mano.
2: ¡No eres un canalla! ¡Me la pagarás!
6: Y ya sabes, eres su marido, así que ahora a ver si cuidas de Amelia.

0: alcoba del príncipe, en la que no hay más luz que los resplandores rojos de la chimenea encendida y un rayo de luna que entra por la ventana. El príncipe, vestido con pijama de seda, tiene entre sus brazos a Amelia, ay, Amelia, a quien le ha desabrochado el vestido hasta dejarlo caer.
1: Espera, no te apartes de mí. Déjame admirar tus encantos.
2: ¡Amelia! ¡Marcelo!
1: No, ahora no podemos, no.
2: ¡Amelia!
3: Príncipe, tendrá que ir a abrir.
1: No,
3: Amelia, pero ¿qué pasa?
2: Por fin. ¿Cómo que pasa? ¿Qué pasa? Lo peor. Estamos casados, legítimamente casados.
3: Pero por favor, debe haber un error.
2: No, ningún error. Ese canalla de Esteban, sabiendo que lo hemos traicionado, y no contrató una actriz. Se ha vengado casándonos de verdad.
3: ¡Ay, Dios mío!
2: Sí.
3: No. Yo casada, sí. Yo la señora de Durán. Ay, ay, mi Marcelo.
2: Ah, pero ¿qué dices? Oh, ¿qué haces?
3: No me huyas. Soy tu mujer, Marcelo. Tu mujer legítima.
1: Bueno, caballero, le felicito.
3: Ya verás, voy a ser una esposa modelo. Perdóname, me has encontrado así, semidesnuda, pero ahora me voy a poner un vestido.
1: Dispénsela usted, caballero, es que ha entrado tan imprevistamente.
3: Inmediatamente.
1: Supongo que debo retirarme, ¿no?
3: Sí, inmediatamente.
2: No. Usted no se va.
1: ¿No?
2: Nosotros, ¿sabe? ¿Qué? Nos divorciaremos. Cualquier día seré yo el marido de Amelia.
3: ¿Pero qué quieres decir?
2: Bueno, no hace falta aclarar mucho, ¿no? Una mujer que tiene los amantes por docenas.
3: ¿Pero qué te has creído?
2: No hay mucho que decir de una mujer que el mismo día de su boda da una cita a un príncipe.
1: Yo no sabía nada, ¿eh?
2: Pero claro, sí, es eso.
3: ¿Qué dice?
1: No sé, habla solo.
3: ¿Pero por qué va a la ventana?
1: No. Escándalos no, por favor. Cierre esa ventana.
2: No se preocupen. Vea, yo lo haré... Una cosa.
1: No, está loco, pero ¿por qué tira mi ropa?
2: Naturalmente. Así usted no puede escaparse y yo pondré en práctica un plan. Hasta luego, en su alteza.
1: No, espere.
3: No, pues Marcelo, ven. No nos dejes aquí, por favor.
1: Esto es el colmo. Encerrar al príncipe de Palestria.
3: Y lo peor es que no hay salida.
1: Yo no puedo permanecer aquí. No puedo. Si me descubren, ¿qué diría mamá? Sería un escándalo. Necesito salir a como dé lugar. Amelia,
3: sí.
1: Amelia, ¿por qué no se asoma por la ventana y hace señas a la gente que pasa?
3: Yo, sí, no, claro, señor, sí. No. ¿Para que me tome por otra cosa? No. Y precisamente enfrente de una comisaría.
1: ¿Comisaría? ¿Comisaría, dijo?
3: Sí,
1: estamos salvados, señorita.
2: Bueno, pase usted, señor comisario.
1: ¿Qué?
2: Amelia, lo siento mucho.
4: Bueno, ¿dónde está el ladrón?
2: No, señor comisario, no se trata de un ladrón.
4: ¿Cómo no?
2: Sino de sorprender aquí al amante de mi mujer.
3: ¿Eh?
2: Levante usted un acta. La cama, una mujer en ropas ligeras, su traje de novia por ahí tirado.
4: Es cierto, señora.
3: Sí, señor comisario. Es verdad.
4: ¿Y el cómplice?
2: ¿Pero acaso no lo ve o está pintado?
4: El señor que está en paños menores.
2: ¿Y quién otro?
1: Estoy así porque este señor tiró mi ropa por la ventana.
4: Prueba de que no la tenía puesta. A ver su nombre.
1: Imposible. Viajo de incógnito.
2: Pero yo se lo diré. El señor es el príncipe Nicolás de Palestina.
4: No, su alteza.
2: Vamos, levante usted el acta.
4: ¿Qué? ¿Quién, yo?
2: Sí,
4: no, un cuerno. Su Alteza Real, la inmunidad diplomática
1: sí,
4: tiene.
1: ¿Cómo dice?
4: Arréglense como pueda.
1: Muy bien, muy bien. Así se habla. Ay,
2: pero hombre, hombre, hombre, soy un marido engañado.
4: No, yo no sé nada, no veo nada. ¿Dónde está la prueba?
2: Ah, pero ¿qué más prueba necesita que al príncipe en calzones?
4: Sí, pero claro, porque usted le ha tirado la ropa por la ventana.
2: Eso prueba que no la tenía puesta.
4: A mí no me importa.
2: Ah, pero no puede. Usted no.
4: Silencio, silencio. Su Alteza.
1: Sí.
4: Pido perdón por haberle molestado. La culpa es de este imbécil.
1: No, no se preocupe, no se preocupe. Y puede ir retirándose nomás.
4: Gracias, Su Alteza. Señora, imbécil.
2: ¡Ah, oh, qué bien! Ahora resulto el imbécil.
3: Todo por Esteban.
2: ¡Ella! ¡Es él!
1: ¡Otro
2: es
1: más!
5: Hola, buenas noches. ¿Están contentos?
2: ¡Es un canalla!
5: No veo por qué te pones así. ¿Has visto lo que es la traición?
1: Príncipe, a ver, usted necesita un traje, ¿verdad?
5: Sí, sí, cuanto antes.
1: Pues, lo tendrá.
2: ¡Tu pantalón!
5: ¡Vamos! ¿Qué te pasa?
2: ¡Tu pantalón o te rompo la cabeza!
5: Está bien, no te pongas así. Toma, toma, toma. Aquí bien. Tienes.
1: Príncipe.
5: Sí.
1: Acá tiene un pantalón.
5: Gracias, gracias.
2: Ahora, dame. ¡Tu chaleco, rápido!
5: ¡Voy, voy! ¡Te has vuelto loco, Marcelo!
2: No. No más que tú. Aquí tiene, príncipe.
5: Sí.
2: ¿Puede usted terminar de vestirse?
5: Ah, Amelia, haz algo.
3: Yo no hablo con cobardes.
2: Muy bien. Y ahora, caballero, le ruego que se retire. Su presencia no es necesaria y podría sufrir molestias.
1: Comprendo, comprendo. Este va a ser mi sustituto. No se preocupe. Yo mismo avisaré al comisario.
2: Muchas gracias.
1: Adiós, caballero.
2: Adiós, adiós.
1: Adiós, Amelia.
3: Adiós,
1: príncipe. Adiós. ¡Mamarracho!
5: ¡Encima me insulta! ¡Oiga, mi ropa!
2: ¡Te mueves, te mato!
5: ¿Qué es lo que te propone, Marcelo?
1: Y digamos que sorprenderte con mi mujer en flagrante delito de adulterio.
5: No, eso sí que no.
3: Eso sí que sí.
2: ¿Quién es?
4: ¡El comisario!
5: ¡No!
2: ¡Adelante! Adelante.
4: Muy bien, me avisaron.
2: Ah, sí, sí, sí, sí, sí. Aquí lo tiene. Tengo el honor de presentarle a mi amigo Esteban Guillot, a quien acabo de sorprender con mi señora en el delito de adulterio.
5: No.
3: Sí, señor comisario.
2: El de antes fue un error. El amante de mi esposa es este que tiene enfrente.
5: Esto es una calumnia, señor comisario.
3: ¿Para qué negarlo, Esteban? Señor comisario, yo afirmo que este caballero es mi amante.
5: ¡Mentira!
3: Además, todo París lo sabe.
4: Bueno, no es preciso que me lo diga nadie, si usted es la que confiesa. A ver, si me dan un momento, voy a redactar el acta.
5: Muy bien.
2: ¡Amelia! ¡Amelia!
3: ¡El padrino!
2: ¡Ay, por fin! Aquí llegué. ¡Marcelo!
5: Sí, que
2: vengo a cumplir con mi promesa.
5: ¡Ay, padrino!
2: ¿Qué? ¿Aquí tienes el cheque de 1,200,000 francos.
3: Ah.
2: Y 173,000, que son los intereses de venganza.
3: ¡Una fortuna!
2: Padrinito, muy bien, muchísimas gracias. Pero, ¿sabe? Ahora debo darle yo una sorpresa.
4: Soy todo oído.
2: Le anuncio a usted mi divorcio.
4: No, esto no puede ser.
2: Sí, puede ser, padrino. Me divorcio de Amelia, porque acabo de sorprenderla con mi mejor amigo.
5: No, esto es una infamia.
4: ¿Pero cómo? El señor Maplan.
5: ¡El señor Narices! ¡Ya estoy harto!
2: No le hagamos caso, padrino. Vámonos. Adiós, Amelia.
3: Adiós, Marcelo.
5: Miserable. ¿Qué hago yo ahora?
2: Oh, tú. Muy sencillo. A ver si cuida de Amelia.
3: ¿Qué ha dicho?
6: Ha dicho. A ver si cuidas de Amelia.
5: Sí, ¿no? Aleluya por el encarguito que me ha dejado.
3: Ay, después de todo, tú y yo éramos felices, sí. De niño y de mayor, el hombre es un muñeco tentador. Juguete de placer que siempre la mujer maneja y utiliza, como Dios le da a entender.

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2: ¿Qué dice, Flores?
3: ¿Cómo le va, querido Héctor?
2: Qué gusto, bien, muy bien.
3: Que le mando un gran saludo al Tata Cedrón. Qué tipo importante el Tata Cedrón.
2: Qué tipo interesante, ¿no? Sí. Qué lirismo, qué... Tiene mi misma edad.
3: Sí.
2: Y una vitalidad como la mía, por eso me gusta. Sí. Y lo veo, ¿viste? El semblante que
3: está
2: tiene.
3: Muy bien.
2: Está muy bien. Y se le debe tanto a este muchacho. Sí. Al margen de que te siempre están los gustos, ¿no?
3: Sí.
2: De lo que te parece un cantante, lo que te parece una composición. Pero digo, hay poetas, por ejemplo, que no hubieran sido rescatados si el Tata Cedrón no le hubiera puesto música a esos poemas.
3: Claro.
2: Y está con otras cosas más.
3: Bueno, él no hizo Trotuar de Buenos Aires con...
2: Sí, claro.
3: Con Cortázar.
2: Claro. No sí, sé sí. si con Cortázar, no me acuerdo, pero...
3: Sí, sí. Yo sí me acuerdo. Yo lo tengo ese hijo.
2: ¿Lo tenés?
3: Sí, sí. Vereda de Buenos Aires.
2: Ah, sobre Cortázar. Acerca de Cortázar.
3: Acerca, son poemas de Cortázar, claro.
2: Sí, sí, sí. Sí.
3: Sí, sí.
2: Pero además, lo que le envidio, no lo que le envidio, lo que le admiro,
3: sí,
2: es su constancia para buscar, ir, moverse, esa actividad.
3: Y es una constancia como la suya. Buscar,
2: yo tengo
3: ir,
2: otro
3: moverse.
2: Tipo de constancia. Constancia un poco más tranquila.
3: No sé, Héctor. Porque usted viene todos los días a la radio y no va todos los días a ningún lado.
2: Ah, bueno.
3: No, bueno, claro. Y sí, ¿no?
2: Todos los días con la bolsita de disco.
3: Son energías que se... Sí, sí.
2: ¿Cómo hay que agradecerle la vida a la energía?
3: Me imagino.
2: A Carrizo le gustaba ser grande también.
3: Sí.
2: Y Pepito, el hijo, me decía, a papá le gusta hacerse el viejo.
3: Sí. Sí, sí, hay gente que... Sí, ¿por qué no?
2: Pepito tenía un... Tenía o tiene un restaurante muy lindo.
3: La cátedra. Ahí
2: de
3: Cerviño.
2: Sí, y... Antonio era hipocondríaco, no sé si sabías.
3: No.
2: Vivía visitándome. Dice, no sé si estaba enfermo, pero...
3: No, ya estaba.
2: Él mismo me decía que era hipocondríaco. Me dice, esta semana... La semana tiene 5 días hábiles. Esta semana he visitado en 5 días 8 médicos.
3: Se programaba.
2: Pero además, no cumplía con lo que le decían los médicos. E iba al boliche, al restaurante de Pepito. Y era amigo de todos los tipos que iban a comer ahí.
3: ¿Pepito ahí en Corrientes?
2: No, a mí, Pepito se llama el hijo.
3: Ah, lo de Pepito, ahí en la cátedra.
2: Claro, como nosotros lo conocimos de nacimiento, lo llamamos Pepito. Toda la vida se llama Pepito, ahí en la cátedra. Entonces, se sentaba en las mesas de los amigos y pedía cigarrillos. Y no tenía que fumar.
3: Bueno, ¿quién iba a decir que no?
2: Papá, pará con el faso. Se tolerado. Le digo, pero vos dejás de fumar y venís y pedís cigarrillos.
3: Mire, las noches que nacieron mis hijos, los dos varones, que nacieron ahí a media cuadra de la cátedra,
2: sí,
3: que está la clínica esa famosa,
2: sí,
3: las dos noches que yo fui a cenar, con el ímpetu que uno lleva cuando es padre, las dos noches yo cené en lo de Pepito, con Pepito.
2: Ah, ¿sí?
3: Estaba Pepito las dos noches, sí.
2: Qué inolvidable.
3: Debe ser muy loco para mi bebé. ¿Qué haces? Acabo de ser... Es terrible este. Pero me acuerdo siempre de... Sí, divino. Bueno,
2: ¿qué me trajiste? Aparte de los saludos del Tata,
3: mire,
2: aparte de los recuerdos que hemos compartido de Antonio.
3: Pharoah Sanders, protegido de John Coltrane.
2: Ah, bueno.
3: Más jovencito que John
2: Coltrane. Conseguiste un protector.
3: Claro, él es el que toca con Alice Coltrane. En los discos de Alice Coltrane... que ella hizo muchos discos después de muerto John. La banda que la acompaña es la de Pharoah Sanders, que es un tipo muy místico, que es muy famoso un disco de él que se llama Karma, que tiene un solo tema que se llama Karma.
2: ¿Y qué dura?
3: Que dura 32 minutos.
2: Interesante.
3: Un día yo lo pasé en la radio, en El Mundo, en Horizonte.
2: ¿Y cómo lo desarrollan?
3: No, es un riff que se sostiene todo el tiempo, es muy... Es muy bueno, este gritaje es más o menos, más corto, pero es en la misma estructura.
2: Ajá.
3: Un riff que se va sosteniendo con muy ligeras variaciones del en el saxo.
2: Uh-huh.
3: Muy ligeras, que uno se da cuenta a los 10 minutos que cambió la melodía.
2: Uh-huh.
3: Sí, obviamente es una obra que se tiene que escuchar toda, uh-huh. No se puede escuchar fragmentada, aunque hay fragmentos. Pero...
2: ¿Eso es lo que vas a pasar ahora?
3: No, esa te dura 32 minutos. Un día yo lo pasé, una sola vez lo pasé en la radio, en Horizonte, en Radio El Mundo, donde sí. Compartimos también.
2: Y Ferrari se enojó.
3: No, Ferrari me decía, no podés pasar. Ferrari no, el otro que estaba con él, que era uno de bigote gordo, que era el de comercial. Que no,
2: no
3: me acuerdo, divino.
2: No me acuerdo.
3: No podés pasar esto, porque nos perdemos una tanda, todo. Bueno, pero yo, bueno, si lo pide, a pedido el público, dije. Bueno, si conseguís el público que lo pida, mire lo que hice. No, yo le dije, no, yo lo hablaba tanto este tema que la gente me lo empezó a pedir. Entonces dije, si yo consigo 5.000 llamados que lo pidan, ¿vos me dejás pasarlo? Sí. Entonces fui a la radio al otro día y le dije, en esa época no había internet, no había nada. Era
2: recibí 5.000 llamados y listo.
3: Era puro llamado telefónico.
2: Y lo digo yo y basta.
3: No, juntamos 5.000 personas.
2: ¿Juntaste 5.000?
3: Sí, estuvimos como 2 meses. De gente que se anotaba. Habíamos dejado una línea donde...
2: Muy original.
3: Quiero karma. Y así lo pasé. 32
2: ¿Por qué se llamaba
3: minutos.
2: Karma? ¿Por alguna razón especial?
3: Es muy espiritual. Bueno, este tema que voy a poner...
2: Hay una espiritualidad en el...
3: Este, fíjese, en el este tema se llama Viaje Astral.
2: Bueno.
3: Astral Travel.
2: Sí. Coincido ampliamente con ese criterio.
3: Bueno, ¿quiere escuchar a Farrah Sanders?
2: Sí, señor. ¿Cómo no?

0: pero no, no.
1: ¿Sabes qué hicieron ahora? Le voy a comentar algo muy rápido. Hicieron en una universidad de Europa, no me acuerdo de dónde, si de Bélgica, que matemáticamente la música de Coltrane ya es circular. O sea, es como que siempre llega al mismo... No, se lo voy a traer. Hay un lugar que se llama Open Culture, en internet, cultura abierta, que si usted pone John Coltrane, algoritmos, le sale el estudio que hicieron, que son todos como cálculos matemáticos que siempre llevan a la... Es muy loco lo que le estoy diciendo.
0: No, pero es fenomenal.
1: Sí, está, está ahí.
0: Además, la música es intensamente matemática, la música en general.
1: Y siempre terminaba en el comienzo. Uno no se da cuenta de eso hasta aquí.
0: Extraordinario en ese caso particular, ¿eh? Es que joven murió Coltrane. Sí. Vos me dijiste que murió a los 30 y pico de años.
1: Sí, 30.
0: Estaba golpeado, siempre parecía que tenía más edad, ¿no?
1: Sí, estaba muy maltrecho físicamente. Bueno, era una época, Héctor... que estábamos hablando del 66, 67, que todavía nadie se había muerto de tomar ácidos.
0: ¡Qué cosa!
1: Entonces la gente creía que era, hacía bien, ¿no? Y después con el tiempo se dieron cuenta que todo eso era terrible.
0: ¿Vos sabés que se comentaba? Había músicos que eran de una extracción socioeconómica muy baja y conllevaba una preparación muy baja. Claro. No había casi preparación.
1: No, claro, claro.
0: Cuando... Charlie Parker componía también, tocaba también y se drogaba. Sí. Los otros músicos, muy ignorantes muchos de ellos, creían que la cosa estaba en drogarse. Entonces se morían como moscas, pobres.
1: Eso pasaba. Claro, claro, pero no era causa de muerte la droga. No se sabía que era causa de muerte.
0: No se sabía.
1: Que se morían de un ataque al corazón o de que se le tapaba un caño, pero en realidad era eso. Bueno, Héctor.
0: Yo he invitado a muchos pianistas que vienen con otra gente. Todos vienen con otra gente. En principio te traje a un gran pianista argentino que se llama Federico Lechner, que vos lo conocés.
1: Lechner, sí.
0: Que se juntó con Franco Luciani. Lechner empezó, ¿sabes qué? Ya tocaba el piano a los tres. Después estudió...
1: Un nene de tres años toca el piano.
0: Sí, ¿cómo puede un nene tocar el piano coherentemente?
1: Yo ahí creo lo de las vidas anteriores.
0: Esta cosa tan... Sí, claro, pero por supuesto.
1: Quedó un archivo abierto de la vida anterior que el pibito a los tres años toca el piano como Chopin, y uno dice...
0: Y si no, ¿cómo tocas como Marta en otro orden, no?
1: Claro, bueno, Marta Argerich. Claro, bueno, son demasiado pequeños. Yo creo que es una ventana que quedó abierta de la vida anterior.
0: No puede tocar Marta Argerich, Schumann, Schumann a los 7 años. No puede aprenderse eso, no hay tiempo de aprenderlo. Se trae genéticamente. Sí. Bueno, mira, Lechner, Federico Lechner, estudió mucha música, se fue a España, muy joven se fue a España. Hace permanentemente giras con los más grandes artistas que hay en España.
1: Trabaja mucho,
0: va de un lado para el otro. Y también hizo un dueto con Franco Luciani, que es otro que se preocupó por aprender la música. De lo de Federico Lechner hay un detalle que me llama mucho la atención. Después de haber estudiado armonía y todo lo que un pianista puede estudiar de técnica del piano y de música, estudió, ¿sabes qué? Educación del oído. ¿Sabías que hay eso? A lo mejor sabías vos.
1: No sabía.
0: Educación del oído. Y tengo que hablar con este hombre. Claro, lo voy a llamar, no sé, pero yo quiero hacer una nota con él. ¿Qué es educación del oído? Ya es super galáctico, ¿no?
1: Sí, sí.
0: ¿Para qué se juntaron con Franco Luciani, un músico rosarino que estudió percusión, que estudió armonía, que estudió varios instrumentos, que estudió armonía, para homenajear a Gardel?
1: Ah, bueno.
0: Pero considerando a Carlos Gardel un hombre que trasciende sus propias obras, entonces Lechner es un gran intérprete del jazz, por ejemplo, y yacean a Gardel. Yacean a Gardel de una manera tan envidiable. Este muchacho, a vos te va a gustar esto, ganó varios concursos, ganó certámenes, ganó premios. Lechner gana premios siempre y obtiene un gran premio con un disco. ¿Sabés cómo se llamaba el disco? Dialogando con Thelonious. ¿Qué te sugiere? ¿Qué te sugiere, Flores?
1: Thelonious Monk.
0: Un analista de Thelonious Monk tiene que saber música y tiene que saber piano.
1: ¿Cómo se acercan estos estudiosos? Yo me acuerdo siempre de un pianista francés que había hecho, no me puedo acordar el nombre, que había hecho un disco entero de Bill Evans que se llamaba Conversaciones conmigo mismo, de Bill Evans, y él le puso Conversaciones con Bill Evans.
0: Sí.
1: Jean-Yves Thibaudet. Sí. Jean-Yves Thibaudet.
0: Que después un guitarrista español también hizo un...
1: Claro, se llega a ese punto.
0: Sí, pero es un...

0: un punto de evolución muy extraordinario.
1: Sí, pero yo creo que hay un hilo secreto que une todos estos oídos perfectos.
0: Sí, sí.
1: Todos estos oídos cuidados y desarrollados, y llegan a un punto en donde todo se iguala.
0: Cuidados y desarrollados. Sí. Si vos nunca escuchaste esto, te va a sorprender muy gratamente.
1: No, claro.
0: Traje Amores de Estudiante,
1: qué lindo.
0: Yaceado al mango, y lo más lindo, no deja de ser Gardel. Al contrario, te demuestra su trascendencia.
1: Muy bien.

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1: Te voy a decir algo, lo que traje ahora, sí, lo voy a tomar con pinzas. Pinzas con Z.
2: ¿Qué trajo,
1: Flores? Es un tipo que está muy mal visto, ¿eh? No sé por qué. Le juro por Dios que yo no sé por qué. Toda la vida me dijeron, no pongas eso.
2: ¿Qué hace?
1: Hacía música pop.
2: Ajá.
1: Predictadura. Vamos a lo de siempre. Bueno, ¿ah? Sí, Buenos Aires de predictadura. Sí, usted sabe que yo crecí en la Galería del Este.
2: Sí.
1: Veo que todavía tengo los amigos ahí. Que van todavía a la galería, el pedacito que queda.
2: ¿Qué hábito tenía la gente que iba al café de la Galería del Este?
1: Sí, había muchos hábitos raros tenía.
2: No, pero digo, gente como ese amigo nuestro, actor.
1: Sí. Mario Salcedo, Renán. Sergio Renán, el querido Sergio.
2: Renán, qué lindo tipo.
1: Qué lindo tipo, Sergio, qué tipo divertido, Dios.
2: ¿Con esa gente aprendías y aprendías bien?
1: Con esa gente aprendí, sí, la verdad que sí, sí, a mí me enseñaron.
2: Esa gente, con esa gente aprendías buenas cosas.
1: Sí, sí, y sí, la verdad que sí. Bueno, Quique tenía un local en esa galería, estaba el bar.
2: En la mitad,
1: Barbudos.
2: En el 30%.
1: En el 30% entrando por Maipú, ¿sí? Estaba el bar, que era redondo, quedaba a la librería de la ciudad.
2: Ahí va Borges.
1: Ahí va Borges, claro.
2: ¿Qué? Ahí va Borges, porque vivía enfrente Borges, creo.
1: Y era el único lugar que llegaba. O iba tocando la pared y llegaba.
2: Claro, porque ahí lo orientaba, lo trataba bien.
1: Sí, sí. Estaba la librería de la ciudad, después enfrente estaba el Macintosh, el anticuario, que siempre venía con iba a comprar cosas, se iba a comprar un jarrón a San Juan, porque tardaba 10 días y venía con un jarrón y lo mostraba toda la tarde. El Agujerito, la disquería de los Nicholson, que le mandamos un beso a los Nicholson, y enfrente había un local, enfrente del Agujerito, que se llamaba Kiss, que tenía el logo como la banda de rock, Kiss, ¿sí?
2: Sí.
1: Que era de Quique. Que lo atendían chicas muy lindas.
2: ¿Qué Quique?
1: Villanueva.
2: ¿Qué es que Villanueva?
1: ¿Lo tiene?
2: ¿Cómo no voy a tener a Quique Villanueva? ¿El del guante?
1: Sí.
2: El del guante. Pero ¿cómo no?
1: El de los náufragos.
2: Sí.
1: Cantante.
2: Sí.
1: Una voz sensacional. Un autor sensacional. Con Francis Smith. Componía.
2: Sí, sí.
1: Sí, bueno. Quique tenía locales.
2: Otro, ese fue amigo mío.
1: Sí, Francis fue amigo mío. Francis, sí, Francis sí me dijo.
2: ¿Amigo mío?
1: Sí, Francis sí me dijo. ¿Quique? ¿A Quique lo tenía?
2: A Quique lo conocía, sí. Pero no. Yo con Francis, inclusive, hicimos un viaje a Israel. Después coincidíamos en algunas inquietudes esotéricas. Sí.
1: Gente divertida también.
2: Era muy divertido, pero además era profundo y yo aprendí muchas cosas importantes para mi vida.
1: Sabían mucho estos tipos.
2: Sí, sabían.
1: Bueno, Quique trajo en ese local, fue el primero que vendió mostacillas acá. Que en esa época que no tenía un collar de
2: mostacillas.
1: Sí. Bueno, yo era muy fan de Quique Villanueva de chiquito, porque mis primas escuchaban en los bailes la música, lo iban a ver a los en los carnavales, ¿sí? Yo era chiquito, no iba, pero lo escuchaba, me acuerdo, me quemaban la cabeza con los discos de él. Con el tiempo lo conocí ahí en la galería, pero como yo era del rock, estaba muy mal visto Quique en el rock. No sé por qué. La verdad, esa cosa que teníamos.
2: ¿Quién estaba mal visto?
1: Quique. Había gente que
2: decía, que ver fuera
1: no sé, pero no, y no sé explicarle esto, pero era así. Cuando voy a la radio y voy con lo disco aquí, que eso no lo pongas, me decía.
2: Que él era pop, claro.
1: Era pop, yo, éramos más boludos también, Héctor, qué sé yo, no sé qué teníamos en ese momento.
2: ¿Medio intransigentes?
1: Sí, medio intransigentes, no sé.
2: Pero eso siempre pasa con todos los jóvenes.
1: ¿Sí? Ah, sí, con los jóvenes.
2: Hoy día también.
1: Hoy día también, sí, lo veo. Sí, hoy día lo veo. Pero bueno, Quique, yo siempre fui fan de Quique, a mí siempre me gustó la música de Quique, y me pone de muy buen humor la música. Es raro que me pase eso, porque vio que trabajamos con la música hace 1000 años, que una música nos cambie el humor ya es raro. A mí la música de Quique siempre me pone para arriba, siempre, no, o sea, nunca salí deprimido después de escuchar un disco de Quique Villanueva. Se murió hace unos años, Quique ha dejado muchos discos de los que no hay muchas copias ahora. No sé por qué, como quedó una nebulosa la música aquí que Villanueva. Es raro lo que pasó con esto. Es un caso muy raro, sí. Y yo quiero traerle una canción que se llama Quiero Gritar Que Te Quiero. Quiero Gritar Que Te Quiero. Que es una canción que se cantó. Para mí es una de las mejores canciones que escuché en mi vida. Sí, esto es lo que
2: sonó mucho en las radios, eso.
1: Claro, esta música es la que hacía Pearl Harum, todo eso, que como la hacían en inglés y venían de Inglaterra, que cuando la hacía uno acá decía nada, este fue otra vez el de Salame. Pero yo quiero poner, quiero gritar que te quiero porque qué visión nueva, porque me parece una genialidad.
2: Con el guante, en una sola mano.
1: En una sola, sí, para tomar. Vamos.

0: Qué lindo. Mire, ¿sabe que me vino a la cabeza?
1: Liliana, anduvo muy bien.
0: Liliana Caldini, en minifalda bailándola con Fernando Bravo en televisión.
1: En ¿cómo se llamaba? ¿Alta Tensión?
0: Alta Tensión.
1: Alta Tensión.
0: Sí. Sí, sí, sí.
1: Había estado Fernando ahí, sí.
0: Y Lilian.
1: Sí, pero él era conductor. ¿Ella iba de visita o era co-conductor?
0: No, era co-conductor.
1: Co-conductor.
0: Sí, sí.
1: Este...
0: Me gustó, lo noté así.
1: Sí, no, anduvo muy bien. Además me gustaba mucho ver a estos chicos ahí.
0: Qué lindo.
1: Sí.
0: Bueno.
1: Bueno, mira, Flores, ni bien comenzó este ciclo que tan generosamente nos hospeda.
0: Sí.
1: Vos trajiste una grabación de Astor,
0: sí,
1: de lo que es el 46, y trajiste Chiqué.
0: Chiqué.
1: Y una versión rara del significado de Chiqué, que no, te la vendieron cambiada.
0: ¿Sí?
1: Sí.
0: Ah, ¿sí? ¿No es así?
1: No, no es así.
0: Ah.
1: Chiqué es aparentar una desmesura, tomarle el pelo al otro, cargarlo.
0: ¿Eso es un chiqué?
1: Demostrar una superioridad que no se tiene.
0: Ah,
1: sí.
0: A mí me habían dicho que era el orgasmo fingido.
1: No, no.
0: El chiquetazo.
1: Porque se mezcló con el lunfardo, pero viene, ¿sabes de qué? Se mezcló con el lunfardo. La palabra es francesa.
0: Chiqué.
1: Y significa demostrar apariencias exageradas.
0: Bueno.
1: Tener a menos a la otra persona.
0: Ah, sí.
1: ¿Pero por qué? Porque en ese tiempo, este tango lo hizo Ricardo Luis Briñol, un bandoneonista. Mm. Tipo 20, 20 y algo, por la mitad.
0: 1920.
1: Puede ser, sí.
0: 1925.
1: Y había en ese tiempo gente que venía de Francia, mujeres que ejercían la prostitución.
0: Sí.
1: Y en esos lugares. Allí lo escuchó, tocando el bandoneón, escuchó que una mujer le decía a otra, no me des chiqué, como no te agrandes, no te...
0: Ah, pero tiene algo que
1: te había contado
0: burdel.
1: Ese borracho que se juntó con vos,
0: sí,
1: en el boliche de Beba.
0: Disculpe,
1: ¿te acordás?
0: En taconeando. Sí.
1: Bueno,
0: con Néstor Fabián estaba.
1: Chiqué es uno de los más grandes tangos de la historia del tango.
0: Sí, hay,
1: todas la mayoría de las grandes figuras han grabado Chiqué.
0: Me encanta.
1: Porque tiene una armonización total desde lo compositivo tan hermosa y además es canyengue. Vas a escuchar. Empieza ya con la versión de Osvaldo Canyengue, sí, es compadrito, es el guarango refinado, ¿cómo se puede? Es un
0: yo.
1: No. Bueno,
0: sos un
1: es un oxímoron. Es un oxímoron, pero no puede ser un guarango refinado.
0: Es raro, sí.
1: Es una contradicción.
0: Sí, sí.
1: Bueno, pero vas a ver la versión de Osvaldo que empieza con un gran eso que le gustaba a Osvaldo y que le gustaba a...
0: ¿Y a quién no? Mirando la orquesta.
1: Y después vas a escuchar un solo de violín brillante.
0: ¿De quién?
1: El violín brillante, el primer violín de la orquesta de Osvaldo que se llamaba Enrique Camerano.
0: No lo tengo.
1: Que colaboró a darle a Osvaldo el estilo que después tuvo.
0: Ah, sí, tan importante fue.
1: Muy importante. Vos hablabas con Osvaldo y decías, ¿cuál es el mejor violín del planeta? Y él te decía, Enrique Camerano.
0: Y oído tenía Osvaldo.
1: Sin ninguna, más bien.
0: Sí, decía algo.
1: Es una maravilla lo que Osvaldo hizo en el periodo más brillante de la maduración de su estilo, en el año 53. Este chiqué es para la historia.
0: Sí.
1: ¿Querés escucharlo?
0: Sí, sí.
1: Dale.

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6: En la Argentina, las 11 de la noche. La Fiscalía decretó el secreto de sumario por el femicidio de Agustina. El fiscal Raúl Garzón requirió, además, la acumulación de la causa por privación ilegítima de la libertad contra el imputado Claudio Barrelier del año 2025. En la masiva marcha de hoy en Córdoba, también se reclamó por la estudiante Delicia Mamani, desaparecida en 2025 y que podría ser víctima de trata. En tanto, las estadísticas publicadas antes de las marchas, ni una menos, revelan que Chaco, Santiago del Estero y Jujuy lideran la tasa de femicidios en el país. Creció el comercio bilateral con Brasil. Mayo fue el tercer mes consecutivo de suba de aumento de exportaciones al vecino país. Las principales exportaciones argentinas al vecino país fueron vehículos, automotores de pasajeros, aluminio, químicos y butano licuado. Río Negro presentó su temporada de invierno en la ciudad de Buenos Aires. El informe de Radio Nacional con Erika Sotomayor.
7: Río Negro lanzó oficialmente su temporada de invierno 2026 con una gira promocional que incluyó eventos en la provincia de Córdoba, Rosario, Neuquén, Mendoza y, por supuesto, aquí en Buenos Aires. Con la presencia del secretario de Turismo y Ambiente, Daniel Scioli, y el gobernador de la provincia, dieron inicio a lo que es invierno 2026 Río Negro Turismo.
6: Eladio Regui y el Mundial 2026.
8: Argelia, el primer rival de la selección argentina en la Copa del Mundo, venció en Rotterdam a Países Bajos por 1-0. Su arquero, Lucas Irán, fue la gran figura del encuentro. El gol lo anotó Anis Aya Moussa. El próximo partido de Argelia será ante Bolivia el miércoles en Kansas.
6: Escuchamos el parte de las rutas con Ernesto Arriaga.
9: A esta hora está totalmente cerrado el paso Cristo Redentor de Mendoza, Chile, por el horario nocturno de invierno. El paso Jama cierra a las 23 y el paso de Clorinda a Asunción del Paraguay está totalmente habilitado en la provincia de Formosa. Recordemos que Gendarmería Nacional ordena el tránsito en los pasos internacionales. Por favor, acatar las órdenes de la institución.
6: Atención, alerta amarillo por lluvias intensas en Catamarca, La Rioja, Córdoba, San Luis, La Pampa y oeste y sur bonaerense. En Ushuaia, donde nos escuchás por AM780, la temperatura es de 8 grados. En Buenos Aires, 15 grados. La temperatura, humedad 86%, cielo parcialmente nublado.
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1: Espiemos en estas reuniones que no son secretas para enterarnos qué canciones trajeron hoy. 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
2: Ay, Héctor, ¿cómo le va? Qué linda noche, Héctor, para estar con Udo.
3: Qué linda noche para... Y podíamos ir una noche de estas, sí. Salir de copas, ir a bailar por ahí con chicas. ¿Sabés sí. que yo no puedo ir a bailar? Porque los viejos...
2: ¿Con chicas?
3: No, ni con chicas ni con viejas.
2: ¿Por qué?
3: Porque los viejos nos mareamos cuando queremos hacer un firulete.
2: Ah, claro, claro.
3: Sí, hay que tener cuidado.
2: No. Hoy me llegó un mensaje, me llegan mensajes.
3: ¿Invitándote a bailar?
2: No, a mis cuentas de social y todas esas cosas que tengo en la radio. Y uno me dice, el programa que haces vos con Héctor Ud Larrea.
3: Ud.
2: Así que quería decirle, Héctor, que la gente ya lo reconoce a usted como Ud Larrea.
3: El Ud se ha...
2: Y es una... se reinventó, Héctor.
3: Yo lo veía en las historietas. Eso,
2: claro, sí, claro. Ud.
3: Urra también.
2: Urra. Y cuando eran muchos era Uds.
3: Uds. Urra lo decía mi mamá. ¿Qué es Urra, mamá?
2: Claro.
3: Después me contaba ella, yo no me acuerdo. Pero ella me contaba, yo le preguntaba qué era Urra.
2: Urrey.
3: Y... Sabía,
2: saber.
3: Burra, no sé, es una expresión.
2: Sí, ¿se acuerda? El otro día hicieron un documental, sino una especie de recordatorio de esas viejas historietas argentinas, donde gente como Nipur de Lagash y Pepe Sánchez y todos esos personajes de la pluma de Robin Hood.
3: Y un poco más atrás, inclusive, más cuando vos todavía no estabas por el planeta. Sí.
2: Que estaban el Tony, el álbum del Tony, Fantasía.
3: Pero estaba Patrucito, que tenía historietas.
2: Patrucito también tenía historietas.
3: Y había un... Siempre me acuerdo de un... Creo que te lo comenté alguna vez.
2: ¿Cuál?
3: Un detective que se llamaba Vito Nervio.
2: Vito Nervio.
3: Sí. ¿Qué enamoramiento te agarra con la historieta, eh? Después no, ya perdí el enamoramiento por la historieta. Pero de niño...
2: No.
3: Y esa rabia feroz que te surgía adentro cuando ibas en lo mejor y decía, continuará.
2: Una semana más. Una semana.
3: ¿Sabés lo que era esperar una semana?
2: Sí, sé lo que yo me acuerdo, sí.
3: Para saber qué hacía Vito Nervio con el ladrón, si le tiraba el tiro al ladrón que lo estaba esperando, sí. O él mataba al ladrón.
2: Bueno, era la forma de que Ud compre la revista. Me contaba Pipi Piazzolla que él lleva hasta a los hijos al Festival del Cómic. Que ya se llama cómic la historieta, ¿vio?
3: Sí, se llama cómic.
2: Y dice que lo que más le llamó la atención a Pipi Piazzolla era la cantidad de gente grande, de mi edad, por ejemplo, 50 y pico de años, sí. Vestidos de Linterna Verde, o de Hombre Araña,
3: claro.
2: O de Nipur de Lagash, o de lo... Pero bien, no un traje, no un traje así, un traje bien hecho a eso. Y es un amor que perdura, ¿no? Es el de esas revistas así... Que uno cree pasada de moda ya.
3: Es más, ¿viste la enorme cantidad de locales
2: sí.
3: dedicados a la especialidad, ¿no?
2: Sí. Sí, aquí en el centro está lleno de eso.
3: Sí.
2: Bueno,
3: y si hay es porque hay clientes, ¿no?
2: Y claro,
3: bueno,
2: seguro.
3: ¿Qué trajiste, Flores?
2: Bueno, estuvo en Buenos Aires hace ya unos años, John Mayer. El blues... Es una música que cada tanto se renueva tras la aparición de alguna figura, ¿sí? Uh-huh. No es un género que se renueve a partir de nuevos arreglos de viejas canciones o de nuevas producciones. No, el blues es, digamos, son los tres tonos de siempre, excepto que venga uno que más o menos la pilotee diferente y ahí estamos todos otra vez, ¿no? Con el fervor del blues. ¿Me explico? Quiero decir, no es un género que se renueve... mirando para adentro, sino esperando que aparezca una figura que tenga algo especial.
3: ¿Eso ha pasado o no?
2: Y ha pasado, la última gran aparición del blues fue Joe Bonamassa, por ejemplo. Joe Bonamassa, que era un guitarrista muy poderoso, antes había sido Steve Ray Vaughan, un tejano que se murió muy jovencito, uh-huh. en un accidente de helicóptero, que también tenía cosas de... tenía una mezcla de Jimi Hendrix y Albert King y todos sus... sus ídolos, ¿sí? Eric Clapton, cuando apareció, también renovó el blues, ¿no? Con y mucho artista negro, también Buddy Guy, y todos ellos iban apareciendo entre el 60 y el 90, iban apareciendo, bueno, hace tiempo que no aparece nadie. Entonces se recurre a algunas figuras que no estaban dentro del blues, pero se suman a una banda de blues. En la banda de John Mayall es una, John Mayall and the Blues Breakers, una banda de blues de los años 60, uh-huh, de donde salieron, entre otros, Jeff Beck y Jimmy Page de Led Zeppelin, y Eric Clapton también.
3: Clapton.
2: Debutan con John Mayall en los años 60, ¿no?
3: Ah, sí.
2: En los Blues Breakers de John Mayall, claro. John Mayall, un bluesman blanco inglés. ¿Sí? No un negro de Mississippi.
3: Qué cosa, ¿no?
2: Un bluesman blanco.
3: ¿Tiene alma un blanco?
2: Sí, bárbaro.
3: ¿Tiene alma de blues un blanco?
2: John Mayall. John vino a Buenos Aires en el primer festival de rock and pop en el...
3: Ah, año... me has hablado otra vez.
2: Sí, sí, en el año 85 vino en, sí, Buenos Aires.
3: ¿Tiene la vibración necesaria un blanco?
2: John Mayall sí, no sé si un blanco, John Mayall sí.
3: John Mayall.
2: John Mayall es reconocido dentro del mundo del blues a la altura de cualquier... No le digo de Muddy Waters o B.B. King, pero un escalón abajo.
3: ¿El blues es un género o un subgénero?
2: Sí. No, es un género.
3: Es un género.
2: Es un género original.
3: Está bien.
2: Como el jazz.
3: Sí, sí, está bien.
2: Bueno,
3: con menos posibilidad de evolución. ¿O no?
2: Porque es mucho más limitado mucho también. Más es una,
3: sí,
2: música,
3: sí, muy... ya lo dijiste, por la tonalidad.
2: Es una música muy elemental.
3: Sí, pero qué lindo.
2: Pero claro, pero cuando aparece uno que toca la viola diferente, decimos todos,
3: Hay alma,
2: Bueno. John Mayall, muy contemporáneo a los Rolling Stones y los Beatles, y los Who, era toda la movida londinense, joven.
3: Los Who, sí, me acuerdo.
2: Llama a sus viejos amigos de otras rítmicas, más pop si se quiere, más rock, y los invita a sumarse a su disco. Uno de los invitados es el genial Todd Rundgren, un productor y músico genial que desde los años 70 viene produciendo desde Hall & Oates hasta los New York Dolls y todo lo que se le ocurra. Bueno, cuestión que se junta con John Mayall, ya de grande, ¿no? Ya de viejos. Y dijeron, vamos a hacer un blues, como lo hacemos nosotros. Una mezcla de Todd Rundgren con todo su bagaje musical y John Mayall con todo el blues que viene trayendo desde hace 50 años, ¿sí? Esto resulta en un tema que se llama That's What Love Will Make You Do. Esto es lo que el amor hará contigo. ¿Quiere escuchar un blues de John Mayall con Todd Rundgren?
3: ¿Quién no va a querer escuchar eso?
2: Vamos.
3: Qué vivo.

0: Y pero no hay muchos tipos que puedan lograr eso.
1: No, no.
0: Bobby Flores, te voy a hacer una pregunta.
1: Sí.
0: Si yo te digo, y ahora escucharemos el repertorio folclórico argentino,
1: sí,
0: debido a la inspiración,
1: sí,
0: de Antonieta Polen Pepin Fitzpatrick, ¿me crees?
1: No.
0: No.
1: No, no sé qué decir, Héctor. Si
0: no hay una autora que se pueda llamar Antonieta Polen Pepin Fitzpatrick.
1: Fitzpatrick.
0: Más conocida como Nenet. Tampoco.
1: Nenet, sí. Nenet. Bueno, ahí vamos acercándonos, sí.
0: Nenet.
1: Ahí vamos acercándonos.
0: Nenet, Nenet.
1: Y Yupanqui.
0: La mujer de Yupanqui.
1: La mujer de Atahualpa.
0: La segunda mujer de Atahualpa.
1: Claro.
0: Ella.
1: ¿Cómo se llama en completo?
0: Antonieta Polen Pepin.
1: Sí, sí.
0: Fitzpatrick.
1: Se le iba a complicar a los gauchos.
0: Más conocida como... Encontré una nota de un tal Cristian Vitale, muy bien escrita, acerca de... Lo más claro que he leído acerca de esta señora.
1: Ajá.
0: Que se llamó Pablo del Cerro, como... Era su seudónimo.
1: Era seudónimo.
0: Para componer músicas de canciones,
1: sí,
0: de Atahualpa Yupanqui.
1: Sí, sí, sí, eso se sabe, sí.
0: Eso se sabe. Bueno, ella...
1: No estaría bien visto que una mujer componga, ¿no?
0: No sé por qué.
1: No sé por qué.
0: No, era mejor, era más redondo ponerle un nombre,
1: claro,
0: de hombre y que sonara así, Pablo del Cerro.
1: Como Marilu Williams en el jazz, que firmaba,
0: claro,
1: Marilu Williams.
0: Suena debidamente fuerte,
1: claro,
0: impactante. Un nombre,
1: sí,
0: de esos, como el de Atahualpa Yupanqui, irrumpe.
1: Sí.
0: No entra despacito.
1: No.
0: Irrumpe. Eso... Le da fuerza a la canción.
1: Sí.
0: Bueno, ella estudió música, mucha música, era francesa, y escribe Vitale que ella hasta los 20 años, en el año 28, cruza el Atlántico junto a su padre y anida en Villa Ballester.
1: Mi pavo.
0: Se perfeccionó como pianista en el Conservatorio Nacional de Música, se relacionó con la musicóloga y compiladora Isabel Aretz, y encaró un periplo interno a través de varias giras como concertista de piano. En una de esas paradas,
1: sí,
0: Flores, junto a la Orquesta Filarmónica en el 42 en Tucumán, ¿a quién conoce?
1: Atahualpa.
0: Atahualpa Yupanqui.
1: A Donata.
0: A Donata. Se hicieron amigos.
1: Sí.
0: Empezaron a charlar.
1: Sí.
0: Palabra a palabra viene. Y luego de 4 años empezaron a convivir.
1: Mire, muy bien.
0: En 1948 nació su primer y único hijo, Roberto Chavero, el Colla Chavero, que es un gran folclorista,
1: sí,
0: argentino, y adoptó el apodo con que firmaría esas grandes piezas del repertorio yupanqueano. Tendría mucho más para contarte de esta extraordinaria mujer a quien Vitale llama una artista adelantada a su tiempo.
1: Seguro.
0: ¿Sabés qué música compuso, entre otras, no? El arriero baja.
1: El arriero va de ella.
0: Sí, señor. Es de ella y de Yupanqui.
1: Sí, sí.
0: ¿Querés que escuchemos a Nenet?
1: ¿Cómo no?
0: Ya.

0: Manet tenía la misma edad de Yupan, que había nacido en 1908, el 9 de abril, que es otra fecha, ¿no? Pero en el mismo año, en el 8. Pero, ya sabemos, lejos de Pergamino. En Saint-Pierre-et-Miquelon, en la parte francesa de Canadá, cuando aún estaba
1: colonizada
0: por los franceses.
1: Claro, y de ahí a Villa Ballester.
0: Y de ahí a Villa Ballester.
1: Mire usted.
0: Vamos, Villa Ballester.
1: Qué cuna de grandes, este.
0: Cuna de celebridades. Un tal Bobby Flores nació en Villa
1: Ballester. Villa Ballester. ¿Ah? Muy bien, Tito.
0: ¿Qué me trajo, Udo?
1: Caetano Veloso. Vamos. Caetano Veloso. Para mí es un ángel cantando. Cada vez que lo veo me parece lo mismo. O sea, parece nuevo. Me parece un cantante nuevo, sí. La experiencia, la presencia de Caetano, ¿no? Y la historia que tiene Caetano. Porque uno no puede dejar de lado, cuando está viendo un personaje semejante en el escenario, todo lo que viene con él, ¿sí? Desde el movimiento Tropicalía de los años 60, con Chico Buarque, con Gilberto Gil, y con la hermana, con María Betania, ellos fueron la renovación de la música brasilera, ¿sí? Después le vino el exilio, que la dictadura brasileña obviamente los empezó a perseguir, y Caetano se instala en la Londres de los fines de los 60, principios de los 70, que Europa estaba muy... la juventud, los estudiantes europeos estaban muy agitados con el mayo francés del 68, que repercutió en todas las grandes ciudades europeas, ¿no?
0: Sí,
1: los los logros de esa pelea.
0: Qué movida fue.
1: Desigual, eso. ¿No? Sí.
0: Qué fuerte
1: sí,
0: fue.
1: Sí, sí, los estudiantes tomando la Sorbona.
0: Qué fuerte fue. Eso.
1: Y yendo a pelear con la policía vestidos con los trajes de legionarios que encontraron en el teatro.
0: Sí.
1: Era un romanticismo que no.
0: Y acá
1: hubo.
0: Se sabía algo, ¿sí? Las noticias sí. No llegaban tan intensas.
1: No, no, pero ahora sí, ya se sabe, ahora se tomó conciencia
0: claro,
1: de.
0: No se enterábamos, pero. No hubiera sido lo mismo si hubiera, por ejemplo, televisión.
1: No, claro, claro. Imagínense con las redes sociales, ¿no?
0: Digo, la televisión de ahora, ya
1: sí,
0: había
1: sí,
0: televisión. Pero...
1: sí, sí. No, que, claro, claro.
0: Y bueno, las redes sociales, claro, imagínate.
1: Caetano fue, era un joven artista brasilero muy talentoso, para los chicos londinenses que lo vieron llegar en ese momento a Londres, que lo tomaron como una especie de celebridad que venía escapándose de una situación horrenda, política y cultural, ¿sí? Cuestión que Caetano también trae todo eso, es parte de su formación, esos años en Londres, en Europa, en esa Europa Beatle, en esa Europa de los Rolling Stones, de Sylvie Vartan y Johnny Hallyday, de los comienzos de Serrat Sabina... Aute.
0: Cómo llegaba mucho español siempre, pero sí. Cómo llegaba mucho francés, todos esos que vos nombraste,
1: sí.
0: Más,
1: Silver Beto,
0: más por lo
1: menos, sí, sí.
0: Y italianos también.
1: Italianos.
0: ¿Sí? Después se cortó. ¿Qué pasa con la canción francesa?
1: Y pasa que tiene sus épocas también, Héctor, tiene que aparecer una generación. Yo siempre
0: digo... Eran muchos buenos, ¿eh?
1: Está bien, eran... Eso
0: por
1: era.
0: Ahí no eran maravillas,
1: no,
0: pero
1: no,
0: tenían
1: no.
0: Gancho.
1: Eso era, Héctor, eran muchos y buenos. Ahora sale uno muy bueno, pero solo.
0: Claro, no hay movimiento.
1: No tiene un movimiento que lo... No, no. Pasa en el rock en Argentina. ¿Qué pasa? En los 80 salían 10 grupos por semana.
0: Es necesario el impulso y un movimiento, sí.
1: Claro, tiene que estar sostenido por eso.
0: Como el 40 con el tango. Eso.
1: Si no, son chispazos.
0: Sí, sí,
1: que
0: sí.
1: Quedan en la historia, pero quedan como cosas chiquitas. No es un movimiento. Caetano fue parte de todo ese movimiento cultural de los años, fines de los 60, principios de los 70, que acá también repercutió en Argentina. Ya hablamos de esto.
0: Sí.
1: Surge el rock... Surge la música beat, el folclore de proyección con Mercedes Sosa, con Hamlet y con Matus y toda esa camada. ¿Sí?
0: Los 60 fue un movimiento cultural impresionante.
1: Sí.
0: Yo recién había venido y
1: claro.
0: Fui beneficiario de eso.
1: Claro.
0: Incluso eso se veía en la plástica, se veía en todo.
1: En todo.
0: El Itela.
1: Sí. Bueno.
0: Ejemplo. ¿No?
1: Sí, sí, Andy Warhol.
0: El teatro.
1: Claro.
0: Se funda el famoso teatro independiente.
1: Con Rovner, Tito Cosa.
0: Claro, empezó a haber teatro por todas partes.
1: Sí, bueno. Caetano fue parte de todo eso, mitad en Brasil, mitad en Europa. Se forma en ese cotorreo que había permanente, ¿no? Quiero decir, cuando Caetano canta, uno ve a Caetano cantando y ve al Caetano del movimiento Tropicalia, ve al Caetano de la etapa europea, ve al Caetano que vuelve a Brasil ya instalado musicalmente, si se quiere, desarrollando su carrera con Jacques Morellenbaum, por ejemplo, como productor, ¿no? ¿A qué viene todo esto? A que Leonel traje un Caetano Veloso haciendo solo, estas son canciones que él grabó en su estudio, solo, a la noche, se iba a su estudio y grababa estas canciones, que son covers de un tipo que hoy está bastante mal visto, que es Michael Jackson, si bien el tema no es de Michael Jackson, pero lo popularizó Michael Jackson, y haciendo...
0: Mal visto, pero por lo personal.
1: Sí.
0: Porque lo artístico...
1: De lo artístico, no, por eso. Y también haciendo algo de los Beatles, muy de esa época, Caetano lo vivió in situ, eso... El fin de la época final de los Beatles.
0: Ajá.
1: Estaba ya Caetano, ¿sí? Así que quiere escuchar a Caetano haciendo muy muy despojadamente y muy alejada de las grandes luminarias.
0: Sí, señor.
1: Un Caetano íntimo.
0: ¿Y cómo le va?
1: Vamos.

0: ¿Sabés quién hablaba lo mismo que vos, con el mismo entusiasmo de Caetano Veloso? Sí. Mercedes Sosa. Claro. Un día logré que estuviéramos, no recuerdo ahora cuánto tiempo exactamente, pero más de 10, 15 minutos por radio hablándome de Caetano Veloso, sí, la calidad de su voz.
1: Sí. Sí, sí, sí.
0: Y había una expresión que no me acuerdo cuál era, pero parecía, parecida a esta.

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0: ¿Qué dice, Flores?
1: Qué lindo, Héctor. Qué linda noche, Héctor.
0: Qué linda noche. Qué linda noche para escuchar música.
1: Sí. Oh, vamos a pasear al jardín, a escuchar música en los jardines, Héctor.
0: Les traigo algo que me parece que te va a gustar, Flores.
1: A ver.
0: Traigo tango.
1: Sí.
0: Traigo tango. Hay una señorita que se fue a... que se llama Schiamarella. Denise Schiamarella.
1: Schiamarella.
0: Sí, pariente del compositor. Sí,
1: claro, Schiamarella.
0: Sí. Una sobrina segunda, creo, algo así. No, no recuerdo exactamente. Sí. Que forma una orquesta.
1: Ajá.
0: De mujeres. Mire. Hace poco. Y le llama Schiamarella Tango. Ella se fue a estudiar a París, se fue con una beca, a estudiar física, y es doctora en física.
1: No.
0: Sí, pero también canta tangos.
1: Mire.
0: Y hay una, hace una cosa hermosa con estas compañeras de ella, que son buenas instrumentistas todas, y logran una excepcional manera de tocar y de cantar, porque canta parte de los tangos en francés. No sabés lo bien que le queda el francés al tango, como ya se sabe que el tango le queda bien al francés.
1: Sí, sí, sí.
0: ¿Me seguís, Bobby?
1: Sí, sí.
0: ¿O estoy muy confuso?
1: Claro. No, está muy bien.
0: Bueno.
1: Ella está en Francia.
0: Ella está en Francia y viene mucho acá.
1: Ah, bien.
0: Está entre Francia y acá, entre París y acá.
1: Claro,
0: entre
1: tiene
0: Francia
1: familia acá, claro.
0: Claro, tiene toda la familia acá. Y tiene la orquesta también acá.
1: Ella, la orquesta es argentina.
0: La orquesta es argentina. Y son todas chicas, una de Japón, otra chilena, que han venido acá por amor al tango.
1: Un quinteto de mujeres.
0: Un quinteto de mujeres. De extraordinarias... músicas, ¿no?
1: Sí.
0: Tocan muy bien los instrumentos. Y acá han invitado, ella tiene como gran referente a Lidia Borda.
1: Ah, mire. Bueno.
0: Vas a ver lo bien que canta. No Lidia Borda, ya se sabe,
1: sí,
0: ¿no?
1: Sí.
0: Bueno, Lidia Borda. Y la invitaron acá para un tango. Y están Ramiro Gallo en violín, Gemma Scalvia en violín, hay un cello especial y hay un, ¿qué es el Derbeik? No sé qué es el Derbeik. Es un instrumento, pero acá no sé, no dice. Bueno. Acá, seguro que por ahí es una batería.
1: Debe ser algo, me suena algo metálico.
0: Que,
1: sí,
0: que es algo metálico. Bueno, esta se llama Schiamarella Tango,
1: uh-huh.
0: Y han grabado con Lidia Borda en castellano un tango que Lidia tiene grabado ya, que se llama Claudinette.
1: Claudinette.
0: Este tango no es de Schiamarella, es un tango de Delfino y Centella, del año 42.
1: De Julián Centella.
0: Sí, de Julián.
1: Julián Centella.
0: Que tiene una adaptación al francés de Denise Schiamarella.
1: Ella misma.
0: Canta una parte en castellano maravillosa como invitada Lidia Borda.
1: Sí.
0: Y Denise,
1: sí,
0: que es la líder del grupo Schiamarella Tango,
1: sí,
0: canta en francés. Yo creo que te va a gustar
1: sí, sí,
0: mucho.
1: ¿Cómo no?
0: Me juego una partida acá, ¿eh?
1: Vamos.

0: ¿Te gustó?
1: Divino. Sí, divino, divino.
0: Ella, te dije, ¿no?, que su referente es Lidia Borda. Lidia Borda es una diosa. Y la inclusión del francés en el tango, sí, con esta clase que tiene esta chica, Denise Amarela, me parece toda una novedad.
1: Claro, es muy notorio cuando cantan así una canción, la pasan a otra lengua, una persona que está viviendo en esa otra
0: lengua.
1: Claro,
0: tiene que saber, ¿sí?, porque si no...
1: Sí, hay una, yo después le voy a traer Luciano Superville, que es uno de los Bajo Fondo Tango Club.
0: Ajá.
1: De Santa Olalla, ¿sí? Luciano Superville es uruguayo.
0: Ajá.
1: Y hace tema de Charlie García en francés, haciendo la traducción, él en su cabeza la tiene.
0: Ah, qué bueno.
1: Él sabe lo que está diciendo. Sí, claro. ¿Sí? Pasa lo mismo, me parece, acá. También es una letra muy enrevesada esta.
0: Y la
1: de Centella.
0: La señorita tiene gracia para decir.
1: Tiene una gracia, sí. Qué lindo, qué linda letra.
0: Gracias, encanto, sí.
1: Muy linda letra.
0: Me parece muy bueno.
1: Yo no sabía que era de Julián Centella este tango. Julián Centella era un poeta, ¿no?
0: Es un poeta. Gran poeta, el hombre gris de Buenos Aires.
1: El hombre gris de Buenos Aires.
0: Decían, se hacía llamar.
1: Yo me acuerdo de verlo con Soldán, ¿no? ¿Puede ser?
0: Sí, claro.
1: Me acuerdo.
0: Era muy allegado él a Soldán.
1: Claro, que decía poesías por televisión, me acuerdo.
0: Yo lo traté, chiquito, un poco. Y se peleaba con Julio Jorge Nelson.
1: Era lo mismo.
0: Y un día se pelearon con Julio Jorge Nelson, porque entonces yo lo llamé por otra cosa, y él salió hablando mal de Julio Jorge Nelson.
1: Oh.
0: Y le dijo cosas muy fuertes.
1: Ah, sí.
0: Y después me dijo, mirá, dice, no lo denuncio, me dijo Julio Jorge Nelson, porque estás vos en el medio. Y no pude allegarlo, porque yo era conocido de los dos. Pero no, esas cosas.
1: Y pasaban, es un poco de celo artístico también debe haber,
0: ser,
1: ¿no?
0: Y debe ser.
1: Bueno, Héctor, le voy a traer algo muy especial, que es Richard Holmes. Uh-huh. Richard Groove Holmes.
0: Uh-huh.
1: Ya que a un músico le digan Groove, es hay que ganarse el apodo, ¿no? Richard Holmes era un especialista, ¿saben qué? En el órgano Hammond.
0: Uh-huh.
1: El famoso teclado ese que tiene pedales.
0: Fue uno de los primeros.
1: Él fue uno de los primeros. Fue el que... A mí me dijo Héctor Stark...
0: No, digo, la marca Hammond.
1: Sí, sí, claro. Sí. Fue uno de los primeros instrumentos que hubo. Fue uno de los más populares.
0: Ha evolucionado mucho el pianito eléctrico, digamos.
1: Sí,
0: ¿no?
1: Sí,
0: el teclado ha evolucionado mucho.
1: No quedan muchos órganos Hammond.
0: ¿Y por qué?
1: Porque
0: ¿no se siguió fabricando?
1: No evolucionaron. Es muy costoso hoy. Es hacer eso con ese sustain que tenía, esos pedales con aire que iban por unos caños por adentro.
0: Pero digo, un razonamiento muy elemental el mío. Antes, yo digo que ha evolucionado mucho, al margen de Hammond, el piano electrónico.
1: Sí, sí.
0: Digo que ha evolucionado mucho, porque antes vos tomabas un piano electrónico y se notaba de acá,
1: no
0: resultaba original. Pero ahora ha evolucionado la calidad del sonido y sacás sonidos electrónicos que, bien mezclados...
1: Parecen acústicos.
0: Claro. Puede no parecer acústico exactamente,
1: pero
0: es una cosa intermedia linda, no tan electrónica como era antes, ¿o no?
1: Bueno, cuando vienen músicos, vienen bandas a tocar acá Argentina, los músicos no trasladan este instrumento, piden uno acá, no es como un piano de cola, ¿sí? No se mueve mucho, no es un instrumento para mover mucho el órgano Hammond. Y también me han dicho músicos muy experimentados al respecto que no hay máquina que pueda sonar como un Hammond.
0: No me digas.
1: No hay. Cuando está bien tocado el órgano Hammond, con esto se da cuenta usted. Richard Holmes, para muchos, es el mayor exponente de Charlie Parker para el saxo.
0: Uh-huh.
1: ¿Sí? Es un tipo único, inigualable. Infinidad de músicos, desde el blues y el rock y el soul, le han dedicado canciones a Richard Holmes, tomado un poco el estilo de Richard Groove Holmes, que era un adelantado a su época. Hay que tener en cuenta que esto que vamos a escuchar es de fines de los 50, principios de los años 60, que no estaba tan popularizado todavía el órgano Hammond. El órgano Hammond lo populariza el rock, ¿sí? Por eso Richard Holmes fue una especie de avanzado, ¿no? Una especie de iluminado en su momento, que capaz que no tuvo el reconocimiento que merecía en su momento, pero hoy está reconocido como uno de los grandes maestros. ¿Quiere escuchar, por ejemplo, el Oklahoma Toad de Richard Groove Holmes?
0: A eso hemos venido.
1: Vamos.

0: Señor Flores.
1: Sí.
0: Muy bueno el suyo.
1: Me gustó Richard Ruth Holmes. Vale.
0: ¿Usted tiene en mente a Andrea Bocelli?
1: Sí, no todo el día, pero sí, lo tengo.
0: No, yo ni la mitad del día, pero debo reconocerle un gran sí. mérito a este muchacho.
1: Sí, tiene mérito, tiene una voz bárbara.
0: Puede decirse que es un buen intérprete.
1: Es un buen intérprete.
0: No creo...
1: Ciego.
0: Tiene registro de tenor, sí, es ciego. Sí. Gran pinta, se casó dos veces.
1: Ah, mire, no sabía.
0: Tiene, felizmente... Recuerda que yo le decía que admiraba a los ciegos,
1: sí,
0: ¿no?
1: Sí, claro.
0: Que pueden elaborar una vida a pesar de esa limitación de los sentidos.
1: Sí, sí, sí.
0: Que no es una limitación del pensamiento, ni es
1: no.
0: una limitación de otros
1: y que sentidos. Desarrolla otros sentidos.
0: Y que desarrolla otros sentidos. Este muchacho, ¿sabe cuántos discos ha vendido Ud?
1: Un montón. No.
0: ¿Sabe Ud lo que ha vendido este muchacho?
1: No tengo idea.
0: Dicen que 90 millones de discos.
1: Mire, qué
0: y
1: lindo.
0: Yo lo veo porque tengo como 15 discos de Andrea Bocelli.
1: Hizo un montón de discos también, sí. Hizo un montón.
0: No le hace asco a nada. No hay colectivo que le quede mal. No le he escuchado cantar Luna Tucumana todavía.
1: Pero si la descubre, la canta.
0: Pero canta de todo, ha grabado una ópera. Es relativo cantando óperas. No hubiera podido ser cantante de ópera. Pero le viene bien ese registro y esa manera que él tiene para cantar canciones populares.
1: Es muy popular, sí. ¿Sabe con quién lo comparo?
0: 90 millones de discos, sí. Flores.
1: Y que le quede un dólar por disco, ya tiene una pequeña cuenta
0: bancaria.
1: ¿Qué
0: le parece?
1: Yo lo comparo mucho con un tipo que para mí es una incógnita absoluta, que es André Rieu.
0: ¿André Rieu?
1: Es otro, que yo, la verdad, los discos que escuché nunca
0: me... Tengo un montón de discos de André Rieu que tienen el correspondiente DVD.
1: Sí, todo, sí, y viene y llena 6 Luna Parks acá, y en todos lados.
0: Bien.
1: Ahora, yo nunca le encontré la gracia a André Rieu.
0: A los puristas de la música clásica,
1: sí.
0: Si lo pudieran dinamitar, lo dinamitan.
1: No
0: les gusta para nada, pero con un desprecio hablan de André Rieu.
1: Sí.
0: Yo no sería tan terminante. Toca bien.
1: Toca bien.
0: Es una artista popular que lo que da es un espectáculo.
1: ¿Sabe a quién me
0: acuerdo? No es un concierto.
1: No. Es más audiovisual.
0: Porque pone músicas y músicos.
1: Sí.
0: O músiques. Y los músicos...
1: Sí,
0: chicas,
1: sí.
0: Son bellísimas mujeres, muy bien vestidas, todo muy producido. Es un espectáculo.
1: Viene así como la bailanta de la música clásica.
0: Digamos. Claro, vos no lo podés analizar desde el punto de vista musical.
1: Se me acuerdo de Ray Conniff.
0: Claro, por ejemplo.
1: ¿Se acuerda de Ray Conniff? Vendía discos a dos manos.
0: Sí, y no estaban mal los coros, pero eran insípidos.
1: Eran nada.
0: Insípidos e incoloros.
1: Era música para tener de
0: fondo. Era como el agua, inodoro, insípido e incoloro.
1: Claro, sano, sí.
0: Y las orquestas, muchísimas orquestas esas que armaban los...
1: Carabelli.
0: Claro, sí. Eran híbridas.
1: Fausto Papetti.
0: Por ejemplo, no tocaban mal.
1: No tocaban mal, pero no tocaban bien.
0: Pero no
1: bien
0: era
1: tampoco.
0: Relevante lo que hacían.
1: No, nunca iban a agitar nada.
0: Claro.
1: Era, sí, música funcional, digamos.
0: Y bueno, este...
1: Entra ahí, André Bocelli.
0: Un día me acuerdo...
1: Sí.
0: Que yo estaba tomando un café en un bar de esos antiguos que tenían...
1: Siempre.
0: Baja la ventana.
1: Nunca en un museo, nunca...
0: No, nunca un museo, siempre vagueando por ahí. Y se acerca, porque me encuentra de casualidad, un joven que repartía los discos de fonograma.
1: Ah, un difusor.
0: Sí, un difusor.
1: Sí.
0: Un integrante del departamento de difusión. Y me dice, te tengo que dar un disco, te lo doy ahora, así no voy a la radio. Se llama Andrea Bocelli.
1: Ajá.
0: Digo, si es con CH es Bocelli. No, es con C. Entonces,
1: Bocelli,
0: es Bocelli.
1: Bocelli,
0: vas a ver que este hace carrera. Va, dije yo. Va doble, como el lobo feroz. Decía va, doble, va, triple, va. Como hacía que cuando los chanchitos lo derrotaban. Si decían que no le importaba.
1: Sí,
0: decía, va, doble, va.

0: triple va y se iba caminando.
1: Usted le hizo eso al difusor.
0: Sí.
1: Le dijo a todos.
0: Va, doble va, triple va. Entonces, pero hoy lo quería traer como demostración de una de las cosas muy conocidas, que él canta hits también.
1: Sí.
0: ¿Cómo se dice? Tiene otro nombre, cantar éxitos de otro.
1: Popurrí.
0: Sí,
1: hace una especie de popurrí.
0: Una cosa así. Entonces acá ha grabado, él graba con el que se acerca, ¿eh? Ha grabado con una buena cantante mexicana que es Marta Sánchez.
1: Marta Sánchez. Muy linda Marta Sánchez.
0: Y ha grabado un tema que se llama, que vos lo conocés, Vivo per Ley.
1: Vivo por Ley.
0: Sí, muy lindo.
1: ¿No es española Marta Sánchez?
0: Es para dedicárselo a...
1: Es español.
0: Es para dedicárselo a la novia de uno.
1: Totalmente.
0: Vivo per Ley.
1: Vivo per Ley.
0: ¿Quieres escuchar Vivo per Ley?
1: Sí, Héctor.
0: ¿Y se lo dedicamos a nuestras novias?
1: Claro, cómo no.
0: Bueno. Héctor.

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0: le va? Bienvenidos, aquí estamos una vez de más en la madrugada del jueves con esto que llamamos de a dos. Claro, este programa es contracturado, menos divertido, como para ir buscando conciliar el sueño de una manera distinta, esperando el sol de un nuevo día, con la posibilidad de interactuar juntos a través de Radio Nacional, de la Puna a la Antártida y de la Cordillera a las Torinas, 50 radios diseminadas en el territorio de la República Argentina. Solo nos tenés que buscar, ya lo sabés, nos tenés que sintonizar en tu localidad, en tu pueblo, en tu provincia, ahí nos vas a encontrar, es fácil. Nacional hay una sola, y nos encanta llegar a los lugares más recónditos de nuestro querido país, a lugares donde no llega otra vía de comunicación que la radio, más allá de los teléfonos y de los celulares. Solo hay una posibilidad de informarte, de disfrutar, de desengancharte de tus quehaceres diarios, es la radio. Por eso desde aquí nosotros, desde hace tiempo, queremos instalar el hecho de volverse a dormir con la radio. No solo dormir, porque muchos hasta ahora están trabajando, como nosotros, y más en todo el territorio de la República Argentina. Mucha gente tractoreando, mucha gente haciendo guardias, mucha gente estudiando, mucha gente conduciendo sus transportes por las rutas de nuestro país, y también repleto de habitantes de la noche, noctámbulos por excelencia. A esos también les llegamos con este programa y la posibilidad de escuchar buena música, buenas historias, lo de siempre. Por eso lo hacemos con mucho amor y con mucho cariño y con mucho compromiso en esta que es la radio más federal de la Argentina. La importancia de ser radio nacional, muchos no la toman en serio, y nosotros trabajamos seriamente para aquellos que sí saben lo que significa radio nacional. Quisiera la radio del mundial, además, ¿eh? 8 días nos separan del Mundial, qué loco, ¿no? Parece que fue ayer, Qatar 2022 y el festejo de la tercera estrella. Vamos en busca de la cuarta. Después vamos a hablar alguna cosita de la selección que tiene que ver con los lesionados, con jugadores que quedan preservados o reservados por si las moscas. Pero eso será otro tema durante estas 2 horas que tendremos por delante. Vos tenés vías de comunicación, las de siempre. El WhatsApp 11 38 70 74 85, donde nos podés dejar tu mensaje escrito o un audio, mensaje de voz que no dure más de un minuto, para que no se haga tedioso, para que todos tengan su lugar y para que de esta manera podamos tener la agilidad y la dinámica necesaria en el programa. Sonia se quedó hoy otra vez a cuidar a Amanda. Tiene que ver, y les voy a contar, ayer no lo quise hacer muy extenso. Amanda tuvo una operación leve, rutinaria de la visión, y obviamente necesita de Sonia, a quien todos extrañamos, para que le ponga unas gotitas, para que la pueda conducir a la cama, para, bueno, los quehaceres diarios, teniendo en cuenta esa pequeña operación de la cual salió sensacional, y mañana cerraremos la semana con el sorteo de los álbumes, las figuritas y las pipas para todos nuestros oyentes en todo el país. Así que un beso grande para Sonia, para Amanda, que seguramente están escuchando la radio desde aquí. Nuestro corazón para ellas, ¿eh? En un día donde a los que hacemos radio y los que tenemos muchos años en esta profesión y que la conocimos y que la tuvimos como compañera y que fue un faro para muchos profesionales, Hoy nos desayunamos por la tarde con una triste noticia. Se apagó una voz, y no cualquier voz. Se apagó una voz en el teléfono. María de los Ángeles Araceli Monteleone, conocida popularmente como Marita Monteleone, que había nacido en Buenos Aires el 12 de septiembre de 1957, locutora, cantante, escritora, periodista, la voz del teléfono, así se la conoció. Como cantante, como cantora, se inició desde muy chiquitita y después participó en concursos como en el Club Gimnasia y Esgrima de su barrio, en la zona de Devoto. Estuvo con Roberto Galán, con Leonardo Simons en Rumbo a la Fama, estudió locución. Desde muy chiquita su papá, que era plomo, junto a su amigo, un tal Norberto Palese, ¿te suena? Quien tomó el nombre artístico de Jorge Cacho Fontana. Ellos llevaban instrumentos, a eso me refiero cuando hablo de plomos. Eran plomos del director de orquesta Héctor Varela, y lógicamente siempre rodeada de artistas, Marita Monteleone. Sus padres se ocuparon que tuviera una buena formación artística. Su papá también cantaba tangos, pero no lo hacía de manera profesional, porque se dedicó a las ciencias económicas. Su abuelo, Pedro José, era gerente del Banco Español de la República de la Boca. Empezó a escucharla a los 16 años a Betty Elizalde, inolvidable, Me Pongo de Pie, la querida Betty, con Las Siete Lunas de Crandall. Luego de terminar el secundario, Marita entró al profesorado de Educación Física. Tuvo un accidente tras ser atropellada por un camión en la esquina de Nazca y Avenida San Martín, y estuvo un tiempo largo en silla de ruedas. Logró recibirse y ejercer durante un tiempo en el Club Ferrocarril Oeste y en el Instituto Santísima Virgen Niña. Estudió locución en el COSAL, Instituto Superior de las Comunicaciones Sociales, la otra entidad. Se anotó, rindió las pruebas y a fines de 1984 se recibió junto a otros compañeros de ruta, como Franco Bagnato, Marcela Feudale, Jorgito Formento. Marita se hizo reconocida en la telefonía argentina, de ahí la voz en el teléfono, por ser justamente la voz de las llamadas a teléfonos y contestadoras. Una de las últimas notas que dio Marita lo explica, lo da a conocer, con ese tono de voz que ella solo tenía. Y cuando la escuchemos ahora, ustedes se darán cuenta de quién les hablo. Mira.
1: El número solicitado no corresponde a un abonado en servicio.
2: Contame un poco la historia de esa frase.
1: Fue en 1988, el mes y más o menos febrero. Yo estaba cantando tangos en la bodega del Tortoni, junto con Lionel Godoy, y un compañero mío, Tito da Costa, estaba sentado con un ingeniero de Entel, y ese ingeniero le pregunta si yo era locutora, él dijo sí. Dice, bueno, ¿me podrás dar los datos de ella? Bueno, nos comunicamos y me ofreció hacer las 10 primeras frases. En ese momento era Entel, era estatal. Entonces, bueno, entre esa, y después, bueno, también, por ejemplo, la característica marcada se encuentra temporalmente congestionada. Por favor, corte e intente nuevamente dentro de unos minutos. Muchas gracias. Y bueno, y eso, y el despertador de Telefónica, el destino que usted quiere alcanzar se encuentra temporalmente congestionado. Bueno, eso marca un comienzo, dentro de los hogares de los argentinos, lo que se extiende hasta el día de hoy. Así que son 33 años que estoy prácticamente, cuando vos marcas un número mal o cuando vos te querés comunicar, no son malas noticias. Y la gente, al principio, bueno, puede llegar a enojarse un poco conmigo, pero cuando nos encontramos cara a cara, por ejemplo, con un taxista, que yo tomo mucho taxi, el señor, el tachero, la señora me mira y me dice, ¿usted es la voz del teléfono? Y yo, sí. Y dice, ¡qué alegría! Le digo, sí, pero bien que me insulta.
2: ¿Qué te pasa cuando llamás y te escuchás? Cuando llamás un número y te dice el número solicitado, o sea...
1: Me da risa, pero aparte me gusta porque yo le puse una impronta a eso. Mili, mirá, no es lo mismo decir, el número solicitado no corresponde a un abonado en servicio, a decir, el número solicitado no corresponde a un abonado en servicio. Dejás la impronta, dejás tu firma, la rúbrica, y eso es. Si podés hacer, podés marcar la diferencia, no se paga con nada.
0: Marita Monteleone, más de 30 años en los oídos, en la cabeza, en el corazón de los argentinos. Cuando grabó por primera vez alguno de esos mensajes, por eso se la apodó cordialmente como la voz del teléfono. Tito Da Cosa, también locutor, fue el que le presentó al ingeniero Héctor Cristiani de Entel, cuando todavía era una empresa estatal, ingresando a esa empresa para grabar las centrales telefónicas de respuesta. Fue la primera mujer en el mundo que grabó la guía de teléfonos para el 110 por reconocimiento de voz, 214.000 archivos de Word en un año y 9 meses de trabajo. ¿Ustedes se dan cuenta de los que le estoy hablando? Fanática de Boca, Marita. Puso su voz para el contestador del conmutador de la cancha y del centro de atención al socio de Boca. Trabajó en la red de Splendid, El Mundo. Trabajó en Nacional. Fue compañera y bastonera de Héctor Larrea, Juan Carlos Mareco, Juan Carlos Miguito Altavista, Riverito, Nelson Castro, Santos Biasati, Leonel Godoy, Fernando Niembro, Jorge Bocacci, Verugo Carámbula. Y además ahijada de Silvio Soldán. Ahijada artística, ¿no? Por supuesto. Marita Monteleone. En 2001, después de 4 nominaciones, ganó su primer Martín Fierro a la mejor labor locución a MFM. Y en el 2011, su segundo Martín Fierro. En el 2017, condujo el espectáculo Locutango, donde homenajeó a grandes de la radiofonía argentina. Fue tan reconocida por la repercusión de su voz que durante años quienes la reconocían en la calle o en trámites personales le pedían que grabara el contestador de sus teléfonos. Yo fui uno de esos. Alguna vez lo tuve en mi contestador. Con ese tono tan particular. Hola, este es el teléfono de Fabián Codevila. Déjele su mensaje después de la señal. Tras una indisposición en su salud, fue trasladada al Hospital Durán. Y ahí estuvo internada debido al delicado cuadro que atravesaba. Y se nos fue en la tarde de ayer, 3 de junio del 2026. Marita Monteleone dejó una impronta única en la historia de la locución y la telefonía argentina. Su voz, inconfundible y cercana, seguirá resonando en la memoria de quienes alguna vez escucharon sus mensajes automáticos en las guías telefónicas o los contestadores personalizados que grabó a pedido de sus admiradores. Desde nuestro corazón, desde esta casa, que fue su casa, le enviamos nuestras condolencias a sus familiares y amigos. Principalmente a su hija, Malena Monteleone. El abrazo al cielo, el beso, el recuerdo imborrable de una profesional de la hostia. Se nos fue de gira Marita Monteleone.
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0: Merecía nuestro pequeño homenaje, Marita Monteleone, inolvidable, extraordinaria, profesional, única, imborrable, inolvidable. Y tan inolvidable como cada uno de nuestros oyentes, a los que empezamos a saludar porque se ha llenado de mensajes. Héctor de Salta, llegó el jueves, Sonia y Fabián, excelente programa de A2, y Discoteca Nacional. Héctor Osvaldo Vargas, de Barrio Tres Cerritos, provincia de Salta. Hola Héctor, Sergio de Tacuarembó, como siempre, presente junto a Diana, Cintia, Nubia, Zuli, Marisela. Gracias, querido Sergio. 8 grados. Acá doblamos en la temperatura, una temperatura cordial, bien, ¿no? Una temperatura agradable en la noche de Buenos Aires. Un beso grande, Sergio, cruzando el charco. Patricia, Tana querida, querido Sonia y Fabián, quiero compartir con ustedes que hoy mi marido y yo cumplimos 49 años de casa. ¡Auguri, Patricia! Buenas madrunoches y bendecido jueves para ambos, para vos y para tu marido. Vamos que llegamos a los 50. Tana querida, buena noche, hermosa. Un beso grande para ambos. Felicidades, felicitaciones. Ariel Guiara, la Furia, que nos ha mandado un mensaje que en un rato vamos a estar escuchando, un audio, como lo avise habitualmente. Ana María de Santa Fe, hola parejita de Dados, Fabián y Sonia. Ayer no estuvo Sonia, escuché a Fabián al principio que no me di cuenta que no estaba Sonia, después más tarde me fui dando cuenta que no estaba, y esperaba, y la esperaba, y no se daba. Hoy estoy solo otra vez, Ana, querida, pero tiene que ver con una muy buena causa, está cuidando a Amanda que fue operada de la vista y obviamente necesita estar a su lado. Gracias por estar, Ana, querida, te queremos, un beso grande. Luis Salas del Paraje Esperanza, Santa Cruz. Muy buenas noches, Sonia, Fabián, genios de la M870 en sintonía. Gracias, Luisito. Alfredo de Villa Krause. Hola, Fabi. Hola, Sonia. Aquí estamos esperándolos para escuchar su muy buen programa. Muy bonito, por cierto. Un besote para los dos. Gracias, Alfredo, querido. Un beso grande también para vos. Sebastián de Río Negro. Hola, chicos. Fuerza para Amanda. Está muy bien, gracias a Dios, Amanda. Simplemente es algo de rutinario que lógicamente necesita la atención de Sonia. Así que gracias por preocuparte, Seba, querido. Y no, no tenemos mail. Por aquí, Alejandra de San José de Hachal. Hola, Ale. Buenas noches, madrunoches, Sonia y Fabián, mis bellos amigos que me acompañan todas las noches. Son unos genios. Abrazote grande. Que tengan un bonito jueves. Que Dios los bendiga siempre. Y a vos también, Ale. Y a vos también. Daniel de Perito Moreno, Santa Cruz. Hola, muy buenas madrunoches, Fabián. Saludo a Sonia y Amanda. Pronta recuperación, claro que sí, gracias. Nelly. Hola, Nelly. ¿Asistencia completa? No, Nelly. Pero es como si tuviera el alma, el corazón, su aura está acá con nosotros. Hablo de Sonia. Hola, chicos, ¿todo muy bien? Sí, bien, no escribí, los escuchaba, a veces me dormía y otras estaba despierta. Muy bien ayer, Fabi, un 20, un 10, te queda chico. Gracias, gracias, no, pero sin Sonia esto es otra cosa. Igual hacemos todo lo posible para que salga un kilo y dos pancitos. Gracias por estar. Un beso grande. Dice, ya escuché que Sonia no estaba, pero está en su papel de excelente hija. ¿Cómo corresponde? Claro que sí. Bendiciones para Sonia y para Amanda. Serán dadas, querida Nelly. Atair Suárez de Sao Paulo. Buenas noches, querido amigo. Acá él, en castellano, me dice, buenas noches, Fabián. Incluso si nuestra Sonia, siempre estamos juntos. Le deseamos a nuestra Sonia una pronta recuperación. Gracias, Altair. Amanda es. Sonia está perfecta. Y Amanda también. Simplemente necesita que Sonia esté a su lado un rato. Emma de Francisco Álvarez, partido de Moreno. Muy buenas noches, Fabián. ¿De qué se trata la operación? No, simplemente una pequeña operación de la vista, nada más. Así que perfecto todo y gracias a Dios ya mañana Sonia entre nosotros. Gracias por tu preocupación. Por aquí Alicia, buen jueves, pronta recuperación para Amanda. Alicia querida, un beso muy muy grande, ya estás participando. Un beso grande. Por aquí está Griselda, hola Griselda. Hola, hola, hola, hola, nos dice emulando la apertura de nuestro programa. Buenísimas madrunoches, que tengan un excelente jueves, amigos queridos. Ustedes son edición limitada, no hay nadie más como ustedes. Gracias, gracias, mira que me lo tomo en serio, Gris, Un beso grande. Julio César de Caleta Olivia, los pagos del Locomotora Castro. Buenas noches, Fabián. En día 2, difícil noticia, cómo olvidar la séptima luna de Crandall, con música muy similar a la onda que tiene de a muchos, de a montones. Un gran saludo al cielo, según lo hacen radio. Sí, exactamente. Gracias, Juli. Sebastián de Chubut, Hola, buenas noches, amigos de Radio Nacional. Quisiera participar por el álbum Las Figuritas Últimos. Ya estamos anotando, mañana se viene el sorteo. Vamos a anotar entonces al querido Sebastián de Chubut. Seba de Chubut, número 970. Vas a estar participando con el número 122. Un abrazo y gracias. Suerte mañana. Por aquí está Juan de Montecomán, San Rafael Mendoza. Hola de a dos. Acá presente, Dios bendiga a Sonia y Amanda. Saludos a todos y feliz jueves. Gracias, gracias, gracias, Juan. Un beso grande para vos. Gatito de Corina, mi amigo Marcelo. Buenas madrugas, Pomelo. Acá el gato de Corina. ¿Quién es el técnico de tu equipo? No sabemos todavía, gato. Del mismo equipo que vos. Soy hincha, gato querido. Pronta recuperación. A Sonia no. Sonia está bien y Amanda también. Es simplemente una operación de rutina que tuvo que padecer la querida Amanda. Pero está todo bien. Ana María de Santa Fe, que reitera el mensaje, el saludo y el agradecimiento y el cariño. Y nosotros de acá lo replicamos, querida Ana María. Vamos a escuchar un mensaje de audio que nos queda por ahí. Me lo propone mi amigo Jorge Falconi y así lo escuchamos.
4: Hola Fabián, ¿cómo te va? Roque te habla. Acá con mi copiloto Silvio, un solo directorio desde Pilar a Resistencia. Lindo homenaje le hiciste a la voz del teléfono, espectacular. Muchas gracias. Saludos y que tenga buen programa.
0: Gracias, querido Roque. Un beso grande, buena ruta, ¿eh? Cuídate mucho, por favor. Y sí, merecía, Marita, el pequeño homenaje. Con sentido y emotivo, por todo lo que nos dio, por lo que significó para la radiofonía argentina y porque quedará en la memoria de todos nosotros y el recuerdo para siempre, con su trabajo plasmado en esa voz en el teléfono. Así que el agradecimiento eterno. Vamos a empezar a circular en esta madrugada de la mano de la música, porque tenemos preparado hoy una selección sensacional. Y nos vamos a ir a la primera pausa de este programa con un tema que te hizo bailar en los 80 y si no bailaste. Se viene Somebody Watching Me, Rockwell, sonando de a dos.

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0: Madre Noche, Fabián, un saludo grande a Sonia y Amanda. Me alegro muchísimo que estén bien y que la esté cuidando. Un beso enorme. Que tengas una linda noche y un lindo jueves por delante. Abrazo enorme, Fabián. Gracias por estar. Sos una hermosa compañía. Chaito, Isabela de San Rafael Mendoza.
1: Plasmado.
2: Fabián Pomero Codevila, como dice que le va. Acá, Jimmy. De Fraivento, Luciano Chaco, Uruguay, un puente en la mano separada. Toda la fuerza para Manga, toda la fuerza para Negra, oh, yo la quiero muchísimo, sabía. Es departarme de madrugada y sintonizar la radio, escuchar a ella y ¡pimba! Ya está, es escuchar la voz y apretarse un mate. Y como que todo se te soluciona de madrugada cuando nadie habla, nadie nada. Viste que es fantástico escuchar la radio en esos momentos. Decirle a Sonia toda la fuerza y a mamá todas las bendiciones de parte del raso uruguayo, que se los quiere mucho a los tres. Ahora son los tres. Sonia, Amanda y usted, Pomelo. Vamos arriba. Y creo que era el lobo. Feliz día de... Feliz cumpleaños de gimnasia. Nada más, el uruguayo, Jimmy. Vamos arriba. Se la quiere a mía, no se le caiga, ¿eh? Vamos con toda.
3: Gracias, Isabela, gracias, gracias. Un beso grande, con esa voz tan particular. Y Jimmy, qué loco está el Jimmy. Loco lindo. Un abrazo grande. Claro, hoy es el aniversario de Gimnasia y Grima La Plata. Ayer fue en realidad. 135 años, qué grande. Gimnasia, El decano, el lobo, claro que sí. Voy a seguir saludando amigos que me han dejado su mensaje por aquí, porque merecen todos su tiempo y su reconocimiento, como María de Malargüe. Buenas noches, Fabián, un abrazo grande, saludos a Sonia. Gracias, María Rivas, un beso grande. Catalino, mi querido amigo Catalino Fulkin de Crespo en Tres Ríos, el mejor asador de la Mesopotamia. Hola, Fabián, ¿cómo estás? Siempre junto a ustedes, terminando del día. Saludos a Sonia y un beso grande, Catalino. A ver si un día de esto vamos a comer algo ahí, prepárame algo rico. Gran asador. Juan Manuel, de San Carlos Centro de Santa Fe, me dice, hola, buenas noches, buenas madrunoches. Hoy hace 5 años salió campeón Colón. Juan Manuel, un sabalero de San Carlos Santa Fe, ¿cómo me voy a olvidar si le ganó 3-0 la final a Racing? Juan Manuel, inolvidable ese partido para mí. Y también para Colón, que tuvo su primera y única estrella, grande Colón de Santa Fe. El sabalero. Fernando Vila de Paso del Rey dice, hola Pomelo, acá Fernando, el Uber de Moreno, trabajando en la panadería también con mi cumpa Marcelo, firmes junto siempre, firme junto al pueblo, iba a decir, como crónica. Estoy anotado para el agua y la figu, sí, quédate tranquilo. Fernando, un beso grande a vos y a Marcelo, gracias por estar. Mabel de Santa Fe, que nos manda un lindo cito con un gran abrazo, gracias Mabelita. Gustavo de Arroyito, Córdoba. Gracias, que no puedo abrir lo que me mandaste. Comentame, Gustavo. No puedo, lamentablemente, en este momento, poder abrir lo que el archivo que me mandaste. Te mando un beso grande. A Jimmy ya no lo escuchamos. Cecil Hughes de Esquel. Hola, Cecil. Otra vez te tocó solitario, me dice. Arremarla, tranqui, tranqui. Acá tengo buena gente. Jorgito Falcone, Gaby Zeni, que ya se sumó. Jacqueline Caro Macaravillo, que está siempre atenta cuando la miro. Siempre prendida ahí. Así que no me hace falta nada, mira. Así que gracias, por tu preocupación, Cecil, querido. Mira qué lindas fotos me mandaste. Mira ese enano hermoso al que le mandamos un beso. Gracias por estar, Cecil. Un beso grande, grande. Por aquí está Germán de San Luis del Palmar, provincia de Corrientes. Siempre me acuerdo de esa calcomanía que tenía un vecino al lado de mi casa, en su estanciera, que paraba justo en la calle Mendoza, en el barrio Villa Urquiza. Decía, cuando Argentina entre en guerra, Corrientes la va a ayudar, chamigo. Siempre me acuerdo de esa calcomanía pegada cada vez que me nombran a la provincia de Corrientes. Y acá Germán dice, hola Fabián, quiero participar del concurso, soy Germán de San Luis del Palmar. Ya te estamos anotando, querido Germán, con tu número de DNI 626 de Corrientes. Estás anotado, querido Germán. Con el número de orden 124 vas a estar participando mañana. Gracias por estar ahí. También nos saluda Ezequiel, de la panadería de Margarita Belén Chaco. Hola Fabián, ¿cómo estás? Y Sonia, somos los panaderos de Margarita Belén. ¿Podés mandar un saludo para mi hermano Brian Sánchez, alias Pata, que está cumpliendo años? Pata, querido, ¿cómo no mandarte un saludo? ¿Cuántos años estás cumpliendo, Pata? Un abrazo grande, salute, felicidades, hoy es un día especial, hoy es tu cumpleaños, tienes un pirulo más, más viejo estás, más te quiero, lo vamos a festejar. Un abrazo grande, Pata. Brian, vamos por más, feliz cumpleaños. Por aquí Osmar de Fray Ventos, Osmar, como se dice en el Uruguay. Buenas madrunoches, Sonia, Fabián. Aquí disfrutando de su hermoso programa, bendiciones, buen jueves. Gracias, Osmar. Nuestros oyentes que se van comunicando al 11-38-70-74-85. Aquí estamos, han pasado 46 minutos de la medianoche haciendo este programa que tanto nos gusta. Y ahora emulando un poquito a nuestra querida Sonia Ferraris, traje mi propio en primera persona. Y vamos a estar hablando, mientras le voy pidiendo a Gaby Zeni si me puede musicalizar con la música de una vieja serie de los 70. Vamos a estar hablando de Robert Urich. Muchos lo recordarán. Robert Urich, que se fue muy joven. Una lamentable pérdida de este enorme y trascendental actor, que fue parte de SWAT. Escuchá. Recordando el día de su natalicio. Nació en Toronto, Jairo. Llegó a convertirse en una de las estrellas más queridas y familiares de la televisión estadounidense a lo largo de una notable carrera de 3 décadas. Participó en numerosas series de televisión y se ganó una reputación como uno de los actores más respetados de la industria. Qué lindo escuchar la música de SWAT. Ahí se popularizó como el oficial Jim Street, uno de los más seriecitos, ¿viste? Los que ponían presencia en aquel equipo integrado por Steve Forrest como el teniente Harrison, Rod Perry, el sargento David Deacon Kay, Mark Shearer, que era Dominic Luca, James Coleman como TJ McCabe, el tirador, ¿recuerdan? El que tenía la mira telescópica, y estaba Robert Urich como Jim Street, ¿no? Muchos admiradores lo recuerdan en esa serie, pero también muchos lo recordarán en Dan Tana. ¿Se acuerdan que venía con un, como el personaje Dan Tana en Las Vegas, que venía con ese Ford Thunderbird rojo, asiento de cuero blanco? ¡Qué grande! Otros lo recordarán por su cálida y serena voz como presentador y narrador de National Geographic Explorer, donde acompañó a los espectadores durante años. Pero la historia de Robert Urich fue mucho más que un éxito televisivo. Quienes trabajaron con él solían hablar de su amabilidad, de su humildad, de su actitud positiva ante la vida, en una industria marcada muchas veces por la competencia y el ego. Él destacaba por su generosidad y su respeto genuino hacia los demás. Ya fuera del plató, en un acto benéfico, o al encontrarse con sus admiradores, siempre se mostraba cercano, cálido, elegante. Su vida personal reflejaba esos mismos valores. En 1975 se casó con la actriz Heather Menzies. Su matrimonio se convirtió en una de esas raras historias duraderas de Hollywood y permanecieron juntos hasta el final de su vida. Juntos adoptaron tres hijos, lo reitero, y construyeron un hogar basado en el amor, la familia y la ayuda a los demás. Ese compromiso compartido con el servicio inspiró después la creación de iniciativas vinculadas a la investigación contra el cáncer y el apoyo a pacientes, justamente de un extraño cáncer. Él muere. En 1996 fue diagnosticado con sarcoma sinovial, agresivo, ese cáncer raro y agresivo de tejidos blandos, un diagnóstico devastador, pero él se negó a dejar que se lo llevara sin pelear. Entre cirugías, tratamientos y momentos difíciles, siguió trabajando y hablando públicamente sobre la importancia de la concientización frente al cáncer. Animó a otros pacientes a seguir luchando y a no perder la esperanza. Su determinación inspiró a incontables personas. Amigos y colegas admiraban su valentía incluso en los momentos más duros. Mantuvo optimismo y se concentró en ayudar a otros mientras padecía esta cruel enfermedad. De verdad creía que cada día era un regalo. El 16 de abril de 2002, Robert Urich partió de gira. Con tan solo 55 años, tras una larga lucha, su muerte fue una pérdida inmensa, pero su legado no terminó ahí. Hoy Robert Urich es recordado no solo por los personajes memorables que llevó a la pantalla, sino también por la bondad, la resiliencia y la compasión que mostró a lo largo de su camino. Esposo dedicado, padre amoroso, un hombre comprometido con los demás y un luchador valiente. Una verdadera leyenda de la televisión, cuyo extraordinario corazón sigue inspirando mucho después de su partida. Y yo, particularmente, lo quiero recordar como Jim Street en SWAT.

0: Un abrazo grande para usted, amigo Fabián. Un beso grande y muy pronta recuperación para ser la mamá de Sonia y para Sonia. Sergio de Tacuarembó.
1: Gracias, Sergio, querido. Gracias. Un beso muy, muy, muy grande. Por aquí nos escribe Juan de Dios del barrio Santa María 2 de Tartagal. Hola, querido Juan, quédate tranquilo, estás participando del concurso que llevaremos adelante mañana. Dos álbumes con figuritas del Mundial, dos bolsas repletas de productos de pipas. Mañana se viene el gran sorteo en la madrugada del viernes. Con la vuelta de Sonia Ferrari vamos a tirar la casa por la ventana. Bienvenido Gaby Zeni, que ya está musicalizando, dándonos una mano, ayudando en esta madrugada. Restan 7 minutos para la una. Se viene la historia de amor. Ayer tuvimos algunas críticas. La verdad, el 90% de nuestros oyentes piden las historias de terror. Siempre puede haber algún alma en pena que no le guste hasta ahora. Y comprendemos también. Por eso vamos gestionando las historias y hoy volvemos a las historias de amor. En un rato se vienen gotas de locura, en un rato nada más. Mientras seguimos haciendo este programa a esta hora de la madrugada y recibiendo la cantidad de mensajes que vamos recibiendo. Impresionante. No terminamos de sorprendernos. Diego de La Paz Canelones también nos escribe y nos manda un beso grande. Gracias, Diguito Martins, también de la República Oriental del Uruguay. Un beso grande. Arrancamos con Rockwell, Somebody Watch Me Knee, The Barget, Rhythmic of the Night, hace un rato. Y ahora, antes de las noticias, y antes de escuchar a el querido Darío Burstein, se viene Denise Williams. Perdón, se viene Denise Williams, se viene Discord It for the Boy.

Denise Williams, Let's Hear It For The Boy, pasado aquí en día 2. La querida Lina de San Martín de los Andes me dejó un mensajito. Muy buena madrugada, Fabi. Me encantó ese recuerdo para Robert Urich. Abracitos afectuosos, gracias, hermosa mía. Se viene el momento bursting de la madrugada, se viene el informativo pegadito. Se viene la historia del día, se viene Gotas de Locura.

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1: En la República Argentina, la una de la mañana. Chaco encabeza el ranking de femicidios del país. Tal como anticipó Radio Nacional, la estadística eleva a 1,5 la tasa diaria de femicidios en esa provincia y en Santiago del Estero y Jujuy. En ese sentido, Luciana Sampietro, del Centro Judicial Chaqueño, afirmó.
2: Lamentablemente sigue teniendo un índice muy alto. De hecho, si se toma por tasa poblacional, cada 100.000 mujeres, la tasa de Chaco sigue siendo la primera, también en el 2025, que es el último reporte publicado recientemente hace un par de días por la Corte Suprema de Justicia. Que se debe mejorar, entiendo, tiene que ver con un cambio cultural, y ahí es donde la justicia un poco es relativo su abordaje, si bien no es menos importante, porque hay que hacer una buena justicia con perspectiva de género plena.
1: La marcha número 11 del Ni Una Menos movilizó a una multitud en Plaza Congreso y en ciudades en todo el país. Participaron trabajadoras de la CGT y las CTA, además de partidos políticos opositores. El gobierno activa la fase final para eliminar el cepo cambiario antes de la primavera. El Ministerio de Economía resolvió acelerar el cronograma oficial para desmantelar de forma definitiva las restricciones cambiarias. La consolidación del balance del Banco Central llevó las reservas brutas a 31.450 millones de dólares y las netas a un saldo positivo de 8.900 millones de dólares. El Congreso en Washington frenó la guerra con Irán. La Cámara de Representantes votó por mayoría una resolución que ordena al presidente norteamericano Donald Trump poner fin a la guerra con Irán. La iniciativa fue votada por los demócratas y recibió votos de republicanos, aunque Trump podría vetarla. En tanto, Israel y el Líbano acordaron en Washington un nuevo alto al fuego, una de las condiciones que fijó Irán para sellar un alto al fuego extendido con Norteamérica. En La Quiaca, donde nos escuchás por AM560, la temperatura es de 9 grados. Aquí en Buenos Aires, cielo algo nublado, la temperatura 15 grados.
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Clientes, volvemos a la historia de amor. La de hoy se titula Gotas de locura.

Hacía rato que tus palabras rebalaban por la fina película de indiferencia que había tejido en mi cara, como los escupitajos que la lluvia lanzaba contra el cristal del bar, en la que, gozando de una linda temperatura y de ese sabroso aroma de expreso recién hecho, nos obligábamos a intercambiar palabras vacías de intención y relevancia, como queriendo demostrarnos que aún teníamos algo de qué hablar. Tu monólogo banal sobre lo falsa que es la gente no encontró más respuesta en mí que un mecánico asentimiento de cabeza. Cada vez que hacías una pausa para poner a prueba mi atención e interés. Mis ojos, sin embargo, ya no se molestaban ni en buscar los tuyos. Y se entretenían en observar las carreras de las gotas deslizándose como ríos verticales en el ventanal, y yo apostando mentalmente por una ganadora. Entonces me preguntaste si me pasaba algo. Y yo te respondí, no, sabes, soy callado y que prefiero no decir nada si mis palabras no van a mejorar el silencio. Me respondiste que yo a veces era demasiado raro. Y sin darle mayor importancia, continuaste con tu retaila de gossiping. Notaba cómo mi paciencia y también mis ganas de estar allí se agotaban como un reloj de arena destinado a marcar el fin de las eras. Me empecé a preguntar qué pudo ser aquello que un día me enamoró de vos. ¿Y dónde? En la inmensidad de tu predecible personalidad lo habrías escondido. A través del humito que todavía elevaba espeso sobre tu taza de chocolate, pude ver cómo, al otro lado del cristal, al que le daba la espalda, había una morocha hermosa, con un vestido que le quedaba pegado al cuerpo, sensual, y me robó la atención. Se quitaba los zapatos negros de tacón para no mojarlos y empezaba a correr descalza sobre los charcos ante la mirada atónita de los transeúntes y de la mía propia. Dio un par de vueltas sobre sí misma y finalmente se detuvo, dejando que la lluvia resaltara su belleza. Seguramente la mezcla de fascinación e incredulidad que reflejó mi cara en ese momento fue el detonante de lo que pasó a continuación. Solo sé que sentí que últimamente mi vida había perdido toda su emoción, anquilosada en una relación de la que no sabía cómo salir. También sé que empezaste a elevar el tono de tu voz al verme, conforme me fui levantando, como levantaba tu ebullición. Yo agarré mi campera y salí del bar. En ese momento ya no podía oírte, gracias a Dios. Atravesé la pared de agua que separaba mi mundo de esa morocha hermosa, y contagiado de la locura que inyectaban las gotas de agua,
me acerqué, la tomé de la cintura y le comí la boca de un beso. Gotas de locura.

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Robert Tipper, el aliado rockero de Sylvester Stallone. Es indudable el talento de Sly para actuar, producir, escribir. No por nada es una de las figuras más importantes de Hollywood, pero también para elegir la música, como fue con Survivor y Ojo de Tigre, y en este caso con este Robert Tipper, que hoy está por los 76 años y que hizo la música de Cobra y este tema particularmente de Rocky IV. Inolvidable, por cierto. Inolvidable. En esta madrugada le agradecemos profundamente a Betty de el puesto Las Taguas en Malargo y Mendoza por mandarnos un beso muy grande y las bendiciones para mí y para Sonia. Gracias, hermosa mía. Darío de San Luis Capital. Hola Fabi, ¿cómo estás? Siempre te escucho. Un saludo para Sonia y para su mamá, que se recupere pronto. Gracias, Darío. Un abrazo gigante. Y acá, ¿viste, Gaby? Vuelve a escribir Estela, que ayer estaba enojada por la historia de terror. Y hoy dice, ¿cuánto más lindo es escuchar una historia de amor? Gracias totales, dice Estela, a la que le mandamos un beso grande. Gracias, Estela hermosa. Me alegro que te haya gustado y que te hayamos cambiado el humor. Ayer era un poco para... Tenemos que ir variando, ¿viste? Hay gente que pide de terror, otros que piden de amor, otros que... Vamos alternando. Cumpliendo con todos. Este programa es por y para ustedes. Acá no hay nada que no se haga que vaya justamente en favor de nuestros queridos y hermosos oyentes. En esta madrugada, en esta radio, la radio del Mundial, Gaby Seri, la radio del Mundial.

Pasión Argentina, que interpretan Pichi Landi y Gustavo Ojeda el Conde, que mandaron especialmente para Día 2. Porque vamos a hablar un poquito del Mundial con esta música de fondo. Se viene el Mundial, muchachos. Está a la vuelta de la esquina. Y Nacional de la Radio del Mundial. ¿Cuánto falta para el Mundial? ¿Te sacaste la cuenta? ¿No? 7 días nos separan del Mundial. 7 días para el torneo, para la fecha inaugural. Qué bárbaro, ¿no? 11 de junio arranca el Mundial. La Copa del Mundo. 39 días va a durar. El 19 de julio la final en Nueva York. Y a propósito de la selección argentina de fútbol, que va en busca de la cuarta estrella, les quiero contar la información que va llegando desde los Estados Unidos, desde Kansas City, donde concentra la selección. Porque la selección argentina se entrenó a puertas abiertas este miércoles. La nómina de 26 futbolistas tuvo 7 jugadores que entrenaron diferenciado. Recuerden que han llegado lesionados, ¿no? Gonzalo Montiel, Julián Araña Álvarez, Nahuel Molina, Leo Messi, Nico Paz, Leandro Paredes y Dibu Martínez, que trabajó junto a los arqueros solamente con su mano izquierda. Recordemos que tiene fracturado uno de los dedos de la mano derecha. Con este escenario, el equipo que se va vislumbrando para el partido del sábado, transmisión de Nacional ante Honduras, es el que venimos anunciando: Rulli, Capaldo, Otamendi, Lisandro Martínez, Tagliafico, McAllister, Enzo Fernández, De Paul, Thiago Almada, el Flaco López y Lautaro Martínez. Si bien el cuerpo técnico de la selección argentina reina una sensación de optimismo en torno a estos lesionados que mencionábamos, la realidad indica que deben tomarse medidas preventivas ante cualquier imprevisto tratándose de una Copa del Mundo. Y Lionel Scaloni, fiel a su estilo de no dejar nada librado al azar, ya tomó medidas al respecto y notificó a 4 jugadores que estén atentos ante una hipotética convocatoria de urgencia al Mundial en caso de que haya bajas. Recuerden que antes de Qatar pasó exactamente lo mismo. Nico González, Giovanni Lo Celso, entre otros, se quedaron afuera. En esta oportunidad, Emiliano Buendía, hombre de Aston Villa, Santiago Beltrán, el arquero de River, Nico Capaldo del Hamburgo y Maxi Perrone son los que están en las gateras. El arquero de River y el volante del fútbol alemán están trabajando junto a la delegación, además de otros 5 jugadores adicionales. Esto es de cara a los amistosos ante Honduras del sábado y el martes posterior ante Islandia. Motivo por el cual su llamado está a mano del cuerpo técnico para solucionar cualquier imprevisto rápidamente. Por ejemplo, el caso de Capaldo, que va a ser titular justamente ante Honduras, su oportunidad dependerá de la evolución física de Gonzalo Martínez y Nahuel Molina, los otros 2 laterales derechos que tiene la selección. Así que disfrutemos de Pichi Landi del Conde y esta música especial para el Mundial que nos han mandado aquí a Día 2.

si hay algo que soñaba en mi vida es decir Pichi, Pichi, Pichi, Pichi Landi. Y este Pasión Argentina junto al Conde Gustavo Ojeda. Y esta primicia exclusiva para este Mundial 2026 que nos regalaron a Día 2. Pichi, Pichi, Pichi Landi. El inolvidable, el genial Pichi Landi. Aquel que escribía los temas para Juan Carlos Calabró. ¿Se acuerdan?

El mismo que escribía las canciones para Johnny Tolengo. Ese era Pichi Dandy. Y aquí lo tenemos, ¿eh? Así como quien no quiere la cosa. Y antes de irnos a la pausa, nos vamos a ir con música, con la que nos gusta habitualmente. No sin antes mencionar a Raquel de Jumbo en Santa Fe, que dice: hola Fabi, haciéndonos mutua compañía. Linda la historia, abrazo enorme y mi cariño a Sonia y su mamá. Gracias, Raquelita, un beso gigante. Hola Fabián, muy buen día, un gusto escucharlo. Un enorme saludo a Sonia, de parte de Guille, gracias. Desde el Paraguay, qué lindo, por Dios. Qué penetración tiene este programa. Y como no podía ser de otra manera, Violeta de Salta dice: hola Pome, qué linda tu historia de amor. Más esa voz linda sale de 10. ¡Apa! Gracias, Viole, me haces poner colorado. Que se te haga realidad, si lo querés. Beso a Sonia. Divina su mami. Viole, gracias Viole por estar y por tus palabras, como siempre en cada madrugada. Y eso que tengo la voz cascada, Nos vamos a la pausa, querido Gaby Zeni, con un tema bien ochentoso. Nos vamos con Cool and the Gang, nos vamos con Fresh.

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Y así pasaban Guns N' Roses, Sweet Child O' Mine. De a dos en esta madrugada, el saludo para el querido amigo Ricardo de Zárate. Hola chicos, soy el Goro de Zárate, acá estamos haciendo el aguante, una más para el cuaderno, dice, aguante el CADU, Club Atlético Defensores Unidos de Zárate, para algún desprevenido, un abrazo grande Richard. Ana de Suipacha, hermoso pueblo por cierto. Hola Sonia y Fabián, ¿cómo andan? Esperamos que bien, besotes a vos y a Fabián. Muy buenas madrunoches, un lindo cartelito que nos envía Ana de Suipacha. Teresa, querida de Capilla del Señor, dice, buenas madrugadas. Fabián, me dormí con mi Nacional y solo escucho tu voz. Falta la morocha hermosa de Sonia, ¿está bien ella y su mamá? Sí, están bien, simplemente que Amanda fue operada de la vista, nada, algo rutinario, y lógicamente Amanda tiene que ser, en este caso, atendida por Sonia, así que ahí está, como corresponde, junto a su mamá, para que no le falte nada y no tenga que hacer ningún tipo de esfuerzo, pero mañana ya la tendremos aquí a Sonia para la madrugada del viernes, para hacer los sorteos, mañana 4 premios más, Así que atentos a todo lo que se va a regalar en el día de mañana, Dios mediante. Así que atenti al lupo. Quiero saludar también, porque no lo hice hoy, a nuestros queridos amigos del Facebook. De a dos, Fabián Codevila y Sonia Ferrari, Radio Nacional AM 870. Les reitero, de a dos, Fabián Codevila y Sonia Ferrari, Radio Nacional AM 870. 954 miembros somos. Queremos llegar a los 1000 y sobrepasarlo. Aquí nos ha escrito Eduardo Murialdo. Dice, hola, buenas noches amigos, gracias por hacer todas las noches divertidas. Saludos desde Villa Constitución, Santa Fe. Gracias, Marce, querido. Un beso muy, muy grande. Por aquí también el saludo de Oscar Rubén Pereira. Buenas madrunoches, hermosa música. Soy Oscar de Tortuguitas. Gracias, Oscar, por estar presente. Como César Orlando Santillán, a quien le mandamos un beso. Como Fabián Merinanco, mi querido tocayo, a quien le mando un gran beso también, de San Martín de los Andes, ahí en la Patagonia. Todos nuestros amigos que se acercan a través del Facebook. Y a dos, Fabián Codevila y Sonia Ferraris, Radio Nacional AM 870. Así que seguimos aquí, al pie del cañón, cuando restan solo 20 minutos

0: termine esta edición del jueves aquí en Día 2, este programa que nació por y para ustedes, este programa que intenta robarte una sonrisa a esta hora, con todo lo que eso implica, ¿no? Por eso estamos felices de poder llevar adelante este hermoso programa. Para nosotros, yo creo que ustedes piensan de la misma manera, si no, no estarían del otro lado, y no nos harían saber todo el amor y todo el cariño. Alguien el otro día me escribía porque yo le había regalado al querido Gaviseni algunas escenas que se encontraron en una máquina que tenía que ver con Narciso Ibáñez Menta y el hombre que volvió de la muerte, ¿no? Entonces quería yo regalarle simplemente el sonido de la voz de Elmer Banges, aquel personaje interpretado por Narciso Ibáñez Menta, haciendo el hombre que volvió de la muerte, insisto. Material que se perdió todo por un incendio y que en una máquina perdida encontraron algunos capítulos, y es lo único que nos queda de esa magnífica interpretación para que disfruten en el epílogo de Día 2 un poquito de Narciso Ibáñez Menta haciendo el hombre que volvió de la muerte. Mirá, escuchá.
1: Quise decir que odiaba lo que era, pero su personalidad, señores, su personalidad, su valor.
2: Le tenías miedo. No lo matabas por miedo, pero lo odiabas. Y hace años que hubieras querido matarlo. Confiesa.
1: Su valor me daba miedo, por eso no me atreví a matarlo.
2: ¡Confiesa!
1: Le debía dinero, vino a cobrárselo.
2: ¡Confiesa toda la verdad! ¡Confiesa!
1: Desde hace 10 años me acosaba por mis deudas. Lo odiaba con toda mi alma. Y hubiera querido matarlo, no una vez. 100 veces, pero me daba miedo, por eso la noche que entró en mi casa y lo vi sin un arma en la mano, apreté la que tenía en la mía y disparé, seguí disparando cuando ya había caído. Sí, volvería a matarlo otra vez. Si ahora lo tuviera de nuevo ante mí, volvería a matarlo otra vez. ¡Y otra!
0: Así pasaba una escena que Elmer Banges psicopateaba a quien era un presentador televisivo interpretado por un muy joven Claudio García Satur. Narciso Ibáñez Menta y Claudio García Satur, que unos años después hizo el éxito que hizo con Rolando Rivas Taxista, ¿no? Porque este programa, si hay algo que tiene, es justamente ser un programa vintage. Y por eso quería, para los nostálgicos, recordarles cómo era esa interpretación majestuosa por parte de el genio de Narciso Ibáñez Menta. Algunos oyentes que se siguen comunicando aún hasta ahora, qué lindo, ¿eh? Dice, escuchen esto porque vamos a sonreír con este mensaje. Dice, Miriam de Quilmes dice, hola, Eladio, me dice a mí. No soy panadero todavía. Ah, no, Eladio Arregui, dice usted. No, querida Miriam, te equivocaste de relator. Y si estoy entusiasmada con la selección, deseo saber si también se transmitirán los partidos por TV de aire. Chau, suerte. Claro, ahí está la televisión pública, Miriam, para los partidos de la Argentina. Se van a poder ver en televisión abierta a través de Canal 7. Un beso grande. Y recordá que no soy Eladio. Soy Fabián. Un beso grande. Y un beso para el nieto de Notilger, también el querido Eladio Arregui, compañero de esta casa. Huguito, que trabaja de seguridad en una fábrica en San Salvador de Jujuy, dice, buenas madrunoches, buenos días. Los escucho desde San Salvador de Jujuy. Gracias por la compañía. Me retiro a las 7, dice. Soy Hugo Patricio Aldape. Y ya te estoy anotando, querido Hugo, para el sorteo, porque me estás mandando tu documento, sorteo que vamos a hacer mañana. Entonces, Hugo de Jujuy, no te anotaste, ¿no, Hugo? No me hagas revisar, Por favor, te lo pido, Los que ya se anotaron, No quiero volver a anotarlo. Hugo de Jujuy, ya estabas anotado, menos mal que te vi, Huguito. Ya estabas anotado, Huguito. ¡Huguito! Por favor, Ya estás anotado, querido Hugo, quédate tranquilo. Y más, te voy a decir con qué número vas a participar. Huguito de Jujuy, con el número 102. 102, el número que tenés para participar en el sorteo. El número de aparición. Seguimos haciendo este programa junto a Gaby Zeni y a nuestra querida productora estrella. Gustavo de Malargüe dice, buenas noches, Fabi, muy buen programa, saludos a Sonia, bendecida semana. Gracias, un beso grande. Y por aquí también, bueno, claro, nos recuerda otro oyente que hizo el Pulpo Negro, sí, claro. Pulpo Negro fue en 1984. Sensacional, por Canal 9. Con muchos, diría el 70-80% de los que habían trabajado con él haciendo El Hombre que Volvió de la Muerte. Espectacular. Así que, claro, un gran recuerdo del Pulpo Negro, que además siempre lo hablamos con Gaby Zeni. En épocas de puro merchandising, se vendían los pulpitos negros, que era el pulpito negro que dejaba el asesino en cada escena del crimen, cuando se retiraba, de ahí el pulpo negro, que tuvo un final muy particular, porque el final era una película vieja estadounidense, un Cadillac que circulaba por una calle, una ruta y se prendía fuego, que nada tenía que ver, fue realmente bizarro el final de El Pulpo Negro, pero la plata que hicieron con Romay y los pulpitos negros que se vendían en los kioscos, la juguetería, ibas al Albacín y te vendían un pulpo negro, fue realmente maravilloso. Esa magia la tenían algunos elegidos nada más. En este caso, Narciso Ibañez del Pulpo Negro. Otro, que ahora me trae recuerdos, que fue, yo creo que fue el primer creador de los PNT, que hoy son publicidad no tradicional, la sigla PNT, fue Martín Karadagian. Martín Karadagian, si yo les hablo de Yolanka, es uno de los luchadores más recordados de Titanes en el Ring. ¿Saben cuánto duró Yolanka en Titanes en el Ring? Solo 3 meses. Lo que duró la campaña del yogur Yolanka, que era un yogur riquísimo, que venía con la tapa, y debajo de la tapa venían los luchadores con todo su... con todo su currículum, ¿no? Luchas ganadas, luchas perdidas. Era como el pro de Titanes en el Ring en aquel momento. Yolanka 3 meses estuvo, solamente el personaje de Yolanka. Y todos recuerdan, viene de otro planeta. ¿Se acuerda la canción de Yolanka? Yolanka es un ejemplo de paz para la humanidad. Y bajaba Yolanka con una cápsula espacial. 3 meses, esos genios como el caso de Narciso Ibáñez Menta con el Pulpo Negro y el merchandising, Martín Karadagian, con STP, que era un piloto de Fórmula 1, STP era un aditivo, y había un luchador que ya, ni hablar de Ding C, ¿se acuerdan? En la última etapa de Titanes en el Ring estaba Ding C, que era un jugo como el que se prepara hoy, era Ding C, sabor aprobado, Ding C, por los especialistas, Ding C es de Quaker y tiene vitamina C, y era un jugo que se preparaba con agua, y había un luchador que llamaba Ding C. Esas genialidades son solamente de tipos que nacieron estrellados. Qué bárbaro, cuántos recuerdos, qué lindas historias. 10 minutos nos separan. Y prepárate, Zeni, porque nos vamos a ir con un doblete, Nos vamos a ir con Cyndi Lauper, Time After Time, y Elton John con Sacrifice. Vos me vas a decir más o menos en el tiempo, Pero aquí quiero saludar a Antonio, que es sereno de Laguna Paiva, Santa Fe. Buenas madrunoches, Fabián. pomelo. Soy Antonio, claro que sí, estoy en de guardia hasta las 7 de la mañana, Radio Nacional en mi compañía, anotame para el sorteo. ¿Cómo no, querido? Ya te estoy anotando, Antonio, de Laguna Paiva. Antonio, pará, mirá, porque estoy solo, ¿viste, Antonio? Y entonces tengo que hacer, antes, cuando está Sonia me dicta y yo compro, ahora tengo que hacer todo yo. Antonio, de Laguna, porque la productora tampoco me ayuda, entonces, tengo que hacer todo. La productora está hoy dibujada, Laguna Paiva, Laguna Paiva. Y el número es el 634, número de orden para el sorteo 125, querido Antonio. Estás participando por el sorteo. Después díganme, ¿eh?, cuántos programas de Radio Nacional da los premios que damos nosotros, ¿eh? A esta hora. Hagan publicidad de boca en boca, ¿eh? Que acá para sacar una moneda hay que quebrarle un brazo a alguno acá. Nosotros, sin embargo, tenemos regalo para todo. La última vez que lo vio al director gastando plata estaba raspando una moneda en el cordón, me dijeron. Mi amigo, querido Zubi, le mando un beso muy, muy grande. Aquí estamos regalando, tirando la casa por la ventana. Se viene mañana las pipas, se viene mañana los álbumes, se viene la semana que viene las remeras, se viene... Bueno, ¿sabés la cantidad de regalos que tenemos? Gracias a todos por estar. Un beso muy, muy grande. Bendecido día tengan todos. Nos vamos con Cyndi Lauper. Time After Time, pegado, Elton John, Sacrifice. Gracias por tanto, perdón por tan poco. Hasta mañana.

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2: Las 2 de la madrugada en la República Argentina. El ente regulador del gas y la electricidad aprobó nuevos cuadros tarifarios para Camuts y Gas Pampeana. El directorio del ENRG oficializó mediante la resolución 59/2026 los nuevos montos de las localidades abastecidas con gas propano indiluido por redes. Se trata de la actualización del precio del gas propano dispuesta por la Secretaría de Energía, que fijó el valor en el 60% del precio calculado según el método vigente. La Rioja se movilizó por ni una menos. Desde Nacional La Rioja, Monseñor Enrique Angelelli. El informe de Ezequiel Fuentes Auma.
3: En La Rioja, agrupaciones feministas marcharon a Plaza 25 de Mayo, reclamando justicia por la cantidad de femicidios en todo el país. Y en este sentido, escuchamos a la dirigente social María José González.
4: Si bien en un momento llegamos a tener Ministerio de Mujer y de Género, era un ministerio, decíamos nosotras, de cartón pintado, porque no evitaba justamente estas formas extremas de femicidio, como las que hemos tenido en estas últimas 72 horas, los femicidios de Agostina, de Dulce, de Noelia. Lamentablemente el botón de muestra de una realidad que nos golpea absolutamente todos los días.
2: Mundial 2026, Argentina intensifica su preparación a la vista de todos, informa Eladio Arregui.
5: La selección argentina se está entrenando a puertas abiertas en Kansas con futbolistas que se van recuperando de las lesiones. En tanto, Nico Paz, Molina y Montiel continúan trabajando diferenciado. Dibu Martínez estará en el debut mundialista ante Argelia.
2: El tiempo en la ciudad de Buenos Aires y alrededores, temperatura 15 grados 3 décimos, cielo ligeramente nublado, humedad 85%. Rige una alerta amarilla por lluvia para el sur de Catamarca y centro y sur de La Rioja.
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1: Las 3 en la República Argentina. Patricia Bullrich se pronunció a favor del feminismo que defiende a todas las mujeres, informa Liliana Arias.
2: En momentos en que se realizaba la marcha de Ni Una Menos al Congreso, la titular de la bancada libertaria en el Senado, Patricia Bullrich, señaló que el feminismo que defiende es el que protege a todas las mujeres. Por primera vez se pronunció en torno al femicidio de Agostina al señalar que hay un asesino con nombre y apellido que tiene una responsabilidad y una pena individual y bregó por una condena efectiva y cárcel de por vida para el responsable. Y además, en un extenso posteo, la senadora defendió el eslogan "El que las hace las paga" al señalar que un asesino o un violador no debe recibir un curso de género o una palmadita en la espalda, sino saber que hay consecuencias y que su lugar es la cárcel.
1: La Secretaría de Transformación del Estado designó el Comité de Acreditación para Promociones en la ANMAT. La designación incluye el secretario técnico administrativo, titular y alterno, junto con los miembros del comité según la normativa vigente. Mundial 2026, Argelia sorprendió a Países Bajos, informa Eladio Arregui.
3: Argelia, el primer rival de la selección argentina en la Copa del Mundo, venció en Rotterdam a Países Bajos por 1-0. Su arquero, Lucas Zidane, fue la gran figura del encuentro. El gol lo anotó Anis Aja Moussa. El próximo partido de Argelia será ante Bolivia el miércoles en Kansas.
1: El tiempo en la ciudad de Buenos Aires, temperatura 15 grados 2 décimos, cielo ligeramente nublado, humedad 83%. Rige una alerta amarilla por lluvia para el oeste, centro y sur de Córdoba y este y sur de San Luis.
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0: 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Las 4 de la madrugada en la República Argentina. El ente regulador aprobó las nuevas tarifas para distribuidora de gas Cuyana. El directorio del ENRGE oficializó mediante la resolución 60/2026 los cuadros para las localidades abastecidas con gas propano indiluido por redes. La distribuidora deberá publicar los nuevos precios en medios gráficos y o digitales de gran circulación día por medio durante al menos 3 días. San Luis tiene un nuevo patrimonio cultural intangible de la provincia. Desde Nacional San Luis, Pancha Hernández informa Alejandro Heredia.
1: La legislatura de San Luis convirtió en ley la declaración de la cueca Cuyana, calle Angosta, como patrimonio cultural inmaterial de la provincia. La iniciativa fue aprobada por unanimidad en el Senado y establece además el 28 de diciembre como Día Provincial de la Cueca Cuyana. La norma encomienda al Ministerio de Turismo y Cultura acciones de preservación, promoción y difusión de esa emblemática obra creada en 1963 por José Zavala y Alfredo Alfonso. La histórica sesión estuvo acompañada por una interpretación en vivo de las 100 guitarras mercedinas en homenaje a uno de los máximos símbolos culturales de Villa Mercedes y de toda la provincia.
0: Mundial 2026. Las selecciones disputan amistosos antes del inicio del certamen, informa Eladio Arregui.
2: Amistosos a las 14, Suecia-Grecia, a las 4 de la tarde, España-Irak, 10 minutos más tarde, Francia-Costa de Marfil, y a las 23, México-Serbia.
0: El tiempo en la ciudad de Buenos Aires y alrededores, temperatura 14 grados 7 décimos, cielo ligeramente nublado, humedad 82%, rige una alerta amarilla por lluvia para centro-oeste y norte de La Pampa.
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0: Daniela Mercury. Gracias. Gracias.
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3: El primer goleador en la historia de la Copa del Mundo fue un argentino. Estamos hablando de Guillermo Stabile, que disputó para la Argentina el Mundial de 1930 y logró marcar 8 goles en 4 partidos disputados. Recordando que dicho Mundial fue el que abrió la historia de las Copas del Mundo y se jugó en la República Oriental del Uruguay.
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Estamos en todo el país. La Rioja. El Parque Nacional Talampaya ocupa una superficie de aproximadamente 215.000 hectáreas que se ubican al sur de la provincia de La Rioja y hace 225 millones de años era un bosque tropical con grandes lagunas y una nutrida fauna autóctona. Talampaya significa río seco del Tala, el nombre con el que los pueblos originarios bautizaron la zona. Estos ríos permanecen secos durante gran parte del año y solo se vuelven ríos cuando llueve, lo cual ocurre muy poco. Por eso se los usa como caminos para llegar de un sitio a otro. Cuesta creer que por allí, hace millones de años, transitaron los primeros dinosaurios. Allí se descubrió el lago Suchus Talampayensis, uno de los más antiguos del planeta. 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
1: Las 5 de la madrugada en la República Argentina. Diputados avanza con el debate del superrigi de la ley de lobby. En un plenario de comisiones, el representante de Economía, Daniel González, declaró que el superrigi es la continuidad y la evolución del rigi original. La intención del oficialismo es continuar con reuniones informativas en las próximas semanas y llevar el tema al recinto el 24 de junio. En Mendoza alertan sobre el consumo de tabaco en la población. Desde Nacional Libertador, este es el informe de Esteban Rodríguez.
2: La doctora María Eugenia Lértula, médica clínica y vicepresidenta de la Asociación Argentina de Tabacología, brindó detalles sobre el consumo de tabaco en Mendoza. Se estima que uno de cada cuatro adultos es fumador y cada año mueren unas 44.000 personas por enfermedades vinculadas a su consumo.
3: La verdad que nos encontramos con esta situación preocupante, a pesar de toda ya la, entre comillas, mala fama que ya tiene el fumar, el humo de tabaco, y sin embargo persiste un número muy alto, siendo un número muy, muy preocupante.
1: Mundial 2026, la Argentina está enfocada en Honduras, informa Eladio Arregui.
4: La selección argentina se prepara para el primer amistoso previsto para el próximo sábado a las 21:30 ante Honduras. El equipo sería Rulli, Capaldo, Tamendi, Lisandro Martínez y Tagliafico, De Paul, Macalister, Enzo Fernández, Simeone, Lautaro Martínez y Thiago Almada. En tanto, Emiliano Martínez estará en el arco en el debut mundialista. El rival, Argelia, venció en Rotterdam a Países Bajos por 1-0 en un resultado totalmente inmerecido. Además, Dinamarca empató con República del Congo 0-0.
1: El tiempo en la ciudad de Buenos Aires y alrededores, temperatura 14 grados 5 décimos, cielo ligeramente nublado, humedad 86%, rige una alerta amarilla por lluvia para oeste y sur de la provincia de Buenos Aires.
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1: Muy buenos días, soy Ramón González. Estaba con el 9 de julio de 6 de la mañana a las 11 de la mañana. Y bueno, ya estamos trabajando con los muchachos y dando saludos a todos.
2: Hola, hola, hola, ¿qué tal? ¿Cómo les va? Muy, pero muy buenos días. Bienvenidos a este jueves 4 de junio del 2026, 6 de la mañana, un minuto en la República Argentina, y nos volvemos a encontrar en el aire de Radio Nacional AM870, Radio Nacional Folclórica 98.7 y las 50 emisoras de todo el país unidos a través de las noticias. Comenzamos este panorama hasta las 7 de la mañana contándote que en la ciudad autónoma de Buenos Aires tenemos una temperatura de 14 grados 4 décimas. La humedad relativa ambiente 88%, el cielo está algo nublado, el viento sopla del noreste a 4 kilómetros en la hora. La temperatura máxima para esta jornada será de 17 grados y vamos a tener cielo mayormente nublado. En un ratito nada más repasamos el pronóstico para toda la República Argentina a través de las diferentes zonas. Pero ahora es momento de saludar a nuestro compañero. Mi nombre es María Fernanda Heras. Nos quedamos hasta las 7. Buen día, Fernando.
3: Muy buenos días, María Fernanda. Buenos días para todos.
2: Y los invito, como cada jornada, a comenzar a recorrer las calles y ver también cómo se encuentran los accesos y también los servicios.
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3: No hay registro al momento de incidentes ocurridos durante la madrugada con intervención del SAME.
2: ¿Y cómo está el estado de los accesos y autopistas? El tránsito es fluido y con buena marcha en Puente Pueyrredón, Puente La Noria, Puente Alsina, Autopista Buenos Aires-La Plata, Richeri, Autopista 25 de Mayo, Delepiane, Lugones, Cantilo, Cámpora, Ilia, 9 de julio, Perito Moreno, Camino del Buen Aire, Autopista del Oeste, Panamericana y General Paz.
3: En cuanto a los servicios, los trenes ramales Tigre y Mitre funcionan a horario. Está funcionando con demoras el ramal José León Suárez.
2: En la línea Roca, los ramales La Plata, Gleu, Cañuelas y Ezeiza corren dentro de los cronogramas previstos.
3: También están operando a horario las líneas Belgrano Norte, con frecuencia cada 14 minutos, por mantenimiento de unidades. Belgrano Sur, Urquiza, San Martín y Sarmiento.
2: ¿Y qué pasa con el subte y el premetro? Comenzaron a operar de acuerdo a los cronogramas previstos.
3: En el Aeropuerto Internacional de Ezeiza y el Aeroparque Metropolitano Jorge Newbery, la actividad es totalmente normal.
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2: Pronóstico del tiempo para este jueves 4 de junio del 2026 para toda la República Argentina.
3: Comenzamos con el NOAA, Jujuy, Salta, Tucumán, Catamarca, La Rioja, Santiago del Estero. Jornada mayormente estable con cielo parcialmente nublado, temperaturas frescas a templadas, con mínimas entre 8 y 12 grados y máximas entre 18 y 22. Vientos leves del sector norte.
2: En el NEA, Formosa, Chaco, Corrientes, Misiones y norte de Santa Fe, inestable, con nubosidad variable y probabilidades de lluvias y tormentas aisladas. Especialmente en el norte, mínimas de entre 12 a 16 grados, máximas de entre 20 a 24 grados, posibles mejorías temporarias hacia la tarde.
3: En Cuyo, Mendoza, San Juan y San Luis, nubosidad variable con inestabilidad en San Luis, donde se esperan posibles tormentas. En Mendoza y San Juan, mayormente nublado pero con baja probabilidad de precipitaciones. Mínimas de 6 a 10, máximas de 14 a 18 grados.
2: Nos vamos para la región de Centro, Córdoba, Entre Ríos, Santa Fe, La Pampa, Buenos Aires y Ciudad Autónoma de Buenos Aires. Nubosidad variable con condiciones inestables en sectores de Córdoba, Santa Fe y norte de La Pampa. Probabilidades de lluvias y tormentas aisladas. En Buenos Aires y en Entre Ríos, mayormente nublado, mínimas de 9 grados, máximas de 19 grados.
3: En la Patagonia, Río Negro, Neuquén, Chubut, Santa Cruz y Tierra del Fuego, frío y ventoso con cielo nublado en gran parte de la región. Posibles precipitaciones en forma de lluvia o nieve en cordillera y sur de Santa Cruz, Tierra del Fuego. Mínimas entre 2 y 8, máximas entre 10 y 14 grados.
2: Nos vamos al sector antártico argentino e islas del Atlántico Sur, condiciones invernales con mucho frío, vientos fuertes y posibles nieves, temperaturas bajo cero predominante con mínimas de entre 15 grados bajo cero y 5 grados bajo cero y máximas de entre 8 grados bajo cero y 2 grados bajo cero.
3: Y este es el cronograma de pagos del ANSES correspondiente a junio.
2: Las jubilaciones y pensiones que no superen su haber mínimo y las asignaciones familiar y universal por hijos se estarán pagando a partir del lunes 8 a beneficiarios con DNI terminados en cero.
3: Las jubilaciones y pensiones que superen el haber mínimo se abonarán desde el martes 23 a los documentos concluidos en 0 y 1.
2: La asignación por embarazo se estará abonando a quienes presenten documentos terminados en cero desde el miércoles 10.
3: La asignación por prenatal se pagará a partir del miércoles 10, pero a titulares de los beneficios con DNI finalizados en 0 y 1.
2: La asignación por maternidad se podrá cobrar también desde el miércoles 10, pero para todos los finales de documento.
3: Las asignaciones de pago único, matrimonio, adopción y nacimiento, primera quincena, se abonarán del martes 9 al miércoles 8 de julio a beneficiarios con todas las terminaciones de documento.
2: Las pensiones no contributivas se pagarán a quienes presenten DNI terminados en 0 y 1 a partir del lunes 8.
3: Las asignaciones familiares de pensiones no contributivas podrán ser cobradas también desde el lunes 8, pero hasta el miércoles 8 de julio, y por titulares de beneficios con todas las finalizaciones de documento.
2: Y por último, la prestación por desempleo Plan 1 será percibida a partir del viernes 19 de junio por quienes presenten DNI terminado en 0 y 1.
3: Y antes de comenzar a desarrollar la información nacional e internacional, vamos con la primera parte de las efemérides del día en la voz de Magdalena Arnú.
4: Hoy, jueves 4 de junio, se conmemora el Día Internacional de los Niños Víctimas de Agresión. La jornada fue impuesta por la Asamblea General de las Naciones Unidas para frenar el dolor que padecen infinidad de niños alrededor del mundo. Entre las causas de la agresión figuran las guerras, el hambre, la denegación al acceso de ayuda humanitaria y la violencia sexual. Y un día como hoy, pero de 1975, se producía el llamado Rodrigazo. Se trata de un plan de ajuste anunciado por Celestino Rodrigo, ministro de Economía de María Estela Martínez de Perón. Luciana Gil, investigadora del Centro de Estudios de Historia Económica Argentina y Latinoamericana de la Facultad de Ciencias Económicas de la UBA, nos explicó cuáles fueron en concreto las medidas y qué efectos tuvieron en el plano político y económico.
5: El 4 de junio de 1975, la historia económica y política argentina sufrió un quiebre definitivo. Aquel día, el nuevo ministro de Economía, Celestino Rodrigo, designado en su cargo por la influencia de José López Rega, anunciaba un severo plan de ajuste que la memoria popular bautizaría para siempre como el Rodrigazo. Las medidas significaron un golpe drástico para el bolsillo de la población, una macrodevaluación del peso, la triplicación del precio de los combustibles y un aumento abrupto de las tarifas de los servicios públicos. Como contrapartida, el gobierno pretendía fijar un techo estricto a los aumentos salariales de apenas el 38%. Los anuncios encendieron una ola de huelgas y movilizaciones sindicales, provocando la renuncia del ministro Rodrigo y acelerando, pocas semanas después, la caída y huida del país del propio José López Rega.
4: Y hoy se festeja el Día del Cuarteto.
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4: Es en homenaje al lanzamiento, allá por 1943, del cuarteto característico Leo, un nombre puesto en honor a su pianista Leonor Marzano. El grupo combina la música de raíz folclórica traída por los inmigrantes italianos y españoles, en particular el pasodoble y la tarantela. Este grupo recorre primero las provincias de Córdoba y Santa Fe, hasta que, hacia la década del 50, ingresa en la periferia de la ciudad de Córdoba y el resto. Ya es

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1: Seis de la mañana, 10 minutos en la República Argentina, en la Ciudad Autónoma de Buenos Aires. La temperatura 14 grados 4 décimas. El cielo algo nublado, la humedad relativa ambiente 88%. Presión 1021.6 hectopascales, viento del noreste a 4 kilómetros en la hora. La salida del sol será a las 7 de la mañana, 54 minutos. Nosotros comenzamos con el desarrollo de las principales noticias.
2: La muerte de Agustina Vega movilizó a miles de mujeres en todo el país.
1: Mientras se realizaba el velatorio de la niña de 14 años asesinada en Córdoba, hubo pedidos de justicia en casi todas las provincias, incluida la ciudad de Buenos Aires, con una multitudinaria marcha al Congreso.
2: La familia de la niña llegó a un acuerdo para ir a la sala velatoria de manera dividida. Primero asistió el padre y luego la familia materna. La justicia prohibió la cremación hasta tanto el caso no se esclarezca.
1: Los abuelos de Agustina asistieron además a la movilización en la capital cordobesa.
2: Mientras tanto, la policía volvió a allanar la vivienda del principal sospechoso, Claudio Barrelier, de donde secuestraron un colchón y otros objetos.
1: En las marchas se reclamó la renuncia del ministro de Seguridad de Córdoba y del fiscal a cargo del caso.
2: El propio fiscal Raúl Garzón, que es apoyado por la familia de la víctima, se defendió de los cuestionamientos.
3: A mí no me dijeron investigue este crimen y aquí está este cadáver, no. A mí me dijeron busque una niña que está desaparecida. Entonces en 48 horas llegamos allá a una sospecha firme y por eso no dudé en la detención de este presunto autor.
1: El abuelo de Agustina, Miguel Heredia, defendió a su hija cuestionada por haber contactado a la niña con el acusado.
4: La gente es muy cruel, juzga a las personas por lo que ven y no por lo que son. Mi hija es una buena madre, aquella persona que se dedica a escribir en un Facebook, en un Instagram, porque no tiene nada que hacer. Nadie nace con un manual debajo del brazo para ser papá o mamá. Somos seres humanos, tenemos equivocaciones, y como tiene alguna equivocación, mi hija lo hizo como ser humano, como que podés equivocar vos o yo, cualquiera de nosotros nos podemos equivocar.
2: Heredia se refirió además al estado de Melisa, que permanecía internada.
4: Físico está bien, salió del cuadro que le había complicado, que tenía, estaba con problemas renales. De eso está bien, psicológicamente no, psicológicamente está bastante grave, está bastante complicado el tema.
1: Además expresó su apoyo al fiscal.
4: Voy a estar conforme cuando esté detenido el último implicado en la causa. Por ahora estamos ahí, lo estamos apoyando y lo vamos a ir apoyando.
2: Más información sobre el caso Agustina con nuestra especialista de policiales, Andrea Valdivieso.
5: Sigue el movimiento en la causa que investiga el femicidio agravado de Agustina Vega y comienza a desentramarse el contexto en el que ocurrió. Se ha vuelto a dictar el secreto de sumario por 10 días y ahora el fiscal de la unidad 13, Raúl Garzón, cuenta con otros dos auxiliares especializados en violencia de género y abuso sexual para indagar en los indicios recolectados en el cadáver y en el lugar de los hechos. Ayer, en la casa del detenido Claudio Barrelier, un examen técnico pericial que se extendió por varias horas, se centró en el procesamiento de pisos y paredes de toda la construcción y una pericia acústica, entre otros procedimientos. Se secuestraron más elementos de interés, entre ellos un colchón y otras prendas de cama. Se trabaja ya en la reconstrucción del hecho. En tanto y en exclusiva para un canal de noticias, un amigo en común de Barrelier y Melisa Heredia, la madre de la menor, contó que él vivía en la casa de Cofico, que Barrelier se encerraba con llave habitualmente en su habitación y que si bien en esa propiedad se consumían estupefacientes, nunca notó nada raro. Dijo también que la última declaración que hizo ante la Policía Judicial de Córdoba fue demorado durante 20 horas, en las cuales fue amedrentado con golpes y apremios ilegales bajo amenaza de ser detenido para que confesara todo lo que sabía. Sigue sin descartarse la posibilidad de nuevas imputaciones.
1: Diputados avanza con el debate del Super Rigi y la ley de lobby.
2: En el plenario de comisiones, el representante del Ministerio de Economía, Daniel González, declaró que el Superrigi es la continuidad y la evolución del Rigi original que se aprobó en el marco de la Ley Bases, que caducará en julio de 2027.
1: La intención del oficialismo es continuar con reuniones informativas en las próximas semanas y llevar el tema al recinto el 24 de junio.
2: Además, la Cámara Baja comenzó a discutir en comisiones la Ley de Lobby, con la que el gobierno busca darle un marco de transparencia a las gestiones que realizan empresas o intermediarios ante funcionarios y legisladores.
1: En la primera jornada expusieron los legisladores que elaboraron iniciativas y el funcionario Diego Marías en representación del Poder Ejecutivo.
2: El Banco Central superó la meta anual de dólares y ya compró más de 10 mil millones.
1: La autoridad monetaria consiguió el piso propuesto en la presentación de la fase 4 del programa monetario presentado a fines del 2025.
2: Así detalló que sería de 10 mil millones de dólares, con la posibilidad de escalar hasta los 17 mil millones, dependiendo de la evolución de la demanda de dinero y la liquidez del mercado de cambios.
1: En concreto, el Banco Central de la República Argentina lleva adquiridos 10 mil millones 20 dólares del mercado libre de cambios desde enero.
2: Esto significa que ya consiguió el 100% de la meta pactada.
1: Del total de los días, únicamente el 2 de enero no intervino en el mercado.
2: Argentina exportó en mayo a Estados Unidos una cifra récord de carne bovina.
1: El país exportó en mayo unas 11.000 toneladas de carne, la misma cantidad que había logrado comercializar el mercado estadounidense en los últimos 8 meses del año 2025.
2: El resultado es consecuencia de la estrategia de promoción que representó la Semana de la Carne Argentina en Estados Unidos, liderada por Proma Argentina.
1: El presidente ejecutivo de Proma Argentina, Diego Zucalesca, afirmó que el extraordinario balance demuestra que cuando el Estado actúa como un facilitador profesional y trabaja codo a codo con el sector privado, los resultados estructurales aparecen de inmediato.
2: Nación pone la lupa sobre Tierra del Fuego por casos de varicela y triquinosis.
1: El ministro de Salud de la Nación informó que en total la provincia se registraron 49 casos, la mayoría de ellos en Tolhuin, en una de las últimas semanas.
2: En Ushuaia se notificaron 16 casos y en Río Grande 10.
1: Por otra parte, se investiga un brote de triquinosis en Ushuaia con 8 personas afectadas.
2: 6 adultos y 2 niños, todos vinculados a un mismo evento familiar, presentaron síntomas compatibles con la enfermedad.
1: Los pacientes evolucionan favorablemente y reciben tratamiento ambulatorio.
2: Los ministerios de Defensa y de Seguridad informaron que no se interrumpirán las prestaciones tras el traspaso de la obra social.
1: Amplía este tema nuestra acreditada en Casa Rosada, Liliana Arias.
0: Con el objetivo de garantizar la atención médica y evitar interrupciones en los tratamientos de afiliados a la obra social de las fuerzas de seguridad, se informó que se continuará atendiendo en los hospitales militares a aquellas personas que se encuentren internados o que estén realizando tratamientos que ya habían iniciado, además de personas con turnos programados en alguna especialidad o que atraviesan una situación de emergencia. Esta medida se da en el marco de la transición de los afiliados de la Gendarmería y la prefectura a la nueva prestación médica a cargo de la Prepara Medicus. Lo anunció así el Ministerio de Defensa y de Seguridad. Recordemos que la OSFC entró en vigencia el 1 de junio y que los afiliados cuentan con una amplia red de prestadores de Medicus en todo el país.
2: Un invento argentino para facilitar partos es utilizado en el mundo.
1: Diana Costanzo dialogó con el desarrollador.
6: Un dispositivo desarrollado por un mecánico argentino para facilitar los partos ya es utilizado en todo el mundo. Es la mayor innovación en décadas para evitar complicaciones en los nacimientos. El inventor del Odon Assist, Jorge Odon, contó cómo surgió la idea.
7: Dos empleados míos se jugaban una apuesta a cómo sacar un corcho de adentro de una botella. Yo ese mecanismo nunca lo había visto. Bueno, y ahí veo que meten la bolsita, lo sacan y ese mecanismo de pinza de aire y de cinta transportadora me impactó. Yo sabía que esto funcionaba, pero sabía desde mi conocimiento de mecánico, pero había que implementarlo. Tuve la experiencia en el hospital CEMIC de hacer los 48 partos y presenciar los 48 partos. Encima ahora está llegando a Etiopía.
2: Murió Marita Monteleone, la voz más reconocida de los mensajes telefónicos.
1: La recordada locutora, cantante y periodista falleció este miércoles 3 de junio del 2026 a los 68 años en el Hospital Durán de Buenos Aires.
2: Conocida popularmente como la voz del teléfono, su tono cálido y profesional acompañaron durante décadas a millones de argentinos con frases emblemáticas.
1: Entre ellas, el número solicitado no corresponde a un abonado en servicio, o la característica recibida es inexistente.
2: Nacida en 1957 en el barrio

0: octubre en Oviedo, España, donde Messi recibirá el galardón junto al resto de los premiados.
1: Alerta por hantavirus, ya se registraron 47 casos en 2026.
0: Las autoridades sanitarias confirmaron dos nuevos casos de hantavirus detectados en Salta, en la localidad bonaerense también de Arrecifes, elevando a 47 el total de contagios registrados en lo que va del año.
1: Según el último informe del Boletín Epidemiológico Nacional, la temporada 25-26 acumula 107 casos confirmados en todo el país, con mayor concentración en Buenos Aires y Salta.
0: El hantavirus se transmite principalmente por contacto con excrementos, con secreciones de roedores infectados y puede provocar cuadros respiratorios graves.
1: Las autoridades recomendaron reforzar las medidas de prevención y consultar de inmediato ante síntomas compatibles, especialmente en zonas de riesgo.
2: Internacionales.
0: Crisis en Bolivia. El presidente Rodrigo Paz busca reforzar el rol del ejército.
1: Con el objetivo de poner fin a los bloqueos, designó un nuevo ministro de Defensa mientras continúa el desabastecimiento tras más de un mes de movilizaciones y cortes de ruta.
0: Paz envió al Parlamento un proyecto de ley para regular los estados de excepción y reforzar la actuación de las Fuerzas Armadas en conflictos internos.
3: Reivindicamos todo aquello que viene de la verdad, de la necesidad de aquellos que han sido olvidados. Y llevamos en estos 6 meses intentando generar la apertura absoluta al diálogo para que esas reivindicaciones, entendiendo que nos dejaron un país arrasado, sin recursos naturales, sin gas, sin producción de diésel. Bolivia producía diésel, producía gasolina. Prometieron soberanía energética y sin embargo hoy día tenemos que comprar todo eso del exterior. Todo lo contrario a lo que generaron como promesa. No se construye un mejor país destruyéndolo, pero hay algunos que lo quieren destruir. No se construye un mejor país haciendo un boliviano, haciendo daño a otro boliviano. Es histórico, pero por los acontecimientos de los últimos 30, 32 días, tenemos más de 7 fallecidos por causas de bloqueos.
2: Deportes.
1: El seleccionado argentino completó su tercer entrenamiento en la ciudad de Kansas.
0: La información mundialista en la voz de Fabián Pomelo Codevila.
4: Con tan solo 7 días por delante para que comience a rodar la pelota en el Mundial 2026, aquí en Nacional, la radio del Mundial, estamos con toda la información en la previa, el trabajo de la selección argentina de fútbol, el entrenamiento, la evolución de sus lesionados y sobre todo lo que será el partido preparación, el primero de los dos. El próximo sábado, transmisión de Nacional ante Honduras. Posteriormente, el martes, ante Islandia. Lo cierto es que la selección argentina se entrenó a puertas abiertas este miércoles en Kansas City. La nómina de 26 futbolistas tuvo 7 jugadores que entrenaron diferenciado. Gonzalo Montiel, Julián Álvarez, Nahuel Molina, Leo Messi, Nico Paz, Leandro Paredes y Dibu Martínez. Este último, que trabajó junto a los arqueros solo con su mano izquierda, ya que la derecha tiene una pequeña fractura. Son optimistas en el cuerpo técnico de la selección, pero también precavidos, ¿no? Porque si bien reina sensación de optimismo en torno a los lesionados mencionados, la realidad indica que deben tomarse medidas preventivas ante cualquier imprevisto, tratándose de una Copa del Mundo. Y Lionel Scaloni, fiel a su estilo de no dejar nada librado al azar, ya tomó medidas al respecto y notificó a 4 jugadores que estén atentos ante la hipotética convocatoria de urgencia al Mundial en caso de que haya alguna baja. Algo que ya sucedió, recuerden, en la previa de Qatar, con Nico González en aquella oportunidad, con el propio Giovanni Lo Celso, que es de la partida en este Mundial. Lo cierto es que esos jugadores de los que hablamos son Emiliano Buendía, compañero del Dibu en Aston Villa, Santiago Beltrán, el arquero de River, Nicolás Capaldo, volante del Hamburgo, lateral también por derecha, y Maxi Perrone. El arquero del Millonario y el volante del fútbol alemán se encuentran ya aquí.

0: Kansas trabajando junto a la delegación, además de otros 5 jugadores adicionales. Esto es de cara a los amistosos que hemos mencionado, ante Honduras e Islandia, motivo por el cual su llamado está a mano del cuerpo técnico para solucionar cualquier imprevisto rápidamente. Por ejemplo, en el caso de Capaldo, que será titular en el primer partido preparatorio, su oportunidad dependerá de la evolución física de Gonzalo Montiel y Nahuel Molina. A todo esto, Leo Messi, que también está recuperándose de una sobrecarga muscular, fue distinguido con el premio Princesa de Asturias de los deportes, que es entregado anualmente por la Fundación Princesa de Asturias para distinguir a figuras destacadas en el mundo del deporte. La decisión estuvo a cargo de un jurado presidido por Teresa Perales, nadadora española ganadora de 7 oros en Juegos Paralímpicos, que eligió a La Pulga entre 27 candidaturas provenientes de 12 países distintos. Impresionante lo de Leo Messi. Además de su deslumbrante talento, su excepcional trayectoria deportiva y su formidable continuada labor solidaria para promover el acceso a la educación y el cuidado de la salud de los niños más desfavorecidos, también se destacó otras cualidades de Messi, ¿no? Entre tantas que hemos mencionado, ¿no? Por otro lado, resaltó también los valores que el argentino transmitió durante más de 2 décadas de carrera profesional, y se señaló que se ha ganado también el respeto, la admiración, el cariño y el afecto de todos por su ejemplar comportamiento dentro del campo y por su constancia, su humildad, compromiso, sobre todo con el juego colectivo, ¿no? Esto es un premio más, un reconocimiento más para Lionel Messi.
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2: Y está por sonar el top de las 6:30, y antes de repasar los principales títulos, te cuento que subió un poco la temperatura en la ciudad de Buenos Aires. Tenemos 15 grados 2 décimas, alta para esta época del año. Esto nos venían diciendo la gente del Servicio Meteorológico Nacional, que vamos a tener unos 10 días de temperaturas más elevadas en la República Argentina. Y ahora sí, repasamos los principales títulos.
3: La muerte de Agustina Vega movilizó a miles de mujeres en todo el país.
2: Diputados avanza con el debate del superRIGI y de la ley Lobby.
3: El Banco Central superó la meta anual de dólares.
2: El PAMI mantendrá la cobertura de medicamentos gratuitos durante junio para jubilados y pensionados.
3: Lionel Messi recibió el premio Princesa de Asturias de los Deportes 2026.
2: Alerta por antivirus, ya se registraron 47 casos en lo que va del año.
3: El presidente de Bolivia, Rodrigo Paz, presentó un proyecto de ley para facilitar que los militares levanten los bloqueos.
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6: 6 de la mañana, 33 minutos en la República Argentina. Vamos con el extendido para la ciudad de Buenos Aires. Dijimos que en estos momentos tenemos 15 grados dos décimas de temperatura. La salida del sol será a las 7 de la mañana, 54 minutos. Y la temperatura máxima para hoy de 18 grados. Tenemos posibilidad de alguna llovizna muy aislada durante la mañana. Luego el tiempo estará mayormente nublado. Mañana viernes, mínima de 14, máxima de 19, altísima para esta época del año. El cielo mayormente nublado. El fin de semana, como ya lo habíamos anticipado, con probabilidades de algunas lluvias. El sábado, la máxima de 18 grados, con lluvias aisladas durante la tarde. Y el domingo, la mínima de 13, la máxima de 16, y ya sí, lluvias y chaparrones durante toda la jornada.
7: El Senado tratará hoy proyectos sobre propiedad privada y deuda con holdouts.
6: La Cámara Alta sesionará desde las 11 para darle media sanción a ambos proyectos impulsados por el Poder Ejecutivo.
7: En el primero de los textos se llega al recinto con acuerdos como la eliminación del capítulo que dejaba abierta la posibilidad de desalojos inmediatos.
6: La segunda de las iniciativas corresponde al acuerdo de conciliación con los holdouts y cuenta con un dictamen desde el 19 de mayo pasado, fecha en la que se hicieron correcciones al texto original.
7: Más información con Amanda Alma.
8: Luego de una intensa reunión de labor parlamentaria que reunió a los titulares de los bloques que tienen representación en el Senado, se confirmó para el jueves a las 11 de la mañana una sesión donde se abordarán tres temas fundamentales. Por un lado, 50 de los 76 pliegos de jueces fiscales y defensores oficiales que aspiran a un cargo en la justicia federal y nacional, así como también el proyecto conocido como inviolabilidad de la propiedad privada y el pago a bonistas extranjeros.
0: Salud.
6: Reiteran la necesidad de la vacunación ante el aumento de casos de gripe.
7: Las autoridades sanitarias advirtieron sobre un aumento de las enfermedades respiratorias y en particular una mayor circulación de la gripe A.
6: Diana Costanzo nos amplía esta información.
9: Están en aumento los casos de gripe. En lo que va de 2026 se observa un incremento tanto en el número de infecciones como en el porcentaje de positividad, según informó el boletín epidemiológico publicado por el Ministerio de Salud. Ya hubo 10 muertes por gripe A en el país en lo que va del año y más de 2.200 internaciones por el virus H3N2 subclado K en su mayoría. La especialista en vacunas e investigadora Daniela Osborne se refirió a la importancia de la prevención.
10: Es un llamado de atención no para generar miedo, sino para generar preocupación en tener los cuidados ante la mínima sospecha, consultar al médico y sobre todo la vacunación. Tenemos vacuna, está incluida en el calendario de vacunación, es gratuita, está indicado tanto para los niños de 6 a 24 meses como para la población de más de 65 años, pacientes, personas gestantes y el personal de salud y obviamente aquellos que tienen comorbilidades entre 12 y 64 años también se tienen que vacunar.
7: Apelan procesamientos en la causa de las muertes por fentanilo.
6: El informe de Fernanda Germañer.
11: El empresario y titular de HLB Pharma y Laboratorios Ramallo, Ariel García Furfaro, apeló el procesamiento en su contra en la causa del fentanilo contaminado y pidió el cese de la prisión preventiva. El recurso fue presentado ante la Cámara Federal de Apelaciones de La Plata por los defensores Gastón Marano y Mario Laporta y busca revertir la resolución dictada por el juez federal Ernesto Kreplak. El magistrado procesó a García Furfaro junto a otras 12 personas por el fentanilo contaminado que provocó al menos 114 muertes.
6: Detuvieron al hombre que dejó una réplica de explosivos en tribunales.
7: El individuo fue arrestado en la ciudad de Mar del Plata, acusado de haber colocado una réplica de un artefacto explosivo frente al Teatro Colón en Viamonte.

0: emergencia agropecuaria en Santa Fe por inundaciones.
1: El Ministerio de Economía de la Nación declaró el estado de emergencia y o desastre agropecuario en distintas zonas productivas de la provincia por excesos hídricos.
0: La recomendación se formalizó durante la última reunión de la Comisión Nacional de Emergencias y Desastres Agropecuarios, donde se realizó un análisis técnico sobre los fenómenos climáticos y sus impactos en el sector agropecuario.
1: Ver para ser libres recorrerá 4 provincias en junio.
0: El programa del Ministerio de Capital Humano, que se realizan controles gratuitos de visión a los alumnos de escuelas primarias y secundarias, estará este mes en Mendoza, Neuquén, Corrientes y Entre Ríos.
1: Para los operativos simultáneos se utilizan unidades móviles equipadas con consultorios y laboratorios para garantizar la igualdad de oportunidades y el acceso a la salud visual.
0: Audiencia por la causa Cuadernos.
1: El Tribunal Oral Federal número 7 reprogramó para hoy las declaraciones de Roberto Labaña, Leonardo Fariña y Mariana Zubich después de que la última audiencia debió ser suspendida por falta de internet.
0: También se prevé el testimonio de Sergio Oscar Velázquez, Osvaldo Alejandro Caeiro y Hugo Balmaceda.
1: La causa investiga una red de corrupción y sobornos en Argentina vinculada a la obra pública durante los gobiernos kirchneristas.
0: El juicio por la muerte de Diego Armando Maradona afronta una jornada considerada clave.
1: Declarará Nelsa Pérez, administrativa de la empresa de cuidados domiciliarios Medidom, firma contratada por Swiss Medical para supervisar la internación del ex capitán de la selección en el Country San Andrés en Benavides.
0: Pérez, registrada en los teléfonos como Mari Medidom, fue quien creó el grupo de WhatsApp denominado Tigre, el 11 de noviembre del 2020, día en el que Maradona fue externado de la clínica Olivos y trasladado a la vivienda en la que pasaría sus últimos días.
1: En ese chat se coordinaban las visitas, medicaciones y disposiciones del equipo que debía monitorear la salud del astro.
0: En el contenido de esas conversaciones es uno de los ejes de la acusación por homicidio simple con dolo eventual, ya que allí se habría advertido falencias en el seguimiento del cuadro clínico de Maradona y eventuales descoordinaciones en la respuesta ante la descompensación final.
2: Policiales.
1: Crecen los casos de inseguridad en Citibel.
0: El informe es de nuestra corresponsal en la capital de la provincia de Buenos Aires, Fernanda Germañer.
3: A plena luz del día, un delincuente encapuchado y armado robó un negocio ubicado en el centro comercial de Citibel, aprovechando que una empleada estaba sola en el local. Escapó con la recaudación y los investigadores todavía no lograron identificarlo. Radio Nacional habló con los comerciantes de la zona.
4: En Citibel no es de hoy que hay problemas de inseguridad. Y lamentablemente, en todo este tiempo que uno ha estado trabajando como vecino y comerciante, se ha ido trasladado a distintos barrios con distintas modalidades. Hemos tenido comisarios que han salido esposados.
1: Pasajera presa en Aeroparque tras negarse a pagar un recargo por equipaje.
0: La mujer intentaba viajar hacia Córdoba en un vuelo de JetSmart y se negó a abonar un cargo por exceso de equipaje.
1: Luego del llamado de atención de la tripulación, la pasajera se resistió a descender de la aeronave y mordió en el brazo a una oficial ayudante de la Policía de Seguridad Aeroportuaria.
0: El episodio quedó bajo investigación judicial y la causa fue caratulada como atentado y resistencia a la autoridad.
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0: De la mañana, 42 minutos en la República Argentina. Actualizamos datos del tiempo en la Ciudad Autónoma de Buenos Aires. 15 grados 2 décimas es la temperatura. El cielo está parcialmente nublado, la humedad relativa ambiente 82%, la presión 1021.2 hectopascales. El viento sopla del noreste a 6 kilómetros en la hora. La visibilidad es óptima, 10 kilómetros. La salida del sol será a las 7 de la mañana, 54 minutos. La temperatura máxima para este jueves en la ciudad de 18 grados. Atención que durante la mañana existen probabilidades de algunas lloviznas ligeras. Luego por la tarde el

0: El cielo estará mayormente nublado. Y ya te cuento cómo estará mañana. La temperatura mínima de 14 grados, la máxima de 19 grados, con cielo mayormente nublado.
1: Internacionales. Estados Unidos pide elecciones lo antes posible en Venezuela.
0: El secretario de Estado norteamericano, Marco Rubio, urgió a establecer las condiciones para la celebración de las elecciones en Venezuela, incluida la creación de una nueva comisión electoral.
1: Nos gustaría verla lo antes posible, pero recuerden que han pasado 5 meses desde la captura de Nicolás Maduro, ni 5 años ni 50 meses, afirmó el funcionario en una audiencia ante la Cámara de Representantes.
0: Sostuvo que 5 meses no es mucho tiempo para que un país que ha pasado por lo que pasó Venezuela, agregó Rubio, quien reclamó una nueva comisión electoral para el país caribeño.
2: Esto es algo que está creciendo y necesitamos darle un espacio para los partidos políticos crezcan, porque ellos no pueden participar en una elección si no han tenido el tiempo para prepararse, y esto involucra la comisión electoral. Queremos que empiece lo más pronto posible, porque recuerden, ya han pasado 5 meses, no han sido 5 años, ni 50 años, pero claramente necesitamos tener un nuevo comité electoral, y el futuro de Venezuela será con unas elecciones.
1: Provincias. El gobierno declaró la emergencia agropecuaria en varios departamentos de Santa Fe.
0: El informe de Gabriela Bruno desde Radio Nacional Santa Fe.
3: El ministro Luis Caputo anunció que todas las explotaciones agropecuarias afectadas por excesos de precipitaciones y desborde de ríos, arroyos y cursos de aguas podrán acceder a la ayuda social. El estado de emergencia y o desastre agropecuario regirá en Santa Fe, en las localidades de Fortín Olmos, Garabato, Los Amores, Golondrina, Intillaco, Cañada, Ombú y Los Tábanos, ubicadas en el departamento Vera, Gato Colorado, Villa Minetti, San Bernardo, Pozo Borrado, Tostado, Gregorio Pérez de Denis, Santa Margarita y Logroño, pertenecientes al departamento el 9 de julio, y Villa Guillermina en el Departamento General Obligado. La normativa declaró además la emergencia para explotaciones hortícolas de los distritos de Recreo, Montevera y Santa Fe del Departamento La Capital.
1: Golpe al narcotráfico en Entre Ríos.
0: Desde Radio Nacional Gualeguaychú nos informa Eli del Mar Otman.
4: El cargamento está valuado en millones de euros y representa uno de los mayores decomisos registrados en la provincia de Entre Ríos, incluso superior a la avioneta de Ibicuí. El gobernador de la provincia, Rogelio Frigerio, destacó el operativo de la justicia y de la policía, que incluyó la detención de un capo narco en un auto de alta gama.
5: Este es uno de los procedimientos de incautación de drogas más importantes que se registran en la provincia, de incautación terrestre. Estamos hablando de 250 paquetes de cocaína, que por suerte ya no van a llegar a ninguno. Decirle a los narcotraficantes que acá no van a pasar.
1: La Prefectura Naval Argentina secuestró estupefacientes en la triple frontera.
0: Desde Radio Nacional Puerto Iguazú, el informe de Carmen Segovia.
6: La Prefectura Naval Argentina secuestró más de 28 kilos de estupefacientes, valuados en más de 84 millones de pesos, durante un operativo realizado en Puerto Iguazú. El procedimiento se inició a partir de la información aportada por la Policía Federal del Brasil, que alertó sobre el hundimiento de una embarcación que transportaba sustancias ilícitas desde la costa paraguaya. Según la información y fuentes oficiales, el valor estimado de la sustancia secuestrada supera los 84 millones de pesos. La causa quedó a cargo del Juzgado Federal de Puerto Iguazú.
1: Comienza a trabajar en Salta la comisión para reglamentar la ley de test toxicológicos en la función pública.
0: El informe de Josefina Adrobe desde una de las emisoras de Radio Nacional.
7: El grupo está integrado por profesionales designados por el Ejecutivo Provincial, la Cámara de Diputados y la Cámara de Senadores, a quienes se suman especialistas que actuarán como consultores externos. Se indicó que también se cursará una invitación al Poder Judicial. Cuando fundamentó su decisión con respecto a esta ley, el gobernador Sáenz marcó que la confianza de la sociedad en sus instituciones también depende de que quienes la integran posean la plena aptitud física y psíquica para el ejercicio de sus responsabilidades.
1: Tragedia en Ushuaia.
0: Rescataron los cuerpos del guía y la turista uruguaya que murieron en el glaciar Vinzingerra.
1: Desde Radio Nacional Río Grande, el informe de María Eugenia Duré.
8: Cristian Álvarez, el director de Defensa Civil e integrante de la Comisión de Auxilio de la Ciudad de Ushuaia, se refirió en el aire de Radio Nacional en Río Grande sobre el operativo realizado y también sobre Emiliano Feidas, el guía de montaña fallecido en el trágico hecho que conmocionó a la ciudad de Ushuaia después de que se confirmara el hallazgo de los cuerpos del guía de montaña local y también de Abril Medina Marino Pereira, una turista uruguaya de solo 25 años, quienes fallecieron durante una excursión en el glaciar Bisinguerra, en la provincia de Tierra del Fuego. Esto decía Cristian Álvarez en Radio Nacional.
9: El grupo llegó a los cuerpos hasta un lugar y de ahí se pudieron descender vía helicóptero. Un operativo bastante grande, participaron más de 40 personas. La verdad que Emiliano era un chico bastante conocido en el ámbito nuestro, en el ámbito de montaña, en el ámbito de los guías. Eso tiene su carga obviamente emocional, pero bueno, por suerte se pudo llegar a los cuerpos, bajarlos y terminar la situación. Emiliano era un chico que tenía mucho conocimiento, que se dedicaba a esto, que conocía, que tenía los elementos que necesitan para llevar adelante la actividad.
0: Volvió a funcionar el tren expreso Río Negrino.
1: Recibimos el informe de Daniel Edman desde Radio Nacional Viedma.
10: Luego de un proceso de mantenimiento en toda la formación, el tren expreso Río Negrino retomó su servicio regular entre Ingeniero Jacobacci y San Carlos de Bariloche, restableciendo una conexión fundamental para las comunidades de la región sur de la provincia. Los trabajos permitieron que el servicio vuelva a unir Ingeniero Jacobacci con Bariloche, con paradas intermedias en Clemente Onelli, Comayo y Pilcanilleu. El servicio volvió a operar con sus dos frecuencias semanales habituales, días martes y jueves. Parte de Ingeniero Jacobacci a las 4 y arriba a San Carlos de Bariloche 8:40. El regreso se realiza a las 17 horas con llegada a Jacobacci a las 21:45.
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0: Seis de la mañana, 50 minutos en la República Argentina. Información que está relacionada al tránsito. Atención que tenemos un choque en la autopista del oeste. Ocurrió en el kilómetro 20, pasando Vergara, sentido General Paz. Hay un motociclista caído, se está trabajando en el lugar. Y otra información para tener en cuenta, el paso Cristo Redentor abre a partir de las 9 de la mañana.
1: Deportes. Retomamos el contacto con Fabián Pomelo Codevila.
12: Vamos a hablar de la Copa Libertadores, ya que los equipos argentinos tienen día y horario para sus series correspondientes a los octavos de final. Así lo anunció la Conmebol al dar a conocer la agenda de los juegos de dicha instancia. Las series iniciarán durante la semana del 11 al 13 de agosto y se resolverán con sus respectivos juegos de vuelta entre el 18 y el 20 del mismo mes. En el primer turno dirán presentes Independiente Rivadavia de Mendoza, como también Estudiantes de La Plata, la Lepra Mendocina. Primero visitará Fluminense en el Maracaná, martes 11 de agosto a las 19 horas. Y cerrará como anfitrión en el Estadio Malvinas Argentinas de Mendoza, el martes 18 de agosto, en el mismo horario. El único argentino que terminó en el primer puesto en la fase de grupos, hay que destacarlo, este momento sensacional del conjunto cuyano. En lo que respecta al Pincha, abrirá como local contra Universidad Católica de Chile en el Estadio 1, martes 11 de agosto, 21:30 horas. Y la definición tendrá lugar una semana más tarde en el Estadio San Carlos de Apoquindo, en Santiago de Chile. Esto será el martes 11 de agosto a las 19 horas. Durante la segunda jornada dirá presente Platense. Impresionante los equipos debutantes en este torneo, como el conjunto mendocino y en este caso el Calamar. Platense primero será local de Coquimbo Unido de Chile en el Estadio Ciudad de Vicente López, miércoles 12 de agosto a las 18 horas, y buscará sellar su boleto a cuarto de final en el juego de vuelta, programado 7 días más tarde, miércoles 19 de agosto a las 19 horas, en una sede aún por confirmar. El tercer y último turno, ahí está Rosario Central, que primero recibirá a Corinthians de Brasil, jueves 13 de agosto, 21:30, en el Gigante de Arroyito, y tendrá su revancha una semana después, jueves 20 de agosto, a las 21:30, en el Arena Duco de Indians. Y si hablamos de Libertadores, hablamos de Sudamericana, porque también se conoció cómo, cuándo y dónde va a jugar Boca. tras quedar terceros en el grupo D de la Libertadores, luego de la dolorosa derrota ante Universidad Católica de Chile como local, Boca fue bajando hasta llegar a los 16avos de final de la Sudamericana. Inmediatamente después de que culmine el Mundial, Boca entonces encarará esta etapa, cuya final, obviamente estamos hablando del Mundial, será el 19 de julio. Es decir, no habrá demasiado margen de tiempo y de rodaje de partidos oficiales previamente como para que el equipo Xeneize, con nuevo entrenador, llegue con ritmo. Será ni más ni menos que el primero del segundo semestre. La ida, jueves 23 de julio, 21:30 en la Bombonera de Buenos Aires, mientras que la revancha ante O'Higgins en Chile se jugará una semana después, el 30 de julio a las 21:30, aún con estadio confirmado.
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0: Y ya en el tramo final de este Panorama Federal presentamos la segunda parte de las efemérides del día en la voz de Magdalena Arnú.
13: Y también hoy, jueves 4 de junio, recordamos la muerte en Mendoza de Carlos Mombruno Campo.
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13: Es uno de los referentes de la música cuyana que contribuyó como pianista, cantor y gestor cultural a difundir la tonada y la cueca en todo el país. La doctora Silvina Argüello es investigadora sobre música popular y fue docente titular del Seminario de Folclore Musical Argentino en la Facultad de Artes de la Universidad Nacional de Córdoba y nos ofreció esta semblanza sobre el artista.
15: Es un referente de la música cuyana junto con Hilario Cuadros, Alberto Rodríguez, Ismael Moreno y Buenaventura Luna. Todos ellos contribuyeron a cristalizar los principales géneros cuyanos, la tonada y la cueca, y a difundirlos masivamente desde las primeras décadas del siglo XX. Carlos Mombruno Campo nació en Albardón, provincia de San Juan, en 1896, en una familia distinguida de clase media alta que, tal como versa una conocida samba cordobesa, hubiese querido que fuera doctor. Sin embargo, desde muy joven se dedicó a la música y ya en 1915 se radicó en Mendoza, donde integró el dúo Marambrún y posteriormente el dúo Montepardo. A comienzos de la década de 1930 llegó a Buenos Aires, donde obtuvo su primer éxito artístico con el dúo Ocampo Flores. Posteriormente continuó como solista cantando y tocando el piano o la guitarra y armando un conjunto singular para la época, especialmente por los arreglos y la instrumentación. Durante su residencia en Buenos Aires hasta mediados de la década del 50, también grabó discos y publicó sus obras en partituras. Algunas de sus composiciones han alcanzado gran difusión. Tal es el caso de las cuecas Las Dos Puntas y Entre San Juan y Mendoza. La obra de Carlos Mombruno Campo desbordó los límites habituales de las músicas tradicionales cuyanas, penetrando en los ámbitos del poder hegemónico. Por un lado, sus composiciones circulaban, y aún lo hacen, por el ambiente popular de las peñas, pero por otro, y en tanto intérprete, se presentaba en eventos a los que asistía una clase acomodada, incluso de la alta sociedad porteña. Finalmente, se radicó en Mendoza y fundó las peñas, el refugio y el patio. Su muerte aconteció en Godoy Cruz el 4 de junio de 1962.

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2: Seis de la mañana, 57 minutos en la República Argentina. Repasamos el pronóstico para las distintas regiones en nuestro país.
3: Para el NOVA comenzamos con Jujuy, Salta, Tucumán, Catamarca, La Rioja, Santiago del Estero. Jornada mayormente estable con cielo parcialmente nublado. Temperaturas frescas a templadas con mínimas entre 8 y 12 grados y máximas entre 18 y 22 grados. Vientos leves del sector norte.
2: Mientras que en el NEA, Formosa, Chaco, Corrientes, Misiones y norte de Santa Fe, inestable con nubosidad variable y probabilidades de lluvias y tormentas aisladas, especialmente en el norte, mínimas de 12 grados, máximas de 24 grados con posibles mejorías temporarias.
3: En Cuyo, nubosidad variable con inestabilidad en San Luis, donde se esperan posibles tormentas. En Mendoza y San Juan, mayormente nublado, pero con baja probabilidad de precipitaciones, mínimas de 6 a 10, máximas de 14 a 18 grados.
2: Nos vamos para el centro, Córdoba, Entre Ríos, Santa Fe, La Pampa, Buenos Aires y Cava. Nubosidad variable con condiciones inestables en sectores de Córdoba, Santa Fe y norte de La Pampa. Probabilidades de lluvias y tormentas aisladas en Buenos Aires y Entre Ríos, mayormente nublado, mínimas de 9 grados, máximas de 19 grados.
3: En Patagonia, Río Negro, Neuquén, Chubut, Santa Cruz, Tierra del Fuego, frío y ventoso, con cielo nublado en gran parte de la región, posibles precipitaciones en forma de lluvia o nieve en cordillera y sur de Santa Cruz, Tierra del Fuego. Mínimas entre 2 y 8 grados, máximas entre 10 y 14.
2: En el sector antártico argentino, islas del Atlántico Sur, condiciones invernales con mucho frío, vientos fuertes y posibles nieves. Temperaturas bajo cero predominantes, con mínimas de 15 grados bajo cero, máximas de 2 grados bajo cero. Repasamos los principales títulos.
3: El Senado tratará hoy proyectos sobre propiedad privada y deuda con holdouts.
2: Reiteran la necesidad de la vacunación ante el aumento de casos de gripe.
3: Nueva audiencia por la causa Cuadernos.
2: El juicio por la muerte de Maradona afronta una nueva jornada considerada clave.
3: Volvió a funcionar el tren expreso a Bariloche con pasajes de menos de 15 mil pesos.
2: Estados Unidos pide elecciones lo antes posible en Venezuela.
3: Afectado a la selección Leandro Paredes, se perdería el debut de Boca en la Copa Sudamericana.
2: Hasta aquí llegamos, les deseamos que tengan una excelente jornada. Chau, gracias por estar.
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0: Muy buen día, muy buen día. ¿Cuánto? 4 minutos nos están separando ahora de las 7 de la mañana en la República Argentina de este casi viernes, jueves 4 de junio de 2026 en todo el mundo. Mi nombre es Nico Yacoy. Esto, primer round en el muy lindo aire de Radio Nacional AM870 hasta las
1: 10 de la mañana.
0: María Fernanda Era, muy buen día, bienvenida, ¿cómo le va?
1: Buen día, Nico, buen día a todos los oyentes. Y vos sabés que, como lo había estado hablando muy bien la especialista en meteorología, hoy veía el termómetro y digo, no puede ser.
0: Este calor.
1: 15 grados.
0: Por eso, ahí venía charlando, yo dije, va a ser 15 grados, qué frío.
1: No,
0: 15 grados es calor.
1: Para esta hora, para esta hora y esta época, son temperaturas en todo el país más elevadas de las promedios.
0: Y el problema es que no alcanza la cebolla, porque... No, porque ahora ya está, me traje una remera en la mochila, porque después quedamos en camiseta, nos retan, es una cosa muy difícil.
1: Claro, ¿no? Bueno, yo ayer cuando me preparaba la ropa, me puse remera de mangas cortas.
0: Ah, por eso,
1: abajo.
0: No,
1: claro.
0: Ya me la había puesto y digo, no, mejor me la llevo, porque necesito mis camisetas, ¿viste?
2: Hasta ahora igual todavía.
0: Hasta ahora.
2: Va a salir temprano.
0: Pero después...
1: ¿Quién te ha retado?
0: ¿Usted en algún momento,
1: ¿Quién te ha retado?
0: Te ha retado. Algunos oyentes. Algunos oyentes exigentes.
1: ¡Opa!
0: Que me dicen, eso es muy cuerpito gentil para... Pero escúchame una cosa, imagínate cómo contesté.
1: Pero yo te digo, por envidia,
3: por envidia,
1: porque además de que está marcado, toca y está todo
3: pero,
1: músculo.
3: Las confesiones de mañanas de jueves.
0: Bueno, por eso, ahora está el streaming, sí. Es más complicado.
1: Claro. No, pero por envidia, claramente.
0: ¿Y usted qué dice sobre el clima hoy y todo eso? ¿Va a estar...?
1: Ay, pará, pero no sé si decírselo.
0: Ay,
1: porque
0: no,
1: sí, hay algunas lloviznas muy leves durante la mañana. Hasta el mediodía hay posibilidad de que alguna gotita caiga en la Ciudad Autónoma de Buenos Aires. Así que, pero bueno, durante la mañana. Claro, Gastón dice ahí porque se tiene que ir en el momento.
0: Ah, no, pues yo lo he hecho igual. Bueno, pero te quedas en el rincón.
2: No, sí. Claro. Igual no me desagrada la lluvia. No me desagrada.
0: ¿No?
2: No me agrada mucho más cuando estoy en casa o así.
0: Ah, por supuesto.
3: ¿Respira o no respira?
2: No, no. ¿Qué?
3: La lluvia.
0: Ah, claro.
3: No, como dice.
0: Sí.
3: Encantado eso.
0: No sé, la lluvia me inspira.
1: No, Virabén,
4: ¿no?
1: Virabén.
0: Sí.
2: Sí, me inspira.
0: Bueno,
2: es verdad.
1: Te inspira. Bueno,
0: yo sé que llueva después de las 10, que lo que falta es tenerlo inspirado.
1: Se van a inspirar el domingo, entonces.
2: Ya empezado así,
0: imagínate inspirado. No, no llueve, no está lloviendo.
2: No, no, hay un sol increíble afuera.
0: Total, acá.
1: Para hoy es la temperatura máxima de 18 grados. En un ratito repasamos pronóstico extendido para todo el país por regiones.
0: Así es. Tengo una experiencia que, como haciendo amigos, se llama esta sección.
1: ¿No? Contalo,
0: después no puedo salir más, pero voy a decir, porque no puedo. ¿No es cierto? Le contaba acá. Le paso una... Mirá, son macanudos los chicos de seguridad acá de la puerta.
1: Sí,
0: ¿no?
1: Sí.
0: Y hay como, bueno, el cambio de turno, no sé qué, en el momento en que yo llego. Y tengo un saludo y nadie te responde ahora.
1: Bueno.
0: No, saludo nunca más. Pero vuelvo, después durante el día uno tiene una buena relación con ellos.
1: Pero
0: ¿no?
1: Es generalizado.
0: Pero no podés no saludar.
1: Es generalizado, es como cuando entras a un comercio y también decís buen día y te dice que va a llevar.
0: Lo que pasa no es llevo una hora, no llevo nada.
1: Así les digo yo. Yo lo he hablado bastante con ellos.
0: Ah, bueno, ¿cuál es el tema? Porque ¿sabes qué pasa? Hay un tema.
1: Sí.
0: Son la cara de la radio, son los primeros que te encontrás.
1: Sí. Pero,
0: hola, es hola.
1: Lo que pasa es que ellos me dicen que la gran mayoría de la gente, no solo empleados, sino que gente que viene a la radio, no los saluda a ellos, los ignora.
0: Y bueno, pero si yo digo hola, cada bendita mañana, antes de las 7 cuando entro, y uno solo de 5 me contesta, no quiere
1: decirlo. Tienes que decirlo más fuerte, Nico.
3: Le doy un beso a cada uno.
0: No. Se horroriza, no.
1: Te sale
0: bueno,
1: claro.
0: No, porque claro,
1: pero ya me
0: lo agarra por otro lado.
3: Claro. ¿Sabe? Otro recurso el otro recurso es decir buen día más fuerte.
0: No, porque son
3: otra vez.
1: Yo soy de la que me enojo y te replico.
3: Claro.
1: Por ejemplo, subo al colectivo, le digo buen. Lo que pasa es que yo soy muy de saludar mucho.
0: Sí, bueno, ese es un tema para que nos cuentes si son de saludar o no son de saludar.
1: A las chicas de limpieza, por ejemplo, les doy un beso a cada una.
0: Está muy bien.
1: Cuando subo al colectivo hay un colectivero que lo saludo con un beso.
0: ¿Y le das un beso a cada pasajero?
1: No.
0: ¿Qué le pasa a esto?
1: hay colectiveros que no saludan. Entonces yo subo y digo buen día y no me saluda. Te dije buen día.
2: Ah, no, bueno.
4: Sí, sí. Eso, eso es lo que
0: ¿y cómo pensé. Contesta eso?
1: No me contesta.
4: Yo soy del otro lado. Soy del primera.
0: Sí, sí, sí. Lo hizo a las 5 y 10 de la mañana.
1: 5 y 10 de la mañana. Me pone muy violenta que no...
0: Que no salude.
4: Es más, y si me responden mal, les digo remarcadamente que tengas un hermoso día.
0: Pero se dio cuenta que no es lo que le estás diciendo.
4: Exacto. Claro, es claro. Una maldición.
0: Claro.
2: La chica no está bien.
0: Estamos bien. Pero que no cuente las experiencias con los saludos, que es una cosa. ¿Saluda, Fierda?
2: Sí, saludos.
0: Sí, saludos, y en general sí.
2: Tengo reciprocidad. Mira. Sí.
0: Responsible.
2: Sí.
0: Y usted
5: lo mismo. Lo mismo.
0: Te saluda y es saludado.
5: Sí, sí, con los chicos de seguridad también no hay problema.
0: Ah, o sea que ustedes lo quieren y a mí no.
5: No, no es que no lo quieran.
0: A mí me arruinó buena onda. Claro. No, porque esa es la segunda parte que me falta. Falta averiguar. Si es conmigo, voy con todo. Claro.
1: Es con todo. Yo lo hablé el tema, es con todo. Ah, bueno. Es más, uno de los que no les gusta darme besos me dice, no, porque la cadera, le digo, déjame de joder, tenés 32 años que la cadera.
0: Pero eso no, yo no quiero un beso. Digo, hola.
1: Por ejemplo, hola. Emiliano, que es el más gordito, es divino y le encanta saludar. Después está Noé, que es más antipática, que...
0: No, es la única que me saluda.
1: Ah, bueno.
0: Sí, tal cual. No, acá tiene cada cosa experiencia, no se trata de eso. Pero que saluden todos. Sí, sí, sí. Nos saludamos.
1: Ahora les voy a decir.
0: No sé
1: que...
0: si hay que besar.
1: Madre mía, que nos escuchen.
0: Quiero creer que están escuchando, porque si además están escuchando otra radio, ahí se complica del todo. ¿Cuántos 10 minutos ahora de las 7 de la mañana? ¿Qué es lo que hay que saber ahora? La familia de Agostina Vega presentó ante la justicia una carta que la nena tenía escondida. El documento tendría datos fundamentales para la investigación. Por otra parte, la justicia de Córdoba realizó ayer un peritaje en la casa de Claudio Barrelier y un allanamiento en el lugar donde lavaron el Ford Ka que habría sido usado para el traslado del cuerpo de Agostina. Anoche se realizó un velatorio íntimo donde la familia dio el último adiós a la joven. Hubo marchas por pedidos de justicia en Córdoba y en casi todas las provincias, incluida la ciudad de Buenos Aires, con una movilización al Congreso. Sesión en el Senado. La Cámara Alta se reunirá hoy desde las 11 de la mañana para aprobar la ley de inviolabilidad de la propiedad privada y un acuerdo con dos holdouts por 171 millones de dólares. El Banco Central cumplió la meta para todo 2026. El organismo ya compró más de 10 mil millones de dólares. Consiguió en menos de medio año cumplir con la meta piso de compra de reservas internacionales que se había fijado a mediados de diciembre pasado para todo 2026. Piden que Chiqui Tapia dé detalles de la liberación de Nahuel Gallo. La justicia busca que el presidente de la AFA, que está en Estados Unidos por el Mundial, se presente como testigo. Quieren que relate los pormenores de cómo se gestó la liberación del gendarme argentino, que estuvo detenido en Caracas por más de 400 días. Nueva audiencia por la causa Cuadernos. El Tribunal Oral Federal número 7 reprogramó para hoy las declaraciones de Roberto Labaña, Leonardo Fariña y Mariana Zubik, después de que la última audiencia debió ser suspendida por falta de internet. La causa investiga una red de corrupción y sobornos en Argentina vinculada a la obra pública durante los gobiernos kirchneristas. La ex funcionaria de Morón, acusada de narcotráfico, sigue prófuga. Luna Suyay Ortizoga, ex directora del Centro Territorial Integral de Políticas de Género y Diversidad de Morón, está prófuga desde la noche del 21 de mayo, cuando se realizó un allanamiento en su casa que arrojó, entre sus resultados, el secuestro de medio kilo de cocaína. El intendente Lucas Gui enviará a un delegado a la interpelación. Un alumno de un colegio de Tandil agredió a un profesor y le fracturó la mandíbula. La víctima, un docente de música de 37 años, fue operado y permanece internado. El agresor quedó imputado en una causa por lesiones graves. Israel y Líbano acordaron un cese al fuego y la creación de zonas piloto controladas por Beirut. Con Estados Unidos como mediador, los representantes de ambas naciones resolvieron la retirada de Hezbollah del sur del país y continuar las negociaciones para alcanzar un pacto definitivo. Gastón Fiorda, muy buen día, bienvenido, ¿cómo le va?
2: ¿Cómo andás, Nico? Buen día para vos y para todos. Bueno, lo decías en los títulos, a partir de las 11 de la mañana, el pleno de la Cámara de Senadores se va a reunir en el recinto para discutir una agenda a priori consensuada. Ayer, bueno, algo habíamos anticipado aquí a la mañana de la reunión de labor, hubo consenso. Ya por los temas, los proyectos de ley, lo sabía, ¿no? Inviolabilidad de la propiedad privada, con algunos cambios en el proyecto original y el tema de los tenedores de bono del 2001. Yo creo que esas dos iniciativas van a pasar, ya no te digo sin problema, te digo con amplia mayoría. Uh-huh. La aprobación seguramente de esas dos iniciativas va a tener un acompañamiento importante cuando llegue el momento de la votación, pero me parece que el capítulo destacado es el tema de pliegos judiciales. Finalmente hubo acuerdos por parte del oficialismo con los bloques aliados. Había habido ahí un ruido con el tema del pliego de la candidata Verónica Micheli. Finalmente hoy no va a ser tratado ese pliego.
0: Ya, muy en la línea de lo que hablábamos ayer cuando traías el tema, que te dije. ¿Qué te dije, Gastón? ¿De verdad? ¿Qué te dije? Que la clave de Bóveda para interpretar todo eso que estaba pasando es la facultad, ¿sí?, constitucional del presidente de la Nación de presentar o su contracara, quien puede lo uno, puede lo otro, eventualmente retirar un pliego. Es decir, que nadie tiene un derecho adquirido a ser nombrado juez hasta que efectivamente lo es por obtener el voto del Senado, que en este caso cierra el proceso en el que intervienen de alguna manera los tres poderes, ¿sí? Y que no tiene ninguna explicación el presidente de la Nación que dar al respecto. Ayer el propio Milei retuiteaba,
2: exactamente,
0: ¿sí?, la postura de alguien que es muy escuchado por el presidente de la Nación, pero muy poco escuchado por la ciudadanía, porque habla poco salvo en este programa, que es Enrique Rojas.
2: ¿No? Sí, ayer reposteó, ¿no?
0: Ex juez que dio exactamente esta misma postura. ¿Sí? Es algo que está en el ámbito de las facultades constitucionales.
2: Creo que lo que había llamado la atención fue la postura que tuvo la presidenta del bloque, ¿no? Patricia Bullrich, quien se manifestó, tuvo una posición distinta a la que en este momento pregonaba el oficialismo. Coronó también, creo que es el dato político, con una foto que posteó la propia Bullrich con la secretaria de Presidencia. Parece que ahí de alguna manera hubo consenso, hubo una postura acordada del oficialismo y también de los bloques aliados, que cuando se propuso la decisión de posponer, en realidad se pospone, no se trata mañana, me parece que se va a dedicar un poco más de tiempo también el propio oficialismo para analizar el pliego de Micheli. Bueno, ahí hubo una especie de puente, ¿no?
0: Y lo que está pasando es que se está proveyendo a la cobertura de un montón de vacancias que hacen inoperativo el Poder Judicial. Y ese es el tema. Sí, en el medio se propone y se retira. Vienen de retirarse en bloque todos los proyectos que había presentado otro ejecutivo. Y así había pasado antes. Digo, es la dinámica.
2: Es la dinámica que tiene en este caso la Cámara.
0: Lo que suceda arriba, en términos de lo que se monte, ¿sí?, el ropaje que se le dé a la discusión pública, es otra historia. Sí. Pero, digo, es el ámbito de la atribuciones presidenciales.
2: Tuvo una lectura electoral porque la propia vicepresidenta de la Nación, la presidenta del Senado, se reunió con la candidata.
0: Bueno, ¿te das cuenta?
2: Ahí hubo... bueno, por eso digo...
0: No, y que está perfecto que cada cual haga su juego, yo no me voy a meter ahí, pero el punto es, otra vez lo mismo, o sea, voy haciendo lo que sé que molesta al otro. Y hay otras formas de generar, si querés, tu propia posición. O sea, tu manifiesto no puede ser ir juntando la miga de lo que se cae del juego grande... simplemente para mostrar que no sabes de qué se trata, pero estás en desacuerdo.
2: Agenda propia.
0: Pese que si eso no es tener agenda propia. Tener agenda propia es instalar un tema.
2: Sí, sí, no. Es la búsqueda de la diferenciación. Ahí...
0: Yo después quiero meternos en la ley de inviolabilidad de propiedad privada, porque ¿en qué quedó puntualmente? ¿No? Sí. Suena casi como un trabalengua para el público general y me parece que
2: es interesante. Hubo modificaciones, sí. Y hubo también quita de algunos artículos. Si querés los repasamos.
0: Sí.
2: Bueno, el tema de la extranjerización de las tierras rurales, eso quedó, lo negociaron los gobernadores como para potestad de los propios mandatarios provinciales, ¿sí? Eso van a tener la injerencia ahí para definir qué tierras se venden a capitales extranjeros.
0: Sí, entiendo que se mantiene la prohibición absoluta en zonas de frontera y para estados extranjeros, empresas estatales extranjeras y sociedades controladas.
2: Exactamente, exactamente. El tema de los desalojos express también se modificó el tiempo, básicamente. Antes era de 3 días, ahora se lleva a 10 días.
0: Sí, que son los procedimientos judiciales para recuperar propiedades ante usurpaciones y ocupaciones.
2: Exactamente, le habían dicho, el proyecto 3 días era básicamente, no daba tiempo ni administrativos para...
0: Yo no tengo la información, es solo análisis, pero digo, me parece que el 3 días fue una manera de correr la raya, decir, bueno, mira, de nunca, como está ahora, nunca, porque suspendían las... los recuperos, porque al fin y al cabo es eso, de nunca a 3 días. Después vino una conversación que le iba a poner en un tiempo razonable.
2: Sí. Y después quedó lo de el registro de barrios vulnerables. Sí. Bueno, allí hubo una quita. El gobierno en realidad también quería, porque esto fue algo que incluso, bueno, lo comentamos acá, ¿no? Hasta la propia iglesia salió a cuestionar este artículo. Finalmente se quitó, se eliminó. Yo creo que en algún momento esto va a ser analizado con su, como su propio estatus, es decir, una iniciativa particular, propia, sobre la cuestión...
0: Es una iniciativa que durante el gobierno de Mauricio Macri se votó a instancia de incluso Elisa Carrillo, de una bien acuerdo de todos. Eso. A mí cuando hay un acuerdo de toda la política me preocupa un montón, porque en definitiva fue con buenas intenciones un acuerdo para tirar la pelota afuera. Sí. ¿Es cierto? Y posponer, entre otras cosas, el recupero de tierra usurpada. Yo no tengo la culpa de que alguien no tenga vivienda y estoy muy involucrado en que ese alguien que no tiene pueda conseguirla. Y me encantaría que fruto de su propio trabajo. Ahora, cortar por el lado de que ahí donde hiciste tu habitación, ¿sí? Tenés que quedarte. Cuando es de otro, empieza una locura total.
2: Claro, porque el proyecto...
0: Es sacarse el problema encima, claro, como político, y tirárselo al ciudadano particular, que era el dueño de ese lugar. No existe como solución, no es una solución.
2: Claro, porque el proyecto que impulsó en entonces la ministra de Desarrollo, Carolina Stanley, del gobierno de Mauricio Macri, proponía básicamente dos instancias en este capítulo, que era... la urbanización de esos asentamientos.
0: Sí, que también es un problema, porque cuando vas a las definiciones... puras, ¿el asentamiento qué es, a diferencia de la villa? La villa es de emergencia, por concepto. ¿Qué quiere decir con esto? Es un lugar transitorio, de donde tenés que salir. El kirchnerismo, con una visión, si querés, diferente, pero muy relacionada con no voy a resolverte el problema, te dice celebremos la villa, qué lindo que vivís ahí. Después viene un matiz a esto, que es la urbanización. Pero a diferencia de la villa, el asentamiento... es la construcción en el lugar donde es imposible, donde no se puede por razones ambientales, porque el terreno no da para eso, porque es la vera de un río, porque tal cosa. Mirá Comodoro Rivadavia, por ejemplo. Eso es. Entonces, urbanizar, y no, si no se podía, ahí no se podía. Fíjate cómo damos una solución real.
2: Sí, y lo otro, lo que decías que contemplaba la iniciativa, era el registro del dominio, ¿sí? De ese terreno que se estaba ocupando. Bueno, eso en algún momento incluso...
0: Es decir, como la Edad Media yo ocupo, ¿no es cierto? Como las películas, ¿no?
2: Claro,
0: pero... El que planta bandera tiene la casa. No, eso, no es un título de propiedad ese, de acceso a la propiedad.
2: Claro. En el debate, el oficialismo le dijo, che, si vos también te querés quedarte con la potestad de la venta, de la extranjerización de las tierras, bueno, también entonces podemos trasladarte el tema de la...
0: Ajá, bueno.
2: Y los gobernadores ahí no...
0: Adiste ese federalismo argentino. Sí. ¿No es cierto? Para la...
2: Algunas cosas sí, otras no.
0: Sí, para lo que me conviene. Bueno, Gastón Fiordo ha traído de todo usted y todo muy picante.
2: Quedaron algunas cositas de la ley de lobby, que si hay un ratito también lo comento.
0: Después te voy a pedir que... Vamos a hacernos el ratito. Dejo en sus manos que lo obtenga después que el programa arranca y no paramos nunca. Que nos cuentes bien qué es la ley del lobby.
2: Dale, sí, lo tenemos acá apuntado.
0: Si no, revisamos la cosa por los títulos. Andrea China Valdivieso, muy buen día, bienvenida, ¿cómo le va?
6: Buen día, muy bien, buen día a Nico, a todo el equipo, a los oyentes, con muchísima información este caso, esta causa desatada, ¿no? Tras el crimen de Agostina, no deja de producir novedades a lo largo del día, o sea, desde las primeras horas de la mañana hasta últimas horas de la noche genera contenidos en torno a la investigación y en los distintos personajes que van apareciendo. Ayer te dije,
3: en el entorno y como sospechosas aparecen mujeres, empezaron a aparecer los hombres. Los hombres del entorno de Claudio Barrelier, con un testigo que se acerca a varios medios, dice, para proteger su integridad física y su vida por haber sufrido apremios ilegales durante la declaración como testigo ante la policía judicial, y esto es grave. Esto es muy grave.
0: A ver, ¿apremios que quién le...
3: la policía preocupa. Judicial, teniéndolo más de 20 horas declarando, pegándole cachetazos para que dijera todo lo que sabía.
0: ¿La policía protegía a Barrelier?
3: Yo creo que están tratando de desvincularlo. Mínimo. Si esto es cierto, si esto que declara el testigo, que era conviviente en la Casa del Horror, ese hombre, al momento de los hechos que se investigan, hacía 20 días que vivía en esa casa.
0: ¿Arriba? ¿Es la gente que vivía arriba?
3: No, otro más, en otra habitación de las de planta baja. Describe, estamos trabajando en este testimonio para tratar de sacar cosas concretas de lo que tiene que ver con la disposición de esa casa.
0: No puede responsabilidad encima, digo, porque no vio nada.
3: No solo no vio nada, dice no haber visto nada, habiendo estado el domingo, es decir, desde las 11 de la mañana hasta las 3 de la tarde, 12 horas después del ingreso de Agostina a ese lugar, y no vio nada. Tuvo que pasar por el living donde jugaba Barrelier a la Play, y por el baño, por el costado del baño, por un pasillo que ayer se peritó, por cierto, digo, en este examen técnico pericial que hubo durante varias horas en la casa de Campillo, para ir hasta su habitación, y notó en su habitación que había una manta blanca que no estaba. Es decir, alguien más, cuando él no estuvo, y cuando estuvo toda la madrugada, dice, ayudando a Melissa Heredia a buscar a la pequeña que estaba desaparecida, nota movimientos en su habitación. Una manta que no estaba cuando él se fue el sábado, había compartido, pero bueno, ese testimonio lo vamos a ir analizando.
0: A buscar a su...
3: Porque a él se la presentaron en esa casa, pero si en esa casa...
0: porque la conocía, eso estoy preguntando, ¿no? ¿Cuánto conocía?
3: ¿Cuánto conocía a Melissa como para estar toda la noche con ella buscando a Agostina? En la madrugada hay contradicciones claramente, dice vivir ahí hace 20 días, que le presentaron a Melissa en esa casa... pero que a Barrelier lo conoce hace menos de un año. Hay ciertas incongruencias.
0: Esos son los elementos nuevos, Chinita.
3: Esos son los elementos
0: y
3: nuevos.
0: La carta.
3: Te voy a contar los. La carta, sí, la carta yo la pongo en duda. Digo, suma a lo que tiene que ver con el contexto de Agostina familiar, digo, después
0: es
3: de la separación.
0: Carta, es un diario íntimo, porque cuando.
3: No, es una carta en la que responsabiliza diciendo... al padre por todo lo malo que le pasa. Una carta de un adolescente en la que habla también de por qué la denuncia de violencia intrafamiliar que presenta para lograr vivir con su madre. Eso por un lado, los detalles de la pericia que se realizó ayer, una pericia acústica muy importante en el marco de la causa, y hay dos nuevos fiscales que a la par de Raúl Garzón no se va a apartar, no quieren que se aparte, ninguna de las querellas quiere que se aparte, porque si no iría a foja cero la causa con un nuevo fiscal, sí, una fiscal especializada en violencia de género y otro especializado en abuso sexual para analizar los indicios que van surgiendo, y secreto de sumario nuevamente establecido durante 10 días.
0: Muy bien, después vamos en detalle.
3: Voy a rescatar algunas cositas.
0: Vamos a ir compartiendo. Sí, Rodrigo Ruiz, muy buen día, bienvenido, ¿cómo le va?
7: Buen día, Nico, buen día para todos. Bueno, última práctica en Kansas de la selección argentina. Lo que se vio ayer de la práctica televisada, porque ayer recordemos fue abierta para la prensa, hubo jugadores que todavía no están a pleno, no están bien físicamente. Uno de ellos es Julián Álvarez, que estaba dado de alta y terminó con una inflamación en el tobillo. Él venía con un esguince.
0: Basta.
7: Bueno, terminó con hielo, ¿viste? Igual que Messi. Messi también se lo vio trabajar bastante bien, pero bueno, tiene una zona del isquiotibial inflamada. Ajá. Y tiene que ponerse hielo para tratar bien la zona. Yo creo que van a llegar todos ahí con lo justito, pero bueno, hay que ver el Diego Martínez, ayer también se lo vio trabajando ahí diferenciado, con una mano sola. Fue muy particular esa imagen, verlo a él trabajar
0: muy
7: con una mano atrás. Y bueno, es raro, ¿no? Que no puedo utilizar una mano, un arquero, pero bueno. Hay que ver cómo llega desde lo médico, pero bueno, ya por lo menos se está moviendo. Y ahí en imágenes, Messi, estamos viendo ahí en la pantalla, rapidito, con pelota.
0: Este primer partido podría no estar. No Messi, sino el Dibu.
7: El Dibu, y es el que tiene más complicado, por pues es un tema oso.
0: Pero digo, podemos bancarnos que no esté, esa es la pregunta.
1: ¿Los amistosos?
7: No, él habla de Argelia, el primer partido. Yo te diría que
0: no.
1: Y es mucho, Argelia le ganó a...
7: Ayer Argelia le ganó a...
0: No, me pone una cara, perdón, que esté.
7: Te diría que se cubre, partido... Más. Sí, el primer partido de Argentina es el de más cuidado de todos. Después viene Austria y el último Jordania. El abrir los papeles es el de más complejidad. Claro. Aparte de ser el debut, Argelia es un equipo africano que no es denominado fuertes, pero es un rival de cuidado. Le ganó a un amistoso Países Bajos, así que llega con el aura arriba.
0: ¿Aura o con el Laura? ¿Cómo es eso? ¿Viste los chicos? ¿Cómo dicen ahora?
2: No me contaron
0: ahí. ¿Sos Aura o sos Laura? ¿No? Claro, así es, Evangel. ¿Sos Laura? Sí. ¿Sos Aura o sos Laura era? ¿No? Si sos Laura, si tenés el Aura. Así dicen. Ahí está. Bueno, Aura y Laura.
7: Vamos a estar contando, Nico, qué equipo para Ayer Escalón y pensando en el primer amistoso ante Honduras el próximo sábado. Hoy habrá entrenamiento por la tarde. Mañana va a ser la primera conferencia de prensa de Escalón. Y vamos a estar contando también algunos amistosos que se van en la jornada de hoy. Y en el ámbito local hay un equipo que está interesado en un jugador del Mundial. Y no es un jugador cualquiera. Bueno. Steam Payne.
0: Ah, mira, bien en cuento después seguramente. Eso es el de la jurisdicción de Mariano. Ya veremos. 7 días, 8 horas, 28 minutos, 43, 42, 41 segundos para el comienzo del Mundial. Le vamos a pedir a la gente de el Mundial. No se entienden los números. Los números de la tipografía del logo del Mundial, que están bien para 2026, míralo en el counter de la Nación.
7: Yo pensé que hablabas del número de la camiseta argentina.
0: No se entiende el número. No me van a poner los resultados de los partidos con esos números, ponen la Nación, porque entonces no juego más. No juego más. Claro. María Fernanda Eras.
1: Vamos a seguir hablando un poquito de lo que tiene que ver con los cambios de hábitos, que nos vayan contando los oyentes. Porque ustedes recuerdan cuando éramos chicos, que por ejemplo, para ir al cine, era toda una travesía, ¿no? Nos poníamos la ropa más linda. Yo recuerdo que tenía un tapado específico.
0: Para cine,
1: claro. Mira,
0: que no molestaba a los otros, a los de atrás.
1: No me lo dejaban usar. Porque era el tapado lindo para eventos.
0: Mira.
1: Entonces, ir a una sala de cine significaba toda una travesía, ¿no? La familia toda junta se movilizaba hasta allí, después hacías o una comida antes o una comida después. Bueno, después aparecieron los videoclubs, también empezaron a cerrar algunas salas de cine con estos cambios de hábitos.
0: Hay un videoclub enfrente de tu casa.
1: Hay un videoclub.
0: ¿Qué hace ese videoclub?
1: Sí, abre muy poquitas horas. Abre 2 horas por día y sigue funcionando. Sí. Y hay gente... Yo lo que veo difícil es... Pero en serio, un videoclub con gran cantidad de películas en pleno Palermo. Lo que veo más complicado, más que el videoclub, es la gente que tiene para pasar las películas.
0: Es que no sé si vas a eso, ¿sí?
8: Hoy por hoy DVD, ¿no? Últimamente eran DVD.
0: Ya en el último tiempo los videoclubs. No, pero este tiene como cassette.
1: ¿VHS? Tiene los VHS, sí. Son VHS.
0: Muy loco. Sí. Bueno, hábitos.
1: Claro, el cambio de hábito. Y la pandemia terminó de marcar lo que es el hogar, lo que es la transformación del hogar.
0: Si me preguntás, y vamos con eso los oyentes, si prefiero ir al cine o ver una peli en mi casa...
1: Sí.
0: Ver una peli en mi casa.
8: Sí, total. ¿Ves? Yo también.
0: Creías que iba para otro
1: pensé
0: lado.
1: Que iba, pensé que iba a seguir para el cine. A mí me pasa lo mismo. Porque en casa tenés cine, series, tenés delivery para...
0: Te comés lo que querés, lo pedís antes, no te molestes. Claro. No, dicen ahí. Pero no va otra gente.
8: No te molesta el ruido de los pochoclos.
0: Yo siempre soñé con usar el 2x1 de La Nación. ¿Vieron del Club La Nación?
1: Sí.
0: ¿Lo usás para eso? ¿Para comprarla de adelante también y que nadie te moleste? ¿O para que nadie esté, para ir solo y que nadie te joda al lado?
8: Chico, la última vez que fui al cine fui a ver Joker y me quedé dormida.
0: Yo también me quedo
1: dormido. Bueno, y hay otro fenómeno que tiene que ver con la fatiga social y cuántas veces
0: está bueno te dicen la fatiga social.
1: Y cuántas veces te dicen, che, te suspendo, y vos decís, ay, qué alivio, me suspendió la salida.
0: Bueno, no, la fatiga social, pues esto de los saludos acá adelante también pasa por eso, tan fatiga socialmente. Romina Wiener, muy buen día, bienvenida, ¿cómo le va?
9: A ustedes, pero sí, no quieren ir al cine, fatiga social, ¿qué les pasa?
0: Usted sí, usted no está fatigada socialmente.
9: ¡No, no, para nada!
0: Pero qué bien. Yo sí. Sí, sí, sí. ¿Sos de ir al cine, salir?
9: A mí me gusta ir al cine. Mira. O sea, para mí es totalmente diferente ir al cine que verlo en mi casa. Sí, mi casa es súper cómodo, pero salir al cine está bueno. A mí me gusta, particularmente me gusta.
0: Está muy bien.
9: Pero bueno. Viste que cuando van pasando los años uno se pone quejoso.
1: Claro.
0: Yo creo que nací quejoso, ¿sabes? No se crea. Más quejoso me puedo poner. Ahora nos vamos a pelear con Nico Álvarez, que ve como 2000 películas en cine por año.
1: Sí. Sí, y va al teatro.
0: Sí, tal cual. Sí. Está al teatro, sí, por ahí, ¿ves? Bueno, puede ser, puede.
1: Pero por ahí preferís otros ambientes al cine.
0: Sí, mi casa.
1: Para salir.
9: Claro.
1: No, para salir.
0: El living de
1: mi casa. El hogar se puse...
0: ¿No es cierto? No sé. Pero hay que salir y para eso contamos con la ayuda de Romina Wiener.
9: Bueno, vos sabés que es una mañana súper complicada, sobre todo en la traza Avenida General Paz, a la altura de Chávez, en sentido al Río de la Plata, hacia Lugones, se produjo un choque seguido de vuelco, un vuelco lateral, o sea, el vehículo quedó lateralizado, es como si fuera una camioneta.
0: Sí,
9: Bueno, están trabajando, sí, ahí se está viendo la imagen. Están trabajando los bomberos y el SAM en el lugar. Hay una persona de 74 años herida que está siendo asistida por SAM. Lo van a derivar, se trata de un hombre. Y bueno, y ahora empezar a ver cómo ha sucedido este incidente de tránsito, que bueno, va a generar muchas complicaciones, Nico, porque una General Paz con un incidente de este tipo, mano a Lugones en la hora de ingreso, realmente te satura toda la traza de General Paz, así que...
0: Ay, sí, Romy, sí, por las imágenes que están compartiendo distintos canales de televisión, pareciera que mordió el guardarray, ¿o no?
9: Claro, sí.
0: Y ahí quedó de costado, acostado.
9: Claro, claro, de forma lateral, no es un vuelco total, ¿viste? No. Cuando quedan con las cuatro ruedas hacia arriba, este es un vuelco lateral, y al tener el cinturón de seguridad, bueno, son heridas leves, lo han podido sacar bien, igual han trabajado los bomberos para sacarlo, de hecho la imagen que vemos, están los bomberos ahí para poder sacarlo del vehículo y ayudarlo, y quedó contra uno de los costados de las divisorias de la General Paz, ahí fíjate que es lo que te diría de la traza principal de la colectora.
0: Claro.
9: Ahí cerquita hay una estación de servicio. Bueno, entonces el tránsito está cortado parcialmente por el choque en sí, por el operativo, y esto, bueno, va a saturar la General Paz, toda la zona de Linear en sentido hacia Lugones, o sea, y que te vayas saturando el primer tramo te va a armar unas demoras bárbaras. Así que, bueno, salir con tiempo. Después está muy complicado hoy acceso oeste, ya tiene dos choques, uno a la altura del kilómetro 20 donde se produjo la caída de un motociclista, después un choque de dos autos en el kilómetro 28, los dos hacia la Perito Moreno y también está con demoras. Hay retrasos ya fuertes en Panamericana desde la bifurcación de los ramales de Pilar y Campana hasta 197-202. También hay demoras en la salida del Camino al Buen Aire para enlazar con Panamericana. El Camino al Buen Aire tiene mucho tránsito porque también trae toda la conexión de vehículos que vienen desde acceso oeste y toman el Camino del Buen Aire. Claro. Bueno, entonces eso tiene muchísimas demoras. La autopista Buenos Aires-La Plata es la que está mejor, está intensa, en toda la zona de Quilmes, hacia lo que va a ser Wilde Sarandí, para después mandarse al Bajo Porteño. Y la Richeri con demoras en el enlace con General Paz para bajar hacia Delepi.

0: complicado, tiene que ver con la diferencia horaria. Este, sí, sí, yo siempre me agarro de eso. Ya a las 8 de la mañana ya podés saber si está abierto. Este, las 8 son en Chile y las 9 claro. en Argentina. Mira, claro.
1: No tenía.
0: Así que bueno,
1: claro que hay una hora de diferencia, sí.
0: Bueno, entonces a partir de las 9 de la mañana va a estar operativo, igual hoy habilita porque hay buenas condiciones climáticas, nos estaban informando, así que van a poder cruzar sin ningún tipo de inconvenientes. Y en el mismo horario va a estar operativo Pehuenche, que ese funciona hasta las 19 horas, Cristo Redentor hasta las 21. Igual recuerden que siempre 2 horas antes se va cortando todo lo que es el ingreso de vehículos en la zona de Uspallata para que no suban hacia la montaña. Este, en la circunvalación de Córdoba, en lo que es el anillo, bueno, en la circunvalación de Córdoba, a la altura del puente Sabatini, también hay un incidente de tránsito, bajar la velocidad. A partir de las 9 de la mañana también se habilitan los pasos Cardenal Zamorí y Pinochado en Neuquén, el camino de los Siete Lagos con calzada húmeda y resbaladiza, transitar con precaución. Además, en diferentes sectores hay escarchas matinales, entonces, bueno, a bajar la velocidad hay que ser muy precavidos. En Chubut, en la ruta nacional 40, todo el tramo que va entre el Gobernador Costa y, mira, la Laurita. En vez de Laura, la Laurita.
1: La Laurita, ahí está.
0: Acá, bueno, están haciendo tareas de mantenimiento, así que hay que ir a una velocidad precautoria. Y hoy, en la provincia de Tucumán, en lo que era la ruta nacional 34, entre Pampa Pozo y La Bomba, viste que vamos descubriendo localidades que a veces uno no había escuchado nunca, ¿no? La Bomba no había escuchado nunca.
1: La Bomba y Lules. Y es igual por la lancha, claro.
0: Bueno, en esa también están haciendo tareas de mantenimiento, vayan con precaución. Y en Catamarca hay un paso que a mí me gusta mucho, que se llama el Paso San Francisco, ubicado en la Ruta Nacional 60.
1: Es hermoso.
0: Hermoso, bueno, a partir de las 9 también va a estar habilitado, así que van a poder circular sin inconvenientes. Y desde las 9 de la mañana, en la Ruta Nacional 38, en Catamarca, justo a la altura de Avenida Bicentenario, el tránsito va a estar reducido por tareas de mantenimiento, así que bajar la velocidad. Volvemos a la provincia de Buenos Aires, área metropolitana de Buenos Aires, con los servicios, trenes, subtes y premetro. Hoy están todos bien, así que para eso hay que darles un aplauso.
1: Es Aura. Entonces no es Laura, es Aura. Romina Wiener, muchísimas gracias, que tengas hermoso día.
0: Un abrazo, chau.
1: Un beso grande.
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2: Este año 2026 se jugará el Mundial de los Estados Unidos, México y Canadá. Será el Mundial con mayor participación de selecciones. 48 selecciones de todo el mundo estarán jugando la cita mundialista. Mientras que los mundiales con menos participantes fueron el Mundial de 1930 en Uruguay y 1950 en Brasil con 13 participantes. Cabe destacar que Argentina 1978 tuvo 16 selecciones disputadas en nuestro país.
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0: 7 de la mañana está despedido Martín Campuzano, porque no, mira lo que dice. Y mira lo que dice. Oh, no. No, primer round es mejor nombre. Bueno, no, pero no podíamos, está bien.
1: No
0: bueno,
1: se pone la camiseta.
0: No se pone la camiseta. Empezamos nuestro, si le parece, vueltita de amaneceres provinciales, primero de todo, como corresponde, con la agenda que hay por la provincia de Córdoba con Pierina Propato. Pierina Propato, muy buen día, bienvenida, ¿cómo le va?
2: Hola Nicolás, ¿qué tal? Buen día. Bien, buen día para vos, para toda la audiencia de LRA1. Bueno, las novedades del caso Agostín en la jornada de hoy. Sabemos que en el día de ayer se llevaron adelante las marchas del movimiento Ni Una Menos. En el caso de Córdoba estuvo, por supuesto, encabezada por los familiares de Agostina Vega, quienes, bueno, justamente estuvieron, se hicieron presentes e incluso subieron al escenario acompañando la lectura del documento. Paralelamente a la tarde, mientras se desarrollaba la marcha Ni Una Menos, en una sala velatoria de Alta Córdoba, se desarrollaba también el velorio de la niña, ya que los restos fueron entregados a la familia en el día de ayer. Allí hubo un desacuerdo entre la familia paterna y materna de Agostina por cuándo se llevaría adelante el velorio. Finalmente se decidió ayer de una manera extremadamente íntima, sin ningún tipo de amigos de la niña, custodiada por la policía en la puerta de la sala velatoria, y las ambas familias participaron en dos momentos diferentes. Por un lado, la familia del padre, y por otro lado, la familia de la madre de Agostina, los abuelos, ya que la mamá, recordemos que continúa internadas bajo, bueno, los efectos de sedación tras recibir la noticia de la muerte de Agostina.
0: O sea, eso por que la mamá no
2: no va, participó.
0: No
2: participó.
0: No, pues algún ella había leído que se había empezado un proceso de alguna manera de quita de la sedación para poder participar en algún momento.
2: No estuvo, al menos no se confirmó hasta el momento. El velorio se extiende hasta las 10 de la mañana de hoy. Hay que ver si hoy puede presenciarlo. Lo cierto es que ayer continuaba internada, al menos así lo indicó su madre, es decir, la abuela de Agostina, que su hija estaba muy, muy afectada psicológicamente. Sí. Si bien recordemos que ella estuvo internada en terapia intensiva y luego la trasladaron a una sala común. Cuando le dieron la noticia del hallazgo de los restos de Agostina, ahí fue que se vieron obligados los médicos a sedarla por el estado de nerviosismo que presentaba Melissa Heredia, madre de Agostina. Eso por un lado. Bueno, la multitudinaria marcha, más de 100.000 personas en la ciudad de Córdoba nada más, como les decía, con los abuelos de Agostina encabezando esta movilización. Nuevos allanamientos también en lo que tiene que ver en la línea informativa judicial. En la casa de Barrelier se llevaron adelante pruebas acústicas, ya que están buscando determinar si en el momento de los hechos, bueno, las personas que supuestamente estaban en esa misma vivienda, bueno, pudieron llegar a escuchar algo.
0: Ahí eso la es prueba lo que acústica, se Chinita, ayúdanos, consiste en hacer ruido en una habitación para ver si se escucha en otro. ¿Es tan simple como eso?
3: No tan simple como eso, para nada. No, la pericia acústica implica, hoy por hoy, una prueba científica de resonancia de los materiales, justamente para ir probando científicamente la reverberancia del sonido en los distintos materiales y cómo van llegando a las distintas habitaciones.
0: O sea, esto que es objetivo, no tiene que ver objetivo. Con...
2: Absolutamente. Absolutamente.
3: Incluso, digo, tiende ya, y tenemos que empezar a hablar, no sé si tenés el mismo dato, Pierina, respecto de una reconstrucción que estaría haciciéndose en las próximas horas para ubicar indicios y personas en las distintas habitaciones de esa gran casa y compararlos, cotejarlos con esa prueba acústica para determinar quién miente y quién no en torno a si vio o escuchó algo.
2: Exactamente. Bueno, es así. De todos, recordemos que primero rige desde el día de ayer nuevamente por 10 días el secreto de sumario. Sí. Van a continuar los allanamientos, las distintas declaraciones indagatorias que hay a los distintos testigos. Pero esto que señalaba recién China, este procedimiento, esta prueba acústica que se hizo, es justamente para determinar si estas personas que estaban allí presentes, claro, pudieron escuchar algo. Recordemos que la data de muerte de Agostina la ubica entre la última hora del día sábado a la noche, y la madrugada del domingo. Momento en el que había gente en esa casa, y recordemos que tanto las dos querellas están apuntando que Barrelier no trabajó solo, no se descarta absolutamente ninguna hipótesis, y es por eso que el fiscal está apuntando a ver si justamente esto, ¿no? Trabajó con alguien más, llevó adelante este femicidio con alguien más, o lo hizo solo. Por eso también buscaron y allanaron la casa de la madre, claro, de entonces, Barrelier.
0: Sábado a la noche, domingo a la madrugada, es donde se sitúa la muerte
2: el asesino, claro,
0: o el asesinato. La denuncia judicial o policial,
2: la denuncia judicial es del día domingo,
0: del día domingo
3: 8:45
2: posterior, okay. 8:45 exactamente.
3: Y otro detalle que trascendió ayer antes de decretar secreto de sumario es que
0: sale
3: la causa,
0: con las bolsas, ¿en qué momento?
3: El lunes al mediodía.
0: Pues entonces no sabemos si fue sábado o domingo.
3: No lo puede
0: ser. Querida, podría ser en cualquier momento hasta el lunes cuando él sale, ¿no es cierto?
2: La autopsia, a ver, los informes preliminares ubican la data de muerte en ese momento. De lo que no es concluyente en los informes preliminares es si Agostina efectivamente fue abusada sexualmente o no. Los peritos de partes no lo pudieron determinar, por eso se pide un estudio posterior para justamente determinar eso.
0: No, lo pienso porque viste que a veces dicen, piensa mal y no errarás, no es lo mismo para la policía que la muerte hubiese ocurrido antes de la denuncia que después.
3: Tiene que haber una ventana mayor en la data de muerte. Digo por lo visto en otras causas y el estado de putrefacción del cuerpo, por más que suene horroroso lo que estoy diciendo.
0: Sí, que lo es, el caso es tremendo.
3: Más allá del humor vítreo, 6 horas, porque es entre las 23 y las 5 de la mañana, que habla el informe preliminar,
0: el
3: 6 días después.
0: El humor vítreo es los ojos, ¿no es cierto?
3: Claro, sí. No sé, hay algo ahí que no me cierra, y no sé, Pierina, vos, pero yo no he visto el informe preliminar de autopsia escrito. Solo trascendido.
2: Sí, sigo con el informe. Más novedades, allanamiento y clausura del bar Guachitas, donde trabajaba quien se presenta como exnovia de Barrelier, la chica que le presta efectivamente el 4K con el auto con el cual traslada los restos de Agostina. Recordemos, esta persona ya ha prestado declaración en varios momentos, aún no ha sido imputada. El único imputado, recordemos, hasta el momento es solamente Claudio Barrelier. Sí, ella declaró en calidad de testigo. Allanaron este bar, y ayer fue clausurado también. Este bar señalado además como un espacio facilitador de encuentros sexuales, un espacio en donde también se señala que había presencia de menores de edad. El bar ayer publicó un comunicado y posteriormente fue, allanado y clausurado en búsqueda de más pistas en relación al caso de Agostina Vega. Y la línea informativa política tiene que ver con, justamente, se acaba de confirmar que el intendente de la ciudad, Daniel Pacerini, le solicitó la renuncia a los directores del área de tránsito, que es el área en donde se desempeñaba como becario Claudio Barrelier. Ha solicitado la renuncia, no se han dado mayores explicaciones ni trascendido. Seguramente en la jornada de hoy se va a poder conocer algún otro tipo de detalle. Lo cierto es que no han todavía desde el oficialismo hablado públicamente.
0: Control de daños es eso, control de daños. Hay que ver qué facultad tenía realmente esa gente de contratar o no. Pero bueno, Pierina, lo iremos viendo a lo largo de la jornada cuando aparezcan estas explicaciones. Muchísimas gracias por el informe.
2: Sí. Hasta luego, chau.
0: Abrazo.
2: Chau.
0: Es Pierina Propato de LRA 7 Radio Nacional, Córdoba.
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0: César Tapia, muy buen día, bienvenido, ¿cómo le va?
11: Nico y equipo, ¿cómo andan? Buen día.
0: Bien, muy bien, ¿cómo ha amanecido el día de hoy?
11: Bien, tranquilo.
0: Ya con el sol, háganos ahí, que estamos encerrados acá.
11: Un poquito apenas, falta una luz un poco para que salga del todo el sol. En algún lugar, en algún horizonte, ya debe haber salido, quizás.
0: Está muy bien, sí, seguramente, seguramente. Che, César, debate en el Congreso.
11: Sí, debate en el Congreso que se ha dado en las últimas horas. A ver, después de la oficialización, finalmente, de la disminución de retenciones para los granos, que ya había sido anunciado por el presidente de la Nación, Javier Milei, bueno, con el decreto quedó con el número 423, vino esa disminución de retenciones no solamente para granos, sino también con respecto a algo que venimos hablando, que tiene que ver con el biocombustible, ¿no? Porque también se dio eliminación de retenciones para biodiesel, pero que tengan la producción a base de colza, cártamo, carinata y camelina, que son algunos cultivos que vienen creciendo fuertemente con la rotación de cultivos en la República Argentina y que me parece que este es un dato importante. Esto no excede al debate, lo que mencionás recién, Nico, lo que se vaya dando en el Congreso.
0: Claro,
11: los proyectos que se han presentado y que esos se van a debatir y elevar sobre todo el corte, el famoso corte del 12% al 15%, que es un debate un poco más profundo con respecto a eso, pero que en paralelo a esos dos eventos importantes que se han dado en el día de ayer, me parece que es un avance y es también tener en cuenta lo que se viene produciendo a nivel país, ¿no? No solamente en la mirada puesta en algunos cultivos solamente, ¿eh?
0: Claro, ciertamente. Ahí hay que ver la seriedad con la que se dan los debates, ¿no es cierto? Me quedé pensando en eso mientras hablabas.
11: Sí,
0: quiero,
11: me parece
0: quiero decir
11: que...
0: la responsabilidad fiscal con la que se dan, ¿no?
11: Total.
0: Porque está la ética de la responsabilidad y la ética, ¿no?
11: Claro. Creo que acá está puesto más la mirada en lo productivo y no tanto más allá de los números y retenciones, quizás para la cantidad no termine afectando, porque cuando hablamos de déficit fiscal y demás, una cosa es sobre el déficit fiscal o bajar retenciones sobre uno de los cultivos más importantes del país, como puede llegar a ser maíz, soja, y otra cosa es tocar retenciones sobre biodiesel, biocombustible, que tiene un impacto mucho menor, y ahí puede tomarse alguna otra decisión. Claro. Ese es el punto. Y por otro lado, el debate en el cual vos haces mención, Nico, tiene que ver más con lo productivo, con el corte, y eso es lo que puede llegar a dar, generar puesto de trabajo, valor agregado, porque sobre todo es eso a los cultivos, darle valor agregado en origen, que tiene que ver con algunas provincias sobre todo, ¿no?
0: Claramente. César, te dejamos comenzar el día.
11: Bueno,
0: lo arrancás poquito. Con nosotros. ¿Vos arrancás el día con nosotros o una vez que contás con nosotros? No es lo mismo. Según la respuesta...
11: No. Arranco con ustedes un rato antes.
0: Ah, me parece muy bien. Sí, o sea, estamos dentro de su día. Está bien, nos quiere.
11: Sí, un ratito antes que chequeamos un poco de títulos, preparamos alguna infusión y arrancamos.
0: Está muy bien. César Tapia, muchísimas gracias.
11: Un abrazo al top. Abrazo grande.
0: Chao. Es César Tapia.
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15: 8:00 a.m. en la República Argentina. El Senado debatirá el proyecto de inviolabilidad de la propiedad privada. La iniciativa propone modificaciones al Código Civil y Comercial, al Código Procesal y cambios en el sistema de expropiaciones y desalojos. Además, la Cámara Alta pondrá en consideración nombramientos de jueces federales. Advierten por las lluvias que afectarán a 6 provincias, declaran alerta amarilla por lluvias y tormentas eléctricas al sudeste bonaerense, algunas regiones de La Pampa, San Luis, Córdoba, La Rioja y Catamarca. El estado del tránsito con Romina Wiener.
16: La provincia de Córdoba en la autopista Córdoba-Rosario y en las rutas nacionales 8, 9, 7 se debe transitar con precaución. Diferentes sectores, calzado húmedo resbaladiza por lluvias, aumentar la distancia de seguridad. Además, en Mendoza, el paso Cristo Redentor, ubicado en ruta nacional 7 que conecta Argentina con Chile, a partir de las 9 de la mañana estará operativo para todo tipo de vehículos. Misma situación, paso Pehuenche.
15: Mundial 2026, todos los detalles con Rodrigo Ruiz.
17: La selección argentina de fútbol se sigue preparando para el inicio de la Copa del Mundo. Ayer hubo práctica de fútbol con algunas variantes. Rulli fue el arquero, Giai ocupó el sector derecho de la defensa, Otamendi, Lisandro Martínez y Tagliafico, De Paul, Enzo Fernández, McAllister, Flaco López, Almada y Lautaro Martínez. Esos fueron los 11 del Lionel Scaloni. Hoy habrá entrenamiento por la tarde y mañana cerca de las 7 de la tarde será la primera conferencia de prensa del entrenador previa al amistoso del sábado ante Honduras.
15: En Córdoba, donde nos escuchás a través de la M750, la temperatura es de 14 grados 4 décimas, llueve en la región del centro y se espera un mejoramiento del tiempo para la tarde. En Buenos Aires, la marca actual 15 grados 2, la humedad 86%, cielo mayormente nublado.
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1: Calamaro ya dijo, hay que entrar antes que Calamaro diga. Canta lindo Calamaro, el problema es lo que dice. Pero dice buen día, buen día. ¿Qué dice? Claro. Entonces acá lo tenemos a Martín Capurzano y dice, ahora tenés que entrar.
0: Empezaste...
1: Calamaro ya dijo droga, ¿me? Claro.
0: Empezaste a escuchar las letras.
1: Ah, ¿viste? Yo, ¿para qué? ¿Para qué escuchar las letras?
0: Mejor que cambiado.
1: Me han cambiado. ¿Cuántos 5 minutos nos separan ahora de las 8 de la mañana en la República Argentina de este jueves 4 de junio de 2026 en todo el mundo?
2: Con una temperatura en la ciudad de Buenos Aires de 15 grados, 2 décimas, con una máxima para hoy de 18 grados. Recorremos la República Argentina a través del pronóstico y las temperaturas. Bueno, nos vamos a la región pampeana y el área metropolitana, con una jornada que se presenta mayormente nublado, con elevado índice de humedad que alcanza el 88%. Sí, así es. Ahora tenemos 88%.
1: 88.
2: Sí, vamos a tener máximas que rondarán los 18 grados. En La Pampa y Córdoba, cielo parcialmente nublado, con bancos de nieblas matinales. En la región del litoral y en el NEA, condiciones generales que persisten el ambiente cálido y húmedo, cielos con nubosidad variable sobre Entre Ríos y Corrientes. Las temperaturas máximas van a estar en los 25 grados. En la región del noreste argentino, noroeste argentino, en el NOA, estabilidad atmosférica con cielos despejados a algo nublados. Las máximas estarán en 19 grados. En Cuyo, buen tiempo en líneas generales para Mendoza, San Juan, San Luis, nubosidad en aumento. Región patagónica, jornada fría a ventosa. Bueno, no estamos dando ninguna novedad del viento en la Patagonia. Incremento de nubosidad con probabilidades de lluvias aisladas en zonas costeras. Y terminamos en el sur y la cordillera con condiciones rigurosas de viento, cielos cubiertos con nevadas.
1: Muy bien, ¿qué hay que saber entonces hoy, jueves 4 de junio, a esta hora? La familia de Agostina Vega presentó ante la justicia una carta que la nena tenía escondida. El documento tendría datos fundamentales para la investigación. Por otra parte, la justicia de Córdoba realizó ayer un peritaje en la casa de Claudio Barrelier y un allanamiento en el lugar donde lavaron el Ford K que habría sido usado para el traslado del cuerpo de Agostina. Anoche se realizó un velatorio íntimo donde la familia dio el último adiós a la joven. Hubo marchas por pedido de justicia en Córdoba y en casi todas las provincias, incluida la ciudad de Buenos Aires, con una movilización al Congreso. Es Elizabeth, la abuela de Agostina.
3: Nosotros lo que aportamos fue la última voluntad de mi nieta.
4: Sí.
3: La última voluntad de mi nieta en una cartita que ella tenía en un cajoncito de su ropa interior que yo encontré esta mañana.
5: ¿Y qué quiere decir?
6: ¿Cuál era?
5: ¿Qué nos puede contar?
3: Todo lo que ella venía viviendo.
5: ¿Y qué era? Cuéntenos.
3: Prefiero en este momento no decirlo.
4: Sí.
3: Prefiero en este momento no decirlo. ¿Te has
4: referido a Barrelier?
3: No.
4: ¿Al padre, al papá?
3: A la vida que ella llevó desde que nació.
1: Sesión en el Senado. La Cámara Alta debate este jueves el proyecto de inviolabilidad de la propiedad privada que elimina restricciones para la compra de tierras rurales por extranjeros y habilita desalojos exprés. También se tratará el pago de 171 millones a 2 holdouts y la aprobación de 50 pliegos judiciales. El Banco Central cumplió la meta para todo 2026. El organismo ya compró más de 10 mil millones de dólares. Consiguió en menos de medio año cumplir con la meta piso de compra de reservas internacionales que se había fijado a mediados de diciembre pasado para todo 2026. Piden que Claudio Chiqui Tapia dé detalles de la liberación de Nahuel Gallo. La justicia busca que el presidente de la AFA, que está en Estados Unidos por el Mundial, se presente como testigo. Quieren que relate los pormenores de cómo se gestó la liberación del gendarme argentino que estuvo detenido en Caracas por más de 400 días. Nueva audiencia por la causa Cuadernos. El Tribunal Oral Federal número 7 reprogramó para hoy las declaraciones de Roberto Labaña, Leonardo Fariña y Mariana Zubik, después de que la última audiencia debió ser suspendida por falta de internet. La causa investiga una red de corrupción y sobornos en Argentina vinculada a la obra pública durante los gobiernos kirchneristas. La exfuncionaria de Morón, acusada de narcotráfico, sigue prófuga. Luna Suyay Ortigosa, exdirectora del Centro Territorial Integral de Políticas de Género y Diversidad de Morón, está prófuga desde la noche del 21 de mayo, cuando se realizó un allanamiento en su casa que arrojó, entre sus resultados, el secuestro de medio kilo de cocaína. Un alumno de un colegio de Tandil agredió a un profesor y le fracturó la mandíbula. La víctima es un docente de música de 37 años. Fue operado y permanece internado. El agresor quedó imputado en una causa por lesiones graves. En el plano internacional, Israel y Líbano acordaron un cese al fuego y la creación de zonas piloto controladas por Beirut. Con Estados Unidos como mediador, los representantes de ambas naciones resolvieron la retirada de Hezbollah del sur del país y continuar las negociaciones para alcanzar un pacto definitivo. Miriam Mariotto, muy buen día, bienvenida, ¿cómo le va?
6: Muy buen día, ¿cómo están? Aquí yo en el barrio porteño de Liniers, sobre la avenida General Paz, porque aquí hubo un vuelco a la altura de la calle Chávez, es justo donde hay la entrada a una estación de servicio de estas que están directamente sobre la General Paz, mano a la Panamericana, esto es de provincia a acceso oeste, esa es la mano. Bueno, un vehículo, un Fiat Cronos blanco, venía circulando, aparentemente, según se especula, el señor dudó de si, cuando se produce esa bifurcación, que es entrar a la estación
1: de... fue lo que pasó.
6: Entrar a la estación de servicio, seguir de largo, dudó, y está el guardarrail bastante alto, y bueno, quedó semi-volcado, digamos, medio vuelco hizo, afortunadamente no tuvo ningún tipo de herida de trascendencia, fue atendido en el lugar, todavía está aquí el señor, pero bueno.
1: Ah, ¿está todavía ahí? Mira, sí. Quedó el auto recostado sobre la izquierda, sobre su izquierda, es decir, sobre el lado del conductor, ¿no es cierto? Eso es lo que se ve.
6: Claro, con, digamos, medio vuelco sobre... No volcó totalmente, eso. El techo no quedó hacia abajo.
1: No.
6: Pero bueno, el hombre igual está aquí, pero bueno, no...
1: Quedó de lateral. No. Pero Miriam, no. Clarísima sí. Tu explicación. Él duda entre sí, claro. Seguir en la autopista o entrar a la estación de servicio y se monta seguramente sobre el guardarrail.
6: Sobre el guardarrail. Bueno, el hombre está aquí, pero no está de muy buen humor como para que nosotros nos acerquemos. No intentamos, pero no fue a buen puerto. Así que bueno, preferimos no molestarlo. Afortunadamente, digo, la luneta trasera está rota del vehículo, el vidrio, no sé por qué exactamente... ha chocado, se ve que por ahí alguno de los... Acá hay un alambrado también sobre el guardarrail. Bueno, y está rota la luneta trasera, pero bueno. Obviamente el tránsito complicado, ahora un poquito mejor desde que lo enderezaron al vehículo, lo pusieron ruedas para abajo los bomberos, así que bueno, ya está circulando.
1: Bueno, el resto de los conductores también deben estar de mal humor, decirle a este, ¿no es cierto?
6: Sí,
1: por suerte ya está bien, lo podemos retar un poquito porque ya sabemos que está bien.
6: Sí. Pero... sí, porque debe estar, o sea, acá estamos en el lugar donde se libera ya el tránsito porque pasan el vehículo, pero desde el riachuelo para acá debe venir arrastrando todo este tema, se ve bastante conglomerado de vehículos, así que sí, esto es lo que está pasando.
1: Así que no fue trasladado a ningún nosocomio, digo, sigue ahí, indudablemente.
6: No, es un hombre de 74 años, según informó el SAME, sí está acá, Samina, está junto con los policías, charlando ya un poquito más tranquilo, evidentemente.
1: Está bien, está muy bien. Miriam, volvemos con vos en un ratito.
6: Hasta luego, dale.
1: Es Miriam Mariotto.

0: Bueno, bien, a 13 minutos de las 8 de la mañana nos vamos ahora a Casa de Gobierno con Hernán Mundo. Hernán Mundo, muy buen día, bienvenido, ¿cómo le va?
1: ¿Qué tal, Nicolás? Buen día, saludo para vos, por supuesto, para todo el equipo. Bueno, en Casa de Gobierno con los ecos de lo que fue la foto de la tarde, sin duda, ayer entre la secretaria general de la Presidencia, Karina Milei, y la presidenta del bloque de La Libertad Avanza en el Senado, Patricia Bullrich, con un mensaje de concordia, y de hecho fue preanunciado en Casa de Gobierno que iba a haber una foto que iba a buscar ese objetivo, y con declaraciones previas de Patricia Bullrich al ingresar al Senado que iban en el sentido de tender puentes. Así que esa fue la imagen de ayer, con una connotación claramente política, más allá de que, bueno, han tenido en anteriores ocasiones reuniones en Casa de Gobierno, pero en este caso fue la idea también visibilizar este encuentro con el presidente, que recordemos tomó posición pública por primera vez en lo que es la cuestión del pliego de María Verónica Micheli, aspirante al Tribunal Oral Criminal número 3 de La Plata, al repostear en su perfil, bueno, una definición en este caso de un ex secretario de la Corte Suprema de Justicia.
0: De Ricardo después, Rojas, Ricardo Manuel Rojas.
1: Exacto, hablamos de Ricardo
0: Rojas. Dije Enrique, porque es el autor, es Ricardo, sí, Ricardo
1: Manuel Rojas. Totalmente, Ricardo Manuel Rojas, tal cual. En principio, en lo inminente, no aparecen reuniones de gabinete en el horizonte en Casa de Gobierno, sí una posible reunión de mesa política para la semana próxima. Hay temas en danza desde ya, en lo que es también la mirada de lo que sucede en el Parlamento, hoy con la sesión en el Senado, con diversas cuestiones, pero uno de los temas pendientes también pasa por saber efectivamente qué va a pasar con la reforma política, si efectivamente se va a poder avanzar o no con uno de los aspectos de esa reforma, que es la eliminación de las PASO. Veremos qué sucede y entonces atentos a la definición de día y fecha para la semana próxima de un encuentro de mesa política en Casa de Gobierno.
0: Ahí el acuerdo, Hernán, viene más, hasta la eliminación de la O parece que hay acuerdo, de la PASO entera no se sabe, ¿no? De la O es obligatorio.
1: Sí, ¿no? PASO, tal cual.
2: ¿Qué tal, Hernán? Buen día, ¿cómo anda, Gastón?
1: ¿Cómo anda, Gastón?
2: Está re complicado. Tengo entendido que ayer en la reunión entre Patricia y Karina, Patricia le actualiza que para la eliminación de las PASO no tendrían los votos por el momento.
0: Ajá.
2: Para la opción, para que sean optativas, valga la redundancia, tendrían consenso con varios bloques de
0: los... ¿Otra vez ahí? ¿Eh? O para la suspensión, me parece que se juegan dos caminos. No sé, Hernán, si tenés la misma información, pero las opciones son o eliminar la O o suspender la PASO esta vez, digamos.
2: Como el año pasado.
0: Como pasó el año pasado. Pero bueno, hay algunos colectivos opositores que de alguna manera vislumbran que van a resolver su interna grande en una PASO y preferirían que suceda. Yo como ciudadano digo que jueguen a lo que quieran, pero que jueguen bien, que no nos vuelvan a mandar al clima, que no adelanten un clima preelectoral tan tóxico como el del año pasado. Lo decíamos ayer con Alejandra Gallo, del que recién ahora nos estamos recuperando en términos económicos.
2: Creo que le llegó otra perlita, que el PRO quiere jugar unas PASO con La Libertad Avanza.
0: Dijo.
2: Tengo entendido que Patricia Bullrich le comentó.
0: Mira vos, no sé si usted, Hernán Mundo, tiene esa información.
1: Bueno,
0: o lo desmiente.
1: Sí, no.
0: Puede.
1: Suelen ser reuniones bastante, bastante herméticas, pero bueno, sí es cierto que también está en discusión a partir de algunas definiciones que da el PRO, de si efectivamente, y qué va a pasar con Patricia Bullrich, ¿no? Patricia Bullrich hoy, por supuesto, forma parte de La Libertad Avanza, pero no deja de ser originariamente del PRO. Y hay que ver también qué aspiraciones personales tiene de cara al año próximo, ¿no? Así que...
0: Eso es muy interesante porque todo esto lo que hace desde el punto de vista político es robustecer la imagen de Patricia Bullrich en desmedro de la imagen de quién. De Mauricio Macri, que estaba amenazando con presentarse y etcétera. Lo que queda de esta conversación, después vemos cómo termina ocurriendo, digo, en la práctica, pero lo que queda de la conversación es que siendo de La Libertad Avanza, la líder del PRO es Patricia Bullrich.
1: Sí, claro.
0: Jugando Patricia.
1: Sí,
0: ese es el juego de Patricia.
1: Bien, y en paralelo, y ustedes lo nombraban, hablamos de paz, o de como quieran llamarlo, aparecen también allí los gobernadores, y con el mensaje, y en relación a la reforma política de las PASO, de esta última semana, en dos o tres expresiones, Diego Santilli, hablando del gasto que implican las primarias abiertas, simultáneas y obligatorias. ¿Por qué decimos los gobernadores? Porque allí, antes, si de alguna manera se preanunciaban estos encuentros con los gobernadores, ahora no, nos enteramos más después de reproducidos, pero hubo dos reuniones en Casa de Gobierno que no son menores, también dentro de la pulsada por los votos en el Congreso Nacional. Recordemos ayer Diego Santilli en primer término en soledad con el gobernador de Río Negro, Alberto Beretilnek, y luego el encuentro con el gobernador de Tucumán, Osvaldo Jaldo, en donde sí aparece en la foto el subsecretario de Gestión Institucional, Eduardo Lule Menem. Formalmente, claro, cuando se da a conocer esta información, se dice que son asuntos de la agenda compartida. Claro, bueno, entre lo que piden las provincias, lo que plantea la Nación, pero la realidad también que se miden todas las cuestiones que hacen a, lograr o no consensos en el ámbito del Congreso, y particularmente uno de los temas es la reforma política.
0: Hernán Mundo, muchísimas gracias. Mañana, cerca de las 7 de la mañana, tal vez 7 y 10, lo vamos a estar llamando para que le cascotee la columna a Gastón Fiorda, que es lo que acaba de hacer con
1: no, la por favor,
0: ¿no?
1: Prefiere
0: no, seguir
1: nada,
0: durmiendo.
1: Nada,
0: está bien.
1: Todo en paz. Hablando de paz, hablamos de paz.
0: Ahí está, tal cual. De paz con ese viene la cosa. Hernán Mundo, muchísimas gracias. Tengas lindo día.
1: Un abrazo, hasta luego.
0: Es Hernán Mundo, corresponsal de Radio Nacional en Casa de Gobierno. Alejandra Gallo, muy buen día, bienvenida, ¿cómo le va?
3: Pero muchas gracias.
0: Cuando la vi me alegré y después me desalegré.
3: Ay, ¿qué pasó? ¿Por qué?
0: Porque me alegré porque dije viernes.
3: No, claro, se confundió.
0: Y después me desalegré porque dije jueves y después me alegré porque dije es Alejandra Gallo. También
3: bueno,
0: quería quedar
3: gracias.
0: Bien con todo.
4: No es la IA.
0: No es la idea.
2: Bueno, los vaivenes de la emoción.
0: Claro. Sí, estaría un poco ciclotímico, ¿no?
2: Sí, claro. Todo es cuestión de segundos.
0: Totalmente.
3: Bueno, pero lo importante es que acá estamos. Estamos y que tenemos un montón de información. Tengo mucho para aportar desde lo económico con esa foto. Me voy a sumar
0: venga.
3: A Fiorda y me voy a sumar a Hernán. Hubo llamados.
0: Ajá.
3: ¿Viste? Hay personas en el exterior. O personas del sector privado en Buenos Aires que reciben llamadas de sus casas matrices que piden un GPS. Vieron la foto de la que todos estamos hablando hoy, de Karina Milei con Patricia Bullrich, que acaban de hablar los chicos, y hubo algunos llamados.
0: Como diciendo, contame cómo se explica.
2: Claro.
3: ¿Qué cosa?
0: Pero me parece que ahí...
3: ¿Qué?
0: No, me parece que eso se explica... A ver, es muy particular la posición de Patricia Bullrich, porque Patricia Bullrich es Patricia Bullrich y va a construir, como todo político, primero de todo para ella. Me parece que la gran pelea que está dando no es con el Gobierno Nacional y la Libertad Avanza, sino con el PRO, para terminar de quedarse con la referencia de ese espacio, incluso en desmedro de un Mauricio Macri que hasta está orejeando la posibilidad de presentarse, precisamente porque sabe que está perdiendo esa referencia. Pero después hay una cosa más. Digo, sí, el liderazgo de Patricia Bullrich en el Senado, que puede hacernos como periodistas y como ciudadanos esperar de ella un cierto encolumnamiento, pero arriba de todo eso, la convicción del espacio libertario respecto de que, como es que dice el presidente, los liberales no somos manada. Bueno, son disidencias que pueden ocurrir. Yo les explicaría más por ahí que la ansiedad con la cual los periodistas, sobre todo, no sé si periodistas en la sociedad, ¿cierto? Leen cosas que son propias, son vicisitudes propias de la política, ¿o no? En una cosa se puede estar de acuerdo, en la otra no.
3: Sí, es así. Lo que pasa es que las dinámicas políticas en la Argentina vienen de historias, ¿no? De fotos tan ásperas en otros momentos a veces se necesitan traducción. Así que me pareció
0: por supuesto que hay que explicarle todo esto en dos palabras y que lo entienda.
3: No, porque pasaron dos cosas, que de eso vamos a estar hablando y desarrollando en un rato. Estamos celebrando que el Banco Central, por ejemplo, acumuló reservas, superó la meta anual en medio año. Exactamente.
0: Sí. Que va a perder por los agujeros de la lata muy pronto. Entonces, el compromiso, más que comprar, era acumular. Por eso después habrá que ver, y es auspicioso con esta dinámica, me parece que ahí está lo bueno, si esta inercia continúa, va a seguir comprando, de modo que a fin de año, después de pagar lo que deba pagar, tendrá
3: la
0: los 10.000 en la...
3: Ese es el objetivo político, esa es la decisión política que se ha tomado, pero digo, en momentos en los que se celebraba esto, llegó la foto, alguna llamada del exterior, che, muchachos, ¿qué sé? ¿Qué
0: claro, ¿estamos contentos o no estamos contentos?
3: Claro, claro, en contra, sí, sí, o sea, sí. ¿No? Ese tipo de llamados. Y una divina presentación, lo pongo entre comillas, pero divina, de la CGT en Ginebra, en la Asamblea Internacional de la Organización Internacional del Trabajo.
0: No Ginebra, no en Ginebra. ¿Ginebra es o Ginebra?
3: Ginebra. Ginebra en este caso.
0: Ah, Ginebra es la que se toma.
3: No, no, no sabemos después.
2: Ginebra igual.
0: Ah, Ginebra se llama también.
2: Sí, sí.
0: Ah,
2: sí.
0: Bueno.
3: Bueno, esta es la ciudad de Ginebra donde se realiza la Asamblea Anual de la Organización Internacional del Trabajo, donde la CGT,
0: ajá,
3: que después te voy a contar, lo vamos a desarrollar con Fiorda seguramente, está preparando algunas cositas postmundial.
2: Sí. Una presentación, ¿no?
3: Hay de
0: por ejemplo,
3: paros, docentes, eventualmente, presentaciones. Pero en Ginebra, ayer, denunciaron al gobierno argentino.
0: Ah.
3: Por reforma laboral. Así que de todo este combo divino, en un ratito vamos a hablar y te voy a estar contando, bueno, información y algo de opinión mía también.
0: Sí. ¿Ginebra o Ginebra? De las dos maneras.
3: Mira.
0: Sí. Una es aceptada como correcta, que es Ginebra, pero la variante antigua de la ortografía es Ginebra.
3: Mira, no sabía eso.
0: Sí.
3: Por algo te sonaba, bueno,
0: de algún lado, ¿no?
2: Igual agregó una postilla. La jugada de Patricia Bullrich dentro del bloque La Libertad Avanza no cayó nada bien. Este despegue...
3: Bombazo, por...
2: Hay un par de senadores, en realidad una senadora que de mucho peso dentro del bloque, que salió ayer a hablar con algunos colegas y a dejar un posicionamiento muy contrario a
0: está
2: lo que
0: está bien,
2: tuvo.
0: Porque bueno, es el juego de la política, contener, ¿no es cierto?, expresar y contener. Cuando uno mira este juego grande, lo que quedó es que la voluntad del Poder Ejecutivo respecto del pliego va a cumplirse, porque vuelvo a tomar a Rojas, ¿no es cierto? Es algo que está en la entera facultad del presidente de la Nación hacerlo, presentar o retirar, y el testimonio de Patricia Bullrich salvaguardado, es decir, su camiseta. Las dos cosas, quedó saldado. 25 minutos de las 8 de la mañana.
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0: Estamos en todo el país. Corrientes. Los esteros de Liberá son una amplia red de arroyos, riachos, pantanos, lagunas y bañados que abarcan entre 15.000 y 25.000 kilómetros cuadrados en el centro de la provincia de Corrientes. Solo es superado en extensión por el Pantanal brasileño, con el cual forman el segundo humedal más grande del mundo. Los esteros de Liberá fueron declarados Reserva Natural en 1983 y Humedal Internacional en el año 2002, y muchos sostienen que debajo suyo se encuentra la reserva de agua dulce más grande que posee la humanidad, bautizada como Acuífero Guaraní. 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
9: 8 de la mañana, 30 minutos en la República Argentina. Investigación por el crimen de Agostina en Córdoba, Andrea Valdivieso.
10: En un día que traerá novedades en torno a la investigación por el crimen de Agostina Vega, dos nuevos sospechosos entraron al expediente. Se trata del inquilino de la habitación superior del domicilio de Campillo en barrio Cofico, a quien las cámaras de seguridad ubican ingresando con otro masculino a las 23:30 del sábado 23 de mayo. Se trata de media hora después del ingreso de Claudio Barrelier con la menor, la noche de su desaparición.
9: El Banco Central publicará las proyecciones de la inflación de mayo, dará a conocer el relevamiento de expectativas del mercado que se elabora consultando a personas y entidades especializadas. El sector privado anticipó que los porcentajes volverán a mostrarse estables o a la baja. Israel y Líbano acordaron un cese al fuego con Estados Unidos como mediador. Los representantes de ambas naciones resolvieron la retirada de Hezbollah del sur libanés. Además, decidieron continuar las negociaciones para alcanzar un pacto definitivo. En Buenos Aires, la temperatura 15 grados, la humedad 90%, cielo mayormente nublado.
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0: Muy bien, 32 minutos de las 8 de la mañana, estamos haciendo primer round con nuestros oyentes.
1: Sí, ay, por supuesto. Pero sabes que no tengo muchas ganas de leerlos porque yo planteé un tema y vos planteaste otro. Sí. Y todos fueron por tu tema.
0: A ver qué dices.
2: Che, por favor, que no crezca una interna en el primer round.
0: No, por favor.
1: A ver, el tema que planteó Nico, que tiene razón, el tema de que saluda y la gente cada vez saluda menos.
0: No, o sea que no me gusta que algunos no saluden.
2: Te cortan
0: no te
2: el rostro,
0: saludo.
2: Digamos.
0: ¿No es cierto que te cortan el rostro? Sí. Sí, me pasa acá con los de seguridad. ¿Vos te saludan?
2: A mí me pasa a veces con Vicenzo, que yo quedo como una, pero bueno, porque me sube la sangre tana, ¿entendés? Claro. Me saludan.
1: Perfecto.
2: Le digo, no te. Entonces Vicenzo me mira como porque yo le enseño a él que tiene que saludar.
0: Claro.
2: Digo, no, lo que pasa es que tiene dificultades de audición.
0: Ay, pero
2: ay,
0: para
2: mi amor. Vos, me miran, ¿viste? Buen día.
0: Claro.
2: Me saluda después de eso.
1: Creo que, claro. Que las mujeres de este programa somos como muy...
0: Sí.
3: Ninguno como la China, ¿no? ¿Qué?
0: No, bueno, eso es otra cosa.
1: Bien.
0: ¿Qué dicen?
1: Buen día, querida gente de Radio Nacional. En el taxi, por suerte, todos saludan, dice, con buena onda, y tira el chiste de no Kawasaki. Dice... Por
0: está bien.
1: Dice que tengan un hermoso jueves. Quien nos escribe es Antonio Vergara.
0: Antonio, los grandes.
1: Gregoria Tevez, buenos días. Sí, gran verdad esto de que nos saludan. A mí me encanta saludar, así que les deseo que tengan muy buenos días y bendiciones.
0: Muchas gracias, igualmente.
1: Hugo de Mercedes dice, buen día, saludos. Sí, totalmente, la gente está cada vez más perdida. Está metida en la tecnología, mirando el teléfono, oyendo música, y no les interesa nada más, en especial los jóvenes que saludan menos. Vamos con otro de los mensajes. Vos decís, ¿hasta cuándo?
0: En su momento era saludar con un beso. Nos planteábamos,
1: también.
0: ¿No? Eso está bien, porque se impuso hace relativamente poco.
1: Exacto. Beso, ¿no? Y acá, en relación a eso, también hay una clave. Osvaldo de Barracas dice, sí, totalmente de acuerdo con esto de que la gente saluda menos. Y después de la pandemia, más todavía.
0: Bueno.
1: Eso de que yo la otra vez
0: bueno,
1: fui...
0: Bueno, pero no tenés que tocarte para saludar.
1: Y pero eso del puñito ya está. Que un
0: no,
1: te salude
0: con
1: el puñito.
0: No, pero saludan con puñito. No, qué sé yo. No,
1: no claro.
0: Parece que no.
1: Voy con uno más.
0: Bueno,
1: dice,
0: uno.
1: sí, mucha falta de empatía. Así que yo les deseo un lindo día y bendecido día para todos. Desde Villa Bertet, Chaco, República Argentina,
0: y
1: Marcelo.
0: De, qué sé yo, va, no sé, y de educación también falta, ¿o no?
1: Sí.
0: Si no se iba.
1: Totalmente.
0: Saludando, si sé que les molesta vendrán saludando
3: cosa,
0: por todo.
3: No sé si les pasa también cuando van por la calle y se angosta el camino porque están arreglando, que dejás pasar a alguien.
0: Sí.
3: Casi nadie te dice gracias.
2: Es verdad.
0: Pero usted que ya es mucho gracias, ¿o no?
3: No, no, un gesto,
2: sí.
3: Cuando tenés un gesto pasado,
1: sí.
3: Viste, no sé.
1: Gracias. Cuando le abrís la puerta del edificio, lo dejás pasar. Pasa tranquilo, de nada.
0: Sí, me imagino que Fernando... Pase tranquila, María del Río, muy buen día, bienvenida, ¿cómo le va?
4: Muy buen día, ¿cómo les va? Con la ventana abierta y me estoy mojando. Yo no puedo creer esta lluvia. ¿Qué pasó si a la mañana, a las 6 de la mañana no estaba en el pronóstico? Apareció a las 7 en el pronóstico, pero ya habíamos salido muchos sin paraguas acá, con esta garúa que no sé, nos sorprendió acá en la ciudad de Buenos Aires.
0: Con paraguas hay que salir siempre, María Ríos.
4: Pero, ¿y dónde? No me conteste dónde me lo meto.
0: En
4: pero
0: la
4: no
0: mochila.
4: Puedo andar... Todo el tiempo con el paraguas cargado. Acá veo gente sin paraguas. Consulta, ¿saliste sin paraguas porque no sabías que llovía o porque no te gusta usarlo?
5: No sabía, se sorprendió. Sí. ¿Y te plantaste pelo o algo y estaba llegando?
6: No, igual salía a hacer en mi casa, así que...
5: Ah, ¿fuiste a trabajar o saliste?
6: Saliste.
5: Bueno, más vale no sigamos preguntando, no sigamos ahondando.
0: No preguntes acá... mucho y saludá, no seas antipático.
5: Claro, sí, pero viste, hay gente que no sale con paraguas, no todo el mundo sale con paraguas, pero no sabía de la lluvia, viste, acá hay otra que no sabía de la lluvia. No, está esta garúa, así que si sacaron el tender, éntrenlo, y si no hay nadie en casa para que se los entre, fueron. Cuando llegue van a tener que secarlo con estufa. Porque está esta garúa en la ciudad de Buenos Aires.
0: Y es la peor combinación, porque hace hasta calor para prender la estufa mucho.
5: Y bueno, con la ventana abierta, pero ¿cómo secamos si no la ropa? Estamos volviendo claro. a ese rulo, a ese
0: el
5: circuito.
0: Dilema, sí, tal cual, el loop.
5: Claro, no se termina más este Londres bonaerense o porteño que nos está agotando, tanto a los porteños como al AMBA. Porque
0: de para vienen los lavaderos, ¿no es cierto? De para vienen los lavaderos. Lo que pasa es que, qué sé yo, te tiene que gustar
5: sí,
0: mandar la ropa al lavadero.
5: Lo que pasa es que el lavadero también a veces se achica la ropa.
0: Se achica la ropa, no te la lava del todo. Ahora los lavaderistas nos van a llamar para retar. Bueno, que nos cuenten que en el suyo sí se lava bien, pero en general...
5: Por ahí en las provincias se lava bien, pero lo que nos pasa en la ciudad de Buenos Aires es que o te achican la ropa o no te sacan las manchas. Y vos decís, ¿para qué cazzo lo mando?
0: No, y vuelve todo gris.
5: Claro,
0: ¿no es cierto, Alejandra
2: Gallo? Sí, le queda, ¿no les parece que queda como un tono diferente en la ropa, la sábana, la toalla? ¿Qué les parece?
5: Sí, Ale, yo no sé si es el suavizante o qué, pero algo pasa. Pero no me importa nada igual hoy. No me importa nada porque soy una chica alegre y hoy es el día del cuarteto y pienso bailar todo el día cantando Rodrigo en mi cabeza.
2: Con o sin paraguas, muy bien.
5: Con o sin paraguas.
7: No, pues yo recibo Campuzano.
0: Está otra. Campuzano es de otra pareja.
7: Está otra.
0: Es el único cordobés que tenemos acá, con ganas de atender a usted. Y nada,
5: no bailó, nada. Bueno, a mí me eyecta, el cuarteto me eyecta, me dan ganas de bailar bajo la lluvia, en vez de cantando bajo la lluvia, y realmente hoy no me importa.
0: Tengo una declaración para hacer al respecto, María Ríos, a ver si está usted de acuerdo.
5: A ver.
0: No le interprete mal, es en el buen sentido, el cuarteto se baila solo.
5: ¿El cuarteto se baila solo?
0: Sí. No, que no se baila con otro. Se baila con otro, pero se baila solo. Ponés la música y te sale el cuarteto, ¿o no?
5: Claro, sí.
0: No hay que aprenderlo. Se baila solo. Con alguien, pero solo.
5: Claro, exactamente. Nace con uno, con el ritmo ya, con la vibración.
0: Claro.
5: Uno ya sabe el paso que tiene que hacer. Así esa renguera es. Que parece que tenés la gamba mal.

0: acá, así que un beso al cielo para el pirata cordobés.
1: Sí, pero pará, todo bien y eso lo reconocemos, pero no hay, digo, la Mona Jiménez, por ejemplo, ¿no es cuarteto?
0: Sí, la Mona.
1: Pará un poco, entonces.
0: Acá llegó con quien se ha tomado todo el vino, pero no salió de ahí. En cambio, el Ro trajo un movimiento cuartetero muy distinto.
1: Polémica lo que está diciendo. Mirá que banco Rodrigo, me encanta, pero digo, no. Pobre la Mona.
0: Lo que logró Rodrigo acá en Buenos Aires, no lo logró la Mona. La Mona lo teníamos como un personaje simpático.
1: Indignado nuestro cordobés. Nuestro cordobés de cabecera. Acaba de abandonar el estudio.
0: No, el Ro hizo bailar a los estratos sociales más altos. El Ro instauró el cuarteto en otro sentido, acá en Buenos Aires. En Buenos Aires estoy hablando, En Córdoba la Mona es Dios.
1: Le puso el nombre de cuarteto, porque a la Mona la bailábamos como cumbia todavía, no diferenciábamos demasiado, ¿no es cierto? No, eso era cumbia, vos decís que no. Vení a hablar acá, me parece, no sé, si le van a salir
0: bailábamos medio raro al principio, pero yo creo que fue así, porque además surgió en un momento en donde la cumbia acá también pisaba fuerte.
1: Claro.
0: Fue una época en donde estaban de moda los programas de cumbia, en donde en todos lados se escuchaba cumbia, y llegó Rodrigo para romper todos los esquemas con el cuarteto, y me parece que logró que todo el mundo lo baile y lo cante, y eso la Mona no lo había logrado.
1: Eso puede ser. Ahí está, ahí tenés a la Mona para que Mariel...
0: Sí, igual lo bancamos a la Mona, obviamente, es un emblema de Córdoba, sí.
1: Ahora le van a hacer una estatua, entiendo, ¿no es cierto? Sí, a la Mona Jiménez, dice. Sí.
0: Oh, mirá vos, hay que ver cómo sale, ¿no?, la estatua. Pero las estatuas tienen últimamente tienen polémica. La de Mirta Legrand no salió bien, a Mirta no le gustó.
1: No, la de Messi se está cayendo.
0: La de Gallardo tiene una polémica importante, importantísima la polémica que tiene la de Gallardo. Sí, claro. Pongámosle, para decirlo elegante, hasta ahora. Así que hay que ver cómo hacen a la Mona. Bueno, ¿no?
1: La cuestión es el gran legado del pueblo cordobés, el cuarteto, porque el humor no me divierte mucho, ¿no? El humor cordobés no me va a traer a la doña Jovita, no me divierte.
0: A mí me gusta, ¿sí? Sí, a mí me gusta el humor cordobés. Pero aparte, el pueblo cordobés tiene un talento.
1: Todos
0: son graciosos.
1: Claro que
0: todos
1: sí.
0: Son
1: el humor de Luis Juez me hace reír, pero no sé si ese es el humor cordobés.
2: El negro
0: sí. El cordobés nace con un chiste bajo el brazo.
1: Ahí va. Mira, no se lo vimos al chiste todavía. Pero esa es otra historia.
0: Nos tocó uno más serio,
1: Mariel Ríos, volvemos a ti en cualquier momento. Nos dices de dónde sigue bailando.
0: Bueno, yo sigo bailando acá bajo la lluvia. Un beso grande, ¿eh?
1: Mariel Ríos.
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0: Bueno, muy bien, 7 días, 7 horas, 11 minutos, 13 segundos para el Mundial, Rodrigo
1: no
0: Ruiz.
1: No pega, Nico, esto, me parece, ¿no?
2: Medio bajo, ¿no?
1: Les propongo algo, ¿no quieren que instauremos nosotros el tema del Mundial de acá de primer round?
2: Podemos volver, nosotros, podemos pues, volver a
1: usar un ranking de 5 canciones que nos gusten y elegimos estos temas.
2: ¿Podemos volver a usar el de Italia 90?
0: Ay, sí. Ese es el mejor, cuando uno piensa, ese es el mejor. Lo tenés por ahí el de Italia 90 porque la fuerza que tenía ese, ¿no es cierto? Como que quedó.
1: Pero Italia no está en el Mundial.
0: Está italiano.
1: No lo podemos usar porque Italia no está. Italia no está.
0: Claro, bueno, pueden cantar, pueden mandar la orquesta, ya que no pueden mandar la selección. Son malos.
3: A la inteligencia. No está ni Italia ni Chile. Aprovechamos y decimos que los chilenos tampoco están. Pero...
1: ganando amigos con Fernanda.
0: Están escuchando del otro lado.
1: Ganando amigos.
3: No, le podemos pedir a la inteligencia artificial, le podemos pedir a la que nos arme un tema para el Mundial con más ritmo,
0: bueno,
3: más
0: fíjate,
3: argentino.
0: Fíjate, te dejamos encargado.
2: Uno de cuarteto.
0: Por lo pronto tenemos este. Y lo vamos a aprovechar.
1: Bueno, Nico, vos lo bien lo decías, tachando los días, quedan 7 para el inicio. Todavía falta para el debut de la selección, que será ante Argelia el próximo 16. Y si nos metemos en el búnker...
0: ¿Qué es la cuenta que vale? En parte, cuando decimos esto, no pega la canción, no hay todavía, aunque se va calentando el ambiente, ¿no? No hay todavía clima de mundial. Y bueno, porque el mundial empieza desde el primer silbato para...
1: Exactamente, empieza en México, empieza en México el próximo jueves 11, México-Sudáfrica a las 4 de la tarde. Va a haber 90 minutos antes una ceremonia donde va a estar Maná, algunos artistas que tienen que ver con el género musical de bien propio de la tierra.
0: De la sangre y todo eso que seguramente va a pasar.
1: No sé, ¿vos decís que va a haber ese tipo de ceremonia?
0: Yo estoy segurísimo.
1: Bueno,
0: algo van a mostrar de eso porque los mexicanos no muy quieren... orgullosos de eso que tienen.
1: Sí, sus
0: orígenes aztecas, del sacrificio humano, la muerte, el miedo, el susto. Vos ves la careta de... los pueblos originarios mexicanos en el Museo Nacional Azteca, por ejemplo, y
1: claro.
0: Es así.
1: Y tiene que ver con eso.
0: O el Arqueológico Nacional se llama, ¿no?
1: Sí.
0: Y es eso.
1: Bueno, pero...
0: para asustar, para matar, para... No sé.
3: Hablando de susto, yo después de ver ayer el partido de Argelia me asusté.
1: No es para asustarse, pero bueno. Ella lo dice por...
3: un rendimiento físico.
1: Sí, está bien, pero...
3: Corren. Nuestro primer partido.
1: Es nuestro primer partido, es un rival de cuidado, pero no sé si es para tenerle miedo. Es para ir, por supuesto, con...
3: Respecto.
1: Con los temas del caso futbolístico.
0: A ver, nos ha ido mejor cuando fuimos con respeto y miedo que cuando nos hicimos los piolas, mirá contra este, lo amistoso, qué sé yo, ¿o
1: sí,
0: no?
1: Bueno, los debuts de Argentina en mundiales, a ver, generalmente fueron exitosos, salvo el de Italia 90, me acuerdo que perdimos con Camerún, que nos molieron a patadas. El último mundial con Arabia Saudita, ¿no? Donde perdimos un partido que si lo jugamos muchas veces más lo ganamos.
3: ¿Sí? No quiero recordarlo. No, fue tremendo.
1: Pero bueno, a veces de las derrotas sacás cosas positivas. Esperemos que esta vez...
0: Ese nos puso en situación de tener que ganar sí o sí.
1: Claro.
0: Claro.
1: Y acordate que el segundo partido fue con México, Nico, que hasta el primer tiempo fue con mucha tensión, mucho nervio, y lo abre Messi con un remate afuera del área, que hasta ese momento había mucha
0: incertidumbre. El Mundial empezó más o menos... en la semifinal.
1: ¿Para vos?
0: Mira, claro, sí. Empecé a creer.
2: Yo había pasado el partido con Holanda.
3: Claro, Holanda fue el que mira. Claro,
1: diría que
3: claro.
1: Ese partido fue el más fácil de Argentina con
0: Croacia.
1: Bueno,
0: pero Croacia, yo estaba... Con donde puede jugó, ser posible, ¿entendés?
2: Sí. No, y la final que...
1: La final fue un partido extraordinario de Argentina. Claro. Hasta el minuto 70 y pico que apareció Mbappé. Bueno, pero yendo a lo estrictamente futbolístico, Nico, rápido, nos metemos en el búnker de la selección con cuidados intensivos para varios futbolistas. Ayer... el que volvió a campo de juego fue Julián Álvarez, uno de los tocados. Terminó con alguna molestia en el tobillo, que era donde se venía recuperando, un esguince. Terminó con hielo, lo van a cuidar. Le hicieron estudios por las dudas. Los estudios no entregaron nada que haya que preocuparse. Así que Julián Álvarez, de a poquito, día a día, va evolucionando. Se sumó a los que ya estaban trabajando con el grupo, que eran Nico González y Cuti Romero. Y Messi también, ayer lo vimos en campo, estuvo trabajando, haciendo algunos movimientos físicos. Él viene con una lesión en los isquiotibiales, una vieja lesión que tiene el Barcelona, se le inflama esa zona, entonces lo van a llevar de a poquito. Messi sabe, conoce su cuerpo, va a cumplir 39 dentro de poquito, y este, por supuesto, él va a decidir cuándo jugar y cuándo no. Dicen que puede llegar a estar para jugar un ratito, no sé si titular, pero en el amistoso del próximo sábado.
0: ¿Tiene alguna presión de tipo extra futbolística, quiero decir, más vinculada con los negocios que con otra cosa? No. ¿Es lo mismo una Argentina que lo pone en el campo de juego que una Argentina que no?
1: ¿Vos decís? No,
0: tiene que
1: no.
0: Poner a Messi, que digo, el no. Mundial es el Mundial, si Messi juega aunque sea 15 minutos.
1: El Mundial es el Mundial, Nico, mira, yendo a esto...
0: ¿Cotiza lo mismo con Messi en el banco, un partido entero, de eso? Vos.
1: No, para mí no. Yendo acá, lo que importa es lo deportivo, más allá de lo comercial o lo que cualquier negocio que sea atrás. Para mí, lo que Scaloni apunta, por supuesto, es a poner el mejor equipo en cancha. Sí, de hecho hay 4 o 5 futbolistas que están en las gateras. Sí, hay 2 trabajando con la selección. Uno es Santiago Beltrán, el arquero de River, y otro es Nicolás Capaldo, que es lateral del Hamburgo, porque tanto Diego Martínez, que ayer lo vimos trabajar con una sola mano, y Montiel y Molina, que son los laterales derechos titulares, están recuperándose de desgarros. Después hay 2 futbolistas que están por fuera de la selección, que es Emiliano Buendía, que es el jugador compañero del Diego Martínez en el Aston Villa, y Máximo Perrone, que tuvo una muy buena temporada en el Como. Esto es porque, por supuesto, Nico Paz tiene un problema en las rodillas. Sí. Es un futbolista extraordinario, Nico Paz. Nico, de los mejores a futuro que puede llegar a contar Argentina después del Mundial. Pero bueno, tuvo una contusión leve ahí en la rodilla y lo están llevando de a poquito. Está probando día a día, por eso Emiliano Buendía le dijeron, no te vayas de vacaciones, quédate ahí trabajando en tu casa por las dudas que Nico Paz no llegue y te tengamos que llamar. Y lo mismo para Máximo Perrone, que es un futbolista que juega de volante central por Leandro Paredes. Leandro Paredes no terminó una buena temporada en Boca desde lo físico. De hecho, se decía que tenía un desgarro, mentira. Pero bueno, por las dudas, hay 4 o 5 futbolistas que están en las gateras, porque me parece que Argentina tiene, por supuesto, jugadores desde lo físico con una merma, y bueno, hay que tratar de llegar con lo mejor, ¿no?
0: Bien, ahí yo me quedo con Scaloni. Debe ser de los que están en el team, importa más lo deportivo que lo otro, aunque haga su buena plata y la fama y etcétera.
1: Por supuesto.
0: Después de ahí para arriba, no lo sé. Sí, los jugadores, ¿eh? Pero no me parece. La FIFA, todo es un show para la plata, está bien, pero es un show. Y Chiquitapia, plata e impunidad.
3: Igual Scaloni también, mirá con Mirta.
0: Plata y poder, porque el cagazo que tiene es que nos vaya mal y entonces...
1: Por suerte, Nico.
0: Tiene poder después para blindarse las explicaciones que den en la justicia.
1: Tenemos a Scaloni.
0: Y bueno, por eso.
3: Sí, pero Scaloni estuvo con Mirta Legrand, estuvo...
0: Ah, sí, bueno, ahora... ¿Ahora?
3: En la publicidad.
0: La publicidad, sí.
2: Bueno,
0: Gastón Ferro, tengo que despedirlo.
1: No.
0: Así que tiene, sí, tal cual. Ya. No sé, vamos a ver, démosle una última oportunidad.
2: Voy
0: a sacar bolilla... Ley de lobby.
2: Ayer se debatió en comisión en el marco de un plenario. Recordemos que este proyecto busca regular y transparentar las gestiones de intereses de dos poderes, ¿sí? Dos poderes, el Estado, de poder ejecutivo y poder legislativo, ¿sí? Se va a crear un registro público de gestores.
0: Sería maravilloso, además, saber con quién se reúnen los jueces.
2: Exacto, va a ser una información pública, ¿sí? Bueno, lo que vos acabás de decir fue algo que ayer se discutió. Che, ¿por qué no los jueces? ¿Por qué no el Poder Judicial también?
0: Que no lo puede, que eso es resorte del propio poder.
2: Bueno, pero eso...
0: Lloran porque tienen que mostrar la declaración jurada a los jueces, imagínate.
2: Sí, ayer fue el tema, o por lo menos uno de los grandes temas que se analizó en el plenario de comisiones, de incorporar al tercer poder que está quedando hoy, no en el marco de esta ley, pero que también, parte de los legisladores están pidiendo, incluso de casi todo el espectro político, están analizando la posibilidad de sumar al Poder Judicial.
0: Bueno, sería genial.
2: Sí. Y recordemos
0: que se deje poner cascabel el Poder Judicial.
2: Que nunca se dejaba poner cascabel, ¿no? Ese es un tema para seguir de cerca, a ver si hay esta modificación. Recordemos que también esta iniciativa fija la incompatibilidad para aquellos exfuncionarios, o sea, funcionarios que dejaron de serlo, cumplieron su mandato, para seguir armando lobby, rosca. Ajá. por lo menos en las reparticiones, consultora, como bien decimos, por lo menos en las reparticiones o en las áreas donde ellos cumplieron funciones. La incompatibilidad es por 10 años, también para evitar este tipo de incongruencias. Bueno, y se le obliga a hacer declaraciones juradas a aquellos que van, que quieren hacer gestión con un funcionario público, que declaren públicamente qué intereses defienden, qué sectores del ámbito privado. Esto es algo
0: es un elemento muy importante para saber, en todo caso, a qué intereses se responde en las decisiones que se toman, ¿no es cierto?
2: Y llamó la
0: atención. Bueno, ahí siempre recae, porque una cosa es la ley y otra es la práctica.
2: Sí.
0: Recae en que efectivamente los despachos de los respectivos funcionarios públicos, bueno, después nos cuenten.
2: Sí, informen, exactamente.
0: No lo cuentan.
2: Hay mucho de la propia acción individual, ¿no? O del funcionario de comunicar con quién se reunió y para qué, exactamente.
0: Estados Unidos tiene un poquito mejor caminado eso.
2: Sí, exactamente. Bueno, ayer hubo mucho de legislación comparada en ese sentido, ¿no? Tomando ejemplo, el de Estados Unidos fue un caso que siguieron muy de cerca, que lo citaron bastante. Acá hay algo, ¿te acordás que yo te había dicho que lo del super rigi lo quieren discutir antes del receso, antes que termine junio? Y lo del lobby para después del receso invernal, llamó la atención el consenso en un solo tema, el de transparentar las gestiones. Es algo, un consenso que encontraron en todos los espacios políticos, esto de Cheloco.
0: Bueno, yo creo que el consenso en la práctica.
2: En la práctica, bueno.
0: Sí, no, porque en la letra todo bárbaro, en la práctica que también.
2: Sí.
0: ¿Gastón Fierda?
2: Sí, estuve bien, ¿eh?
0: Está despedido. No.
4: You're fired, get out of here.
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6: 9:00 a.m. en la República Argentina. Las clínicas y sanatorios podrán regularizar sus deudas. ARCA lanzó un plan especial para pagar en hasta 60 cuotas obligaciones impositivas aduaneras y de los recursos de la Seguridad Social. Advierten por el aumento de los casos de gripe en San Luis. Desde Radio Nacional en esa provincia nos informa Gustavo González.
7: Se confirmó un aumento de casos de enfermedades respiratorias, entre ellas la gripe A, influenza B, bronquiolitis y COVID-19. Así lo expresaba el director de epidemiología, el doctor Edgar Riva.
8: Es habitual que comiencen a aumentar los casos de todo lo que son enfermedades respiratorias, ¿no? Consideradas las enfermedades tipo influenza, las bronquiolitis, las neumonías. Si bien están aumentando, estamos dentro de los valores esperables. Dentro de los virus que están circulando, muestras son derivadas al laboratorio Malbrand para determinar qué tipo o qué serotipo, qué serogrupo de eso.
6: La información del tránsito con Romina Wiener.
9: Buena circulación en el complejo Zárate Brazo Largo, Ruta Nacional 12 del Mercosur. Misma situación la Ruta Nacional 14 en Entre Ríos y Misiones. Además, ya están habilitados los pasos internacionales Cardenal Zamoré y Pino Achado, ubicados en la provincia de Neuquén. Camino de los Siete Lagos, calzada húmeda y resbaladiza. Precaución.
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10: Jornada de amistosos previos al inicio de la Copa del Mundo. Hoy desde las 14 horas, Suecia ante Grecia. España desde las 16 enfrentará a Irak. Al mismo horario, Francia, Costa de Marfil, 21 horas, República Checa, Guatemala, y a las 23, México, recibiendo a Serbia.
6: En Bariloche, Río Negro, donde no se escucha en AM590, la temperatura es de 0.2 grados bajo cero y el cielo permanece nublado. En Buenos Aires, la marca actual 15 grados, la humedad 90%, cielo mayormente nublado.
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0: Muy bien, 3 minutos, no mentira, 4 minutos nos están separando ahora de las 9 de la mañana en la República Argentina de este día jueves 4 de junio de 2026 en todo el mundo.
1: Con una temperatura en la ciudad de Buenos Aires de 15 grados, la humedad sigue subiendo, 90% de humedad, el cielo está mayormente nublado. Sí, prácticamente, con esta llovizna.
0: ¿Dónde está el 10% seco? ¿Cuál rincón es? Así vamos.
1: Claro, abajo de los techitos, no funciona, me parece. Sí.
0: Claro, abajo de los techitos.
1: Claro. Durante toda la jornada, cuando se vayan estas lloviznas, esta inestabilidad que tenemos por la mañana, vamos a tener lloviznitas, sí, por la tarde, cielo mayormente nublado con una máxima de 18 grados. En todo el país, el dato que está como que empata todo el territorio es el alto porcentaje de humedad y las altas temperaturas para esta época del año.
0: Claro. Bueno, ahí nos lo había advertido Dicky, ¿no es cierto? Nuestra meteoróloga de cabecera, efectivamente se está cumpliendo. ¿Qué hay que saber entonces hoy jueves 4 de junio a esta hora? La familia de Agostina Vega presentó ante la justicia una carta que la nena tenía escondida. El documento tendría datos fundamentales para la investigación. Mientras tanto, se realiza el velatorio íntimo donde la familia da el último adiós a la joven. Sesión en el Senado, la Cámara Alta debate este jueves el proyecto de inviolabilidad de la propiedad privada que elimina restricciones para la compra de tierras rurales por extranjeros y habilita desalojos exprés. También se tratará el pago de 171 millones de dólares a 2 holdouts y la aprobación de 50 pliegos para cargos judiciales. El Banco Central de la República Argentina cumplió la meta para todo 2026, es porque el organismo ya compró más de 10 mil millones de dólares. Consiguió, por lo tanto, en menos de medio año cumplir con la meta piso de compra de reservas internacionales que se había fijado a mediados de diciembre pasado para todo 2026. Pide que Claudio Chiquitapia dé detalles de la liberación de Nahuel Gallo. La justicia busca que el presidente de la AFA, que está en Estados Unidos, brinde detalles sobre la vuelta o liberación del gendarme argentino que estuvo detenido en Caracas por más de 400 días. Israel y Líbano acordaron un cese al fuego y la creación de zonas piloto controladas por Beirut. Con Estados Unidos como mediador, los representantes de ambas naciones resolvieron la retirada de Hezbollah del sur del país y continuar las negociaciones para alcanzar un pacto definitivo. Fernanda Germaniel, muy buen día, bienvenida, ¿cómo le va?
2: Buen día Nico, buen día a todo el equipo de Radio Nacional, acá desde la capital de la provincia de Buenos Aires, en la ciudad de La Plata, en una mañana bastante nublada, ¿eh? No creo que haya tanta diferencia con lo que es la mañana en la ciudad de Buenos Aires, pero bueno, el día me parece que pinta así, nublado durante todo el día y no sé cuándo se viene la lluvia, dice el pronóstico del tiempo, en unos días, ¿no? Sí. Fin de semana.
0: Y parece que la vamos a tener ahí amenazando.
1: Sí, el domingo. Sí.
0: El domingo, lo dijo.
2: El domingo. Bueno, por acá traemos algunas noticias que están ocurriendo en la provincia en materia de inseguridad. Los traigo al barrio o a la localidad, en realidad, de Tolosa. ¿Conocen? Tolosa es un barrio residencial histórico.
0: Ajá.
2: De la ciudad de La Plata, en donde en las últimas semanas nos encargamos de cubrir varios asaltos, varios robos, algunos con mayor o menor violencia. Ayer hablábamos, por ejemplo, del ataque a un jubilado de 80 años y a su esposa mientras dormían en su casa. Sí, esto la verdad es que en la ciudad de La Plata es algo de todos los días, ¿eh? El ataque por parte de bandas encapuchadas que aparecen a la madrugada, se meten en tu casa, golpean a las personas, independientemente de si son personas mayores. Esta persona, como yo les decía, 80 años, terminó con un corte en la cabeza porque lo golpearon con un arma. Horas más temprano, cerca de ese lugar en Tolosa, también una madre que iba con su hija al colegio, y hay algunos videos que circularon de esto, fue abordada por delincuentes en una situación súper violenta. Por eso los vecinos de Tolosa se autoconvocaron para exigir seguridad. En realidad ellos vienen con un derrotero desde hace tiempo. Recordarán el caso porque salió en muchos lugares y en Radio Nacional también le estuvimos dando cobertura, de el carnicero de la ciudad de La Plata, que es justamente de esa localidad, que actuó hace 3 semanas más o menos, que decidió dormir directamente en una cámara frigorífica que no está, obviamente, no está en funcionamiento, dentro de su local, por cansado de los robos, ¿no? Le hicieron muchas notas en diferentes medios. Después de 5 robos consecutivos, decidió directamente instalarse en su local, y esto lo están haciendo varios comerciantes. Se quedan a dormir en los locales. Bueno, ¿qué está pasando acá en Tolosa? En Tolosa hay algunas zonas que son más picantes que otras, podríamos decirlo, algunas zonas más calientes, donde los delitos se repiten a diario, tiroteos por las noches. Es cierto que la violencia de los episodios delictivos se fue incrementando. Entonces los vecinos directamente, que conformaron hace tiempo una asamblea vecinal, pidieron a la ministra de Seguridad, Alejandra Monteoliva, le hicieron una presentación para que intervengan las fuerzas federales. Quieren que se gestione la presencia, por ejemplo, de Gendarmería, de Prefectura, de la PCA, de la Policía Federal. ¿Por qué? Porque el lugar está desbordado y porque las autoridades municipales y provinciales se comprometieron hace ya más de 8 meses que se reunieron con los vecinos de Tolosa, le dieron su palabra para incrementar patrulleros, mayor personal de seguridad para la comisaría sexta y la comisaría decimoprimera, que son las que intervienen en la zona, pero nada de todo eso se cumplió. Eso es lo que dicen los vecinos.
0: Claro, cansados entonces de la inacción de la policía bonaerense, piden el auxilio de las fuerzas federales, así es un
2: exactamente,
0: poco.
2: Exactamente, exactamente. Esa es la situación. El acta de compromiso con el Ministerio de Seguridad de la provincia se firmó y ahí le dieron la palabra en octubre del 2025, a 8 meses, nada de todo eso se cumplió, por eso decidieron directamente ir a presentar un pedido formal a la ministra de Seguridad, y ahora esto fue hace muy poquitos días, y están esperando a ver cuál es la respuesta para poder ver de qué forma, ¿no?, se aborda una localidad que está completamente desbordada, que supo ser un lugar muy tranquilo. Lo conocimos también en los medios de comunicación, porque Tolosa fue una de las, viene como sufriendo desde hace tiempo, ¿no? Fue una de las localidades que peor la pasó en la inundación del 2003 en La Plata.
0: Así es, sí, me acuerdo de eso.
2: Exacto. Entonces, bueno, y ahora se le suma esa situación de inseguridad que ya lleva varios años incrementándose. Si quieren los traslado de Tolosa a unos 500 kilómetros aproximadamente, a Tandil también.
0: Sí, ¿qué pasó en Tandil? ¿Qué pasó en esa aula de colegio en Tandil?
2: Sí, lo que pasó en Tandil realmente es tremendo. Lo podrán ver un video, ¿no?, que se viralizó, y a raíz de eso tomamos conocimiento de lo que pasó, porque muchas veces cuando suceden estas cosas de violencia en las escuelas secundarias principalmente, es difícil o se comunican estos hechos unos días después, ¿no?, por parte de la institución, también para llevar calma a la comunidad educativa, pero esto se conoció porque se viralizó un video de los mismos estudiantes, porque un alumno de 17 años, de sexto año del colegio San José de Tandil, le dio una trompada directamente a un docente, a su profesor, en el aula, dentro del aula, ¿no?, el profesor de música, Gastón Maximiliano Valdés, que lo que hizo fue intervenir en una pelea entre estudiantes de 17 años ahí, en una pelea donde se tiraban sillas. Eso se llega a ver en el video, y lo último que se escucha del video es: me tienen cansado, cálmense un poco, es lo que dice el profesor, que quiere parar esta situación, y uno de los alumnos le aplica un golpe de puño que le fractura la mandíbula y un pómulo, y el docente en estos momentos está internado en el sanatorio de Tandil, tuvo que ser intervenido quirúrgicamente.
0: ¡Qué bárbaro!
2: El padre del docente atacado presentó una denuncia en la comisaría primera de Tandil, en donde interviene la UCI número 12 de la ciudad por lesiones graves. Entonces, esta es la situación, ¿no?, con este profesor de música. Y déjenme agregar un detalle, ya que hablamos de la violencia escolar. Esto se conoció ayer a la tarde, acá también, en la ciudad de La Plata, en Los Hornos, una escuela de Los Hornos, un alumno fue armado y le apuntó a un compañero adentro del colegio. Esto lo en la escuela de educación secundaria número 53 de Los Hornos. Pasó la semana pasada, el viernes pasado, pero recién ayer, sí, a la tarde...
0: Se dio a conocer.
2: Exacto. La institución lo dio a conocer y hay preocupación, por supuesto, en la comunidad educativa, en este colegio que quedan 185, entre 77 y 78, porque lo que exigen los padres, por supuesto, es algún tipo de protocolo que garantice seguridad para los alumnos.
0: Ciertamente. Nos quedamos pendientes, Fernanda, de todo esto y volvemos a ti en cualquier momento.
2: Perfecto, seguimos en contacto.
0: Abrazo grandote, Fernanda Germán, y el corresponsal de Radio Nacional en la ciudad de La Plata.
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0: Muy bien, 15 minutos, ahora de las 9 de la mañana. Fer, ¿estás preocupada por...?
1: Por lo que pasó allí en Tandil. Digo, sí. Yo insisto con lo mismo. Una cosa es cuando los chicos llevan un arma al colegio, que eso es una situación completamente distinta. Pero otra situación es cuando a los profesores se les va de las manos el aula, se les va de las manos la clase. Esta falta de respeto de los alumnos hacia el docente, hacia la autoridad. En la época nuestra no pasaba.
0: Lo charlábamos fuera del aire antes, desde el principio, cuando claro. Este tema puesto en la mesa. Y te llamaba la atención precisamente esto. ¿Cómo se te va de las manos una situación?
1: Donde está el profesor y se están revoleando sillas y mesas.
0: Hace mucho tiempo que hay algo del orden de la autoridad. Exacto. Del docente y el rol de los alumnos. Pero yo recuerdo, yo hacía un programa sobre educación. Uh-huh. Y trabajábamos todos estos temas. Varios años hace de eso, tal vez 7, y ya aparecía esta cosa de docentes que en la provincia de Buenos Aires tenían que transar las condiciones de clase.
1: Exacto.
0: O sea, que, por ejemplo, escuchando música y elegían la música. Si no, no prestamos, si no, no nos va. Digo,
1: o dejar el celular, que utilizan el celular.
2: ¿Cómo?
0: Perdón. Sí, sí, los alumnos poniendo las condiciones de la clase. Vos lo habías escuchado cuando terminaba eso, ¿sí? Sí.
2: Un montón de veces. Y eso la escuela lo permitía. Claro.
0: Bueno, y ahí aparece la degradación en algún punto de la autoridad. Después hay otro tema, autoridad no es ponerme a gritar.
2: No, claro.
0: Es otra cosa, porque hay algo del orden de la legitimación del docente que está puesto en cuestión. No es... Es más flaquito que nosotros, por lo tanto no me puede pegar. No es tan simple como eso, no es físico, es intangible lo que está pasando, ¿no? Por ahí es con la autoridad general.
2: Uh-huh. ¿Puede ser?
0: Pero que en pasa algo.
1: Que en el proceso donde...
0: Se te va de la repregunta a lo tuyo sería... ¿Cómo se perdió el respeto de la autoridad?
1: Digamos. Exacto. Y yo pienso, en el proceso de educación, de formación de un docente, cuando está haciendo los estudios de docencia, algo pasa.
0: Sí.
1: Que no tienen...
0: Bueno, sin lugar a dudas, pasa algo con la vocación, que es cierto.
3: En casi todas las profesiones.
0: En casi todas las profesiones. Eso traspasa la pantalla y es esa parte que no se ve, pero que tiene que ver con la autoridad y con la legitimidad, ¿o no?
2: Sí, con ganarse el respeto,
0: y con
2: ¿no?
0: ganarse cuando el respeto.
2: Está, cuando uno de algún modo transmite pasión por lo que
3: claro.
2: hace y
3: eso,
2: conocimiento,
3: el amor
2: ¿no?
3: por la profesión también juega.
0: Te hace transitar más genuinamente el espacio y cumplir mejor el rol.
2: Qué difícil
0: a ver,
2: el tema.
0: Muy la
2: difícil.
0: Formación docente, pero me van a decir, Nicolás, acá hay un tema de seguridad docente y lo estás volteando formación docente. Está todo mezclado.
1: Claro.
0: Tiene que ser severamente cuestionada la formación sí. docente. Severamente sí, sí. cuestionada. Pero sí, es un tema complicado.
1: Porque son dos cosas distintas. Por un lado, la inseguridad, que pasa absolutamente por otra vía. Y por otro lado, esto, la falta de autoridad.
0: Sí. Sí, sí. 18 minutos ahora de las 9 de la mañana.
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0: Bueno, muy bien, 20 minutos, ahora de las 9 de la mañana, se la voy a hacer re fácil. Mirá, ¿estamos hasta qué hora, Rodrigo Ruiz?
14: Hasta las 10 de la mañana.
0: Hasta las 10 de la mañana, bien. Entonces, ¿nos están faltando cuántos, María Fernanda Heras?
1: 40 minutos.
0: Muy bien.
1: Bien,
0: súper
1: rápido.
14: 39.
0: Ahora.
1: 39.
0: Tiene
14: que pelear un poco.
0: Efectivamente. Andrea China Valdivia.
15: Adelanto del servicio informativo, boletín de 8:30. Dos sospechosos en la mira, aparecen los hombres en el entorno de Claudio Barrelier. Hablamos del caso del femicidio agravado de Agostina Vega en la ciudad de Córdoba. Uh-huh. Estos dos sospechosos entran al expediente a partir de un video que acerca a la familia de la mamá de Agostina, los abuelos para ser más precisos, acerca de dos hombres ingresando a la propiedad la noche del sábado a las 23:30, es decir, media hora después de ese primer video que conocimos de Agostina ingresando con Claudio Barrelier el día de la desaparición. ¿Quiénes son estos dos hombres? Uno es el inquilino de arriba, que vive con la esposa arriba. Pero entró,
0: bueno,
15: con un amigo.
0: Siempre me llamó la atención a mí.
15: Sí, a mí también. Y son los que tenían el perrito
0: sí,
15: desnutrido.
0: Totalmente. Cuando la madre, porque ¿quién lo trae a la escena? La madre de Barrelier.
15: La madre de Barrelier, justamente. Sí. Bueno, este ingresa no con su esposa, sino con otro amigo que no sería este habitante de esa casa, pero por el portón. Por el portón por el que todos vimos entrar a Agostina. Y para entender un poco esto, y aquí es donde cobra relevancia esto que te estoy contando como adelanto, es este testimonio de uno de los habitantes de esa casa, que hasta ayer no sabíamos, que también vivía ahí, que hace una descripción ayer en diálogo con colegas de la televisión, de cable, cuenta cómo es el ingreso, cómo se distribuye la casa por dentro, y me parece un material de muchísimo valor a esta hora para entender el laberinto.
0: ¿Es una casa chorizo?
15: Es una casa chorizo, pero que fue modificada incluso por dentro. Lo escuchamos.
16: Vos ingresas por el portón que da el acceso a la casa. Después de ese portón, a 3 metros, hay otro portón de madera que ese daba el acceso. Era como un tallercito, fue en algún momento porque había 2 tableros de herramientas. Y ahí estaba la cama en la cual yo dormía, que era mi habitación. De mano izquierda tenías 2 escaloncitos que conducían al living, entre medio de estos 2 portones, ¿no es cierto? Que era donde tenía él su televisor, su equipo de música, escuchaba música, tele, jugaba el play. Después tenía una habitación que estaba con cajas, con libros que estaban en desuso. Y esa habitación tenía un baño. Tenía una puerta de madera que te daba acceso al patio interno, en el cual en ese patio interno había una escalera que te daba acceso a la terraza, y a la vez, en el fondo de ese patio, tenía otra puerta más que te daba acceso a la cocina de la casa.
0: Bueno, a ver si nos ayudas a interpretar un poco esto que parece ser una sucesión de habitaciones.
15: Una sucesión de habitaciones, sí, típica casa chorizo, y una habitación vacía con cajas y libros en desuso, y esa es la habitación que tiene el baño. Esa es la habitación donde se centraron las pericias en el día de ayer, lo que fuimos denominando la habitación del pánico. Este testigo, este amigo
0: de arriba, digamos, sí, o los que vivían ahí, compartían todos...
15: Todo.
0: Misma cocina, por ejemplo.
15: Exactamente. La misma cocina, claro, que vendría a ser el centro de la distribución de ese domicilio, de esa propiedad. Y mucho más en el fondo, las habitaciones de Barrelier y su esposa y las de la hija de Barrelier, despegadas de la parte de adelante que es la que nosotros conocemos. Y lo que relata, que también es de importante valor en la investigación, inclusive este testigo que habitaba esa casa desde hacía 20 días, es que él estuvo el domingo. O sea, el domingo entre las 11 de la mañana, es decir, 12 horas después del ingreso de Agostina, y hasta las 3 de la tarde, y notó que entraron a su habitación en ese transcurso, y lo cuenta así.
17: A ver.
16: Cuando yo llego con mi amigo, voy hasta la cocina a ver si estaba su mujer, informarle que estaba con mi amigo en la habitación. Aproximadamente eso fue entre las 11 de la mañana y las 12 del mediodía, día domingo. En la habitación solamente lo que llamó la atención fue el acolchado blanco ese que había. Alguien había ingresado a la habitación, que fue el que pone el acolchado blanco ese, que cuando yo me retiro el sábado a la mañana, ese acolchado no estaba.
15: Claro. Importantísimo este dato, 11 de la mañana cuando llega él de acompañar a Melisa, porque eran todos amigos, Melisa Heredia, la mamá de Agustina, a radicar la denuncia en la comisaría, que se radica 8:45. El 11 de la mañana vuelve a su casa, estaba viviendo ahí desde hacía 20 días, no ve nada extraño. Lo que sí describe es a un barrelier totalmente autoritario, controlador de la situación. Esto de, llegué y fui a ver si estaba Claudio o la esposa de Claudio para avisarles que yo estaba con un amigo en la habitación. Una habitación que queda pegado a ese living, a ese ingreso a la casa. Así que suena extraño que solo haya notado lo de la
0: colchada. ¿Qué cosas pasarían?
15: Se está cubriendo,
0: ¿cierto?
15: ¿No?
0: Más allá de esta que indudablemente ha pasado.
15: Este hombre está gritando la inocencia, ha dicho que lo han querido incriminar. Justamente para desvincular a Barreliar del centro de esta investigación, pero quien comandaba esa casa era Claudio Barreliar. Dice no barra brava, dícese empleado del municipio de Córdoba, denunciado hace un año por privación ilegítima de la libertad en circunstancias de abuso en grado de tentativa, que fue eso lo que fue, liberado a los 20 días por el fiscal Iván Rodríguez, que consideró que como no se iba a escapar, no importaba, que hiciera un tratamiento de las drogas, y bueno, después cayó la causa, falta de mérito, y la cerró, el archivo.
0: Que tampoco controló las condiciones.
15: Tampoco, nadie controló absolutamente nada en el entorno de un tipo que ya pintaba violento. Ajá.
0: Ahora, ¿qué opinión tienen de esto que charlábamos más temprano, no es cierto, en la salida de la Radio Córdoba, respecto del ya no solo los movimientos con los concejales y etcétera, sino ahora con los directores de tránsito, como una medida del intendente para controlar daños, es decir, expulsarlos porque trabajaban en su nómina, pero lo puso él, tenía que te contratar.
15: Pero ese es un detalle, y salen hoy o en estas horas, digamos, contemporáneas a este relato que se va instalando en los medios a través de los colegas de la televisión. ¿Por qué? Porque lo que cuenta también este testigo, habitante de la Casa del Horror, es que Claudio Barreliar no solo daba los permisos de conducir de las motos en la Municipalidad de Córdoba, cuando no iba ahí, era guardaespaldas de Moreno. Ricardo Moreno, otra vez en la escena, el edil que hoy por hoy fue apartado del Consejo Deliberante, a partir de que vuelva a su banca original, digámoslo.
0: Hay una desesperación del intendente de Córdoba, sí, claro. Y bueno, ni te cuento del gobernador y etcétera, de eso, controlar el daño y que la mancha no se expanda hasta tocarlos a ellos, ¿no?
2: Pero la mancha venenosa.
0: La mancha venenosa.
15: Pero en parte lo toca, digo, hay una protección política.
0: Pero por eso. Por eso nos están haciendo creer este juego ahora de la medida presentada en el Consejo Deliberante para hacer un control actualizado de los antecedentes, de lo eso tendría que ser antes. Basta el pulito para la tribuna, ese es un poco el punto.
15: Y control de estupefacientes, ¿por qué? ¿Pero sabes por qué? Porque hay 500 empleados en la misma situación en la que estaba Barreliar.
0: 28 minutos, ahora de las 9 de la mañana.
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0: Tengo tiempo para mensajes.
1: Sí, vamos con algunos que tienen relación con lo que pasó en Tandil con un docente y un alumno. Olga de Carlos Casares, hola, buen día. Después del año 73 los gremios docentes tomaron fuerza y fueron haciendo perder el respeto a los maestros cuando empezaron a usar a los chicos para los derechos de los docentes, dice, yo lo viví. Algunos de los mensajes. Susana de Santa Cruz, maestra, dice, por mi situación, bueno, te lo cuento en un ratito.
0: Bueno, lo dejamos en suspenso porque noticias en Radio Nacional.
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3: 9:30 en la República Argentina. Advierten por el aumento de estafas virtuales a jubilados.
4: Mariel Ríos.
5: PAMI refuerza controles y alerta por el crecimiento de estafas virtuales. Va a validar datos personales a través de su página web. Esto nos dice Susana, una de las jubiladas damnificadas por una estafa.
6: Me mandaron un WhatsApp con el logo de PAMI para renovar la credencial digital. Allí debía poner mis datos. Al instante me llamaron y me hicieron entrar a un enlace para manejar mi teléfono de forma remota. Ahí comenzaron a preguntarme rápidamente cosas, datos, con qué banco cobraba y otras cosas más, y yo me embarullé.
3: Refuerzan la campaña de vacunación contra la gripe.
4: Diana Costanzo.
7: El Ministerio de Salud reforzó el envío de vacunas antigripales a todas las jurisdicciones. Tras los pedidos realizados por las provincias, la cartera sanitaria nacional distribuyó más de 550.000 dosis adicionales. La iniciativa busca fortalecer la vacunación ante el aumento de casos de influenza A.
3: Continúan los bombardeos entre Israel y Líbano a pesar del alto al fuego.
4: El ejército israelí informó que lanzó una serie de ataques tras una agresión de Hezbollah.
3: Horas atrás, representantes de ambos países llegaron a un principio de entendimiento y acordaron continuar con las negociaciones.
4: En Buenos Aires la temperatura 15 grados, la humedad 90%, cielo mayormente nublado.
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0: Bueno, muy bien, 32 minutos de las 9 de la mañana. Nos estabas debiendo un mensaje que quedó ahí.
1: Sí, bueno, nos cuenta Susana de Santa Cruz, que es docente, dice, como cuento mi experiencia, dice, en segundo grado un alumno molestó al compañero y cuando intenté intervenir, el niño de casi 8 años me gritó, no me digas nada, mi mamá dijo que nadie tiene derecho a decirme nada. Obviamente que cité a la madre con una nota. Bueno, es más largo el mensaje, pero...
0: O el nene lo entendió mal, o la madre no entendió nada. Está lleno de eso también, de padres infantilizados que en realidad no es que protegen a sus hijos, los encubren, o se protegen ellos de las cosas que hacen sus hijos y los reflejan.
1: Sí.
0: ¿No? Pero es bastante complicado. Mañana Gil Laborde, muy buen día, bienvenida, ¿cómo le va?
2: Pero muy bien, buen día para vos, buen día para todos acá en la mesa, todos los que nos están escuchando. Bueno, y les traigo, hay varias noticias en el día de hoy, un popurrí, sé que hay cosas que después tenemos que aclarar, pero en un ratito nada más. Vamos a contarles primero que en el programa de Mario Pergolini, en Otro Día Perdido, vieron que Rada, quien lo acompaña...
0: Rada.
2: No es, claro que no.
0: Rada que yo conozco.
2: Agustín Rada Aristarain está ensayando para una obra de teatro, no está yendo al programa, y entonces tiene una sección que se llama la sección Rada de Chimentos, ¿no? Los Chimentos de Rada. Apareció de golpe caminando en el bloque de los Chimentos de Rada el señor Nelson Castro.
0: ¿Y qué hacía ahí?
2: Chimentos, escucha.
0: Ah, mira.
3: ¿Me lees un chisme realmente? Bueno, me dicen que el tema es el de Maritza Balí, que explotó por los rumores de internas encontrando por Lozano. Y además, ¿cómo lo dijo? Dijo,
4: ¿pero qué dijo?
3: La tengo al plato. Mira qué expresión.
4: Sí, estoy en shock.
2: Sí, bueno, te veo, estás en shock, sí.
4: Sí. O sea, un chisme de Maritza Balí contado por Nelson Castro.
3: Bueno, impagable. Te cuento lo que me dicen. Está desbordada de frustración,
4: sí,
3: porque las versiones que circulan, viste, los magas estaban, ¿no?
4: Sí,
3: ¿es
4: sí,
3: esto?
4: Sí.
3: Bueno, se sintió que tenía que hablar de esto y lo hizo en forma honesta y por supuesto explotó, pero no solamente por esto que le molesta, sino por cómo lo dijo, porque cómo decirlo.
4: Sí.
3: Míralo.
4: Ok, veamos.
5: ¿Sabes que tengo la cocha al plato?
2: Claro.
5: Poneme un pi, poneme un pu, poneme un pan. La verdad es que es increíble cómo me pinchan. Que está bien que ustedes vengan y saquen la duda, pero tengo la que te Heidi.
2: ¡Joder!
5: Te juro que me llega al tercer subsuelo de este canal.
0: ¿La que te Heidi? Pero no me habían dicho que tenía el audio.
2: No lo quería pasar, pero tiene el pim pum pan.
0: Pero creo que llegó tarde.
2: Es la idea. Es la idea.
0: Igual la defiendo porque me cae muy bien, muy bien.
2: La cachaca.
0: Me encanta. Es más, de todo lo que habíamos hablado, yo cerraría con la cachaca.
2: Es más, Nelson, en el final, cachaca, que cachaca, no lo terminemos cachaca, de escuchar, dice justamente, dice, bueno, la dueña de la cachaca, dice, claro, estaba muy sacada.
0: Debió haber dicho, me tienen la cachaca al plato.
2: Claro. Podría haber sido.
0: Vamos a reversionarlo. Eso debió decir, Marisa.
2: Podría haber sido. Bueno, y vamos a una parte triste. En el día de ayer nos enteramos todos, la comunidad de los medios, ¿no? De comunicación, muchos de los locutores. Y no tantos locutores, sino todos aquellos que agarramos el teléfono de línea, el que tenía el rulito, lo agarrábamos, el inalámbrico, y era la voz del teléfono, ¿no? ¿Quién estamos hablando? De Marita Monteleone, que ayer falleció con 68 años. Millones la estuvimos escuchando. Es más, algunos levantaban solo para escucharla.
1: Claro.
2: Que tenía una voz bellísima. Y todos sabíamos de memoria alguna de sus frases. Vos te conocés una, Fer.
1: Sí, sí, yo llamaba y junto con ella hacía dos voces.
0: Claro.
1: Está usted comunicado con el servicio de reparación. Por favor, disque el número del teléfono descompuesto. Su pedido se encontraba ya registrado con anterioridad y se está efectuando la verificación y reparación. Muchas gracias.
0: Yo me acuerdo de uno también.
2: ¿Cuál te acordás vos?
0: Y el del número solicitado no corresponde a ningún abonado solicitado.
2: Exacto. Y esto lo decía ella. A ver, la escuchamos.
6: La característica de cada se encuentra momentáneamente congestionada. Por favor, corte y vuelva a marcar. Muchas gracias. Soy la primera voz y la primera vez en el mundo que se graba la guía telefónica de un país, norte, sur, este, oeste. Grabamos esto en 1 año y 8 meses. Todos los años la renovamos. Viajé por todo el país por medio de un monitor. Era el monitor y yo, leyendo, por ejemplo, Rotonda Libertador General San Martín, este a oeste.
2: Bueno, grababa todo, grabó todo, por eso esta voz tan reconocida, luego se dedicó al tango, estuvo cantando, y bueno, la recordamos porque de verdad que tuvo una vida dura, difícil, trabajó en muchas radios, sí. Trabajó en Mitre, trabajó en Radio del Plata, leyendo informativos, como empezó, ¿no? Y también en Radio El Mundo, donde estuvo muchísimo tiempo, así que nuestro recuerdo, nuestro afecto a Marita Monteleone, que nos acompañó tantos años.
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6: Curiosidades que tienen que ver con los mundiales de fútbol. En este caso hablamos del entrenador Vittorio Pozzo, de nacionalidad italiana y que es el único en haber ganado dos mundiales y de manera consecutiva. Vittorio lo hizo posible en los mundiales de 1934, disputado en Italia, y en 1938, disputado en Francia. Ambos conduciendo los destinos de la selección italiana.

0: Muy bien, 40 minutos de las 9 de la mañana. Casi nos estamos yendo, de manera que podemos dedicarnos a lo que nos importa, que es los mensajes primero y desempatar después, ¿no es cierto?
1: Bien, perfecto. Sí. Roxy de Guaymallén, Mendoza, claro, en los lugares más chicos.
0: Pensaste en alfajor, sí, Rodrigo, sí, yo lo sé. Sí, claro.
1: Los de mermelada estaban
0: muy ricos.
1: Roxy de Guaymallén, decíamos, en los lugares chicos todavía se siguen saludando. Dice, por mi barrio nos saludamos, dice, porque nos conocemos todos.
0: No, yo en mi barrio también saludo a todo el mundo.
1: Claro, claro.
0: Menos a un encargado.
1: Pero igual cuando...
2: ¿Por no qué? Saludo. ¿Se puede contar o no?
0: Sí, o pesco mi tía Rosa, que se enojaba así y decía, no saludo más. No, pero no saludo. No, ¿por qué? Porque... No, hacía arreglos y qué sé yo, y me dejó plantado en un copo. Yo le dijo que me va a dejar plantado, me va a dejar plantado. Pero ni siquiera llamó para decir, che, no te avisame, voy a ver el lavarropa. Claro. ¿Te vas a ver el lavarropa? Andá a cagar, ¿o no?
2: Puede ser. Yo me enojaría si me salpica, viste, cuando te lavan la vereda.
0: Nada, ya está
2: bien. El manguerío.
1: Ese es otro tema del cual vamos a hablar.
2: El esquivar a la mañana.
1: Sí. La cantidad de agua que se usa para lavar las...
0: Ya vamos a ir.
1: Ya vamos a hablar. Bueno, Lorena de La Matanza dice, a partir de la pandemia se empezó a saludar menos y a trabajar en home office, los temas que estuvimos hablando.
0: Sí, claro.
1: Buen día, buena jornada. Es una buena costumbre la de seguir saludando, un hábito que se está dejando de utilizar. A mi manera, cuando saludo y digo buenos días, estoy deseando que el otro tenga buen día, dice. Así que es lindo que me correspondan. Guillermo, de el sur de Chubut. Se están comunicando, nos están dejando su padecer. Su padecer.
0: Sí, también, no, ¿por qué también su padecer? Bueno, su podemos abrir un consultorio y
1: de acuerdo,
0: saber conocer los padeceres.
1: Si saludan o no.
0: Muy bien. Bueno, teníamos que desempatar acá, ¿no es cierto?
2: Bueno, sí, yo estoy escuchando un poquito el programa,
1: sí,
2: el tema de cumbia,
1: ¿qué
2: cuarteto? ¿Por qué es el cuarteto? Ya saben por qué es el cuarteto, el día del cuarteto.
0: El cuarteto es una cumbia acelerada, ¿está bien eso?
2: No.
0: ¿No?
2: No, no, no,
1: se
2: no.
1: Se acaba de morir el revés de la mesa, no, se cayó no, así.
2: Pero ¿sabes por qué es el día del cuarteto?
0: Pero tiene un cierto sentido lo que estoy diciendo.
2: Pero claro que no. Claro que no. No, el cuarteto empieza en una fusión en el año 1900, mira, te fue a buscar los datos, 1940, una fusión del paso doble español y la tarantela. Ahí empieza con el cuarteto Leo.
0: Es el crisol de razas.
2: Y hoy, y es una mujer la creadora, el cuarteto Leo es por Leonor Manzano.
1: Mirá.
2: Esto es el cuarteto Leo, el comienzo.
3: En coloradita, como una manzana. Limadurita.
2: La dueña del Tunga Tunga, le dice la Leo.
0: Este es el primer cuarteto.
2: El primer cuarteto. Y es el día del cuarteto, porque se transmite en radio en Córdoba, justamente, la primera transmisión radial de quién? Del cuarteto Leo.
0: Mira vos.
2: Para tener una idea de la dimensión, lo importante
0: bueno,
2: que era.
0: Fue aprobada, ¿no es cierto?, como patrimonio histórico, cultural, intangible, no tangible.
2: Por eso, esto de que...
0: Y había en Córdoba, no sé si se abrió camino o no, yo he charlado hasta con el ministro de Cultura, por eso, o de Educación en su momento, querían ponerlo como asignatura obligatoria en los colegios.
1: Ah, mira,
0: no sé si eso está
1: bueno.
0: En un examen de Córdoba...
1: Porque antes el folclore era obligatorio en los colegios, por ejemplo, de la Ciudad de Buenos Aires.
0: Bueno, el cuarteto no sé si
2: es regional, hay que aprenderlo.
1: La fusión de la tarantela con
2: el paso doble español.
0: ¿Cuál sería?
2: ¿Qué hay en italiano?
0: No, ese es el pericón.
1: El pericón, sí.
0: ¿Cuál es la tarantela? Bueno, ¿y cuál sería el paso doble?
1: Yo escucho el paso doble y no la tarantela acá, por eso estoy escuchando.
2: Tiene una mezcla, es una fusión. Es una fusión donde se meten las dos, obviamente. Y el paso doble lo bailaban seguramente, ustedes recordaron, nuestros abuelos, nuestros padres,
0: no lo
2: bailaban el paso doble.
1: Ay, en los clubes.
2: Sí, sí,
1: los
2: clubes de pueblo. Montón,
0: el paso doble es el que se bailaba dando vueltita, toda la vueltita a la pista.
1: Claro, la orquesta característica.
2: Está muy movido.
0: Sí, claro.
2: Muy entonces, movidito.
0: Sí, sí,
2: bueno, por eso digo, cuando hablaban de referentes femeninas, bueno, la tienen a Maggie Olave, que es la prima de Rodrigo, nada más nada menos, mira si no. La Leonor Manso, que fue la creadora, ahí está.

0: Pero solo.
1: Sí, es verdad.
0: Ah, otra vez está de acuerdo conmigo, María.
1: Euge Quevedo es otra de las dos grandes referentes que tiene el cuarteto cordobés, que además también está en la banda de Carlitos, Eugenia Quevedo, para que tengan una idea. Y qué más les quería contar con respecto a la cumbia es otra cosa. O sea, la cumbia nos vamos a otra cosa. Ustedes nombraban a Gilda, sí. Nombraban a Gladys la Bomba Tucumana. Sí. Ahí

0: pedacito.
1: No quiero generar polémica, pero lo que digo es, ahí los oyentes pueden votar si van por el cuarteto o van por la cumbia.
2: Sí.
1: Pero yo, para mí, si hay que desempatar,
0: yo sé con
1: si hay que desempatar, gana.
0: Pero no es ni uno ni otro. Claro. No es ni uno ni otro. Vos querés a María Zavalli
1: para mí,
0: con la cachaca.
1: Totalmente.
0: Y yo te puedo asegurar que no es ni uno ni otro.
1: No es nada.
3: ¿Cómo te gusta
1: esto? Es genial.
3: No, pero sí. Bien podría ser una cumbia y como estuve en un video de Rodrigo, sería el cuarteto.
1: Está. Claro. Y la novia del cuarteto.
3: Fue la novia de Rodrigo. Asociación Libre.
0: Informe. Yo un informe. Escúchame, por favor, Ro. Escúchame, Fernanda. Agarro los que tengo al costado.
1: No, nada más pegadizo que esto.
3: Música tropical. Ahí te lo estoy diciendo.
1: Y ahora se pone buena. Ahora se pone la cachaca.
3: Y tiene 20 años. Y sigue vigente.
1: Sigue vigente. Totalmente. Tiene un negocio de la calada, ¿no es cierto?
0: Sí, tenía. No, y ahora tiene. No, en un también en Flores lo tenía.
3: ¿Cerró?
1: Ah,
3: se cansó. Bueno, el trencito, viene el trencito en la fiesta. Vamos.
0: ¿Cuándo arranca? ¿Vos qué sabés?
1: ¿Qué cosa?
0: ¿Cuándo arranca esto?
1: ¿Eh?
0: ¿Ahí?
3: Después de esta.
1: Ya arrancó.
0: Ah,
1: arranca, no, para, vuelve a arrancar. Es una maravilla. No. La voz te gusta cómo habla, ¿no es cierto? Porque
0: es ella es muy engolada para hablar.
1: Sí.
0: Claro, chicos, ahí, como dijo, me tienen la...

0: Bueno, bien, 48 minutos de las 9 de la mañana. No te puedo creer ese dato que me están contando. Le estoy mandando un mensaje. Digo, sí, Robertito, sí, no lo puedo creer.
1: Robertito, que fue uno de los bailarines de la cachaca.
2: De la cachaca.
1: Claro, Robertito Funes. Roberto
3: Funes. Y bailarín de
0: sabíamos y sabíamos que...
3: Bailarín de Georgina también. No, claro. Ah, sí, hay imágenes.
0: Sí, bueno, ahora lo vamos a cargar.
1: La cachaca tiene video, así que tendremos que ver. La cachaca tiene video,
2: sí,
1: así que podemos verlo.
0: Por supuesto que tiene video, no tiene video, tiene compact,
3: tiene historia,
0: tiene todo.
1: Qué barbaridad.
0: Tiene todo. Bueno, mesa de saldos, Chinita Valdivia.
2: 13 detenciones futuras, 13 sospechosos en la mira, Casa Agostina, que está colmando obviamente toda la cobertura mediática debido a la conmoción que ha generado la brutalidad y el contexto en el que se ha dado este brutal crimen. 13 sospechosos en la mira, 13 posibles detenciones, además de las imputaciones. Hay muchas mujeres,
0: vos,
2: justamente,
0: nada, ¿no
2: en esa mira?
0: Solo a 13.
2: A 13. Esto es un trascendido, no lo he podido chequear, así que por eso hablo de 13 detenciones que se vendían, 13 personas
0: más gente
2: en la mira. Mucha más gente hay, es lo que dijo su papá también, Gabriel Vega, hace poco. Y además, en total hermetismo se está manejando el traslado por estas horas de Melissa Heredia desde el hospital en donde está internada hacia la sala velatoria para despedir los restos de su hija. Esto se está contemplando en este momento bajo un estricto hermetismo y con pedido de privacidad.
0: Con mi abuelo que estaba en el velatorio, pero escuchar una cosa, o sea.
2: Pero eso, han pedido privacidad, han pedido respeto para este momento de despedida de los restos, pero hoy va a haber muchas novedades en torno a la investigación.
0: Alejandra Galdió.
3: Bueno, a ver, lo comentábamos al principio del programa, vamos a repasar dos números claves. El Banco Central confirmó que ya llegó a la meta anual que había pautado para todo el año en las reservas. 10.000 millones de dólares para todo el año. Ahora, ¿qué es lo que pasa? Entre este mes y el mes que viene tenemos algunos de los vencimientos de compromisos externos más abultados de todo el año. Con lo cual, este número inevitablemente se va a desinflar. Por eso el ministro de Economía, Luis Toto Caputo, ayer celebró, junto con Bausili, el titular de la autoridad monetaria, esta meta, este objetivo, y aclaró que se podrían sumar 24.000, porque la idea es seguir sumando reservas para, después de todos los vencimientos descontados al final del año, tener los 10.000 millones de dólares, habiendo engordado la lata de todos los argentinos, que son las reservas del Banco Central.
0: Rodrigo Ruiz.
4: Bueno, Nico, hoy entrenamiento por la tarde de la selección argentina. Mañana, cerca de las 7, por ahí va a estar la conferencia de Scaloni, la primera, ya en suelo norteamericano, antes del amistoso del próximo sábado ante Honduras. Recordamos que ayer, amistoso, Argelia, rival de Argentina, le ganó a Países Bajos 1-0, y hoy habrá otros amistosos. Para mí, dos de los candidatos a ganar el Mundial, 4 de la tarde, España-Irak, y a la misma hora Francia ante Costa de Marfil. A la noche, uno de los anfitriones, a eso de las 23 horas, México recibe a Serbia.
0: María Fernanda Heras.
3: Bien, Mariana Grimaldi, nuestra productora, sí, nos mandó una nota muy interesante sobre lo que produce el saludar, según los psicólogos, ajá, y psiquiatras, en el cerebro. ¿Qué sucede? Bueno, activa mecanismos relacionados con el bienestar emocional, estimula la liberación de sustancias vinculadas con las sensaciones de confianza, recompensa y conexión social. Te hace una vida más saludable.
2: Hace bien.
0: Entonces los saludo hasta dentro de un ratito.
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0: nos estamos riendo de lo mismo, qué genial.
1: Sí, claro, armemos un cafecito mínimo de tres ahí, ¿no? Sí, sí, sí, sí.
0: No, no se enojó ni nada.
1: No, al contrario, confirmó.
0: Todos nos atacamos con lo mismo, le llenamos el WhatsApp, pero no puedo creerlo.
1: Y escuchando, le mandamos un beso.
0: Así que abrazo grandote.
1: Beso grande. Abrazo grande.
0: Así es. Bueno, esto es el pase. Ahora te voy a decir... Alejandra Gallo, muy buen día, bienvenida, ¿cómo le va? Nuevamente.
1: Muchas gracias, Nico Yacoy, a todo Primer Round y a todo este equipazo maravilloso, porque estamos en la transición entre Primer Round y Corol en el aire. Hoy yo vendría a ser Corolina.
0: Corol está con
1: un merecido descanso algunos días, con lo cual vamos a estar acá timoneando y cuidando el barco.
0: Efectivamente.
1: De Corol con todo su equipazo, por supuesto, y en la continuidad de Radio Nacional. Así que hoy nos toca hacer
0: seguir charlando nosotros, ¿no es cierto? Sí. Lo cual está muy bien. ¿Por dónde viene? Bueno, lo iremos viendo, ¿no es cierto?
1: Mira, ¿sabés de lo que vamos a hablar hoy? De cábalas mundialistas.
0: Ah, mira.
1: Me contó Florencia.
0: Pero de gente limpia, porque todas las cábalas son sucias, porque es la misma ropa, no se lavan los calzones, no las mismas medias que usaron para entrenar, ¿o no?
1: La camiseta,
0: ¿no podemos llevarlo por otro lado?
1: Bueno.
0: Nadie tiene la cábala a lavar dos veces la remera, por ejemplo, estaría bárbaro.
1: La cábala puede ser, qué sé yo, nos reunimos con... los primos, por ejemplo, o los amigos tales, o nos vamos a tal lugar, o en la casa de fulano para ver el partido y gana. Entonces siempre te toca ahí en esa casa hasta...
0: Claro.
1: Eternamente.
0: Claro.
1: ¿No? Por ejemplo.
0: Sí, cagaste si sos el anfitrión.
1: Hagamos una vaquita entre todos,
0: viene para
1: ¿no?
0: acá, tal cual.
1: Claro,
0: para
1: claro,
0: acá.
1: Sí, sí.
0: Pero, además uno lo va dejando pasar, pero más avanza... No, más te pones, ahí sí, todo hasta el que no cree. Anuló Mufa medio país el año pasado. ¿Qué medio país? ¿No?
1: Totalmente de acuerdo con vos.
0: El mundial pasado todo el mundo estábamos anuló Mufa. ¿Vos tenés alguna cábala?
1: La verdad que no.
0: La contarás después, pero...
1: No, la verdad que no, pero bueno, también no tener cábala a lo mejor es una cábala.
0: Claro, por ahí es una cábala.
1: Vos sabés que me pasa una cosa extraña, porque no tengo cábalas con la selección, pero sí con Boca.
0: Así que a lo mejor podría trasladar
1: esas cábalas a la selección, ¿no?
0: Sí,
1: ¿qué sé
0: yo? Sí, podría. Después nos va a contar cuáles son.
1: Dale, sí,
0: son limpias,
1: encanta.
0: Ustedes.
1: Sí, yo sé, sí.
0: Tal cual.
1: Uy,
0: no,
1: gracias.
0: No es que no lava.
1: Siempre limpita. No.
0: Claro, eso
1: no,
0: está
1: no,
0: bien.
1: No, totalmente.
0: No, yo no tengo, voy a tener que inventar una.
1: ¿Por qué no?
0: ¿No es cierto?
1: Tarde.
0: Sí, no soy muy cabulero, me parece.
1: Bueno, no. Podés pensar, ¿qué te gustaría, por ejemplo? Por el lado de la gastronomía... La cábala por el
0: podría ser, ¿no es cierto? No, pero uno fantasea, bueno, si llegamos a la final probablemente vea el partido de la misma manera que lo vi la final anterior.
1: ¿Y cómo digo, ese fue? Tipo ¿te acordás? Retales.
0: Bueno, tengo una cábala.
1: A ver.
0: Que, pero acá me van a cargar o a retar o a no sé qué. Tengo una cábala relacionada con las elecciones, por ejemplo.
1: Mirá.
0: Sí, antes de las elecciones, en este proceso que ha estado habiendo y qué sé yo, que además tan dispar entre balotaje y coso, fuimos corrigiendo la cena previa, digamos, ¿no? Hasta que encontramos la cena que funcionó, somos un montón de gente.
1: Está bueno eso.
0: Sí, tal cual.
1: Y no
0: tal
1: lo podrías...
0: Pero la tengo para eso. Tendríamos que... Sí,
1: por ahí
0: llevarla.
1: La puedes traspolar no,
0: absolutamente.
1: A la cábala mundialista.
0: Bueno, yo creo que sí, una rica cena.
1: Sí, ¿por qué no? Totalmente, totalmente, yo creo que sí.
0: Sale corderito entonces para la previa del mundial.
1: Vas pasando, claro, el tema es si es en Giles.
0: Claro.
1: Si es en Giles, llevar la cábala a cada uno de los partidos.
0: Claro,
1: porque
0: no es que esta cábala es en Giles, porque como yo voto en Giles.
1: Ah, claro, entonces no podrías, porque viste que,
0: hay que ver,
1: debutamos
0: no.
1: un lunes a las 10 de la noche.
0: No, si me voy a comer un corderito por partido...
1: Después no venís a Primer Round.
0: Claro, tal cual, no sería eso.
1: No.
0: Bueno, vamos a ver, cada cual ahí, ahora les iría contando a la gente.
1: Bueno, y también vamos a tener móviles y, por supuesto, las columnas de espectáculos, por supuesto, toda la información de Mariana, el deporte, como no podía ser de otra manera... Así que vamos a Fernanda Carbonell, por supuesto, que siempre te trae... Viste que Fer te trae el espacio... Si le pasó un famoso, te puede pasar a vos.
0: Ah, sí.
1: Está buenísimo.
0: Lo peor es que a los famosos les pasó de todo, con lo cual...
1: Hay de todo, digamos. Ayer, por ejemplo, comentábamos las infidelidades.
0: Ajá.
1: De las...
0: Los famosos son fieles.
1: Y han sido infieles con mujeres buenísimas.
0: Sí.
1: Entonces... Vos decís, si les pasó a ella o a ella, ¿qué queda para mí?
0: Claro, tal cual, bueno, eso no, sí.
1: ¡Qué tremendo! Sí. ¿O no? ¡Qué tremendo!
0: Que siempre que pasan cosas así, uno tiende como a pensar, bueno, esto es como los famosos, pero sin plata.
1: Pero, y bueno,
0: ¿no?
1: Sí, sí.
0: O al revés, se dicen de ellos, sí, esto es como esto, pero con plata.
1: Exacto. Otra cosa que recuerdo que mencionábamos de, si le pasó a un famoso, te pasa, los retos de las madres.
0: Ah, bueno, claro.
1: No me acuerdo quién contaba que una cantante muy importante, no sé si contarlo o no.
0: Ay, por la duda, no.
1: Con hijos también cantantes, decía, y hacía, les retaba así, pero poniéndose de espaldas a los invitados,
0: claro, tal
1: por
0: cual,
1: ejemplo,
0: tal cual,
1: ¿no?
0: Tal cual. Como la reina de España, ¿viste? Que la reta la hija en público, así como cuando eran chiquitas.
1: Claro.
0: Ahí torciendo la bocucha.
1: Pero así son que cosas que pasan, porque los padres te retan en público,
0: supuesto,
1: a veces, ¿o no? Y buscan disimularlo, ¿no?
0: Y sí, porque después es tarde, los límites no hay que ponerlo ahí cuando pasan.
1: Sí, yo creo que sí. ¿A vos te retaban, te pasaba?
0: No, a mí
1: me
0: retaban, pero yo me portaba muy bien siempre.
1: Mira.
0: Muy bien siempre. Algunos retos me ligué, creo.
1: Yo creo que sí. Y ¿sabés qué? Creo que vos debás ser un tío muy mal criador.
0: Eso, olvídate. Claramente que sí.
1: Porque te iba a preguntar, ¿retás a tu sobrino? Me parece que no.
0: Bueno, pero lo sé marcado, no te creas, ¿eh?
1: ¿Sí?
0: Porque, bueno, porque parte es eso, digamos. Uno gana como una legitimidad pretendidamente para después decir, che, en esta no te puedo bancar porque está horrible lo que estás haciendo.
1: Claro, claro.
0: ¿Qué sé yo? Sí, pero es eso.
1: Pero
0: es
1: te
0: eso.
1: Gusta malcriar.
0: Me encanta. Me encanta.
1: Te esperan así, tu sobrino y el tío Nico.
0: Sí, ahora están más grandes y es un esperar diferente. Uno tiene que reinventar, ¿viste? Me encuentro a mi sobrina en la calle, que vivimos ahí al lado, y yo y digo, mira, ahora mira para otro lado, pues la salí del colegio, ¿viste?
1: Ah, y la pescaste en alguna situación, ¿no?
0: No, pero no. Yo no le quiero caer,
1: Que no se siente incómoda.
0: Claro, cada cosa en su lugar. Así que, mira, hablando de estábamos tan cómodos y nos viene
1: esto,
0: pero te sigo escuchando.
1: Muchas
0: ¿te parece?
1: Gracias, Nico.
0: Y volvemos mañana con el primer round. Tempranito, se nos fueron todos a las 7 de la mañana. Hasta mañana.
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3: 10 de la mañana en la República Argentina. Familiares y amigos le dan el último adiós a Agostina.
4: El velatorio íntimo es realizado en una casa funeraria del barrio Alta Córdoba.
3: A las 11 se prevé el inicio del cortejo fúnebre que llevará a la joven de 14 años al lugar de inhumación.
4: Nueva audiencia por la muerte de Diego Maradona.
3: El informe de Miriam Mariotto.
5: En el juicio que se sigue por la muerte de Diego Armando Maradona, se espera hoy la declaración de uno de los coordinadores y auditores de la empresa Swiss Medical y la coordinadora de la empresa de enfermería que estaba a cargo de los cuidados domiciliarios. En el anterior juicio, la polémica había estado centrada en que esta mujer, Nelsa Pérez, había hablado de cuidados domiciliarios y no de internación domiciliaria, seguramente por allí entonces estará centrada la audiencia de hoy.
3: Actualizamos el estado del tránsito con Romina Wiener.
6: Atentos en la provincia de Chubut, en la ruta nacional 259, entre Esquel y Trevelín, en diferentes sectores, transitar con precaución. Calzado húmedo, resbaladiza en diferentes sectores, escarchas, disminuir la marcha. Además, en la provincia del Chaco, el puente Chaco Corrientes, que conecta a ambas provincias a través de la ruta nacional 16, tiene movimiento constante en ambas cabeceras. En la provincia de Misiones, en la ruta nacional 14, diferentes lugares, visibilidad de conducción reducida por la presencia de bancos de niebla, llevar luces bajas encendidas.
3: Mundial 2026. La información con Santiago Lucía.
7: El entrenador del seleccionado de Francia, Didier Deschamps, brindó una conferencia de prensa donde aclaró que Kylian Mbappé está en plena condición física. Francia juega un partido amistoso esta tarde a las 16:10 horario argentino frente a Costa de Marfil y el lunes tendrá otro partido de preparación ante Irlanda del Norte. El debut de Francia en la Copa del Mundo será el martes 16 de junio cuando enfrente a Senegal.
4: En Río Grande, Tierra del Fuego, donde nos escuchás por AM640, la temperatura es de 2 grados 4 décimas, se registran banco de nieblas que se disiparán después del mediodía.
3: En la ciudad de Buenos Aires, temperatura 15 grados 1 décima, humedad 93%, cielo cubierto, visibilidad reducida por lluvia débil a 9 kilómetros.
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0: 10 horas, 5 minutos, la República Argentina, muy buen día. Buen comienzo de jueves para todas nuestras audiencias. La de LT12, Radio General Madariaga, M840, Paso de los Libres. La de LRA12, Nacional Santo Tomé. A todos los oyentes de esa emisora, como así también de LRA 19, Nacional Puerto Iguazú. Muy buen día. Estamos iniciando nuestro encuentro para llevarles hasta su hogar, hasta su lugar de trabajo, en la oficina, en los distintos puestos, donde quiera que nos esté escuchando, toda la información de aquí y de allá. Programa regional La Mañana de Nacional. Guillermo Romero en los controles técnicos, Teresita Recluse Libarren en la producción, la voz femenina del informativo, desde LT12 M840, Viviana Copelo. En los estudios, Marcelo Ruchúa, José Gómez, les decimos buen día, saludamos a nuestros colegas también de Santo Tomé y de Puerto Iguazú, con quien en minutitos ya vamos a saludarlos. Pero antes tengo que saludarlo a mi compañero que está aquí a mi derecha en los estudios de Silla 1941. Marcelo, buen día.
1: ¿Qué tal? Buen día, José, buen día, Guillermo, buen día a toda la audiencia, por supuesto, a toda nuestra querida audiencia de tantos años. Ahora multiplicado, ¿no es cierto?, por tres, porque estamos compartiendo estas pocas horas de la mañana con nuestros compañeros, a quien saludamos también, de Santo Tomé y de Puerto Iguazú. Bueno, una mañana fresquita, linda, pero que va subiendo la temperatura paulatinamente. Tenemos en Paso de los Libres en estos momentos 16 grados 2 décimas, 85% la humedad en nuestro Paso de los Libres y los alrededores, actualizado para esta hora. Lo que nos espera, sí, es una temperatura de 23 grados, un grado menos que ayer, siendo que la temperatura mínima ha subido. O sea, se van achicando las brechas. Si bien las temperaturas máximas no van a subir, se van a mantener entre 23 y 22 grados el resto de estos días hasta el fin de semana, las temperaturas mínimas van a subir. O sea, se va a achicar la brecha entre la temperatura mínima y la temperatura máxima. Exactamente. Temperaturas mínimas van a rondar entre 15 y 16 grados y las máximas entre 22 y 23 grados, como decíamos. El cielo parcialmente nublado durante todo el día, no hay probabilidades de precipitaciones. ¿Qué nos depara? Me preguntaban hoy, dice, ¿qué pasa con la lluvia? Porque viste que cada vez es más, se está ampliando más el dato del Super Niño. El otro día veíamos y escuchábamos, ¿no es cierto?, la nota que hicieron nuestros compañeros, que le bajaron un poquito el precio a ese Super Niño tremendo que venía con grandes inundaciones y todo lo demás. El otro día hicieron una nota donde quien explicaba más o menos cómo venía, le bajó un poquito el precio, o sea, no fue tan tremendo. Sí, hay estos diferentes situaciones que plantea nuestro tiempo, pero no es como que se le bajó un poquito el precio. Bueno, hay pronósticos de lluvia, pero recién para la semana que viene, por lo menos durante todos estos días, hasta el fin de semana, inclusive sábado y domingo, ¿no?, fin de semana completito, no hay pronósticos de lluvia según el Servicio Meteorológico Nacional. Y te agrego,
0: sí,
1: te agrego
0: sume,
1: que en Paso de los Libres el río en el puerto local está bajando con 2 metros 28 centímetros. En las últimas 12 horas ha bajado 6 centímetros. Digamos que en el puerto, los puertos circundantes, Yabeyú y Bonplan, por ejemplo, las condiciones son en Yabeyú, baja también 2.54, bajó 12 centímetros en las últimas 12 horas. En Bonplan está estacionado igual que en Monte Casero, 2.14 y 1.65 respectivamente. Ahora le dejamos la posta a nuestros compañeros de Santo Tomé para que nos digan el puerto y el puerto circundante seguramente de Santo Tomé.
0: Bien, enseguida ya vamos a saludar a Jessica y a Pedro que están allí en LRA12. Mientras tanto, tenemos que decir de que hoy ANSES abona asignaciones de pago único, matrimonio, adopción y nacimiento para toda finalización de documentos. Asignaciones deducciones no contributivas para toda finalización de DNI y prestación por desempleo Plan 2 para toda terminación de documentos. En La Cruz, hoy está programado un corte de energía eléctrica por mantenimiento y mejoras por parte de la Dirección Provincial de Energía de Corrientes de 13 a 16. Atención La Cruz, zona acceso a la localidad hasta Avenida Sarmiento y zonas de influencia. Hoy, 4 de junio, de 13 a 16, el corte de luz. A nivel provincial, bueno, ha salido el cronograma de pago de el plus unificado para trabajadores activos y jubilados. Comenzará a abonarse mañana para documentos terminados en 0 y 1. Y enseguida le vamos a ir completando el mismo hasta el jueves 11 de junio. ¿Qué más tenemos? El IPS en Paso de los Libres atenderá el próximo 11 y 12 de este mes aquí en nuestra ciudad con atención al público de 8 a 12 horas, donde allí usted podrá realizar los trámites, consultas que tienen que ver con lo previsional. Tal cual, el Instituto de Previsión Social con su oficina móvil 11 y 12 de junio en Paso de los Libres, en Madariaga 737, en la municipalidad. Y hablando de la municipalidad, el intendente el último martes realizó el sorteo de su sueldo.
1: Mirá vos.
0: Sí, y en esta oportunidad, dos empleados, dos trabajadores municipales se han repartido el sueldo del intendente. Uno es Miguel Ángel Borges, de la Secretaría de Obras y Servicios Públicos, y Dionisio Cabrera, dependiente de la Secretaría de Seguridad. Cada uno recibió 1.279.569 pesos. Lindo. Más su sueldo. Porque obviamente.
1: Claro.
0: Más su sueldo. Así que, bueno, felicitaciones a Borges y a Cabrera. En esta oportunidad se han repartido, ¿no? Porque en los anteriores sueldos de Faraldo, tan solamente uno se ha llevado todo ese monto, ¿no? O sea, si estamos casi 3 millones, si estamos hablando de 1.279.000, 1.300.000 casi. Y sí, está casi 3 millones de pesos. Bueno, un alivio para la familia Borges y Cabrera, ¿no?
1: Exacto.
0: Un lindo, un lindo. Bueno, bueno. Después vamos a hablar de también lo que sucedió en la sesión del Consejo Deliberante, en la 10ª sesión ordinaria. Y ayer hablábamos de este episodio bastante raro, ¿no? De este negocio entre jóvenes por la moto. ¿Apareció la moto?
1: No me digas.
0: Apareció la moto. El informe de la policía indica que se ha recuperado una motocicleta denunciada como sustraída en la noche del 3 de junio. Efectivos policiales de la Comisaría de Distrito Segunda de Paso de los Libres recuperaron una motocicleta que había sido denunciada como sustraída. El procedimiento se concretó alrededor de las 21 y 30 horas luego de que la policía fuera alertada a través del Sistema Integral de Seguridad 911 sobre la presencia de una motocicleta abandonada sobre calles Madariaga y Félix María Gómez, por lo que de manera inmediata se dirigieron al lugar, donde procedieron al secuestro bajo formalidades legales correspondientes de una motocicleta marca Honda modelo Titán CG 150 centímetros cúbicos, la cual, tras las averiguaciones realizadas, la misma habría sido denunciada como sustraída recientemente. El rodado fue puesto a disposición de la justicia y trasladado hasta la citada dependencia policial, donde se continúan con los trámites de rigor. Ahora veremos si es propiedad de de Alfonso, ¿no? Este chico que vino.
1: Ojalá que sí, ojalá que sí. Ojalá que sí, ojalá que vino con las muy buenas intenciones y la gente mala, o sea, a poder vender, vaya a saber por qué necesidad. La verdad que ayer después que dimos la nota me quedé mal por lo que contábamos. Es una situación, vuelvo con lo mismo que decíamos ayer, ¿no es cierto? Que se puede llamar graciosa, pero no es para nada. En el contexto de lo que pasó, pero no es para nada así, y más en estos tiempos. Quizás vino con la posibilidad de poder vender, de poder sacar un dinero, vaya a saber las necesidades que tenía. Ojalá que sea para cambiar el vehículo, para mejorar, así sea también, y si es para trabajar, y que le hayan robado es tremendo, ¿no? Yo me imagino la situación que ha pasado, la desesperación que ha tenido en ese momento, es terrible, más cuando te roban, cuando te sentís ultrajado, sí, ¿no? Cuando te ocurre una cosa así. Y me imagino él, ¿no es cierto?, hacerse tantos kilómetros para venir a hacer un negocio con la mejor de las intenciones y que le pase esto.
0: Bueno, hoy es Día Internacional de los Niños Víctimas Inocentes de Agresión. Día del Cuarteto en Córdoba. En homenaje al Cuarteto Leo, año 1943, donde se fundara el famoso sí, cuarteto. ¿Sabe de quién era ese cuarteto, no? ¿El Cuarteto Leo? Del papá de Rodrigo Alejandro Bueno.
1: Ah, mire usted.
0: Claro. Sí. Hay un tema de Rodrigo Alejandro Bueno que lo nombra al Cuarteto Leo.
1: Ah, sí, sí, sí.
0: ¿Se acuerda? Yo no recuerdo el título. Estoy tratando de divagar allá por los años 2000,
1: sí, sí,
0: cuando Rodrigo estuvo aquí en Paso de los Libres, traído por Juan José Fabrat. ¿Se acuerda, no?
1: Sí.
0: Cuando vino,
1: sí,
0: que tocó casi el domingo de la mañana. Casi
1: exactamente, tocó. Sí, sí, llegó ya.
0: 7:20 creo que sí, terminó la...
1: Sí, sí.
0: Sí, empezó a tocar, sí. Ya amanecido el día domingo, recuerdo, porque yo de ahí nos fuimos a Rafaela a relatar Barraca Benur de Rafaela.
1: Mire usted.
0: Sí, donde Barraca había ganado por 2-0, recuerdo muy bien. Esa mañana de domingo cuando estuvo aquí Rodrigo Alejandro Bueno. Bueno, Día Mundial de la Fertilidad.
1: Mire usted.
0: Bien. En 1946, ¿quién asumía como presidente de la nación?
1: ¿En 1900?
0: 46.
1: ¿Y quién va a ser? Espere que me pongo de pie. Juan Domingo.
0: Hoy el santoral recuerda a San Francisco Caracciolo, fundador de Clérigos. Y cumplen años hoy Angelina Jolie. Qué linda.
1: También me pongo de pie.
0: Sí, 51 años cumplen. Y los jugadores de fútbol, Lucas Prato, cumple 38 años. Que naciera en Boca y que quisiera pasar malos momentos a Boca vistiendo la casaca de River, justamente, ¿no?
1: Plato.
0: Sí. ¿Recuerda aquel empate cuando Boca se había puesto en ventaja en la Bombonera?
1: Sí.
0: Al minuto.
1: Ah, sí.
0: Sacó River,
1: sí,
0: hizo gol, sí. Prato, empató el partido.
1: Sí,
0: bueno.
1: Sí, sí.
0: Y después le hizo el empate a
1: Jordi. ¿Dónde está jugando Prato ahora?
0: No, creo que ya está casi retirado, ¿no?
1: Sí, no, pero estaba jugando en...
0: Bueno, debe estar jugando en alguna liga. Y Juan Iturbe, futbolista paraguayo, cumple 33 años. 19 minutos de las 10 de la mañana, vamos al saludo. Muy buen día, Santo Tomé, muy buen día, Jessica, muy buen día, Pedro, ¿cómo están?
2: Muy buen día, José, buenos días para toda la audiencia de Misiones, también a la audiencia de Corrientes, al equipo de LT12 y también al equipo de LRA19 de Puerto Iguazú. Buen jueves para todos. Acá tenemos una linda mañana en Santo Tomé, un día otoñal, sol calentito, una temperatura agradable. Estábamos desesperando con Pedro ahí porque tenemos de varios lugares, ¿no? La temperatura, en cuanto a eso vamos a estar conversando enseguida nada más. Les cuento que acá, esta mañana en la operación está el señor Jorge Lico Ferreira, en la producción Sergio Sanabria, en la coordinación Nerina Álvarez, mi nombre es Jessica Rondán. Buenos días, Pedro Pablo Gómez, ¿cómo estás?
3: Buenos días, Jessica. Buenos días a los demás compañeros de tareas también, de las otras emisoras. También un saludo cordial a José, allí a Marcelo, a todo el equipo de LP12, Nacional 840, Paso de los Libres, y también Nacional Puerto Iguazú, LRA 19, allí a las colegas. Tenemos aquí en la ciudad de Santo Tomé una temperatura de 17 grados, es lo que hemos registrado, y también ya vamos con otros datos importantes: la humedad 94%, presión atmosférica 1016.8 hectopascales, vientos leves del sudeste, cielo ligeramente nuboso, la visibilidad es óptima, 18 kilómetros, la altura del río Uruguay en el puerto local 2,57 metros en bajante, y está de turno 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
2: Bueno, estamos con toda la actualidad de nuestra ciudad de Santo Tomé, también de nuestra provincia de Corrientes. Hoy la entrevista de la mañana será a Angelina Bobadilla, que es directora de Epidemiología de Corrientes, porque se llevó adelante, ¿no?, una reunión de trabajo para coordinar protocolos preventivos con el objetivo de fortalecer los esquemas de vigilancia epidemiológica en cuanto al ébola, ¿sí?, que estuvimos comentando también días anteriores acerca de este tema. Y bueno, información relevante para los usuarios del transporte público: la Municipalidad de Santo Tomé, a través de las áreas de Educación Superior y Transporte Público de Pasajeros, informa que los beneficiarios del carnet gratuito que lo hayan extraviado deberán solicitar uno nuevo en la Oficina de Educación Municipal, la oficina que queda en calle Ángel Blanco 851. Sin la presentación de este carnet no podrán acceder al servicio gratuito diario de transporte. También hoy jueves, lo decíamos ayer, hoy jueves 4 de junio habrá vacunación antirrábica para mascotas, para perros y gatos mayores a 3 meses de edad, desde las 15:30 hasta las 17:30 en plazoleta Teyuyahuá, ubicada en calle Caguazú y Bertrán. Importante también porque hoy el circuito de recolección de residuos reciclables es entre calle Mitre hasta barrio Itacuá y desde Frondizi hasta zona de prefectura hasta las 11 de la mañana, es por la mañana, y de 14 a 17 horas por la tarde. Estos residuos deben estar limpios y en una bolsa. Así que bueno, información importante para la comunidad santotomeña. Pedro, ¿otro dato?
3: Bueno, tenemos una efeméride que es de aquí del ámbito local. Enviamos un gran saludo a quienes forman parte de la Escuela Técnica número 1. Se creaba aquí en nuestra ciudad en el año 1948. Así que está de aniversario la Escuela Técnica número 1. A los profesores, a los alumnos, a los exalumnos. Por eso también soy exalumno de esa escuela. Así que, bueno, un saludo especial en este día.
2: Sí, un saludo grande para toda la comunidad educativa de la Escuela Técnica. Ayer también hubo un encuentro muy importante, una charla que brindó el licenciado Lucas Malaisi. No es un juego, el bullying deja huellas, ¿sí? Una charla que vuelve a poner sobre la mesa una problemática recurrente que pareciera no terminar, que requiere compromiso y participación de toda la comunidad. También un tema que atraviesa a grandes y chicos, que genera dolor, malestar a otras personas. Algo que no debería estar pasando, pero bueno, pasa. Y es por eso que siguen realizando este tipo de encuentros, ¿no? Para concientizar, para alertar, para prevenir que un hijo, amigas, amigos, familiares sufran este tipo de situaciones. Así que bueno, el día de ayer, ahí en el complejo polideportivo de la Escuela Normal, se llevó adelante esta charla. Bueno, creo que ya han compartido los calendarios de ANSES y también de la provincia ahí por Paso de los Libres, pero también comunicamos que tarjetas Apucay están habilitadas hasta el 11 de junio con los montos correspondientes. 10:24, Pedro, ¿queda algo más?
3: Sí, lo que dijiste, lo de los calendarios, sí. Así ya lo habían dicho allí los colegas, pero bueno, esto comienza mañana, estamos hablando del personificado, y como siempre ocurre, lo del lunes va a estar ya depositado en el cajero automático. Y lo del lunes 8 va a estar depositado ya pasado mañana, sábado 6,
2: en cajero. Bueno, saludo grande a la gente que sintoniza la 100.5, aquellos que también nos están escuchando a través de radionacional.com.ar. Y también vamos a brindar la línea de comunicación esta mañana con este programa regional 3756-4036-18. Volvemos a Paso de los Libres con ustedes, José.
0: Gracias, Jessica. Gracias, Pedro. Ahora nos vamos, cuando restan 5 minutos para las 10:30 de la mañana, al encuentro con Noelia, con Carmen, allí en Puerto Iguazú. Muy buen día, buen jueves.
4: Buen día, buen jueves a todo Misiones, a todo Corrientes. Hermosa mañana aquí por la región de la Triple Frontera. Daniel Miño y Alejandro Fopoli en la operación técnica. Aquí con Carmen estamos compartiendo el aire de Radio Nacional Iguazú. Carmen, ¿cómo te va?
2: ¿Cómo te va, Noelia? Buen día a la audiencia, por supuesto. Actualizamos los datos del tiempo para nuestra zona, para Puerto Iguazú. 18 grados, la humedad del 79%, el cielo soleado, la máxima para hoy, 25 grados la máxima para hoy, ¿eh? Y dejamos para más adelante, porque no tenemos mucho tiempo, el pronóstico extendido para la provincia de Misiones.
4: Bien, hoy tenemos una efeméride importante para nuestra provincia, nuestro territorio y la vida democrática aquí, ¿no?
2: Exactamente. Hoy es el día de la provincia de Misiones. Exactamente, ¿por qué? Porque este 4 de junio de 1955 juraban el primer gobernador, vice y diputados tras la provincialización del hasta entonces territorio nacional. Se cumple este jueves el 71 aniversario de la conformación de la primera Cámara de Diputados Provincial, instalación del primer gobierno constitucional de Misiones tras su provincialización mediante la Ley Nacional 14.294. El 4 de junio de 1955 quedó inaugurado el primer periodo de sesiones legislativas, obviamente la legislatura misionera, con un mensaje del flamante gobernador en aquel momento, Claudio Arrechea, electo 3 meses antes.
4: Bien, para comentar en este inicio del programa regional, en cuanto al femicidio de la adolescente Dulce María Beatriz Candia, el único detenido por este femicidio en la ciudad de El Dorado, a 100 kilómetros de aquí, de Puerto Iguazú, es Mario Alberto Jung, de 46 años, y se espera que sea indagado en el día de hoy. Así que vamos a estar esperando novedades acerca de su declaración, mientras otros 3 sospechosos son investigados. Se trata de 2 hombres y una mujer con quien el detenido se intercambió algunos mensajes por WhatsApp en los días durante la desaparición del adolescente. Ayer, en el marco del aniversario de Ni Una Menos, una multitud acompañó a la familia de Dulce en una marcha desde el kilómetro 3 hasta la Plaza El Colono, allí en la ciudad del Dorado. Reclamaron el accionar de la comisaría de la mujer porque la madre de Dulce se había acercado allí a la comisaría. Estamos hablando de una familia en situación de extrema vulnerabilidad. Ella se acercó a la comisaría y no le habían tomado la denuncia. El cuerpo de la joven fue encontrado en una cámara séptica en un predio de una obra en construcción el pasado 28 de mayo, luego de haber estado 11 días desaparecida. Una vecina de la familia fue quien ayudó a difundir la fotografía del documento de Dulce para poder buscar información y que alguien pueda también ayudar con la búsqueda. El único detenido entonces, este remisero de 46 años, aparentemente mantenía una relación con Dulce. La familia no estaba enterada de eso. Así que ayer las fotos de Dulce fueron el estandarte con el pedido de justicia durante esta marcha que se realizó en todo el país, que se colmó las plazas en varios puntos de nuestro territorio nacional, pero que en El Dorado en particular, por este femicidio adolescente sucedido en los últimos días, fue el mayor pedido de justicia. Volvemos allí, José y Marcelo.
0: Muchas gracias, Noelia, muchas gracias, Carmen. Segundos para las 10:30 de la mañana. Tenemos mucho para compartir hasta pasado el mediodía a través de las 3 emisoras, 2 de Corrientes, 1 de Misiones, enlazadas a través del aire con toda la información en este casi cerquita nuevo fin de semana, el primero del mes de junio. Pausa, noticias, ya volvemos.
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7: Confianza y exportaciones, las claves para el crecimiento económico a partir del acuerdo Mercosur-Unión Europea. La prioridad debe ser generar una confianza sólida que incentive a los ahorristas a reincorporar sus divisas al circuito formal. Según el economista Matías Boris Wilson, dijo que el verdadero motor de la recuperación dependerá de la capacidad del país para atraer a los cerca de 300 mil millones de dólares que los argentinos mantienen fuera del sistema financiero y canalizarlos directamente hacia la inversión productiva. El jefe de la Cámara Argentina de Comercio y Servicios advirtió que el aumento de las exportaciones en sectores estratégicos como Vaca Muerta, la minería o el agro no será suficiente para reactivar la economía si persiste la inestabilidad interna. Informe policial de Puerto Iguazú. La comisaria inspector Viviana Merlo, encargada del área de prensa de la Unidad Regional Quinta de la Policía de Misiones, informa sobre un operativo en Puerto Iguazú que derivó en un allanamiento a una vivienda donde se encontraron elementos que se vincularon con otros delitos.
8: Aquí en Puerto Iguazú, una banda de narcoasaltantes fueron capturados armados en un búnker con más de 240 dosis de cocaína y marihuana. La investigación por un hecho de asalto a una agencia de quinielas derivó en dos allanamientos simultáneos en los barrios Nuevo Iguazú y Santa Rita de nuestra ciudad. Fueron detenidos Antonio, alias Porteño, de 41 años, Ricardo, de 31 años y un adolescente de 17. Durante los procedimientos la policía incautó cocaína, marihuana, armas, municiones, celulares, balanzas de precisión y elementos utilizados para el fraccionamiento y comercialización de estupefacientes. Los procedimientos fueron realizados en la jornada de este lunes por parte de los efectivos de la División de Investigaciones de nuestro Comando Regional, con apoyo de la División Drogas Peligrosas e Infantería en el marco de la investigación por el asalto a una agencia de quinielas ubicada sobre la calle Santa María del Iguazú, donde el pasado 28 de mayo un delincuente ingresó armado y sustrajo cerca de 500 mil pesos tras amenazar a una empleada.
9: Estado del tiempo.
7: Los datos del tiempo en Puerto Iguazú. Misiones a esta hora, temperatura 17.4, humedad 77%, cielo algo nublado. La máxima estimada para hoy 25 grados. Por la mañana el cielo permanecerá algo nublado y el pronóstico anticipa para la tarde-noche cielo parcialmente nublado.
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0: 10:34 minutos en la República Argentina. Los datos del tiempo en nuestra ciudad, Marcelo.
1: 16.2 la temperatura, la humedad 86%, la presión 1016.9, viento del noreste a 10 kilómetros. La visibilidad para esta región es óptima, 10 kilómetros. El cielo ligeramente nublado.
0: Comisario Ariel Romero, a cargo de Relaciones Institucionales de la Policía de la Provincia de Corrientes. Muy buen día, Marcelo Ruchúa, José Gómez. Los saludamos desde LT12 para toda la región. ¿Cómo le va?
2: ¿Qué tal? Buen día para ustedes y toda la audiencia también de LT12. Un cálido abrazo para ustedes.
0: Bueno, ¿cómo está trabajando la policía y qué resultados ha tenido en las últimas jornadas en la provincia?
2: Bueno, en distintos procedimientos que podemos destacar realizados por la Policía de Corrientes, podemos mencionar uno que se dio recientemente en la localidad de Santo Tomé, donde tras un allanamiento que se realiza en una investigación que venían realizando en torno a un caso reciente, se logró el secuestro de 15 gallos utilizados para riña de forma ilegal. En base a esta situación, el personal del PIAR de Santo Tomé, que concretó este procedimiento, luego dio intervención al SENASA para que se encargara de esta situación y de poner a resguardo a los animales. Después, en otra situación, en otro procedimiento que podemos mencionar, en Paso de los Libres, donde en un rápido accionar concretado en la jornada de anoche, se logró el recupero de una motocicleta recientemente denunciada como robada. Este robado fue ubicado por Karen Madariaga y Félix María Gómez. Se trata de una Honda CG Titán. Y bueno, en base a esta situación ya estaría identificado quién sería el supuesto autor de este hecho también. Después, pasando a la localidad de Empedrado, podemos hablar de un procedimiento de rutina, el cual terminó en una persecución y la demora de una pareja, a quienes les encontraron varias dosis de cocaína y de dinero en efectivo. Aparentemente los se dedicaban a lo que sería la venta del narcomenudeo de estancias. En relación a este caso, bueno, esto fue que se realizó ayer al mediodía, mientras el personal estaba de recorrida, estaban actitudosas unas personas que se acercaron a unos jóvenes del lugar. Al tratar de identificar a esta pareja, los mismos rápidamente se dan a la fuga en la moto. Se inicia un seguimiento controlado, una persecución para evitar mayores riesgos, donde cuando logran alcanzar a este hombre y a esta mujer mayores de edad, se les secuestra varias dosis de cocaína, también con una suma de dinero en efectivo, y bueno, se pudieron más o menos entablar situaciones de que esto se trataría de personas que se dedican a la venta del narcomenudeo de estupefacientes, así que ahí se dio este procedimiento. También, lamentablemente, en la ciudad de Goya tenemos que hablar de un siniestro fatal recientemente ocurrido, que esto se dio anoche, cuando el personal de la comisaría primero tomó conocimiento que por avenida Sarmiento y José Gómez se da un siniestro vial del conductor de una motocicleta de 110 centímetros cúbicos, identificado con el apellido Fragnul, de 49 años de edad. Esta persona habría impactado contra la cinta asfáltica por circunstancias que se investigan, y lamentablemente esto le termina causando su fallecimiento. Después podemos ir hasta la localidad de San Luis del Palmar a hablar de distintas jornadas de capacitación en derechos humanos que viene realizando la Policía de Corrientes. Esta vez se dio con personal de la Unidad Regional 1 y también los que están realizando el curso de aspirantes a cabos, todo lo que sería el uso proporcional de la fuerza en esta situación y todo lo atinente al trabajo profesional que debe realizar la policía en la vía pública. Entonces se trabajó con más de 100 efectivos en la jornada de ayer y sucesivamente se irán trabajando en otras unidades regionales también para lograr este tipo de capacitaciones a los funcionarios de distintas áreas en lo que se está realizando. también en el ámbito de la capital se lograron el recupero o el secuestro de dos automóviles con pedido de secuestro. Entre ellos, uno de los conductores de este vehículo fue descubierto con pedido de captura en uno de los rodados, en el cual se habría dado la fuga durante un control de rutina realizado por el personal de la unidad de antiarrebatos. Y entre esas circunstancias, bueno, fueron puestos a disposición de la justicia. En la localidad de General Paz, por ejemplo, se hizo la demora de un hombre y se secuestraron varios elementos relacionados al delito de abigeato. Este es un procedimiento que se hace en el paraje Timbocorá de General Paz, donde lograron el recupero de un freezer con distintos productos cárnicos, también elementos utilizados para lo que sería la faena clandestina, y bueno, esta persona fue también puesta a disposición de la justicia. Y bueno, en el ámbito de la capital, donde se continúan con los distintos operativos de control, de identificación de personas, que dejó como saldo varios detenidos, varios demorados, resultando incluso alguno de ellos con pedido de captura, serían algunos de los

0: dedicados al uso proporcional de la fuerza, a la función policial, técnicas de persuasión, trabajos en redacciones de actas, siempre trabajando con los estándares constitucionales y de los derechos humanos. Y bueno, en esas situaciones se va trabajando con los diversos directores de unidad en cada circunstancia. Entonces, en esas ideas, ir llevando justamente estas distintas charlas de capacitación luego a las distintas unidades regionales para que el personal profesional pueda seguir capacitándote en lo que sería las nuevas reglamentaciones o aplicaciones de ley. Justamente la idea es trabajar mucho con los abordajes contenidos a los derechos humanos y todo lo que sería la resolución pacífica de conflictos que se pueden dar, siempre haciendo un trato responsable y respetuoso de la dignidad humana. Así que la idea es seguir capacitando al personal policial.
1: ¿Algunas recomendaciones para la ciudadanía de la provincia de Corrientes respecto a bueno, por ejemplo, de estafas virtuales que comúnmente está sucediendo, que se ha tornado, no digo comúnmente, sino que se ha tornado prácticamente moneda corriente en cuanto a personas mayores, me refiero?
0: Sí, las recomendaciones siempre recordarles que en principio ya van a llegar épocas de pago de aguinaldos, sueldos, generalmente siempre se pide el acompañamiento de un familiar de los adultos mayores a las entidades bancarias, ya que muchos de los adultos mayores que generalmente no están muy relacionados con el uso de los cajeros automáticos o sistemas de transferencia, muchas veces prefieren cobrar sus saberes en ventanilla. Siempre se pide a familiares o conocidos de confianza que puedan acompañarlos y guiarlos en este tipo de situaciones, estar atentos a las fechas de cobro de los mismos, porque muchas veces también personas que se dedican a los delitos con la modalidad arrebatos aprovechan de esta situación para hacer de la vulnerabilidad de estas personas, teniendo en cuenta también los llamados telefónicos. Los llamados telefónicos justamente se pueden hacer instancias donde estamos en época de vacunación contra vacunación antigripal, por decirlo así. Muchas veces pueden llegar falsos mensajes del Ministerio de Salud asignando algún turno, pidiendo algunos datos sensibles de DNI. Bueno, esa idea siempre tener en cuenta de no brindar datos de este tipo de llamadas, porque muchas veces aprovechan de la vulnerabilidad de los adultos para hacer este tipo de estafas o llamadas también, donde se hacen pasar por personas ofreciendo promociones bancarias. Todo ese tipo de situaciones también estar atentos a esas situaciones y siempre tratar de darle a un familiar que esté cerca para que continúe con la charla o directamente colgar el teléfono, de no brindar ningún dato sensible, ningún dato de identificación de la persona y mucho menos códigos.
1: Bien, comisario, yo le agradezco este tiempo para con nosotros, actualizándonos todas las actividades policiales y los procedimientos que tienen, por lo que nos ha comentado, resultados positivos.
0: Así es, así es. Bueno, a disposición de ustedes y hasta cualquier momento.
1: Que tenga buen día.
0: Igualmente para ustedes también una linda jornada y un saludo para toda su audiencia.
1: Ahí estaba el comisario Ariel Romero de Relaciones Institucionales de la Policía de la Provincia de Corrientes con lo que ha sucedido en las últimas jornadas en el territorio provincial. Marcelo.
2: Sí, escuchábamos atentamente, ¿no?, todo lo que tiene que ver con las diferentes situaciones policiales o actividades policiales, ¿no es cierto?, en la provincia, la capacitación, todo está perfecto. De todas maneras, hay que decirlo, estuvo presente el ministro,
1: ¿no?, sí, de seguridad.
2: De seguridad de la provincia, Adán Gaya, estuvo aquí reunido
1: el día martes.
2: Sí, con la comisaría segunda, sí. En la comisaría segunda, ¿no es cierto?,
1: con productores.
2: Estuvo reunido con productores en la sociedad rural,
1: sí.
2: Importante.

0: también. Dicen que fue muy importante la reunión porque, bueno, le explicaron sus problemas, ¿no?, que están teniendo con el vigeato. Claro. Dice que ha bajado.
1: Sí, eso es lo que hizo referencia a Adán Gaya, que es el ministro de Seguridad.
0: Dice que ha bajado el índice de delitos en la zona
1: rural.
0: Así que, bueno, es importante el trabajo en conjunto, que se escuchen, ¿no? Porque siempre se escuchan, pero después del dicho al hecho hay mucho trecho, ¿no? Dice el dicho, que dejan por ahí con un sabor a nada, ¿no es cierto?, estas reuniones. Pero parece que en este caso por ahí se va tratando de mejorar esta situación, que es muy difícil, sobre todo en la zona rural. Ahora digo yo, ¿faltarán por ahí elementos tecnológicos que hoy en día se tienen y mucho para poder controlar mejor? Hablemos de drones, hablemos de cámaras satelitales, hablemos de un montón de tecnología que se tiene, ¿no es cierto?, en las cuales yo creo que ayudaría muchísimo a la policía, así como en su momento las cámaras en las ciudades, ¿no? Ha mejorado también la prevención del delito, pero en el ámbito rural, nosotros qué nos pasa en ese ámbito, o sea, ¿no tenemos inversión por ese lado o no tenemos capacidad de poder tener lo necesario para conectar con la tecnología? ¿Se entiende la pregunta? O sea, no pasa por el tema de que por ahí o es inversión o eso sería, bueno, una buena pregunta, no precisamente para con quien terminamos de hablar, ¿no es cierto?, sino con el ministro de Seguridad, seguramente preguntarle eso, porque hoy en día le ayudaría muchísimo a la policía, ¿no?, para poder prevenir, sobre todo.
1: Muy bien, 48 minutos de las 10 de la mañana, nos vamos a Puerto Iguazú, queremos saber más qué pasa allí por Misiones. Allí están Carmen, están Noelia, las escuchamos.
2: Muchísimas gracias por este contacto, por supuesto, atentamente. Y vamos a compartir en un ratito nada más, escuchábamos recién el informativo también de ustedes, tenemos el audio completo de lo que ha sido este operativo de la policía de la provincia de Misiones a través de la Unidad Regional Quinta, porque realmente después de este asalto que hemos tenido en una quiniela de la ciudad de Puerto Iguazú, que se han compartido las imágenes también, un hecho violento ocurrido aquí, donde una de las quinielas, bueno, muy reconocidas en la ciudad de Puerto Iguazú, sufrió este asalto. A raíz de esta situación, también se realiza un operativo en forma conjunta con las fuerzas de seguridad en la ciudad de Puerto Iguazú, y se realizan distintos allanamientos. En uno de ellos, para la detección y obviamente la posibilidad de detener a este hombre, que estaría involucrado, que está involucrado, ¿no?, porque ya se tienen informaciones correctas y está detenido, un hombre mayor de nombre alias El Porteño, fue detenido, allanado uno de sus domicilios, y realmente un búnker, pero preparado con armas, distintos celulares, armas de fuego, una escopeta, ¿no? Tremendo, ¿no? Un búnker que fue desbaratado y además también, bueno, varias personas detenidas estaban utilizando este lugar, no vivían allí, pero lo utilizaban para la venta de estupefacientes y también allí tenían distintas armas, aparentemente todas relacionadas con otros hechos de robo que también han ocurrido en la ciudad de Puerto Iguazú. Se desbarató esta banda y todo lo que se incautó allí en el domicilio realmente fue impresionante. Vamos a compartir el audio completo de la jefa de prensa de la Unidad Regional Quinta, la comisaria inspector Viviana Merlo, al respecto de este allanamiento y estas detenciones al respecto de esta banda narco, ¿no?, que fue detenida en Puerto Iguazú.
3: Muy buenos días, aquí en Puerto Iguazú. Una banda de narcoasaltantes fueron capturados armados en un búnker con más de 240 dosis de cocaína y marihuana. La investigación por un hecho de asalto a una agencia de quinielas derivó en dos allanamientos simultáneos en los barrios Nuevo Iguazú y Santa Rita de nuestra ciudad. Fueron detenidos Antonio, alias Porteño, de 41 años, Ricardo, de 31 años y un adolescente de 17. Durante los procedimientos la policía incautó cocaína, marihuana, armas, municiones, celulares, balanzas de precisión y elementos utilizados para el fraccionamiento y comercialización de estupefacientes. Los procedimientos fueron realizados en la jornada de este lunes por parte de los efectivos de la División de Investigaciones de nuestro Comando Regional, con apoyo de la División Drogas Peligrosas e Infantería en el marco de la investigación por el asalto a una agencia de quinelas ubicada sobre la calle Santa María del Iguazú, donde el pasado 28 de mayo un delincuente ingresó armado y sustrajo cerca de 500.000 pesos tras amenazar a una empleada. A partir de allí, y el análisis de registros fílmicos, relevamientos y tareas investigativas, los policías lograron identificar a los presuntos involucrados y ubicar sus inmuebles relacionados así con la causa. El primero de los procedimientos se realizó en la avenida Néstor Kirchner, en el barrio Nuevo Iguazú, donde fue detenido Antonio alias Porteño, de 41 años, señalado como uno de los principales investigados en la causa. Durante la requisa, los efectivos secuestraron una escopeta calibre 14, una réplica de arma de fuego, esposas, municiones, municiones de calibre 22, así también un pasamontañas, indumentaria, teléfonos celulares y prendas de vestir que guardan relación con la investigación. Además, en el inmueble se hallaron sustancias estupefacientes ocultas en una heladera, los cuales a la prueba de campo dio positivo para marihuana, totalizando 250 gramos. El segundo allanamiento se concretó en el barrio Santa Rita, en otro inmueble relacionado a la investigación, donde la policía secuestró numerosos elementos que correspondían al almacenamiento, fraccionamiento y comercialización de drogas. Allí fueron detenidos Ricardo, de 31 años, y un adolescente de 17 años, todos allegados y ligados al primer detenido. En ese lugar, la policía incautó réplicas de arma de fuego, balanzas de precisión, bolsas tipo Ziploc para el fraccionamiento de sustancias, teléfonos celulares y una importante cantidad de droga distribuido en distintas presentaciones. Las pruebas realizadas por la División Drogas Peligrosas confirmaron el secuestro de 140 gramos de cocaína en polvo, equivalente a 44 dosis, 65 gramos de cocaína tipo pedra, con un estimado de 141 dosis listas para su comercialización, la cantidad de 509 gramos de marihuana distribuido en 55 dosis fraccionadas y dos paquetes de mayor tamaño. Por disposición de la justicia, todas estas personas involucradas, los elementos secuestraron, quedaron a disposición de la justicia. En tanto, la policía continúa profundizando las líneas investigativas surgidas a partir de estos procedimientos.
2: Escuchábamos, sí, el informe completo justamente de este allanamiento realizado en la ciudad de Puerto Iguazú, pero previo, ¿no?, toda la investigación al respecto de este asalto a mano armada a una quiniela en la ciudad de Puerto Iguazú. La empleada, bueno, realmente pasó, bueno, con mucho mucho miedo, ¿no?, esta situación, las imágenes que también se han viralizado de este asalto. Y después, toda la investigación que ha continuado y los allanamientos, ¿sí? Y al respecto de este tema, la detención de este hombre y también de la banda narco que estaba trabajando entre comillas, ¿no? Se dedicaba a robos y además también a la venta de estupefacientes en la ciudad de Puerto Iguazú.
4: Siguiendo con las noticias policiales, Carmen, lamentablemente entraron y destrozaron parte del edificio del Centro de Jubilados y Pensionados acá de Puerto Iguazú y se robaron dinero en efectivo que tenían allí guardado, 600.000 pesos se llevaron, de recaudación que es destinada al funcionamiento operativo del lugar, ¿no? Bueno, y es dinero que además se recauda con mucho esfuerzo porque representa el trabajo que hacen para juntar fondos, donaciones de particulares, así que todas las acciones que suelen hacer allí como para recaudar fondos, ¿no? Así que, y el sacrificio de los adultos mayores, ¿no? Así que, bueno, es lamentable, triste, destrozaron las rejas allí, la fachada del lugar, ingresaron allí, es impresionante, revolvieron todo, destrozaron algunas cosas, así que es tremendo. Bueno, esta vez fueron víctimas allí en el Centro de Jubilados y Pensionados de la Tercera Edad de Puerto Iguazú, que está ubicado sobre la calle Jangaderos, ¿no? 600.000 pesos, bueno, con todo lo que eso significa y les cuesta recaudar para poder pagar los servicios y seguir con todas las actividades que mantienen allí.
2: Bueno, además también otra de las informaciones destacadas en la provincia tiene que ver con la vuelta a la posibilidad de la exhibición de los partidos de fútbol del Mundial en las escuelas. Yo recuerdo, ¿no? Tan lindo cuando nos juntábamos entre todos los niños y nos permitían poner la pantalla a la tele, te estoy hablando de la tele de tubo, sí. Para ver los Mundiales.
4: Había que trasladar todo eso, íbamos entre cuatro más o menos para llevar con la mesa con rueditas así, terrible.
2: O la maestra que llevaba la tele. Sí, de su casa. Bueno, el Ministerio de Educación de la provincia de Misiones, emitió el día martes ya la resolución por la cual se habilita a las distintas escuelas a organizar justamente ver los partidos, ¿no? Para la selección argentina, la ceremonia inaugural, ¿no? Del Mundial 2026, que realmente llama muchísimo la atención, uno está ahí con la expectativa de verlo, ¿no? Para los horarios que coinciden, ¿no? Con el horario escolar, ya sea de tarde o de mañana.
4: De mañana no creo.
2: De tarde seguramente, ¿no? Pero el horario que se transmita la apertura del Mundial y que estén en clases y los partidos, ¿no?
4: Sí, justamente. El horario nuestro creo que por la tarde y la noche.
2: Bueno, y además también esto está, si la escuela lo desea, ¿no? No es obligatorio, obviamente. Y además esta propuesta es para que los chicos, los jóvenes, tanto niños como adolescentes, se vinculen, ¿no? Una instancia bastante importante y participar más que nada. Así que, bueno, esto ya está dispuesto a través del Ministerio de Educación de la provincia de Misiones, esta resolución 292, donde habilita a las distintas escuelas a organizarse para poder ver los partidos y también los partidos de la selección argentina y también
4: claro,
2: de la
4: no
2: ceremonia.
4: Te vas a mirar todo el sector porque no tienen clase un mes entero.
2: No, los chicos saben qué, no. Y la inauguración del Mundial 2026.
4: Bien, una buena noticia, nos queda solamente 2 minutos, pero vamos a estar comentando entonces más adelante de la adopción de 6 hermanitos misioneros. Ellos no querían separarse, hace 2 años estaban esperando por una familia. Llegó una pareja de Buenos Aires y vamos a estar contando esta despedida que le hicieron en el hogar donde estaban viviendo y afortunadamente fueron adoptados los 6 juntos, no se van a separar. Así que los partieron a Buenos Aires y los despidieron. Fue una despedida muy linda en este caso porque cumplieron su sueño. Volvemos allí a Paso de los Libres.
1: Bien, bueno, les cuento, por City Kansas, en Kansas City, el martes 16 a las 22 horas por el grupo J Argentina-Argelia, el debut de la selección argentina. Aquí, en los establecimientos, y creo que coincido con las colegas, ya es adoptar la modalidad, si van a ver el partido o no, porque el lunes 22 en Dallas, a las 14 horas, juega Argentina-Austria. En la Escuela Verón aquí ya decidieron que van a ver el partido. Y el sábado 27, Jordania en Dallas juega con Argentina a las 23, pero ya es sábado. Ese es el cronograma de partidos de la selección argentina de grupo. Después veremos si siguen. Ahora, lo que sigue es esperar las noticias de Radio Nacional. ¿Usted dónde va a mirar el partido? ¿En el sillón?
0: Estoy viendo, estoy evaluando.
1: 11 de la mañana.

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3: 11 de la mañana en la República Argentina. El presidente Javier Milei dijo que la inteligencia artificial debe desarrollarse sin regulaciones.
4: En un artículo de opinión en el diario británico Financial Times afirmó que ese proyecto tecnológico debe ser libre sin la mano mortal de una norma prematura y mal comprendida.
3: En ese marco, el jefe de Estado defendió la iniciativa para modificar la ley de sociedades que ingresó al Congreso.
4: La petrolera Shell vendió 894 estaciones de servicio en el país.
3: Se las compró el fondo suizo Mercury Energy Group por 1.420 millones de dólares.
4: El estado del tránsito con Romina Wiener.
5: Transitar con precaución en los accesos a Capital Federal y rutas de la provincia de Córdoba. La calzada se encuentra húmeda y resbaladiza por lluvias. Aumentar la distancia de seguridad, bajar la velocidad y llevar luces bajas encendidas. Buena circulación en el Camino de los Siete Lagos. En la provincia de Tierra del Fuego, en la Ruta Nacional 3, entre Tolhuin y Ushuaia, se debe ir a baja velocidad en diferentes sectores, calzada húmeda. Ser precavidos. Además, en esta época del año es obligatoria la portación de cadenas.
3: Mundial 2026.
4: Toda la información con Damián Zárate.
6: Selección Argentina. Mientras los jugadores lesionados continúan con los tratamientos en los plazos estipulados, el cuerpo técnico a cargo de Scaloni habló con 4 futbolistas para que estén atentos ante una urgencia. Emiliano Buendía, Santiago Beltrán, Nicolás Capaldo y Máximo Perrone.
3: Bahía Blanca, donde nos escuchás por AM560, la temperatura es de 13 grados 2 décimas, se registran lluvias aisladas y para la noche se esperan tormentas intensas con alerta amarilla.
4: En Buenos Aires, la marca actual 15 grados 3 décimas, la humedad 90%, cielo nublado con lluvia.
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0: 4 minutos de las 11 de la mañana nos vamos a ir a Santo Tomé porque enseguida se va a hablar de salud, pero también hay inquietudes de los oyentes, así que los escuchamos, Jessica, Pedro, ustedes ahí en LRA12.
1: Bueno, vamos por los datos del tiempo actualizados aquí en nuestra ciudad. La temperatura 18 grados, humedad 86%, presión atmosférica 1016.9 hectopascales, vientos leves del sudeste, cielo ligeramente nuboso, visibilidad óptima 18 kilómetros, altura del río Uruguay en el puerto local 2 metros 57 centímetros en bajante, de turno en Santo Tomé Farmacia Martín 3, ubicada en zona de barrio San Martín, teléfono 423-059. Y tenemos también mensajes que llegaron al 3756-403618, los vecinos de Colonia Gobernador Ruiz, paraje Atalaya, tienen, digamos, preocupación por el estado de la ruta 94, que va hacia allí, al paraje. Todos los días transitan por allí por cuestiones de trabajo, de estudio, y lo que nos cuentan aquí es que cerca del primer puente del arroyo Itacuá, bueno, es un tramo corto que de vialidad tendría que ver y reparar, porque hay pozos que pueden dañar las llantas de los vehículos, es lo que por aquí nos cuenta esta persona que ha enviado el mensaje. Bueno, están pidiendo reparación allí de la ruta 94, y también otro mensaje que podemos añadir de la misma persona tiene relación con el reclamo acerca de los controles para camiones cargados de gran porte que transitan todos los días y están dañando cada vez más el asfalto allí con el peso, los camiones con madera y otros camiones internacionales también que transitan con muchísimo peso, reitera por acá. Así que bueno, está hecho este reclamo, así pasamos una síntesis de los mensajes de esta inquietud que tiene que ver con el estado de la ruta 94 allí.
2: Sí, bueno, un reclamo que viene hace mucho tiempo, ¿no? Que no se cuida la ruta, que después quedan realmente los... hay unos cráteres ahí cerca del puente y en otros sectores más, y realmente eso perjudica a quienes transitan todos los días, ¿no? Porque, bueno, y también a los camiones, de hecho, sí, porque transitan por ahí también y son un peligro. No solamente ocurre eso, también hay animales sueltos generalmente. La iluminación a veces es escasa. Cuestiones que tienen que ver con una parte de Santo Tomé que está siendo muy poblada. Hay mucha gente viviendo. Antes no era tan así, Antes no era tan así y ahora mucha gente se ha trasladado hacia allá. Y obviamente es una necesidad que se controle sobre todo el peso de los mismos camiones que han destruido Frondizi en muy poco tiempo, porque bueno, fue hecho como una lámina prácticamente nuestra Frondizi, y ahora están las condiciones en las que está. Seguramente muchos de los santotomeños pasan por ahí, se darán cuenta de que ha quedado prácticamente la tierra y sectores, unos pedazos de asfalto todavía en malas condiciones, y bueno, esos camiones siguen pasando por ahí.
1: Claro, y tanto la ruta 94 como avenida Frondizi, o sea, bueno, en el caso de la ruta 94 se arregló en algún momento, pero no duró nada. Y lo mismo que es nuevo lo del asfalto de la avenida Frondizi. Tienen que pasar los camiones sí o sí por ahí. Creeríamos que lo que tienen que hacer es algo con un material que por lo menos resista eso, sí, y que haya el control que aquí pide la persona que nos envió el mensaje, el control del peso. Buscar la forma de que tienen que pasar por ahí, que el material que pongan sea resistente.
2: Sí, es entendible, ¿no? Porque aparte es una ruta, mucho más peligroso todavía que, bueno, que circular por Frondizi, digo yo, ¿no? Que es dentro ya del casco urbano de Santo Tomé, pero la ruta 94 sigue siendo muy, muy peligrosa, sobre todo por la noche. Hay personas que estudian en el Instituto Borges, en otros institutos, en otras instituciones, y vuelven de trabajar también en horarios que son muy tarde. También hay personas que trabajan en aserraderos, que se van muy, muy temprano hacia allá. en moto, y también es muy complicado, que se encuentran con una ruta en muy malas condiciones. Realmente un reclamo que viene hace muchísimo tiempo. Y hablando de esto, el municipio de Santo Tomé hace saber a todos nosotros que se están realizando trabajos de bacheos en distintos puntos en la zona céntrica. Por ejemplo, ahí en Centeno e Irigoyen están arreglando. También sobre calle San Martín y Sarmiento están haciendo otro bacheo. Y en Brasil, entre Caaguazú y Mitre. Así que se solicita circular con precaución y respetar la señalización del sector, y agradecen la comprensión de todos. Esto es lo que han publicado hace minutos, nada más.
1: Ahí cerca de la escuela 311, no sé si lo mencionaste eso. Allí también están trabajando, vi ayer ahí cerca, acá por cerca de la clínica privada.
2: Muy
1: allí.
2: Necesario ese sector,
1: sí,
2: es
1: firmar. Están trabajando.
2: Y está cortada también la calle porque he visto los conos hoy cuando pasé tempranito. Así que bueno, sí, también circular con mucho cuidado en ese sector que no está justamente en esta, en esto que han hecho circular como información, ¿no? Sobre los bacheos. Y bueno, habíamos hablado acerca de la reunión también que se ha llevado adelante. El Ministerio de Salud Pública de la provincia llevó adelante una reunión de trabajo que es para coordinar protocolos preventivos. Esto es con el objetivo de fortalecer los esquemas de vigilancia epidemiológica. El encuentro fue encabezado por el titular de la cartera, Emilio Lanari. Se centró en la actualización de pautas de control y prevención de infecciones, reforzando la preparación del sistema sanitario ante eventualidades internacionales, ¿sí? Así que, bueno, el equipo de la cartera sanitaria evaluó recursos y lineamientos técnicos para fortalecer la respuesta preventiva ante cualquier eventualidad. Estamos hablando del ébola. Cabe mencionar que la semana pasada un integrante de la tripulación de un buque extranjero activó las alarmas sanitarias tras presentar síntomas compatibles con ébola al arribar al puerto de San Lorenzo en la provincia de Santa Fe. Y bueno, el hecho se conoce en medio de la alerta sobre un brote en África. Y durante esta reunión, que es muy importante, nosotros teníamos, en la agenda, charlar con Angelina Bobadilla, que estuvo también y que sabe acerca de todos estos lineamientos. Estamos esperando esa comunicación, veremos si la podemos contactar. Las autoridades ministeriales evaluaron el stock de insumos necesarios para el cumplimiento de protocolos, la logística de traslado y los esquemas de atención. También se establecieron circuitos para la derivación de muestras y tratamientos a la espera de las directivas complementarias que imita la Nación. También la directora, Angelina Bobadilla, llevó tranquilidad al informar que el nivel de alerta en América es actualmente bajo, dijo. Así que bueno, esto es importante también. La funcionaria detalló la situación epidemiológica de los brotes de ébola localizados en Uganda y el Congo, y repasó los criterios de notificación, aislamiento y el sistema de triajes bajo los lineamientos de la Organización Panamericana de la Salud. Y bueno, el ébola es una enfermedad viral grave. El periodo de incubación varía entre los 2 a 21 días. La transmisión se produce por contacto directo con fluidos o secreciones corporales de personas infectadas. Actualmente el manejo de la enfermedad se basa en protocolos de aislamiento y tratamientos de soporte, ya que no se cuenta con una vacuna de uso masivo o tratamiento específico aprobado para todas las especies. Así que bueno, ahí contamos un poco de esto que queríamos hablar con Angelina Bobadilla, pero todavía no nos está respondiendo. Bueno, continuamos por acá, algo más local también, así como lo de la ruta 94, la ruta provincial 94. Esto tiene que ver con el carnaval, ¿sí? Porque en medio de fuertes versiones que en las últimas semanas comenzaron a circular en el ambiente carnavalero aquí de Santo Tomé, donde se ponía en duda la continuidad de Marcelo Almeida como presidente de la Comisión Central del Carnaval, habló Mauri Olivera, ¿sí? El presidente de Comparsa Marabú desmintió esta ola de rumores, que ya lo daban a Almeida con un pie afuera de la comisión, que hace el nexo con la comuna santotomeña en lo que hace la organización de la fiesta del Momo. En este caso, Mauri Olivera dijo que Almeida seguirá al frente de la Comisión Central del Carnaval y que tiene todo el apoyo de la comparsa a la que representa. Y en otro tramo de una entrevista radial, sí, Olivera admitió que la propuesta de la continuidad de Almeida se puso a consideración de la Comisión de Marabú y esta dio su amplio apoyo, relegando a un segundo plano a Sebastián Chano Ramírez, de quien se mencionaba que era el hombre indicado para oxigenar y poner algo de equilibrio en un ambiente que a criterio de algunos comparseros viene desgastando tras las últimas ediciones del carnaval. Así que bueno, así las cosas, se supo que Ramírez dio un paso al costado de la comisión de la comparsa, que no se sabe si es temporal o definitivo. Pero bueno, esto es una entrevista que se le realizó el día de ayer a Mauri Olivera, que es presidente de Comparsa Marabú, y ahí se habló acerca del tema. Pero estaría bueno hablar también con Marcelo Almeida, que estuvo a principio de año aquí para contarnos todo acerca del carnaval, ¿te acordás, Pedro?
1: Sí.
2: Habló con nosotros, con la audiencia, le contó todo lo que iba a pasar, así que estaría bueno también una entrevista con él. Esto que les estaba contando está publicado en Digital Santo Tomé.
1: Bueno, también hay algo de aquí de Santo Tomé, en este caso de Urgente Santo Tomé, descubren una casa con 15 gallos de riña, según lo que cuenta aquí este artículo. En el marco de una investigación en curso, efectivos de la Unidad Especial de Seguridad Rural y Ecológica de Santo Tomé realizaron un allanamiento que culminó con el secuestro de 15 gallos finos presuntamente vinculados, estos animales, a actividades incompatibles con la normativa vigente. El procedimiento se llevó a cabo este jueves en una vivienda ubicada sobre calle Juan Zaval, en el barrio Tablada, en cumplimiento de una orden judicial de allanamiento, registro y secuestro. La diligencia fue encabezada por personal policial de la unidad y el médico veterinario policial, comisario inspector Juan Manuel Galván. Y tras notificar al morador del inmueble sobre la medida judicial, los efectivos ingresaron al domicilio y hallaron un total de 15 ejemplares que, luego de ser examinados por el profesional veterinario interviniente, fueron identificados como gallos finos. Los animales fueron secuestrados y puestos a disposición de las autoridades competentes. Finalizado el procedimiento, se informó que acerca de lo actuado al fiscal rural y ambiental de Santo Tomé, el doctor Martín Leiva, quien dispuso la intervención del Servicio Nacional de Sanidad y Calidad Agroalimentaria, SENASA. La documentación de los animales quedaron sujetos a las actuaciones administrativas y judiciales correspondientes, y desde la Policía Rural y Ecológica destacaron la importancia del trabajo coordinado entre la justicia, los organismos sanitarios y las fuerzas de seguridad para prevenir y combatir actividades ilegales que involucren animales aquí en nuestra provincia de Corrientes.
2: Qué barbaridad, ¿no? Sí. No nos imaginamos que pueden llegar a tener. ¿Dónde se hará todo esto? Porque, sí, bueno, hay que estar en eso. Ya, trabajadores con que gana dinero con los animales, o sea, simplemente que son.
1: Claro.
2: Y hay que ver en qué condiciones estaban los animales, sí, ¿no? Pasa lo mismo también con los perros de raza. El animal está en muy malas condiciones, pariendo estos animalitos que se venden por miles y miles de pesos. Bien, 11 de la mañana, 17 minutos. Gracias a la audiencia que te comunicó esta mañana, ayer también. Mandamos un saludo para Isa, que siempre está en la sintonía de Radio Nacional y que puede comunicarse también con nosotros a través del 3756-4036-18. Volvemos a pasar.
0: Muchas gracias, Jessica. Muchas gracias, Pedro. Bueno, aquí ya han pasado 17 minutos de las 11 de la mañana. Datos del tiempo actualizados ya, Marcelo.
3: 19 grados la temperatura, la humedad 78%, ya actualizado a las 11 de la mañana.
0: Bueno, se realizó ayer la 10ª sesión ordinaria del cuerpo legislativo de nuestra ciudad, del Consejo Deliberante. Entre asuntos ingresados en secretaría destacó la respuesta remitida por la gerencia de línea Urquiza Belgrano Cargas respecto a la situación de las familias asentadas en la zona del ramal ferroviario comprendido entre la estación y el puente internacional, expediente que permanece en secretaría para su análisis. También debemos decir que se dio ingreso a solicitudes de vecinos, clubes deportivos, escuelas de fútbol, equipos de Newcon y otras instituciones comunitarias, las cuales fueron giradas a las respectivas comisiones de trabajo para su estudio. A ver, durante el tratamiento sobre tablas, el cuerpo aprobó por unanimidad un proyecto de resolución y un proyecto de comunicación vinculados a la defensa del Servicio Meteorológico Nacional. También fueron aprobadas por unanimidad iniciativas relacionadas con la conmemoración del movimiento Ni Una Menos, y la promoción de acciones de concientización y prevención de la violencia por motivos de género. En el orden del día se aprobó por unanimidad el regreso a comisión de expedientes referidos a solicitudes de autorización para la instalación de vehículos gastronómicos en espacios públicos con el objetivo de profundizar su análisis legislativo. Asimismo, fueron tratados y aprobados distintos despachos relacionados con instituciones deportivas, sociales, religiosas y culturales de la ciudad, entre ellos proyectos de interés comunitario y solicitudes de colaboración. Este consejo, dice por último, continúa desarrollando su labor institucional mediante el tratamiento responsable de las iniciativas presentadas, promoviendo el diálogo y el acompañamiento a las necesidades de la comunidad de Paso de los Libres. En resumen, de la 10ª sesión ordinaria del Consejo Deliberante de nuestra ciudad, que sesiona todos los miércoles. 11:20 minutos. ¿Tiene algo usted? Tenemos que decir, bueno, una triste noticia para el fútbol argentino, ¿no?
3: Sí, exactamente. Lamentablemente, ¿no? La muerte de Sanfilippo, este histórico jugador de San Lorenzo, hasta ahora el máximo goleador o artillero, como le decían hace algunos años, de este equipo, donde hizo la mayor cantidad de años de su carrera.
0: Los caras sucias.
3: Los caras sucias, ¿se acuerdan? Estaban todos, ¿no? Estaba el Bambino ahí también.
0: Claro.
3: Estaba Telch.
0: Claro, la oveja.
3: Yazarreta.
0: La oveja Telch era de Billinghurst, San Martín.
3: Claro, y estaba Escota. ¿O Escota entró después?
0: No, Escota después. Claro, Darío mismo. Escota. El Darío Escota después.
3: No,
0: en los últimos.
3: No, el gringo Escota.
0: El gringo Escota.
3: Sí. El gringo Escota.
0: ¿Y si pero no era Darío Escota?
3: No,
0: creo
3: no
0: que era Darío
3: Escota. No, bueno, los caras sucias, sí.
0: Tenía 91 años, ¿eh?
3: 91 años, exactamente. Sí. Y después fue un ácido comentarista, sí, de fútbol, ¿no? Sí, sí. El garrote.
0: ¿Y se acuerda después de aquella goleada que nos propinara Colombia?
3: Sí.
0: En el Monumental, por eliminatorias.
3: Sí.
0: Cuando en una mesa redonda le dijo de todo a Goicochea, le dijo, pibe, vos te comiste los 5 goles.
3: Claro, sí, exactamente. Sí, sí, sí.
0: ¿Te acuerdas?
3: Sí.
0: ¿Qué era, fútbol de primera era?
3: Sí, pero nos pasaron por arriba.
0: No, tribuna caliente era.
3: No era solamente el arquero en ese momento, nos pasaron por arriba, si no podían ni correr. Los muchachos habían estado de joda, me parece, el día anterior. Algo había pasado. No fue culpa solamente, no había forma de pararlo. Los muchachos estaban a los colombianos en ese momento, ¿no?
0: Gran parte de su carrera la jugó en San Lorenzo de Almagro, tenía 91 años. Sigue siendo el máximo goleador de la historia del club.
3: Sí.
0: Y también disputó 2 mundiales. Con la camiseta de la selección argentina.
3: Muchos grandes jugadores tuvimos, pero nunca tuvieron suerte en los mundiales porque la organización de la selección argentina era malísima, ¿no? O sea, toda la logística que hacía
0: por ese entonces.
3: Bueno, vio que el Búfalo, nosotros veníamos siguiendo y nuestros compañeros también en otras de las emisiones también, y estuvimos siguiendo cómo va evolucionando, ¿no es cierto? La cría de búfalo en la zona. Están muy contentos aquellos productores que han dirigido o han apuntado hacia la cría de esta raza, ¿no? Los búfalos. Bueno, tenemos que hablar de una noticia que no es tan grata, porque un búfalo suelto casi provoca una tragedia en Ruta Corriente, cerca de San Miguel. Un búfalo suelto terminó, un micro que venía por la zona con mucha gente, un micro de larga distancia, terminó inclinado en la banquina luego de atropellar a este búfalo suelto. El chofer fue la única persona que tuvo que ser asistida en el Hospital San Miguel. El incidente ocurrió alrededor de las 4:35 del día de hoy sobre la Ruta Nacional 118, a 3 kilómetros del acceso a la localidad mencionada. Los demás personas están bien, pero de todas maneras, tremendo, ¿no? Búfalo.
0: 23 minutos de las 11 de la mañana, vamos con más información desde Puerto Iguazú con Noelia, con Carmen. Las escuchamos.
2: Muchas gracias por este contacto aquí con Radio Nacional. Actualizamos los datos del tiempo para nuestra zona, la ciudad de las Cataratas, la Triple Frontera, con un sol radiante en esta mañana. 21 grados la temperatura actual, la humedad del 69%, el cielo soleado y la máxima para hoy, vamos a llegar a los 25 grados.
4: Otra tarde para Tereré. Bueno, abajo el sol, obviamente, ¿no?
2: ¿Sabes qué? Nosotros habitualmente en invierno tomamos tereré, pero con el agua natural. Es algo, no, es algo típico, ¿sabes dónde? En el Paraguay, porque uno recorre las calles,
4: ¿sabes?
2: No, la costumbre de ellos es tomar el tereré. Algunos le ponen mucho hielo, ¿no? Pero ellos, como habitualmente toman mucho tereré, algunos ya se habituaron al mate, pero la mayoría toma hasta tereré de la mañana, tipo desayuno.
4: Sí,
2: pero con agua natural, ¿no? Que era lo típico, porque nuestra cultura de la base del tereré o el mate viene desde la cultura en vía guaraní, ¿sí? Claro. De los guaraníes. Así que bueno, sí, y bueno, el agua sale fría ya de la canilla o de algún Spencer, si no tenés para frío caliente, te sale bastante fría.
4: La otra vez escuché la historia, y los guaraníes lo consumían como una infusión. Después lo popularizaron los jesuitas, ¿no? Por un montón de cuestiones y el contexto ahí del momento.
2: Pero no había hielo.
4: Claro. No, sin hielo y aparte, claro, era agua natural. Sí. Pero el uso de la bombilla y tomar el mate así, como lo tomamos ahora, fue idea de los jesuitas.
2: Cambiaron, claro.
4: Claro, porque los guaraníes tomaban la infusión, sí, así...
2: En un morterito machacaban. Mortero,
4: sí. Y tenían todo un ritual y demás. Y aparte era para la élite.
2: Mirá vos.
4: Sí, porque lo consumían los chamanes y los caciques.
2: Energético también, ¿eh? Sí. Bueno, con todas las propiedades que tiene, ¿no?
4: Yo estoy retransmitiendo todo lo que aprendí de la charla de la historia del Parque Nacional Iguazú, y también hay charlas sobre la historia de la yerba mate. Así
2: exacto.
4: Que bueno. Pero vamos a contar ahora, cambiamos de tema, esta historia que conmocionó a Misiones y al país, que tuvo un desenlace feliz, porque no es el final feliz, porque es un nuevo comienzo para estos 6 hermanitos que vivieron durante 2 años en el hogar Norberto Fernando Jase de Leandro en Alem. Así que finalmente, después de varios meses de armar un vínculo con esta pareja que conoció a través de los medios esta historia, y que son de Buenos Aires, una pareja joven, no sé, tendrán entre 40 y 50 años, ¿no? Y decidió adoptarlos a los 6, ¿no? Porque fue la mayor, que tiene la mayor de los hermanitos, 13 años, dijo, no nos queremos separar, por favor, porque tuvieron oportunidades de adopción, pero de forma separada. Entonces la hermana mayor dijo, no nos queremos separar, vamos a seguir así. Y bueno, y emocionó a esta pareja, tiene los medios, se decidió y los adoptó a los 6. Se fueron juntos para Buenos Aires, los despidieron con mucha emoción en el hogar después de 2 años, ¿no? Pero hace varios meses ya que estaban comenzando a construir ese vínculo, se llevaron súper bien, están todos felices, así que, bueno, felicidades para este nuevo comienzo a estos 6 hermanitos, entonces, que van a continuar juntos, van a seguir viviendo juntos, construir todo y construir esa familia, una nueva familia. Sin separarse. Así imagínate, que es lo mejor, ¿no?, que les pudo haber pasado.
2: Y bien por la pareja, porque imagínate, cuidar a un niño solo, lo que cuesta, bueno, toda la parte emocional, la escuela, toda la tarea, es una tarea ardua que continúa hasta los 21, 20, a veces un poco más.
4: Sí, el más chiquito es un bebé.
2: Un bebecito.
4: Así ¿sí? que tienen de todas las edades, adolescentes, infantes y el bebé.
2: Bueno, éxitos entonces para esta familia, para los niños, obviamente, que han encontrado esta familia que los va a acompañar y que no se separaron. En otro caso, vamos nuevamente a la ciudad del Dorado. El acusado por el femicidio de la joven Dulce cumplió anteriormente condena por narcotráfico. Lo decía la familia, lo decían también las fuerzas de seguridad. Cayó con un cargamento de marihuana camino a Tucumán y en un automóvil de la misma marca y modelo que el que tenía actualmente. ¿Sí? Ayer designó abogado y será indagado en el día de hoy. Este remisero de 46 años, acusado por el femicidio de la adolescente Dulce María Beatriz Candia, de tan solo 17 años. Nos queda poquito tiempo.
4: Sí, volvemos allí a Paso de los Libres.
0: 28 minutos de las 11 de la mañana en toda la República Argentina. En lo deportivo y a nivel provincial, aquí se va a llevar la segunda fase del Provincial Femenino. Tenemos la programación, enseguida la vamos a dar. Y se confirmó también la primera fecha, el inicio de la categoría sub-17 el próximo domingo aquí en nuestra ciudad, en el Estadio Agustín Faraldo. También tenemos la programación, esperando también por la programación del Departamento de Fútbol Infantil para este fin de semana en el Gustavo Eberto de nuestra ciudad. Hacemos la pausa, se viene el boletín informativo, tenemos mucho más hasta las 12:45.
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7: Crecieron casi 30% las exportaciones de ovoproductos. Las ventas al exterior de ovoproductos alcanzaron un total de 10,8 millones de dólares en los primeros 4 meses del año, con un crecimiento interanual de 28,5%. El volumen de ventas alcanzó 1.312 toneladas, superando el 8% al mismo periodo del año pasado. Esto lo informó la Secretaría de Agricultura, Ganadería y Pesca de la Nación. Los principales destinos fueron Dinamarca, Japón, Chile, Austria y Macedonia del Norte. El resto se distribuye entre Suecia, Rusia, Arabia Saudita, Costa Rica, Perú, Colombia, Uruguay, Ecuador y México. Provincia abona plus unificado del mes de junio. Desde este viernes 5, el gobierno de Corrientes abonará el beneficio entre el viernes 5 y el jueves 11. Este viernes 5 y el jueves 11, los agentes de la Administración Pública Provincial percibirán el adicional remunerativo mensual plus unificado de 110 mil pesos por beneficiario correspondiente a junio. El pago por parte del gobierno de Corrientes alcanza a los activos jubilados y pensionados. El cronograma del pago del plus unificado adicional remunerativo mensual comienza el viernes 5 con el pago a los agentes con números de DNI terminados en 0 y 1, el lunes 8 con los terminados en 2 y 3. Este tramo estará disponible a través de Home Banking en cada cuenta sueldo y los cajeros automáticos habilitados por el Banco de Corrientes. Desde el sábado 6, el tercer tramo será el martes 9 con el pago 4 a 5, el miércoles 10 con los pagos de 6 y 7 y el pago del plus unificado de junio de 110 mil pesos por agente termina el jueves 11, día que cobrarán quienes tienen documentación terminada en 8 y 9.
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7: Datos del tiempo en Santo Tomé, Corrientes, a esta hora 19 grados la temperatura, la humedad 78%, el cielo parcialmente nublado, la máxima estimada para hoy 23 grados, en tanto el pronóstico indica para toda la jornada en Santo Tomé, cielo parcialmente nublado.
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1: Después de escuchar a Airbag y solo aquí nos vamos a Corrientes Capital. Querido Roberto Pujol, muy buen día, buen jueves. ¿Cómo está la cosa allí por nuestra capital? Ahí. A ver. Ahí está silenciado. Ahí ya vamos a arreglar. Ahora a ver si ya tenemos la posibilidad de escucharte, Roberto, desde Corrientes.
2: Así es, muy pero muy buenos días, José. Buenos días a todo el equipo y a toda la audiencia de estas tres emisoras. ¿Me escuchan bien? Hola, sí, ¿me escuchan bien?
1: Ahora sí.
2: Ah, bien. Bueno, arranco entonces. 23 grados de temperatura. Se espera una máxima de 26 grados aquí en la ciudad de Corrientes. Arrancamos con 15 grados, temperaturas similares para mañana viernes. Sábado nublado, domingo lluvia, veremos si finalmente se cumple.
1: Muy bien, vamos a comenzar a desarrollar toda la información. Bueno, a ver, le voy a ceder la primera pregunta aquí a Marcelo.
3: Sí, bueno, habla sobre el primero de los títulos que tenemos. Roberto, buen día, ¿cómo estás? ¿La protesta de los mayorenos en el río terminó con el levantamiento de la veda?
2: Así es, Marcelo, buenos días. Sí, un grupo importante de mayoneros de Corrientes y Chaco salieron ayer a cortar el canal de navegación del río Paraná a la altura del puente y anunciaron que estaban dispuestos a impedir la circulación de barcas, ¿eh? La protesta se desarrolló debajo del puente y generó preocupación tanto por la interrupción parcial del tránsito fluvial como por el creciente malestar de los trabajadores del sector, quienes sostenían que la prohibición afectaba directamente su sustento diario. La veda había sido dispuesta de manera conjunta por la provincia de Corrientes y Chaco el pasado 29 de mayo, luego de que estudios técnicos detectaran una concentración inusual de surubíes entre la confluencia de los ríos Paraná y Paraguay y la zona conocida como Los Cables. La medida prohibía la pesca comercial, deportiva y de subsistencia sin plazo determinado, con el objetivo de preservar la especie y evitar una presión excesiva sobre el recurso ictícola. Sin embargo, la presión de los pescadores encontró una rápida respuesta. Mientras la protesta continuaba ayer sobre el río, el director de Recursos Naturales de Corrientes, Agustín Portela, confirmó que la veda extraordinaria sería levantada tras los resultados de los últimos muestreos técnicos realizados el 2 de junio. Bueno, según informaron las autoridades, los estudios determinaron que la concentración de surubíes había disminuido y que la condición biológica que justificaron la restricción se había normalizado, ¿eh? Esto vuelve la actividad pesquera nuevamente habilitada, las embarcaciones abandonaron el lugar y el piquete náutico quedó desactivado, ¿eh? Piquete náutico ayer en la jornada Noticias Central aquí en la capital correntina, y bueno, se levantó, ahora se despejó el cardumen. Hay que cuidar el recurso hictícola, ¿no? Es muy importante, especialmente para los pescadores que justamente aludían a su sustento diario, ¿no?
3: Totalmente.
1: Bueno, una de las últimas informaciones que venimos manejando desde hace unos días es el tema del super niño, este fenómeno que podría traer eventuales contingencias climáticas. ¿Ya se han coordinado acciones?
2: Bueno, así es, hubo...

0: fenómeno climático, con el fin de identificar puntos críticos, determinar obras prioritarias y evaluar el alcance de la asistencia sanitaria. El encuentro se realizó en la sala de situación del MOS y contó además con la participación del subsecretario de Obras y Servicios Públicos, Antonio Portel, junto a técnicos y profesionales de distintas áreas del ministerio. Así que bueno, están trabajando, esperemos que también estén a la altura de las circunstancias.
1: Bueno, otra noticia que habla de Corrientes Capital, se está pareciendo a la capital de Buenos Aires, ¿no? A Cava se está pareciendo. Toman la misma iniciativa de darle palo y palo a los comerciantes, a los vendedores, a aquellos que, bueno, que se ganan la vida más en estos momentos tan difíciles, ¿no es cierto? Ganándose la vida saliendo a vender algunas cosas. Desalojo a comerciantes de la Ruta 5. Hay amenaza de
0: piquete. Así es. Bueno, fue una intervención municipal que contó con el apoyo de personal de tránsito y grupos especiales de la Policía de Corrientes. Abarcó el tramo que va desde la rotonda de la Virgen de Itatí hasta la entrada del barrio Laguna Brava. Según informaron las autoridades, se procedió a la clausura y el retiro de puestos, en su mayoría verdulerías, vendedores de torta parrilla, artesanos, no, que se encontraban de manera irregular a la vera de la ruta.
1: Todos delincuentes.
0: Sí, todos grandes comerciantes.
1: Sí, empresarios.
0: Seguro que sus ganancias tienen en guaridas fiscales junto con algunos funcionarios de la provincia. Bueno, Diego Acosta, director de Inspección Comercial de la Municipalidad, explicó que el procedimiento se fundamentó en la falta de permiso. Hay que sacar permiso para vender torta frita, no es fácil. Ninguno de los vendedores cuenta con este permiso. Tenemos una ordenanza que avala el desalojo y la liberación del espacio público. Sería bueno que lo apliquen en la playa, por ejemplo, porque allí también hay reclamos de ocupación de espacios públicos, ¿no? En este caso muchas veces autorizados por el municipio, pero siguen siendo espacios públicos. Bueno, los trabajos para el desalojo en la zona comenzaron ayer miércoles 3 de junio y ya se habían registrado momentos de tensión. Los trabajadores se amenazaron con tomar medidas de corte de la ruta número 5. Veremos cómo se termina, cuál es el desenlace final, pero algunos de los comerciantes aceptaron la decisión y otros se resistían. Veremos qué pasa en el día de la fecha.
2: Bien, vamos a decir también, contanos un poquito cómo la ciudad celebrará el Día Mundial del Ambiente.
0: Bueno, esto va a ser el sábado 6 de junio, se va a desarrollar el primer festival ambiental de la ciudad, una propuesta de la Municipalidad de Corrientes que busca promover la conciencia ecológica, la educación ambiental y la participación ciudadana. Esto, recordamos, se conmemora el 5 de julio, de junio, perdón. El evento tendrá lugar en Punta Mitre, que es parte del parque, en cercanía al Monumento de las Cautivas, desde las 15 hasta las 22. La jornada incluirá actividades recreativas, culturales, educativas y ambientales destinadas a toda la familia. El Parque Mitre está espectacular, ha sido remozado, muy bien arreglado. Es casi la entrada al club de regatas, ¿no? Como un parquecito antes de entrar al club de regatas. Bueno, actividades de todo tipo previstas para este fin de semana, el día sábado.
1: Bien, perfecto. Bueno, nos vamos a un título de la UNE, porque ahí reúne, ¿no? Con muchos trabajos que se han realizado, la UNE reunirá a la comunidad científica.
0: Así es, Marcelo. Bueno, las tradicionales jornadas de comunicación científica y tecnológica de la UNE se van a realizar con el objetivo de contribuir a la formación de jóvenes investigadores y visibilizar avances y logros de las distintas líneas de investigación que se desarrollan en la universidad. Hay en total 260 trabajos presentados por la UNE. Esto va a ser el pie para reunir a la comunidad científica los días 10, 11 y 12 de junio. Hablamos de la semana que viene. Como les decía, hay 260 trabajos en las distintas áreas

0: temáticas disciplinares en las categorías de becarios, de pregrado y de posgrado. Es interesante actividad en esta reunión de comunicación científica y tecnológica de la UNE, es la número 31.
1: Perfecto.
0: Va a contar con la presencia de Andrés Riesnik y de Tamara Rubilar como conferencistas especiales, ¿eh? Así que bueno, jornada para la la comunidad universitaria, voy a ver si me prendo.
2: Bueno, bien. Muy bien. ¿Algo más, Roberto?
0: Nada más por ahora, me despido, les deseo una buena jornada. Creo que allá el clima debe ser similar al que tenemos acá, hay un calorcito, sí. Subió la temperatura, así que tenemos un veranillo de San Juan antes del crudo invierno.
2: Usted nos dice siempre, ¿no? Disfrute.
0: Totalmente, totalmente. Que no todo tiene que ser pena.
2: No. Disfrute del día, como nosotros también aquí, como nuestras colegas también en Misiones. Nos reencontramos
0: nada
2: mañana.
0: Nada se puede hacer sin alegría, decía un filósofo argentino.
2: Te mando un abrazo. Nos reencontramos mañana.
0: Abrazo para todos. Hasta mañana.
2: Roberto Pujol, desde la capital correntina, con todos los títulos, el desarrollo de los mismos en nuestro encuentro de cada mañana. Estamos detrás de una información, ¿no, Marcelo? Sí. Sucedieron las últimas horas en Paso de los Libres.
1: Exactamente, está en el barrio. Está confirmado, ya lo han confirmado algunos colegas. Nosotros estábamos chequeando y siempre, bueno, tratando de ubicar la palabra oficial, pero ya prácticamente de público conocimiento lo que hoy en la mañana, en el transcurso de la mañana en el barrio Luján, sucedía el fallecimiento de una persona que tomó la drástica decisión de suicidarse, ¿no?
2: Muy bien, estamos tratando, como vos bien decías, de poder tener la palabra oficial.
1: Claro, exacto.
2: Datos policiales, más que nada,
1: ¿no? Exactamente.
2: 49 minutos de las 11 de la mañana, nos vamos a Santo Tomé. Jessica, Pedro, los escuchamos.
3: Gracias, José, gracias por la comunicación. Sí, aquí estamos y también contarle a la audiencia de Santo Tomé que esta mañana hubo sesión, o quizás están en sesión todavía, en el Consejo Deliberante. Tenemos para comentarles la entrada de expediente sin informe de comisión. Está el expediente número 101/2026, iniciado por la señora Carmen García. Presenta nota solicitando arrendamiento de terreno ubicado en Barrio Tablada, Manzana número 10. También otro de los expedientes, el número 102/2026, iniciado por la señora Ramona Ponce, también presenta nota solicitando arrendamiento de terreno ubicado en Barrio Tablada. Otro de los expedientes, el número 103/2026, iniciado por los concejales Blanca Gales, Pablo Leguiza y Glenda Andrade, presentan proyecto de resolución referente a solicitar al DEM la implementación de un incremento salarial para empleados municipales.
4: Bueno, el expediente 104/2026, iniciado también, presentan proyecto de comunicación referente a solicitar al Departamento Ejecutivo Municipal informe detallado respecto a la aplicación y funcionamiento del Tribunal de Cuentas Municipal creado por ordenanza número 912/2025, el expediente número 105, iniciado por los concejales Blanca Gales, Pablo Leguiza y Glenda Andrade, presentan proyecto de resolución referente a solicitar al Departamento Ejecutivo Municipal la reparación y mantenimiento de caminos y calles del paraje Galarza. También el expediente número 106, iniciado por los concejales Blanca Gales, Pablo Leguiza y Glenda Andrade, presentan proyecto de ordenanza referente a creación del régimen municipal de cumplimiento de pedidos de informes del Honorable Consejo Deliberante.
3: Bueno, también está el expediente número 107, iniciado por el concejal Juan Alberto Centeno, en cuyo extracto presenta nota solicitando la reconsideración del expediente número 311/2024, referente a proyecto de ordenanza, reglamentación para las plantas de envasamiento y o fraccionamiento, depósito y o distribuidores, vehículo de transporte y locales de venta de gas licuado de petróleo en microgarrafas, garrafas, cilindros y o a granel para nuestra ciudad. Y luego ya están la entrada de expedientes con informe de comisión, el expediente número 080/2026, iniciado por la señora Susana Mariel Toledo, que presenta una nota solicitando que el Consejo Deliberante requiera al DEM informes detallados relacionados al uso de pirotecnia en los eventos deportivos organizados por la Liga Santotomeña de Fútbol.
4: Y el expediente número 095/2026, Ana Hortensia Cáceres presenta nota solicitando arrendamiento del terreno ubicado en Barrio Tablá, continuación de manzana número 222, lote número 11. También el expediente iniciado por la señora Irma Gladys Esponda, que presenta nota solicitando exhibición del impuesto patente del automotor al dominio AH307TQ marca Toyota Corolla Cross.
3: Bueno, el expediente número 098/2026, iniciado por Mesa Directiva del Honorable Consejo Deliberante, presenta balance mensual correspondiente al mes de marzo de 2026 y toda su documentación respaldatoria. Y por último, el expediente número 100, iniciado por concejales Blanca Gales, Pablo Leguiza y Glenda Andrade, presentan proyecto de resolución referente a instar al Ministerio de Salud Pública de la provincia de Corrientes y a la dirección del Hospital San Juan Bautista la implementación y funcionamiento de una guardia pediátrica activa dentro del servicio de emergencias del hospital. Así que bueno, estos son los temas que se van a estar tratando o que ya se trataron esta mañana en la sesión ordinaria del Consejo Deliberante de Santo Tomé. Hay varios puntos, el último creo que es uno de los más importantes, ¿no? Sí. Pero con respecto a esto, porque hubo una denuncia pública prácticamente, sí, a través de redes sociales, a través de una entrevista que se le realizó a una madre que fue a pedir, ¿no?, al hospital, en realidad, a atender a su hijo, y fue muy temprano, fue a las 5 de la mañana para poder tener un lugar para que el pediatra pueda atenderlo, y sin embargo ya habían otras personas, ya estaban listos en la lista, ¿sí?, para atender, y sin embargo ninguno estaba haciendo cola ni fila ahí en el hospital para atenderse, así que bueno, de acuerdo a esa denuncia me parece que también aparece este proyecto de los concejales, ¿no?, para que el Hospital San Juan Bautista tenga una guardia pediátrica activa.
4: Algo que ya es de larga data, porque siempre se ha reclamado eso y bueno, nunca se ha conseguido. Sería bueno por ahí preguntarle al director del hospital en algún momento si es que podría existir una solución, que debe ser más que inmediata para esta cuestión, pero bueno, sería interesante saber por qué hace tanto tiempo que se solicita esto y que no se consigue.
3: Es verdad, una gran necesidad. 11 de la mañana, 54 minutos. Nosotros volvemos a Paso de los Libres con ustedes, José.
2: Muy bien, y aquí volvemos para complacer a nuestros oyentes con algo de música antes del mediodía.

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1: El inolvidable y grandioso Edson Arantes du Nascimento, Urrey Pelé, es el jugador más joven en marcar un gol en una final de Copa del Mundo. Y a eso hay que agregarle que además la ganó con su selección Brasil en Suecia 1958. Pelé contaba con 17 años y 249 días.
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1: 12 del mediodía en la República Argentina. El Senado debate el proyecto de inviolabilidad de la propiedad privada.
2: El ministro Federico Sturzenegger dijo que la propuesta en parte de un conjunto de iniciativas que favorecen la inversión en el país.
3: El proyecto de propiedad privada es a las economías regionales lo que la ley de glaciares fue a la minería. O sea, el kirchnerismo había prohibido la inversión extranjera directa en riego, en industria forestal, en puertos. No, entonces, nos habíamos prohibido la minería. Nos habíamos prohibido tener 60.000 palos de exportaciones todos los años durante los últimos 30 años. Bueno, lo mismo hicimos con el campo. Eso lo estamos levantando hoy. Se aprobaría en Senado, después va a diputados. Tenemos el tratado que estamos tratando de cerrar con Estados Unidos. Tenemos la ley de sociedades. Se nos crea como un marco para las empresas de inteligencia artificial, lo pone Argentina en la frontera mundial. Tenemos la reforma de la ley de cabotaje de barcos.
1: Nueva audiencia en el juicio por los cuadernos de las coimas.
2: El exministro Roberto Labaña reconoció que había un 20% de sobreprecios en el área de vialidad durante el kirchnerismo.
1: Dijo que detectó esa irregularidad tras una advertencia del Banco Mundial.
2: Mundial 2026.
1: La información con Damián Zárate.
4: Brasil se prepara para su último amistoso antes del Mundial contra Egipto, el sábado en Cleveland. El equipo que paró Ancelotti en la práctica, Alisson en el arco, Wesley, Marquinhos, Gabriel Magalhães y Douglas Santos, Casemiro, Bruno Guimarães y Lucas, Rafinha, Vinicius e Igor Thiago. Brasil debuta en el Mundial en el Grupo C el 13 de junio contra Marruecos.
2: En Salta, donde nos escuchás por AM690, la temperatura es de 15 grados 8 décimas, llueve en la ciudad capital de la provincia y en toda la región.
1: En la ciudad de Buenos Aires, temperatura 15 grados 6 décimas, humedad 88%, cielo mayormente nublado.
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0: 12:03 en la República Argentina. Recibimos al operador Héctor Picucho Vergara, que se hace cargo de los controles técnicos. Y ahora nos vamos con más información a Puerto Iguazú. Noelia Carmen, es todo suyo esta media hora.
1: Sí, por supuesto. Muchas gracias, muchas gracias. Tenemos actualizados los datos del tiempo. La temperatura en Puerto Iguazú, 22 grados, la humedad del 66%, el cielo soleado, la máxima para hoy, 25 grados. Bueno, muchos temas justamente para la parte final, bueno, para nosotros, ¿no?, en este bloque, por supuesto, aquí en la ciudad de Puerto Iguazú. Uno de los temas que está en vilo toda la semana, lamentablemente, ¿no?, es el asesinato de esta joven Dulce María Beatriz Candia, que, como bueno, ya es de público conocimiento en todo el país, fue hallada entre malezas, ¿no?, en una obra en construcción en el barrio El Tucán de la ciudad del Dorado el pasado jueves 28 de mayo, pasadas las 19 horas. Bueno, la familia había comenzado a buscarla el 17 de mayo y dio aviso a la fuerza de seguridad, aunque la denuncia habría sido tomada recién el 27 de mayo, un día antes de que una vecina, ¿no?, dio alerta sobre el hallazgo del cuerpo de la joven en este lugar abandonado, en una casa también abandonada. La autopsia determinó que la adolescente fue asfixiada y los primeros informes forenses indicarían en cuanto a la data de muerte. La última información es que todavía, porque tanto tiempo llevó, ¿no?, el hallazgo del cuerpo de esta joven y tantos días que ya había fallecido, que no se descarta justamente la investigación que antes de haber sido asfixiada, ahorcada o estrangulada, Dulce haya sido abusada, ¿no? Hasta el momento todavía no se descarta. El estado de descomposición del cuerpo, bueno, ha dicho que esto sea muy difícil de determinar, pero todavía no se descarta esa hipótesis. Y también al respecto de esta situación que también, ¿no?, se ha comentado mucho, si la joven estaría o no embarazada en el momento en el cual fue asesinada. Así que toda la investigación continúa. Este hombre está detenido, fue detenido en su propio domicilio, el barrio 20 de junio, y con antecedentes, ¿no? Todo sale a la luz después de este hecho. Ya tenía antecedentes, estuvo detenido también por una causa federal, ¿no?, anteriormente, en el mismo vehículo que tiene hasta el día de hoy, ¿no? El incautamiento en ese momento de estupefacientes fue en este automóvil Fiat Siena, que sería el que habría utilizado también para trasladar en ese momento, previamente a su asesinato, a la joven Dulce Candia en la ciudad del Dorado.
2: Vamos a seguir luego con el caso de Dulce, este femicidio adolescente que conmociona a la provincia de Misiones y a todo el país. Bien, hoy un tema que cambiamos completamente el rumbo, ¿no? Porque hoy está de aniversario y cumple 79 años el Hospital Samic de Puerto Iguazú. Tiene el nombre de la doctora Marta Teodora Schwartz, ¿no? Así que 79 años, fue fundada el 4 de junio de 1947, estamos en comunicación con su director actual, Mauricio Reartes, para que, bueno, nos cuente un poco de este largo camino, ¿no?, además de la historia, cómo se encuentra hoy el nosocomio local. Mauricio, el doctor Mauricio Reartes, ¿qué tal? Buen día, acá estamos Carmen y Noelia, los saludamos.
3: ¿Qué tal, Carmen? Buen día, ¿qué tal, Noelia? Buenos días, ¿cómo están?
2: Todo bien, gracias por la comunicación. Bueno, ¿de festejos por allí?
3: Sí, recién acabamos de hacer un pequeño festejo, por suerte con mucha asistencia de todo el personal de salud, por los 79 aniversarios de nuestro hospital, ¿no? Del hospital, como decía vos recién, el Hospital San Miki Iguazú, Marta Teodora Schwartz. Que bueno, nos encuentra en un momento de crecimiento, crecimiento permanente. La verdad es que estamos satisfechos, estamos contentos, estamos con ganas para seguir avanzando, para seguir creciendo, ¿no? Es un hospital con mucha historia, muchísima gente que ha pasado y que ha trabajado, y que siempre con el mismo objetivo, dar atención, calidad en la atención y darle respuesta a la gente de Puerto Iguazú. Y también, como siempre digo por todos lados, es un hospital que también atiende mucha gente que no es de Iguazú. Entonces, es importante que la gente de Iguazú tenga un hospital de calidad en la atención, que le pueda dar respuesta. Eso trabajamos incansablemente, en que se vaya la gente con respuesta y con una solución. Uno hace los procesos para que el resultado sea el mejor, pero a veces se logra, a veces no. Lo importante es hacer todo bien para que la gente pueda resolver su problema. Lamentablemente a veces los problemas de salud son de salud y hay variables que nosotros no podemos torcer, ¿no? Pero Contento, la verdad que contento, con proyectos, con ganas. Hablábamos esta mañana, hacíamos un balance de lo que es en este último tiempo, lo que hemos incorporado, lo que hemos avanzado, la implementación definitiva del 100% de la historia clínica digital. Eso es algo fundamental. O sea, somos el hospital de Estado de Madariaga, nosotros, el de Oberá, los que tienen esa prestación, y la verdad es que es algo que nos enorgullece, ¿no? Y van todos los hospitales hacia ese camino. Lo que es la tecnología que fuimos incorporando, la incorporación ahora del nuevo tomógrafo, con un especialista en imagen que también suma, con nuevo ecógrafo también que también suma. Nosotros estamos dando hoy por hoy una respuesta en ecografías de 50 ecografías por día, que es un número importantísimo. El tomógrafo, como te decía, de última generación, el más avanzado en la provincia en este momento, con inteligencia artificial y toda la tecnología que viene a la nueva generación, ¿no? Algo importante y que está trabajando mucho y que vemos día a día que hay mucha demanda es el tema del equipo de Molinares, cómo está trabajando, queriendo crecer. Y así con todo, ¿no? Por ejemplo, las residencias. Este año vamos a tener la primer jefa de residente salida acá del Hospital San Miguel Iguazú. En pediatría incorporamos dos nuevos, si Dios quiere, podemos incorporar dos nuevos profesionales en pediatría para formación, en hospital, que vamos al hospital escuela, ¿no? Hospital que la gente, que los profesionales vengan, se formen, se capaciten y se queden y sean parte del staff médico de Puerto Iguazú. En eso, en la sala de partos humanizado, que se reformó, que se realizó, que se va trabajando, se van trabajando también con todas las nuevas leyes que se van implementando y que vamos cumpliendo, ser agresivos con el tema de la implementación de lo que es la promoción de la salud. Hoy hablaba con la gente de un equipo de diabetes, con el doctor Benítez, y está haciendo ahí unos banners para ver lo que es la prediabetes, trabajar en eso, en no llegar a ser diabético, no tratar la enfermedad, sino que prevenirla. Bueno, ese es nuestro foco y hacia donde estamos trabajando. Así que estamos contentos y bueno, y hoy celebramos y el domingo la carrera, cumplimos con todos los inscritos. Así que, si Dios quiere, el domingo vamos a ver la carrera de cómo celebrar también los 79 años de nuestro hospital.
4: Muy bien. Doctor, y usted hablaba de este largo camino, ¿no?, y toda la incorporación de la tecnología en estos tiempos. Le pregunto por la demanda en este momento socioeconómico que se vive en el país. La salud pública está recibiendo mayor demanda, mucha gente, y abarcando por ahí quizás lo que las obras sociales no cubren íntegramente, ¿no?
3: Sí, la situación de Puerto Iguazú, yo siempre recalco, Iguazú es un lugar especial. Yo cuando vine acá a Iguazú, la mayor complejidad, o la única complejidad y la mayor demanda estaba siempre centrada en el hospital. ¿Por qué? Porque es quien ofrece ese tipo de prestaciones. No sucede lo mismo en otros pueblos donde hay sanatorios y clínicas importantes, donde tienen terapia, donde tienen tomógrafo, donde tienen internación. Acá en Iguazú siempre fue una demanda todo tipo de prestación. Por supuesto, nosotros trabajamos mucho con muchas obras sociales. Y nosotros como hospital en eso también estamos trabajando y fortaleciendo lo que es la autogestión. ¿Qué es la autogestión? Tratar de poder obtener el rédito económico de esas atenciones, ¿no? Obras sociales, nos presentan las obras sociales y nosotros nos encargamos de cobrar. ¿Cuál es la diferencia? Quizás antes la gente iba a un consultorio particular y pagaba un plus, o podía pagar un plus, y por hoy, como en el hospital no paga un plus, se le dan las prestaciones, tanto quirúrgica, de alta complejidad, por ejemplo, una cirugía, si vos tenés que pagar un copago en otra institución privada, y estamos hablando de valores altos, de valores muy altos, y acá nosotros, no pasa, nosotros lo operamos al paciente, y nosotros nos encargamos de cobrar las obras sociales. Así con los estudios por imágenes, tomografía, ecografía, hemos aumentado la oferta, pero también la demanda es real porque sí, porque muchas veces la gente viene con la obra social y no acá no se paga ningún pago. Que eso es importante saber, la salud, siempre recalco, es muy costosa, es caro mantener el sistema de salud y dar prestaciones, pero nosotros, Misiones, tiene esta particularidad que da Iguazú particularmente y todo Misiones, porque también los otros hospitales también dan calidad en atención, calidad en salud, y es una provincia que se caracteriza por eso, en la calidad en las prestaciones de salud en el sector público.
4: Una de las características del hospital Marta Teodora Schwarz y el legado de la doctora también es la ubicación en la frontera, ¿no? En la triple frontera. ¿Sigue sucediendo esto de que usted mencionaba al principio de la entrevista que no solamente desatiende a la gente de Puerto Iguazú, pero vienen de países fronterizos también? ¿Se sigue sucediendo esto de atenderse aquí en el hospital?
3: Sí, sucede. Confían mucho en nuestra medicina. Recién justo estaba hablando, tengo tres pacientes que están internados y que no son extranjeros, son quizás de Paraguay, la gran mayoría, que eligen operarse acá o eligen hacer el tratamiento acá. Así que sí sigue pasando eso.
4: Bien, un largo camino recorrido desde 1947, el edificio original que fue construido por Parques Nacionales, ¿no? Y todo lo que ha sucedido a lo largo de estos 79 años, el año que viene son los 80, el número redondo. También se va a, me imagino que se va a armar un cronograma, ¿no? También para el año que viene.
3: Y vamos a tener que pensar algo, y algo especial, ¿no? 80 años. Así que sí, vamos a tener que hablar, justamente estábamos hablando de ese tema, el año que viene, ¿qué vamos a hacer? Vamos a hacer una celebración de acorde a los 80 años.
1: Doctor, ¿qué tal? ¿Cómo le va? Primero, feliz aniversario, ¿no? Para nuestro querido hospital Marta Teodora Schwarz, aquí en la ciudad de Portugal, con tanta historia, ¿no? Desde sus comienzos, toda la parte edilicia que ya hace parte de nuestro patrimonio histórico y cultural, y además también todo lo nuevo. Realmente hace poco también hablábamos y festejábamos, ¿no? Todo el avance, toda la tecnología, este nuevo tomógrafo que es tan importante para tantas situaciones que se viven, y obviamente cómo ha avanzado también, ¿no? Al respecto de la salud y refiriéndonos a la tecnología y a toda la investigación, todo lo relacionado que tiene que ver, ¿no?, con situaciones de salud del ser humano.
3: Sí, la verdad es que sí. ¿Cómo estás? Sí, la verdad es que avanzando también en lo que es la capacitación, la formación, esto de tener rotantes, de tener residentes, de que hagan trabajos y que sean reconocidos y presentación en congresos nacionales e internacionales, trabajos científicos realizados por médicos del Hospital San Miguel Iguazú, eso es algo que nos enorgullece, ¿no? Venimos trabajando, nosotros apoyamos, fogoneamos, tratamos de que esto siga avanzando. Y bueno, y esto que te decía, nosotros siempre, yo hoy le decía, yo lo que quiero es que el paciente venga y pueda resolver todo en una consulta. A ver, siempre voy hacia ese objetivo. Hay gente que le cuesta mucho acceder al hospital, venir al hospital, entonces que venga, que vea un médico, que si le pide algún estudio se lo pueda resolver en el mismo día, se lo pueda, hacia ese punto estamos trabajando, hacia eso vamos, a que venga y tenga una respuesta. Al que viene al hospital no viene a pasear, viene a buscar una solución a un problema, menor o mayor, vamos a ser nosotros quienes vamos a determinar si es mayor o menor, pero por el paciente es todo, ¿no? Y eso lo entiendo. Entonces, eso es lo que queremos, dar respuesta a la gente, que la gente se vaya satisfecha con la respuesta que nosotros le damos, ¿no? Y el hospital, como vos decías recién, yo paso por el hospital y siempre digo, y muchas veces la gente me lo dice, qué lindo hospital, ¿no? Porque vos lo ves de afuera, a la noche a veces vos ves y se realza lo lindo del hospital, la linda fachada que tiene, y bueno, ahí con el resto que nosotros incorporamos de nuevo, de tecnología y todo eso.
4: Bien, bueno, doctor, le agradecemos muchísimo. Y hablaba del edificio que es patrimonio histórico-cultural de la ciudad de Puerto Iguazú, ¿no? Esa fachada tan característica de las construcciones de parques nacionales, ¿no? Cuando comenzó a poblarse todo por acá.
5: Exacto, porque Puerto Iguazú, obviamente, los primeros, bueno, realmente no fueron los fundadores, sabemos que tiene muchísima historia y que queda muchos años más, ¿no?, de la fecha que tenemos como fundación, pero obviamente Parques Nacionales en ese momento, con toda la parte de los edificios, ¿no?, tanto la policía, la primera, ¿no?, la sección la primera, el edificio del hospital Marta Tograyuar, las primeras casitas que están allí, ¿no?, en el sector de Villanueva, frente a donde hoy figura también el municipio de Puerto Iguazú, que está en obras, así que bueno, mucha estructura que todavía se tiene desde ese momento y como reservada como patrimonio histórico cultural.
3: Sí, quiero un agradecimiento, ¿no?, al personal, ¿no?, y felicitaciones al personal del hospital que trabaja y sé que trabaja y mucho, y nosotros estamos muy muy contentos con la gente que trabaja en el hospital. Agradecimiento también a ustedes, ¿no?, porque siempre están apoyándonos, siempre están difundiendo información y la verdad es que eso es importante porque nos ayuda para que la gente sepa a veces dinámica del hospital, así que agradecido también para ustedes.
4: Muchas gracias, bueno, que continúen bien el día, felicitaciones, éxitos para el domingo y estamos en contacto, siempre.
3: Estamos en contacto, un beso para todos.
4: Hasta pronto.
2: Bueno, el doctor Mauricio Rearte es director del Hospital San Miguel de Puerto Iguazú, Marta Teodora Schwartz. Bueno, se fundó, como les decía, en el 4 de junio de 1947, el año que viene, los 80 años.
1: 80, ¿eh? Festejo con todo.
2: No, porque significa mucho, tiene mucha historia, significa mucho para la ciudad de Puerto Iguazú, ¿no? Con ese legado de la doctora Marta Schwartz ya es un peso bastante importante, ¿no?
1: Por supuesto que sí, aquí en la Triple Frontera, las atenciones, los más de 300 ahijados, ¿no? Cómo se cruzaban bote para atender, ¿no?, a los enfermos en Ciudad del Este, en Paraguay, en ese momento con otro nombre, ¿no?
2: Eso no tenía fronteras.
1: No, cruzaba, sí, en bote, andaba a caballo, ¿no? Hay imágenes de la doctora Marta Teodora Schwartz a caballo, así que impresionante. Bueno, recordar toda la historia de nuestro querido hospital también. Hoy con toda la parte nueva, como hablábamos recién del tomógrafo que se recibió hace poquito, del anterior que, bueno, ya no funcionaba más, ¿no? Y la cantidad de personal también que trabaja allí, los médicos también, ¿no?, que han venido desde otros puntos. Médicos extranjeros, tenemos muchos médicos extranjeros, muchos que vinieron a estudiar en la universidad aquí en la República Argentina. Se recibieron, sí, claro, y se quedaron. Otros que no, bueno, se fueron para otros puntos.
2: Sí, volvieron al lugar de sus orígenes, pero otros deciden vivir acá.
1: Exacto.
2: Les gusta muchos, Puerto Iguazú, desarrollar su profesión aquí, que costó mucho también que alguien elija estar acá, radicarse en Puerto Iguazú.
1: Es así. Muy bien, hoy también le contamos a la audiencia, seguramente también ya una previa, ¿no?, con los colegas. Hoy es Corpus Christi, ¿sí? Corpus Christi, esto para la liturgia católica, es una de las más importantes del catolicismo, mediante la cual se recuerda que Jesucristo está presente de forma viva y real en la Eucaristía, todo para la liturgia católica. Este jueves 4 de junio se celebra la solemnidad del Corpus Christi, esta fiesta en la que la Iglesia Católica rinde un culto público y solemne de adoración, gratitud y amor a la Eucaristía, así que la presencia viva de Cristo. Todos los jueves, tradicionalmente, después del domingo de la Santísima Trinidad, que es el domingo siguiente a Pentecostés, se decidió que cayera en jueves en coincidencia con el día de la semana en que se celebra la Última Cena. Muchas provincias eclesiásticas, sin embargo, pasan la celebración al fin de semana siguiente para que pueda participar más personas. En la liturgia católica, en la fiesta de la liturgia, es una de las más importantes, pues recuerda al mundo que Jesucristo está presente de forma viva y real en la Eucaristía. Cada año miles de fieles se congregan para adorar al Santísimo Sacramento, que es, bueno, cuando va a la iglesia, a la capilla, a la catedral, bueno, el Santísimo Sacramento queda a la mano derecha, ¿no?, en el ingreso, donde está la sacristía y esa lucecita roja. Bueno, allí en las iglesias están muchas personas en este momento adorando al Santísimo Sacramento. Así que un día importante para la liturgia católica en todo el mundo y en nuestro país, obviamente, hoy es el día de Corpus Christi.
2: Una actividad muy importante, muy linda en Posadas para quienes estén cerca y puedan también llegar. Sé que hay gente que viajaba desde Iguazú para Posadas para participar de la Feria del Libro. Comenzó hoy bien temprano en el cuarto tramo de la Costanera, allí en la capital provincial, con entrada libre y gratuita. Este evento que va a durar hasta el domingo 7 de junio. Día del periodista, hasta el domingo 7 de junio, el evento va a ofrecer más de 140 actividades educativas, lúdicas y también culturales, pensadas para toda la familia. Bueno, y durante estas cuatro jornadas, la feria va a reunir a un importante número de escritores, editoriales, librerías, instituciones educativas, porque hoy mañana tienen prevista obviamente la visita de las escuelas, ¿no? Que son los días que están en clases. Después el fin de semana también abierto para todo el público, y que las familias que quieran acercarse, bienvenido sea. Habrá artistas también, gestores culturales van a estar participando, que van a estar presentando libros, haciendo charlas, talleres, bueno, se va a poder ver, escuchar espectáculos artísticos. Habrá espacios de lectura y también propuestas interactivas que van a estar destinadas a públicos de todas las edades. Más de 50 escritores van a formar parte de las presentaciones literarias. O sea, son muchísimas actividades realmente, ¿eh? Compartiendo sus obras e intercambiando experiencias con el público durante estas jornadas de feria, que son cuatro hasta el domingo, hay tiempo de visitarla. Entre ellas se encuentra el reconocido escritor Gustavo Nielsen, que va a participar junto al escritor posadeño Osvaldo Mazal. También forman parte de la programación otros escritores, como el psicólogo Lucas Malaisí, que es referente en educación emocional, y muchos otros más. Van a estar compartiendo la experiencia también en la adaptación cinematográfica del libro Natalia. Ellos van a ser la escritora tarotista Jimena Latorre y Fernanda Ribeis. Así que, bueno, súper interesante, ¿eh? Por otra parte, la Secretaría de Cultura y Educación de la Municipalidad de Posadas anunció que hoy y mañana las actividades culturales educativas se van a desarrollar hasta las 18 horas, a partir de las 8 de la mañana hasta las 18, en tanto los sectores comerciales, editoriales, librerías y el patio gastronómico van a permanecer abiertos hasta las 21 horas. Después, el sábado 6 y domingo 7, la feria va a funcionar de 16 a 21 horas. Así que una muy, pero muy buena propuesta para este fin de semana.
5: Excelente. Aprovechar que va a haber tiempo bueno,
2: ¿eh? Tiempo bueno, sí. Uh-huh. ¿Cómo va a estar?
5: Solcito, solcito.
2: Solcito, ¿no?
5: Para el domingo tenemos una mínima de 14 y una máxima de 25, sol a pleno.
2: Por fin, ¿eh? Un fin de semana sin lluvia.
5: Muy lindo, muy lindo. Aprovechar, ¿eh? Jueves, viernes también soleado, mínimas de 14, máximas de 25, sábado y domingo también. El sábado va a estar espléndido, mínimas de 14, máximas de 26. Estamos con el famoso veranillo de San Juan.
2: ¿Será que llega a San Juan?
5: San Juan dice que sí, San Juan dice que sí. Estamos juntando, viste, el arroz, ¿cómo es? Las letritas, las pruebas. ¿Te acordás? Las pruebas, está la banana, hay que clavar el cuchillo, el porotito.
2: El de los nombres.
5: El de los nombres, para los que buscan pareja, ¿no? Las que no quieren ni ver a la pareja, también. Bueno, todas las pruebas de San Juan. San Juan dice que sí, yo me acuerdo de la fiesta de San Juan siempre por el riquísimo mbejú que se prepara, ¿no? La pipoca, Uquentown, acá en la frontera, ¿no? Que es el vino caliente con azúcar y clavo de olor. Eso de acá viene de Brasil, eso viene de Brasil. Claro. Así que bueno, preparándonos entonces para...
2: La fiesta junina.
5: La fiesta junina, acá en frontera, ¿no? El Paraguay también tiene, ¿no? Tienen comidas típicas extraordinarias. El chicharrón trenzado, el payaguá mascado. ¿Qué? Me dice mi prima.
2: ¿Por qué siempre terminamos hablando de comida?
5: A esta hora. Amerita la ocasión. Bueno, para ahora tenemos 12 grados, no, la mínima fue de 12, la máxima que tenemos en este momento, estamos viviendo la máxima de 25 grados en la República Argentina. 26 minutos han pasado de las 12, volvemos con ustedes allí, colegas desde Corrientes, adelante.
0: Muchas gracias, Carmen, muchas gracias, Noelia, por toda la información. Desde allí, 4 minutos nos separan de las 12:30 en la República Argentina. Tenemos ya actualizados los datos del tiempo, tenemos confirmado también la información que veníamos manejando, y ahora de manera oficial, contanos qué temperatura, qué humedad y cómo está el cielo en Paso de los Libres, Marcelo.
6: 21 grados la temperatura, la humedad 71%, el cielo parcialmente nublado.
0: Bueno, se confirmó entonces, tuvimos la posibilidad de estar en contacto con el comisario Lorenzo Damián Baroni, y la información es que en el día de la fecha el señor Hilario lo teníamos por acá, ¿no?
6: Sí.
0: Ahí se me fue Moreira, Hilario Moreira, de 76 años de edad, modalidad ahorcamiento, decidió quitarse la vida en Barrio Luján.
6: Sí, lamentablemente, ¿no? Bueno, a otra persona más que toma esta drástica decisión, esta salida cuando no no encuentran en la vida, ¿no es cierto? Valga la redundancia, la salida, quizás algún problema, ¿no? que lo acompañaba.
0: Bien. Lo que nos decía el comisario es que hasta el momento se desconoce por qué motivo tomó esta decisión tan drástica, como vos bien decías.
6: Exacto.
0: Bueno, tengo mensajes, en realidad los mensajes llegan allí a Santo Tomé. Pedro nos envía, dice, este mensaje de un oyente. Hola, muy buen día. Buen mediodía ya, dice. Muy buen programa. Me gustaría, si es posible, saludar con un tema musical a elección de ustedes a mi prima Aurora Lencina, por ser hoy su cumpleaños. Desde ya, muchas gracias, Beatriz. Bueno, agradecemos a Beatriz y un feliz cumpleaños para su prima Aurora Lencina. ¿Algo de música? Dedicamos desde aquí, desde Paso de los Libres.

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1: Presentaron la primera Constitución Universal de Agentes de Inteligencia Artificial. Se trata del primer protocolo ético para humanos y máquinas que obliga a los sistemas autónomos a consultar normas operativas antes de actuar. El abogado argentino e investigador, fundador y CEO, Chris Minow, habló sobre los alcances del instrumento, esta normativa diseñada por el creador de Zoe, la primera conductora agentica de Latinoamérica, fue publicada en 11 idiomas, cuenta con una verificación criptográfica y está pensada para que los agentes de las propias IA las lean antes de actuar. Consta de 21 artículos operativos, jerarquía de 5 valores inviolables, 7 prohibiciones absolutas, 5 deberes positivos y la propuesta de un tribunal internacional.
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1: El IMIBIO celebrará su 8º aniversario. El biólogo doctor Alejandro Esteven habló del Instituto Misionero de Biodiversidad, que celebra su 8º aniversario el 5 de junio con una jornada lúdica y educativa abierta a todo público. El evento coincide estratégicamente con el Día Mundial del Ambiente.
2: Por iniciativa provincial, hace 8 años se inauguró este Instituto Misionero de Biodiversidad, una entidad autárquica y provincial que está llevando a cabo las políticas de conservación, de investigación, para poner en valor la biodiversidad misionera, ¿no? Lo que es tan importante para todos y todas las misiones. Por eso también es una fecha importante. Vamos a ir a tener una tortita para soplar una vela, porque realmente de 8 años a esta parte el instituto ha crecido mucho, hemos tenido muchos logros en materia de políticas de conservación y de investigación, así que también celebraremos eso el viernes pasado. Van a haber exhibiciones, van a haber actividades, postas, donde mostraremos con algunas exhibiciones de material biológico, pero también con imágenes y con metodología, con instrumentos de trabajo, las cosas que hacemos en el instituto. Obviamente desde un mensaje distendido, divertido, para que le llegue justamente al estudiantado, porque nos resulta interesante también hacer un mensaje de vocación científica.
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1: La temperatura en Paso de los Libres a esta hora 21 grados, la humedad 71%, cielo parcialmente nublado. La máxima estimada para hoy es de 23 grados, en tanto el pronóstico adelanta para lo que resta de la jornada la continuidad de este cielo parcialmente nublado.
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5: Sí, estamos en AM840, sí, estamos en LRA 12, Nacional Santo Tomé. También estamos en LRA 19, Nacional Puerto Iguazú. Nos vamos ya para la parte final con nuestro compañero Pedro Pablo desde la ciudad correntina de Santo Tomé. Te escuchamos, Pedro.
6: Gracias, José. Bueno, tenemos para recordar lo de Ni Una Menos, una deuda pendiente con 3.400 víctimas en 11 años, en 2015 y 2026. Asesinaron a 3.400 424 personas a causa de la violencia machista, que dejó huérfanos a más de 3.800 hijos e hijas. La reciente muerte de Agostina Vega volvió a detonar los reclamos de políticas públicas en relación con esta cuestión. A 11 años del primer grito masivo de Ni Una Menos, la violencia de género en Argentina continúa mostrando sus rostros más su rostro más cruel y estructural detrás de las banderas, en las movilizaciones y el reclamo persistente de las organizaciones de la sociedad civil. Las estadísticas reflejan una problemática que no cesa y que exige respuestas estatales de manera urgente. Es uno de los temas. También tenemos algo sobre el Quini 6. Dos correntinos se llevaron más de 11 millones de pesos cada uno. Los apostadores resultaron premiados en la modalidad Siempre Sale. Y esto lo informó Lotería Correntina en relación con el sorteo del miércoles. Estos dos apostadores afortunados se llevaron un premio millonario. Se trata de un jugador oriundo de Cruzucuatía y otro de la capital de la provincia, que se llevaron un premio de más de 11.800.000 pesos cada uno en la modalidad Siempre Sale. El ganador de Cruzucuatía acertó los números 06, 09, 13, 14, 16 y 25 con un ticket vendido en la agencia oficial número 667 de esa localidad. Por su parte, el apostador de la capital correntina logró su premio con la combinación 06, 09, 14, 16, 25 y 27, jugado esto en la agencia oficial número 184. Bueno, hora 12:36 minutos, es todo lo que tenemos para compartir ya en los últimos instantes aquí en este programa regional. Gracias,
5: gracias, Pedro. Te mandamos un fuerte abrazo. Un saludo para Jessica también, para todos los trabajadores de LRA 12 Nacional Santo Tomé. Un excelente jueves y mañana nos reencontramos desde las 10 de la mañana. Nos vamos ahora para la despedida, sí, las últimas noticias desde Puerto Iguazú. Las escuchamos, Carmen Noelia.
7: Gracias, José. Bueno, confirmaron acá en Misiones el cierre del Zoal Park. Es un lugar muy reconocido en la localidad de Monte Carlos, porque tuvo muchas denuncias por el estado de los animales. El lugar que funcionaba como un zoológico, también balneario y un parque, enfrenta un proceso de reconversión y dejó de operar para el público, mientras se evalúa el futuro de la fauna, ¿no?, de los animales que estaban allí. El Ministerio de Ecología de Misiones intervino en ese predio del tradicional Zoal Park de Monte Carlo después de que viralizaran videos de los animales en estado realmente crítico, de las aves y todos los que están dentro del recinto, permanecen allí. Si bien no está abierto al público, como les decía, todavía están ahí evaluando hasta decidir qué se hace con los animales. Las autoridades provinciales notificaron a los propietarios y dispusieron el cierre temporal del establecimiento al público mientras avanza un plan de auditoría técnica y veterinaria. Y fue el subsecretario de Ecología de la provincia, Facundo Ringa, quien estuvo hablando con los medios y explicó que la situación actual de ese espacio responde a una transición normativa e histórica. Profesionales de la cartera ecológica, también agentes municipales y organizaciones no gubernamentales, iniciaron un relevamiento general para constatar las condiciones de habitabilidad y salud de los ejemplares que están allí, todavía permanecen alojados. Bueno, el Zoal Park es un lugar histórico acá en la provincia de Misiones. Incluso me recuerdo que con la escuela íbamos a visitarlos y a conocer también a los animales, poder verlos de cerca. Bueno, están abandonados, realmente las imágenes son terribles, ver a los animales de esa manera, casi que ni se pueden mover del hambre que deben tener y su estado de salud es realmente muy crítica. Los datos del tiempo: 21 grados 5 décimas la temperatura en estos momentos, a esta hora del mediodía, en el norte de la Tierra Colorada, máximas de 25 grados para hoy. Como decía Carmen anteriormente, también vamos a tener varios días de sol, así que aprovecharlos porque se anuncian lluvias recién para el día lunes. Y así nos despedimos de esta edición del día jueves, Carmen.
8: Eso sí, Noelia, nos despedimos con un solcito realmente espléndido en la ciudad de las Cataratas. Adelante ustedes, compañeros.
5: Muy bien, excelente jueves para ustedes también, lo que queda de este cuarto día de la semana, cuarto día hábil. Y nosotros, ¿Con qué temperatura nos vamos, Marce?
9: 21 grados en estos momentos, la humedad 71%. La máxima pronosticada para hoy, recordemos, 23 grados. El cielo parcialmente nublado durante prácticamente todo el día. Y te comento, para mañana viernes la mínima 15 grados, la máxima 22. Y ya nos arriesgamos y le vamos anunciando, ¿por qué? Porque ya se van haciendo planes para el fin de semana, por lo menos en Paso de los Libres y la región. Para el sábado, mínima 16 grados, la máxima 22, parcialmente nublado durante todo el día. La misma temperatura, 16 y 22, para el domingo. Pero atención, en estas últimas actualizaciones, el domingo hay un 40% de posibilidades de lluvias aisladas y chaparrones. Así que, bueno,
5: a tener en cuenta. Lo espero mañana.
9: Bueno.
5: A ustedes también, queridos oyentes de Iguazú, de Santo Tomás y de Paso de los Libres, mañana a las 10 de la mañana estamos con este encuentro regional con la mañana de Nacional.

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3: Del mediodía, 45 minutos en la República Argentina, la temperatura en Buenos Aires 16 grados, la humedad 86%, cielo cubierto. Para hoy se espera una máxima de 18 grados. Y comenzamos con el desarrollo de la información, lo más importante en 15 minutos. El Banco Central alcanzó la meta anual de compra de dólares, es tras sumar más de 10 mil millones de dólares en 2026. La autoridad monetaria registró 100 jornadas consecutivas con saldo positivo. El ministro de Economía, Luis Caputo, anticipó que podrían comprar hasta 24 mil millones de dólares en el año. El presidente Javier Milei dijo que la inteligencia artificial debe desarrollarse sin regulaciones. El jefe de Estado afirmó que ese proyecto tecnológico debe ser libre, sin la mano mortal de una norma prematura y mal comprendida. Así lo sostuvo en un artículo de opinión en el diario británico Financial Times, donde defendió la iniciativa para modificar la ley de sociedades que ingresó al Congreso.
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3: Y Nacional es Mundial. La selección se prepara para el debut en la Copa del Mundo. Todos los detalles con Damián Zárate.
4: El seleccionado argentino sigue entrenando de cara al comienzo del Mundial, pero antes tiene dos amistosos, el sábado contra Honduras y el martes próximo contra Islandia. En la práctica, de cara a Honduras, Rulli, Shail, Llano, Capaldo, esperando la evolución de Molina y de Montiel, Otamendi, Lisandro Martínez y Tagliafico, De Paul, Enzo Fernández, McAllister, Thiago Almada y arriba Lautaro Martínez con el flaco José Manuel López. Y además...

0: blindó a 4 futbolistas por si hay lesiones y los tiene que cambiar la semana próxima. Ya lo dicho, Emiliano Buendía, Santiago Beltrán, Nico Capaldo y Máximo Perrone.
1: En tanto, Argentina ya definió las camisetas para el Mundial. El informe de Mariel Ríos.
2: Argentina ya conoce qué camiseta utilizará en cada partido de la fase de grupos del Mundial. La indumentaria titular será frente a Argelia y Austria, mientras que empleará la alternativa frente a Jordania. Pero ¿cuánto sale la camiseta oficial? Nos lo cuenta Cecilia, del local oficial de la marca.
3: Hay dos versiones, una que es versión jugador, otra que es versión hincha. Ambas varían el precio si tienen estampa, que es el nombre y número del jugador. Versión jugador arranca en 220.000, manga corta. Versión hincha está a 150. En caso de tener la estampa son 25.000 pesos más. Lo hacemos en el momento en la tienda.
1: Seguimos con el desarrollo de la información. El gobierno destacó la administración del Hospital Garrahan. La información con Hernán Mundo.
4: Con la difusión del documental Los Héroes del Garrahan, publicado en la cuenta del jefe de gabinete Manuel Adorni, en Casa de Gobierno resaltan que el Poder Ejecutivo muestra que ha actuado con firmeza para poner orden, haber impulsado también una etapa de cambio cultural interno en el Hospital de Pediatría, lo que han sido reclamos genuinos. Luego terminaron en denuncias de vaciamiento y la sanción de la ley de emergencia pediátrica, que a juicio del Poder Ejecutivo no tenía justificación alguna. Con la difusión del documental oficial, fuentes de Casa del Gobierno remarcan que se buscó registrar momentos en los que los gremios, partidos políticos, apuntaron a desestabilizar la gestión y poner en peligro el funcionamiento del Hospital Garrahan.
1: Inhumaron los restos de Agostina, finalizó el entierro de la adolescente de 14 años que fue asesinada en Córdoba. De la ceremonia participaron su mamá, que ya fue nuevamente internada, y su papá. En tanto, continúan los avances en la investigación del crimen. El informe de Andrea Valdivieso.
5: El crimen de Agostina Vega y su investigación suman 2 nuevos sospechosos que ya están identificados dentro del expediente. Se trata del inquilino de la habitación superior del domicilio de Campillo, en barrio Cofico, a quien las cámaras de seguridad ubican ingresando con otro masculino a las 23:30 del sábado 23 de mayo. Es media hora después de registrado el ingreso de Claudio Barrelier con la menor la noche de su desaparición. Mientras, uno de los habitantes de la Casa del Horror y amigo de Melissa Heredia y Barrelier denunció apremios ilegales y movimientos en el domicilio tendientes a implicarlo en los hechos.
6: Alguien había ingresado a la habitación, que fue el que pone el colchado blanco ese, que cuando yo me retiro el sábado a la mañana, ese colchado no estaba.
1: Récord de exportaciones. El ministro Federico Sturzenegger dijo que las ventas al exterior provocaron el crecimiento del país.
7: Los primeros 2 años de Javier Milei sea algo bastante interesante, único. Yo no lo había visto nunca. Que es que las exportaciones están creciendo 8 veces más rápido que el producto. O sea que es la primera vez en la historia argentina que tenés un proceso de crecimiento que está liderado por las exportaciones. Vuelan las exportaciones industriales, vuelan las exportaciones de pymes con el dólar planchado. Y sin que los salarios tengan que ser los salarios de Haití.
1: Nueva audiencia en el juicio por los cuadernos de las coimas. El exministro Roberto Labaña reconoció que había un 20% de sobreprecios en el área de vialidad durante el kirchnerismo. Dijo que detectó esa irregularidad tras una advertencia del Banco Mundial. Juicio por la muerte de Diego Maradona, el informe de Miriam Mariotto.
8: En el juicio que se sigue por la muerte de Diego Armando Maradona, la audiencia de hoy estará centrada en la internación domiciliaria, así lo adelanta el abogado querellante Mario Baudry.
9: Y hoy declara el auditor de Swiss Medical, con lo cual vamos a clarificar si Luque Cosachó pidieron la internación domiciliaria o no, y después declara la gerenta de Medidom, que es internación domiciliaria, que es la que estaba a cargo de toda la prestación que tenía que tener Diego en la casa, que no estuvo.
1: Una localidad de la costa participa de la competencia de los mejores pueblos del mundo. Se trata de Mar de las Pampas, que ingresó al concurso que organiza ONU Turismo. La localidad es una de las 8 candidaturas argentinas seleccionadas para representar al país, y por primera vez participa un pueblo de la costa bonaerense. Se entregan los Martín Fierro de Portales Web. La segunda edición de los premios se llevará a cabo desde las 21 en el Golden Center de Parque Norte. Se premiará la labor del periodismo digital argentino durante 2025.

0: Un insecto exótico enciende alarma en Entre Ríos, el informe de Elidel Mar Otman desde Radio Nacional Gualeguaychú.
1: Las palmeras del Parque Nacional de la provincia de Entre Ríos se enfrentan una amenaza sin precedentes. La detección del picudo rojo en territorio argentino encendió las alarmas entre los especialistas y organismos de control fitosanitarios. La plaga invasora llega desde la República Oriental del Uruguay y actualmente se encuentra en la isla Martín García. En Entre Ríos, sobre todo en el Parque Nacional El Palmar y en toda la costa del Uruguay, se desarrollan acciones preventivas de poda para evitar la llegada del insecto a nuestros territorios.
0: Un alumno fue armado a una escuela secundaria de Los Hornos, el informe de Fernanda Germanier desde La Plata.
2: La secundaria número 53 de Los Hornos confirmó que debió activar el protocolo de seguridad después de que un alumno ingresara armado al establecimiento. La situación también fue denunciada ante las autoridades provinciales. El estudiante, menor de edad, le habría apuntado con el arma a un compañero dentro de las instalaciones. Los padres de alumnos que asisten a este colegio hablaron con Radio Nacional.
3: Es gravísimo esto, nos estamos enterando por el grupo, obviamente que para nosotros es gravísimo la situación de lo que pasó en la escuela y es algo grave con la adolescencia, si se piensa que es una broma.
0: En tanto, en Tandil, un estudiante atacó a un profesor en el aula y le provocó fracturas múltiples en el rostro. Gastón Valdés, de 37 años, fue operado y permanece internado por la gravedad de las lesiones. En la ciudad bonaerense se realizó una marcha bajo la consigna Basta de Violencia y en esta jornada se cumple con un paro docente.
4: Salud.
0: Descenso de la natalidad, el informe de Diana Costanzo.
5: En el Día del Cuidado de la Fertilidad, especialistas confirmaron que hay un descenso en la tasa de natalidad. Además, más de la mitad de las personas ya no buscan un segundo embarazo. Así lo señaló Fabián Lorenzo, vicepresidente de la Sociedad Argentina de Medicina Reproductiva.
6: Hay una tendencia que la mujer busque su primer hijo a partir de los 36, 38 años. Va de la mano con menor tasa de fertilidad y por ende el segundo lo estaría buscando más allá de los 41. Independientemente de la cantidad de hijos que quieran tener, hay una incapacidad quizás natural y biológica de poder quedar embarazada de un segundo hijo a partir de los 40.
0: Alerta meteorológico rige para el noreste de La Pampa, sur de Córdoba y sur y este de la provincia de Buenos Aires, donde se esperan lluvias persistentes que podrían estar acompañadas por actividad eléctrica.
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0: 12 del mediodía, 55 minutos, la temperatura en Buenos Aires, 16 grados, la humedad 86%, el cielo está cubierto. El Senado debate el proyecto de propiedad privada. El ministro de Desregulación y Transformación del Estado, Federico Sturzenegger, afirmó que esta iniciativa favorece la inversión en el país.
7: El proyecto de propiedad privada es a las economías regionales lo que la ley de glaciares fue a la minería. O sea, el kirchnerismo había prohibido la inversión extranjera directa en riego, en industria forestal, en puertos. O sea, no, ¿entendés? Nos habíamos prohibido la minería. Nos habíamos prohibido tener 60.000 palos de exportaciones todos los años durante los últimos 30 años. Bueno, lo mismo hicimos con el campo. Eso lo estamos levantando hoy. Se aprobaría en Senado, después va a diputados. Tenemos el tratado que estamos tratando de cerrar con Estados Unidos. Tenemos la ley de sociedades. Se nos crea como un marco para las empresas de inteligencia artificial, lo pone Argentina en la frontera mundial. Tenemos reforma de la ley de cabotaje de barcos.
0: Desde el Senado amplía la información Amanda Alma.
8: Cuarta sesión ordinaria en el Senado de la Nación y avanza el oficialismo en una serie de iniciativas que busca aprobar al final de la jornada. Se trata de un acuerdo con bonistas extranjeros que tuvo que ser modificada en las últimas horas por los plazos que vencen a fines del mes y de darse el acompañamiento en la jornada del día de hoy estaría habilitado el oficialismo para avanzar en el pago de esas deudas. Por otro lado, la inviolabilidad de la propiedad privada, que también está en debate, y más de 50 pliegos de jueces y fiscales.
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0: Murió José Sanfilippo, histórico jugador de San Lorenzo, nos informa Nicolás Álvarez.
9: A los 91 años murió José Francisco Sanfilippo. El Nene fue un goleador extraordinario del fútbol argentino, vistió la camiseta de San Lorenzo de Almagro y la de Boca, y además jugó en la selección argentina. Pero más allá de sus capacidades desde el punto de vista futbolístico, tuvo una opinión muy importante y una lengua filosa, y este diálogo, esta afirmación con Sergio Goycochea en el año 92, después de la derrota de la Argentina frente a Colombia 5-0.
10: Usted recibió en los dos partidos contra Colombia 4 goles en el mismo lugar. Las jugadas fueron sobre la izquierda, amague a la izquierda, entrar hacia adentro y se la metieron las 4 pelotas del mismo palo. Usted tiene que estar, recordar mejor dicho, que los jugadores colombianos no son Medina Bello o Batistuta, o en algunos casos otros jugadores, puede ser Sanfilippo también algún tiempo, de que de repente pateábamos al cuerpo del arquero.
0: En instantes, toda la información en Pasión Nacional por AM870. Se vendieron las estaciones de servicio Shell en la Argentina. La empresa suiza Mercuria compró la red por 1.420 millones de dólares. La operación, que incluye 892 estaciones de servicio y la refinería de Dock Sud, busca sanear las deudas de la firma Raízen. Las clínicas y sanatorios podrán regularizar sus deudas. Arca lanzó un plan especial para pagar en hasta 60 cuotas obligaciones impositivas, aduaneras y los recursos de la seguridad social. Podrán incorporarse al régimen las obligaciones vencidas y multas aplicadas hasta el 31 de mayo, aunque la adhesión no implica reducción de intereses ni liberación de sanciones. Aumentan los casos de enfermedades respiratorias. El informe de Gustavo González desde Radio Nacional San Luis.
11: Se confirmó un aumento de casos de enfermedades respiratorias, entre ellas la gripe A, influenza B, bronquiolitis y COVID-19. Así lo expresaba el director de epidemiología, el doctor Edgar Riva.
12: Es habitual que comiencen a aumentar los casos de todo lo que son enfermedades respiratorias, ¿no? Consideradas las enfermedades tipo influenza, la bronquiolitis, la neumonía. Si bien están aumentando, estamos dentro de los valores esperables. Dentro de los virus que están circulando, muestras son derivadas al laboratorio Malbrán para determinar qué tipo o qué serotipo, qué serogrupo de eso.
0: Hasta aquí Panorama Federal de Noticias.
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0: Buenas tardes, ¿cómo les va? Bienvenidos a Pasión Nacional a este jueves 4 de junio del 2026. Estamos a una semana de la Copa del Mundo, de ese partido que van a jugar México y Sudáfrica en el Estadio Azteca de la Ciudad de México, el estadio que lo vio consagrarse a Diego Armando Maradona como campeón del mundo el 29 de junio de 1986, hace prácticamente 40 años. Recupera soldados la Argentina, que el próximo sábado jugará un partido amistoso frente a Honduras y, por supuesto, será transmisión de nuestra radio. Murió una leyenda del fútbol argentino como José Francisco el Nene Sanfilippo, a los 91 años. Un goleador excepcional, bicampeón con San Lorenzo de Almagro en aquel año 1972, cuando el técnico era el Toto Lorenzo, jugó en la selección argentina, donde fue campeón de la Copa América y además vistió la camiseta de Boca. Jugó prácticamente hasta los 40 años, era una característica en esos tiempos. Y a modo de anticipo, ya vamos a estar comunicados con Rosario. Gonzalo Belloso, el presidente del Central, acaba de ratificar a Almirón, a Jorge Almirón, como técnico del Canalla. Pero metiéndonos con Sanfilippo, por supuesto que un goleador excepcional. Recuerdo alguna vez en privado haber hablado con Fernando Niembro y haberlo escuchado por radio, cuando él decía fue el goleador más inolvidable de todos los tiempos en el fútbol argentino. Bueno, y la gente lo recuerda por eso, pero también se acuerdan de sus participaciones y sus apariciones en la televisión, con su capacidad dialéctica, con su lengua karateca, como le adjudican a Moria Kazán, y como consecuencia de aquella derrota catastrófica de la Argentina 5-0 frente a Colombia y esa tapa negra de la revista El Gráfico, bueno, se permitió en ese programa Tiempo Nuevo, que lideraba la audiencia, realizado por Bernardo Donaustad, cantarle las 40 Sanfilippo al Vasco Goicoechea. El Vasco siempre fue, además de un arquero sobresaliente, un tipo excepcional, y fue uno de los momentos cúlmines de ese año desde el punto de vista televisivo. Era otra forma, otra manera, en esos tiempos, estamos hablando de hace 34 años, y recreamos en Nacional, en la apertura de nuestro clásico programa de la una de la tarde, esas cosas que Sanfilippo se permitió decirle al Vasco Goicoechea.
1: Usted, pibe, recibió en los dos partidos contra Colombia 4 goles en el mismo lugar. Las jugadas fueron sobre la izquierda, amague a la izquierda, entrar hacia adentro y se las metieron las 4 pelotas del mismo palo. Usted tiene que recordar, que los jugadores colombianos no son Medina Bello o Batistuta, o en algunos casos otros jugadores, puede ser Sanfilippo también en algún tiempo, de que de repente pateábamos al cuerpo del arquero. Los colombianos nunca patearon en ninguno de los dos partidos al cuerpo del arquero. O sea, y ustedes que son jugadores lo van a entender. O sea, cuando un delantero se enfrenta al arquero y mete el zapatazo, ¿no? Ellos siempre le amagaron a usted y usted se comió todos los amagos, pibe, en este partido.
0: Bueno, fue un momento muy incómodo. Ahí estaba el Nene Sanfilippo, después apareció en escena Carlos Salvador Vilardo, que no era el técnico de la selección, pero lo había tenido al Vasco Goicoechea en el Mundial de Italia en 1990. El técnico en aquel tiempo era Coco Basile, muy cuestionado. Cuando digo 92, año 93, ¿no? Con aquella derrota frente a Colombia. Y apareció Vilardo para defender la esencia del futbolista. Por supuesto que respetado por sus colegas en cuanto a la capacidad futbolística y goleadora. No era un tipo demasiado querido, justamente por este tipo de circunstancias que tienen que ver con el mundo del fútbol. Pero bueno, también digo que fue un adelantado a los tiempos porque se permitió hacer show en la televisión, algo que se había empezado a hacer con polémica en el fútbol, con destacados periodistas deportivos allá por mediados de la década del 60, entre ellos un riguroso y siempre bien atinado Enrique Macaya Márquez a la hora de dar un punto de vista y una opinión. Así que el mundo del fútbol y particularmente San Lorenzo de Almagro está muy triste porque ha muerto uno de sus ídolos más extraordinarios de todos los tiempos, como José Francisco el Nene Sanfilippo. Ahora sí estamos comenzando la edición habitual de Pasión Nacional porque hay muchos temas. Los saludo a nuestro locutor Hernán Niexmayer. ¿Qué tal, Hernán?
2: Hola, Nico. ¿Qué tal? Muy buenas tardes para todos. Estamos en el 11-3870-7485, Nico, con 16 grados de temperatura y un cielo totalmente cubierto.
0: Muy bien, una jornada agradable. Por el momento no hay pronóstico de lluvia, aunque está bastante nublado el tiempo en la ciudad de Buenos Aires.
2: Así es, estuvo lloviznando hasta hace pocas horas, ¿eh?
0: Bien, pero una lluvia tenue cayó sobre Buenos Aires.
3: Llovina.
0: Es cierto.
3: Déjame agregar sobre San Filipo algunos datos interesantes, ¿no? Jugó en Banfield, además, fue el tercer goleador histórico del fútbol argentino. Un dato que marca a fuego su trayectoria, ¿no? Cuatro veces seguida goleador del campeonato argentino. Y alguien que, como vos decías, tenía mucha exposición mediática para aquellos tiempos y con mucho compromiso político. De hecho, volvió con Perón en aquel famoso avión. Sí, muchos se acuerdan también de eso.
0: Sí, claro, por supuesto, tuvo una participación muy importante. Bueno, estaba en plena actividad, prácticamente retirándose de la competencia en esos años, pero había salido bicampeón con San Lorenzo del Metropolitano y del Nacional en aquel año 1970.
3: Y su pase a Boca fue una explosión, ¿eh? Como si hoy en día, no sé, dijera... Bueno, no, Maxi Sara no es el caso. Pero si vos dijeras, no sé, que Julián Álvarez pasó de River a Boca, una cosa así, ¿no? Para la época, ¿eh? Así que alguien que tuvo mucha presencia en el fútbol argentino.
4: Sí, jugó dos mundiales, ¿no? El N. San Filipo, ahora que estamos pensando...
3: Dos mundiales, ganó la Copa de las Naciones.
4: En clave mundialista, dos mundiales que Argentina quedó afuera en primera ronda, el del 58 y el 62, pero haber sido partícipe de dos planteles mundialistas, todos tenemos dimensión de las condiciones que hay que tener para llegar ahí. Y a propósito de lo que escuchamos en el comienzo del programa, porque también es parte de San Filipo, creo que ese día cruzó un límite San Filipo y le pegó a alguien que estaba en el piso, en términos futboleros. Y eso no se hace y el mundo del fútbol en general nunca se lo perdonó a San Filipo. Porque cuando alguien está en el piso hay que intentar ayudar a que se levante, no pegarle. Y San Filipo ese día hizo eso.
5: Y la contracara, que vos lo destacaste, fue Bilardo. Ya no era técnico del seleccionado argentino.
0: Lo cual tiene un valor agregado.
5: El técnico era Basile y mostró su faceta humana. Bilardo fue al canal de televisión y le dijo, Goico, levantate y nos vamos. Ya no era el entrenador, pero siguió siendo, y de hecho pasa hasta hoy, que los futbolistas que fueron dirigidos por Bilardo lo siguen visitando, destacando algo que no se destaca demasiado, que es la faceta humana de Bilardo.
0: Está muy bien, y está muy bien que lo traigas a colación, porque la verdad se lo va a recordar el día de mañana, lo estamos haciendo ahora, esta distinción que tuvo Bilardo para con Goicoechea, pero no porque fuera el Vasco, hubiera sido cualquier otro futbolista, y Bilardo hubiera reaccionado de la misma manera. Es emocionante ver los videos, que ya tienen más de 40 años, cuando en la previa del Mundial, en polémica en el fútbol,
3: años,
0: sí, claro,
3: tiempo pasó.
0: Le cantaron las 40 a Bilardo, y Bilardo dijo, yo soy un ganador y voy a venir con la Copa del Mundo.
5: Yo no soy perdedor, yo soy ganador.
0: Claro, con una personalidad avasallante.
5: Y de San Filipo, ahí les recomiendo, para recordar la parte más risueña y nos sacaría una carcajada, yo no sé si ustedes conocen, hay una entrevista que le concede a Guasardi, y él dice, yo fui un goleador excepcional, claro. Inventé un gol, no es que hice un gol, lo inventé. Él dice que le dijo al árbitro, contado por San Filipo, esperá, le dice el árbitro, esperá, pero tengo que comenzar el partido, esperá un segundo, le dice. Dice que le dijo un compañero que se la tire a la puerta del área, que él la iba a taquear y la iba a mandar por encima de Roma. Claro, no hay videos, claro. Pero que él no lo hizo el gol, lo inventó y después lo hizo.
0: Bueno, y tenía razón. Me da mucho gusto saludar en Rosario a nuestro querido amigo Omar Sapienza, porque hoy uno de los temas centrales del día, más allá del Mundial, de la selección argentina, tiene que ver con el testimonio de Gonzalo Belloso. Omar, te estamos saludando en la apertura de Pasión Nacional. Un gran abrazo.
6: Hola, Nico, ¿cómo te va? El abrazo recíproco para vos, para toda la mesa, para toda la audiencia de Radio Nacional, a lo largo y a lo ancho del país. Recién creo que dijiste personalidad o algo parecido refiriéndote al gran goleador San Filipo, José Francisco San Filipo. Bueno, gran personalidad del técnico de Rosario Central, de Gonzalo Belloso, de la vicepresidenta Carolina Cristinciano, que hicieron lo que pocos creían y los que muchos medios de Buenos Aires o algunos periodistas de los cuales no conozco, te digo la verdad, Nico,
2: sí.
6: que no es nuestra radio, está muy lejos de ser, daban de por sí ayer la salida de Jorge Almirón como técnico de Rosario Central, cosa que no fue. Hoy Velloso lo terminó confirmando, habló Velloso, después lo vamos a escuchar, sobre las cosas que consiguió Central con Almirón y que, por supuesto, las que no consiguió, porque enfrente hay equipos que son profesionales, que son buenos equipos, que tienen buenos dirigentes, y los partidos se ganan y se pierden. Pero ya todo el mundo le estaba buscando, y vos lo sabés mejor que yo, aparecían cantidad de nombres de técnicos, de buenos técnicos, para venir a reemplazar precisamente a Jorge Almirón. Entendió a los hinchas, que los hinchas reclamaban, y bueno, dijo, nosotros somos un club serio, agarramos un club de esta manera, lo mejoramos, salimos campeones, se refería a desde el momento que llegó, se levantó de prácticamente lo que iba a ser una quiebra para Rosario Central en lo económico, hoy el club está bien, entonces él considera que es de persona seria darle la continuidad a un técnico que sí, perdió un par de partidos, pero que en general, vos sabés que conquistó el 62% de los puntos en juego. Yo no sé cuántos técnicos tienen en su haber, en un campeonato como este, tener los 62 puntos. En esa conferencia de prensa, en esa conferencia informativa de Gonzalo Velloso, ratificando a Jorge Almirón como técnico de Central, esto es parte de lo que decía, de lo que afirmaba Gonzalo Velloso, presidente de Rosario Central.
7: Entre todas estas cosas, queridos amigos, no encuentro argumentos para que se tenga que ir Almirón. No los encuentro. El único argumento que podría tener es decirles que sí, los hinchas dictaminaron que se tiene que ir, las páginas, las redes, etcétera, etcétera. Yo siempre hablé, cuando iba a venir a Central, iba a ser un club serio, un club que no abandona los procesos, un club que trabaja con seriedad, que continúa, que le duele perder enormemente. Hasta mi mamá me pide que eche al Mirón, pero no. Nosotros vamos a continuar el proceso que empezamos. Un proceso con un técnico, cuando fuimos a buscarlo, creíamos que nos iba a dar muchas cosas y nos dio muchísimas. Y su cuerpo técnico nos dio muchísimo. Que faltará. Que hay que mejorar, hay que mejorar. Que tenemos que ver qué le podemos aportar desde nuestro lado, lo vamos a hacer. No tengan ninguna duda. Que juntaremos a los jugadores, al cuerpo técnico, a todos, en ver qué falta para de nuevo ser campeón, lo vamos a hacer.
0: Bien, hasta ahí Gonzalo Velloso.
6: La palabra del técnico, del presidente de Rosario Central, Gonzalo Velloso. Te agrego, para terminar, que yo no sé si es juicio, advertencia, pero algo parecido va a suceder con Carlos Quintana. Vendrá una sanción para Carlos Quintana, se lo invitó mediante carta documento a que se reintegre a las prácticas en Rosario Central, cosa que no hizo, y en Central se firman los contratos cuando estás jugando, no podés hablar mal de la hinchada, de los técnicos, de la dirigencia, y mucho menos podés, teniendo contrato vigente con la institución, ir y acercarte a otra institución y decir que pasaste a otra institución. Así que se viene una sanción para Carlos Quintana, por lo menos, querido Nico, es lo que dijo recién el presidente de Rosario Central, Gonzalo Velloso.
0: Vos sabés, Omar, que te escuchaba con atención, es cierto, sí. El rumor se había instalado aquí en Buenos Aires, pero muy fuerte, y Javier Vicente, que también maneja muy buena data como vos, él acá y vos allá en sí. Rosario, él quiere aportar porque él tiene más información
3: al respecto.
0: No, porque,
3: ¿qué se dijo en estas horas sobre la salida de Almirón? ¿No es cierto? Porque de hecho el presidente reconoce que hay un ambiente poco favorable para el entrenador de parte de la hinchada de Central. Se dijo que en realidad Almirón continúa porque hay dos entrenadores, uno que le dijo que no, que es Vitamina Sánchez, que quiere seguir en Olimpia porque hace poco que asumió, y otro que supuestamente le habría dicho que sí, pero que tuvo el veto de Angelito Di María, que es Ramón Díaz. ¿Qué hay de cierto en eso, Omar?
6: Absolutamente nada. Eso es, yo sé que vos lo conocés, ¿no? Simplemente los que echaron a rodar precisamente esa información falsa. Es no conocer la personalidad y la hombría de Gonzalo Velloso, que se puede equivocar como me equivoco yo, vos en un relato, Nico en un comentario, nos vivimos, yo me vivo equivocando. Pero Velloso jamás habría hecho eso, sino que Velloso piensa que el técnico tiene que seguir, piensa en los procesos y es así. Yo recuerdo, por allá por la década del 90, un presidente del país que decía que el problema no era el que acuñaba la moneda falsa, sino el que la echaba a rodar. Y me parece que esas informaciones que salieron, como bien vos me marcás, de Buenos Aires, no sé de dónde, es acuñar una información falsa y echarla a rodar, no sé con qué sentido. La verdad que no encuentro el sentido, pero de lo que estoy totalmente seguro es que no conoce esa gente, o ese periodista, o ese grupo de periodistas, no conocen en profundidad la personalidad, que puede gustar o no, cuidado, somos periodistas y todos podemos opinar de una manera u otra, pero que no conocen la gran personalidad que tiene Gonzalo Belloso.
0: Y está muy bien que lo diga. Vos sabés que me quedé pensando en el dato, sí, que entregabas recién. El 62%, Omar, de los puntos, sí, consiguió Almirón, y aún así no tiene la aprobación total de la gente.
5: ¿Puedo hacer un punto? Porque sí, a la estadística hay que hacerle preguntas. El último partido fue de sacatécnico. No hablo ni de información, es un análisis futbolístico. Estudiantes le pegó una paliza desde el minuto uno. Central estuvo ausente en el campo de juego de Córdoba. Sí. Y la sensación era que, más allá del 62% de los partidos, sí, sí, ganados, el equipo fue un espectro en Córdoba.
6: Totalmente.
3: Otra cosa de la que se...
6: totalmente.
3: Otra cosa de la que se le reprocha.
6: No se salvó Vicente, no se salvó, compañero, no se salvó un jugador de una mala actuación. Y se podría decir, y che, somos el único equipo que no corrió la fecha, porque hay otros equipos de Buenos Aires que corrieron la fecha de jugar la Copa Argentina.
0: Es verdad.
6: Y Central venía de Ecuador, cansado, habiendo perdido, y dijo, no, es el proceso, nos pusieron esta fecha, vamos a esta fecha. Y a tener en cuenta también que el equipo venía en baja futbolística y física, y que jugó frente a un estudiante maravilloso, un estudiante que no se equivocó una vez, que estuvo sólido en defensa con esos dos centrales que tiene, que son bárbaros, rápido en el medio campo y certero a la hora de llegar al arco. O sea que se juntaron, se conjugaron ciertas cosas de un lado y de otro para que Estudiantes lo pase por arriba en ese partido a Rosario Central. Coincido totalmente.
0: Muy bien, Omar, te mandamos un gran abrazo. ¿Cómo está la temperatura? ¿Cómo está el día ahí en Rosario?
6: En Rosario el día está gris, no asomó el sol absolutamente para nada, pero se fue el frío. Recién dicen que el frío va a volver el domingo por la noche o el lunes por la mañana. Ahora, si bien el cielo está nublado, la temperatura es de 18 grados en la ciudad, 18 grados en nuestra ciudad, y como siempre, ¿viste? Tenemos, Nico, sí, la humedad del 87%.
0: Sí, peor que acá en Buenos Aires, peor la humedad de Rosario, ¿verdad? Te mandamos un gran abrazo, Omar.
6: Igualmente para todos ustedes y para toda la audiencia en el país.
0: Abrazo. Muy bien. Omar Sapienza desde Rosario. A mí me pareció, Santiago, atinada la conferencia de prensa de Gonzalo Belloso. Fue divertida la parte donde dice, mi mamá me pidió que lo eche.
4: Que lo eche. Bueno, hay algo que Almirón creo que no termina de...
5: Eso no le hace bien al ciclo a Almirón, ¿eh?
4: No,
5: aunque
4: no,
5: sea,
4: claro.
5: Aunque sea el registro de sueño.
4: Pues, ya,
5: esa frase.
3: Ya, sí, su, claro, continuidad está puesta en cuestión. Pero, no, sí, está diciendo el propio presidente, la gente de Central no lo quiere.
5: Pero, sí, por favor, que diga eso. Eso, está bien que lo destaque Nicolás, mi mamá me pidió que lo eche. Claro.
0: Lo que pasa es que
3: mató antes de empezar.
0: Claro, queda Belloso como el bueno de la película.
5: O sea, sí. Si soy Almirón me voy.
4: Sí, es un tipo que no conmueve a Almirón.
0: No.
4: Le va mal, regular, bien o muy bien, tiene una personalidad, hay algo que no genera, que no prende en el hincha del fútbol argentino.
5: Ni en los futbolistas, digámoslo también.
4: No, tampoco. Porque no hay una igual lo que hace Belloso como dirigente... Creo que es correcto.
3: Sí, ¿cómo lo va a echar ahora?
4: Al entrenador en un momento de turbulencia, algo que también reclamábamos en su momento con el presidente de Boca y Claudio Úbeda. Que hubo turbulencia, que necesitaba respaldo, y la verdad que por lo menos discursivamente hacia afuera nunca lo tuvo.
5: El error original de Central, anclándonos aquí, es haberlo dejado al margen a Haaland. Ese fue el primer error. No ratificarlo a Almirón. Es verdad que no se puede reescribir la historia, pero aquel... la primera decisión de Belloso fue errada.
3: Y otra cosa, esto
0: de había cosas que no gustaban de Jorge.
3: Otra cosa, esto de sancionar a Quintana porque habló cuando ya lo habían echado, cuando ya lo echaron.
0: Y bueno, pero lo sancionan igual.
3: Y se fue otro equipo.
0: Y bueno, pero se dan el gusto de sancionarlo.
3: Que yo sepa, la esclavitud se volvió a cerrar.
0: Sí, ¿no? eso es verdad. Hernán, recordamos las vías de comunicación y tenemos la primera pausa que va a poner en el aire Natalia Olivaroff.
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11: El gol que escuchábamos, relatado obviamente por José María Muñoz, 1972, en un partido ante Newell's Old Boys de Rosario.
12: Ese fue el equipo del Toto Lorenzo, claro. Que gana el bicampeonato.
11: Sí, señor. Claro. Para las viejas generaciones, el ídolo más grande que tuvo San Lorenzo de Almagro. Para los más jóvenes, por ahí es el Pipi Romagnoli, no, podemos discutirlo.
12: El Nene y Pontoni.
11: Sí, pero te hablo para los pibes de 20 y pico, 30.
10: Para el intermedio también el Bambino Veira, que lo tuvieron cumplió 80 años.
11: Pero para la mayoría de los hinchas de San Lorenzo es el Nene Sanfilippo, el ídolo más grande de la historia de San Lorenzo de Almagro, que falleció hoy a los 91 años.
10: Bien, y de San Lorenzo, Sergio, de la actualidad.
11: Asumió esta mañana Marcelo Culota, así que en las próximas horas esperamos que empiece a hablar el presidente de San Lorenzo, a contar y a oficializar todo lo que se habló en estas horas, pero no era presidente de manera oficial, y realmente por dónde va a empezar el rearmado o, como decíamos acá, la refundación de San Lorenzo.
10: Tiene una tarea importante en el comienzo. La primera decisión es, desde lo deportivo, dejarlo a Gustavo Álvarez.
11: Sí, eso no hay ninguna duda. Álvarez sigue siendo el técnico. Creo que todos los candidatos estaban en la misma de que Álvarez, más allá de lo que fue el traspié de Copa Sudamericana, había cambiado a San Lorenzo futbolísticamente y todos estaban de acuerdo en que siga. Ahora tienen que sentarse, cosa que ya ha habido una charla, lo contamos acá, que ya Álvarez le dijo qué puestos quiere reforzar, pero ahora se tiene que sentar con nombres propios.
10: No, por supuesto, y ahora que empezó en el cargo tiene mucho para comunicar. Al hincha de San Lorenzo siempre le preocupa la parte deportiva, la parte económica en estos tiempos, pero siempre el estadio es algo muy significativo para el hincha de San Lorenzo, sí, con el correr de los años.
11: El tema que construyó el estadio es una erogación de dinero muy importante, que obviamente necesita capitales externos, y obviamente es... ¿Qué ofreces a los capitales externos? ¿Qué le das,
10: claro,
11: a los capitales externos?
10: Fíjate que cuando ganó la elección, Jorge Francisco Fernando Miele, en el año 86, había prometido el estadio, que la verdad, lo votaron, ganó la elección, por supuesto, pero nadie le creyó con el tema del estadio.
11: No, bueno, en San Lorenzo ya nadie cree porque se han hecho miles de promesas.
13: No soy un catalizador de los hinchas de San Lorenzo, de lo que elegirían.
11: ¿Un qué?
13: Pero entiendo que si le preguntás, pones una urna y le decís un campeonato o estadio, en muchos clubes podrían elegir el campeanato. Desde la simbología,
11: no,
13: en
11: no,
13: San
11: estamos
13: Lorenzo,
11: de acuerdo.
13: El 90% elegiría volver a Boedo.
11: Pero en este momento, en esta Argentina, ¿a vos te parece que un club puede decir así
13: no, pero
11: libremente
13: diciendo, no, pero
11: que
13: en la lista,
11: con recursos genuinos no, puede construir un estadio de cero?
13: En la lista de prioridades, en el caso
11: no,
13: de San Lorenzo,
11: obvio,
13: es la 1.
11: Está bien,
13: volver a Boedo.
11: Pero no vaya a ser cosa que se termine yendo por tratar de, económicamente, tratar de construir un estadio, te termine yendo el descenso,
13: ¿no? Son 30
11: ¿no?
13: equipos.
11: Bueno, sí, pero puede
10: bueno,
11: pasar.
10: Bueno, a propósito de la visita de Daniel Moyo de ayer, un kili y dos pancitos.
13: Es uno de los candidatos.
10: El kili González, que sueña con dirigir a Boca.
13: Y por supuesto. Jugué en Boca y siempre uno sueña con poder dirigirlo. Lo está diciendo en este momento, en una entrevista televisiva que está concediendo el kili González, que tuvo dos experiencias como entrenador en jefe, en Unión. Me parece su paso, no solamente por los logros deportivos...
12: Y en Central también, dirigieron Central.
13: Claro, pero iba a decir, más un equipo de autor en Unión que en Central, que tenía además toda la carga simbólica por ser ídolo del club, por lo menos por haber jugado ahí en más de una oportunidad. Pero es uno de los candidatos y además dijo, siempre hablo con Román. De ahí a que le ofrezcan el cargo, hay una distancia. Lo que sigue tomando fuerza... No hay ninguna negociación encarada por ahora. Es el nombre de Gustavo Costas. No hay que descartarlo. El de Costas y el de Kili González.
11: No hay ser que lo hayan tirado como un globo de ensayo, a ver qué pasa.
13: Ser. ¿Y puede ser?
11: A ver no, qué opina ver. El hincha de Boca, qué contó, opina el hincha
10: contó
11: en general
10: Fabián
11: de Gustavo
10: Codevila
11: Costas.
10: En las últimas horas que ya el año pasado se habían comunicado del entorno de Riquelme con Gustavo Costas para sondearlo.
11: Sí, hay algo que no hay que por ahí ponerle tanto título. Digo, Costas y Delgado son amigos.
10: Sí, claro.
11: Fueron compañeros. Costas además lo dirigió al Chelo Delgado. Deben hablar permanentemente. También habló el Consejo de Boca cuando Costas era técnico de Racing porque hablaban todo el tiempo.
10: Noticias 1:30.
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15: 1:30 de la tarde en la República Argentina. Ricardo Echegaray fue expulsado de Arca. Es tras su condena e inhabilitación perpetua para ejercer cargos públicos en la causa Oil Combustibles. El ex jefe de la AFIP durante el gobierno de Cristina Fernández fue condenado por administración fraudulenta agravada en perjuicio de la administración pública. Juicio por la muerte de Diego Maradona. El abogado de las hijas mayores del exfutbolista Fernando Burlando pidió la detención de un testigo por falso testimonio por numerosas contradicciones en su declaración. Se trata de Nelsa Pérez, empleada administrativa de la empresa que le da servicio de enfermería a la prepaga de Diego Maradona para las internaciones domiciliarias. Continúan los bombardeos entre Israel y Líbano a pesar del alto al fuego. El ejército israelí informó que lanzó una serie de ataques tras una agresión de Hezbollah. Ambos países habían llegado a un principio de entendimiento y acordaron seguir con las negociaciones. El cielo se encuentra nublado en la ciudad de Buenos Aires, temperatura 15 grados, 9 décimas, humedad 87%.
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0: Muy bien, estamos en la continuidad de Pasión Nacional, 1:33 con mensajes, Hernán, que llegan a qué número de WhatsApp de Nacional en todo el país.
1: 11-3870-7485, Nico, hola muchachos, buen programa para el día de hoy. Saludos, como siempre, de José de la Calera, provincia de Córdoba. Ernesto Monteros también manda saludos, pero desde Tucumán, desde la ciudad de Famaillá. Buenas tardes, linda gente, belloso, necesita secar más nucas y le inventan algún título por ahí. Paciencia, dice Valentín de Paraná.
0: Bueno, yo creo que el presidente central habrá aprendido del error del año pasado. Ya lo hemos comentado hasta el hartazgo, me parece que es un tema viejo y que quedó manchada la figura de Ángel Di María por esta situación. Por supuesto que tienen derecho desde la AFA, a partir del próximo campeonato, el equipo que más puntos saca se hace acreedor de una copa, pero no comunicarlo cuando el campeonato ya había estaba prácticamente terminando. Santiago, tenemos que hablar de la selección argentina junto a Agustín Domper, porque se sigue preparando el equipo de Scaloni, ha parado un equipo en las últimas horas. Se sabe que el sábado vamos a estar con el relato de Martín Perazo y el partido entre la Argentina y Honduras, allí en Texas. Rulli, Giai, Otamendi, Lisandro Martínez y Tagliafico, De Paul, Enzo Fernández, McAllister, Thiago Almada y adelante Lautaro Martínez con José Manuel López. Me parece que va a haber una coyuntura, estamos los que queremos a Julián y están los otros los que quieren a Lautaro de titular, y algunos pensarán, Santiago, que pueden jugar los dos juntos también.
2: Por supuesto, de hecho, ese equipo que acabas de nombrar tiene, por lo menos así presentado, como lo diste recién, Nico, tiene una novedad para lo que es habitual en la selección argentina, que es jugar con dos delanteros centro casi, ¿no? Con Lautaro Martínez y con el Flaco López, más allá de las condiciones del Flaco López, que tiene mucha técnica, que puede salir, que puede ser segundo delantero, pero en principio, desde el dispositivo que suele usar la selección, más allá de los nombres, también hay una novedad. Y la otra gran pregunta que hay para hacerse con la selección por estos días es si estos serán los 26. Creo que ahí está la clave de los días que estamos transitando. De hecho, en el equipo que acaba de dar Nicolás, hay un nombre que no está entre los 26 y que va a ser titular el sábado frente a Honduras. Por eso creo que ahí radica.
3: Por Agustín Giai.
2: Claro, por supuesto. Agustín Giai no está entre los 26 que presentó Scaloni. Es uno de los jugadores de reserva y aparece como titular.
3: Con Capaldo, ¿no? Con
2: Nico Capaldo.
3: O sea, ese lateral derecho donde evidentemente tiene dudas Scaloni porque están los dos lesionados.
2: Ayer fue el entrenamiento abierto para el público y para la prensa, y dentro de algunas cosas que se pueden ver en ese momento acotado, momento acotado, pues son 15 minutos de entrenamiento que duran en algunos casos 3 horas, pero se pudo ver que tanto Montiel como Molina y Nico Paz trabajaban, corrían, diferenciado de lo que era el resto del grupo.
0: La presencia de Lionel Messi jerarquiza la Copa del Mundo. Más allá de que no esté en la cresta de la ola y está transitando sus últimos partidos con la camiseta de la selección argentina, y uno cree que también quemando los últimos cartuchos con la camiseta del fútbol, aunque se podría quedar en el fútbol norteamericano jugando un par de temporadas más, que podría ser 1 o 2 años más, o tal vez 3, eso el único que lo va a decidir es él, pero evidentemente el negocio del fútbol y la FIFA necesita de la presencia de Messi, que en pleno desarrollo de la competencia, allá por el 24 de junio, estará cumpliendo 39 años Lionel Messi, Santiago.
2: Sí, uno de los que llegan a cruzar una barrera que hace un tiempo parecía imposible, que es la de disputar 6 Copas del Mundo, y Lionel Messi lo consigue en este Mundial junto a Guillermo Ochoa, que tiene sostenidamente menos partidos que Messi, porque Argentina en los Mundiales juega mucho más partidos que Messi, que México habitualmente, y además Cristiano Ronaldo, que está en esa misma marca. Parece increíble que los dos en este momento, cerca del epílogo de su carrera, lleguen a algo tan importante como es disputar una Copa del Mundo, que los dos quiebren un récord en el mismo momento y que los dos de alguna manera lleguen como candidatos con sus selecciones también.
0: Sí, qué brava, Agustín, pensaba la situación para el técnico cuando de estos 26 tal vez haya uno, porque puede ser, sí, que no vaya a participar del Mundial.
4: ¿Qué hace, Nico? Bueno, ese es el momento más delicado, lo dijo Scaloni, es lo que se viene. Yo creo que de acá el lunes va a haber novedades, como decía Santi. Messi, Paredes, Montiel, Molina y Nico Paz se entregaron diferenciados, pero todos llegarían al debut del Mundial. Nico González ya está ok. Mañana habrá Scaloni, 19:30.
3: No lo mencionaste al Cuti Romero.
4: No, el Cuti Romero todavía viene para más largo. Pero ya hizo trabajo con Pelotti igual. Estos son los que llevarían al debut del Mundial. El Cuti Romero no.
3: ¿Al debut no?
4: No, no, no jugó también. No. Eso ya estaba más o menos por los tiempos de recuperación.
0: De todas formas, de estos futbolistas que vos estás señalando que se están recuperando de las lesiones, ¿no llegan en plenitud? A ver, desde lo físico no van a estar al 100%. Y llegan sin rodaje futbolístico, ese es el problema.
4: Bueno, claro, eso es lo que quería agregar. Ahora, más allá de estos nombres que ya están casi a la par para el debut, hay que ver, como decía Nico, qué pasa con Jay Capaldo. Yo, a lo de Molina se está poniendo plasma, por ejemplo, se está inyectando plasma para llegar más rápido, que sería el lateral derecho titular. Y Montiel, bueno, tiene la historia del penal, pero yo no descartaría que Capaldo o Jay, dependiendo de cómo les vaya el sábado en este amistoso que vamos a tener aquí en el Fútbol Show, puedan pelearle realmente un lugar a los dos jugadores. Y la imagen del entrenamiento de la selección, que está dando vueltas no solamente en redes, sino en el mundo, es el Dibu Martínez entrenando con una mano sola. Con una mano totalmente imposibilitada, porque está recién operado, perdón, que porque está con el dedo entablillado, y con la otra mano haciendo el mismo trabajo que hace, por ejemplo, Beltrán, con el cual se lleva muy bien y han pegado muy buena onda.
3: Muy bien. Seguramente, Scaloni tomó nota ayer del amistoso de Argelia y Holanda, Países Bajos, mejor dicho, sí, que ganó Argelia 1-0, y me parece que empezamos a tomar nota de una Argelia que no va a ser tan fácil como creíamos, y que ayer Ronald Koeman, el entrenador de Países Bajos, que es uno de los candidatos, sí, a ganar la Copa, dijo: atención con Argelia, juegan con el corazón.
4: Sí, es un equipo bravo. Bueno, el argelino, por ejemplo, es Zidane, ¿no? Es una tierra...
3: Lucas Zidane, el hijo, es el arquero.
4: Claro, es una tierra de futbolistas muy fértil. Y el domingo, Nico, ya que estamos hablando de los partidos, vamos a estar con Eladio Arriga, último turno, con Colombia, Jordania, el otro rival de Argentina. Lo vamos a tener este domingo, que también es un rival al que hay que conocer un poco más.
0: Muy bien, vamos a saludar a Fabián Codevila, porque la novela del otoño-invierno en Racing es quién va a ser el técnico. Pomelito, un gran abrazo.
5: ¿Cómo te va, Nico? Un abrazo grande a vos, a los compañeros y a los oyentes. A esta hora de este jueves, 13:39 aproximadamente, ¿no?
0: Sí.
5: 40 casi ya. Digo, me duele Racing, ya no me indigna ni me enoja.
0: ¿Y
5: me
0: por qué duele? ¿Te duele?
5: Porque lo están lastimando. Lo están lastimando de un lado y del otro, ¿eh? Ustedes saben que yo soy objetivo.
0: Sí, sí. Del lado de Víctor Blanco también.
5: Soy amigo de Gustavo Costas, tengo muy buena relación con Milito, pero nadie piensa en Racing, muchachos. Nadie piensa en Racing. Ese salto de calidad que venían a dar, la pileta debe haber estado vacía. Gustavo Costas, que equivoca el camino, así como es mi amigo, tengo que decir que equivoca el camino.
0: ¿En qué sentido?
5: Porque Gustavo Costas hoy hace un reclamo como corresponde de lo que le adeudan. Pero alguna vez también, como el salto de calidad fue una frase que terminó esclavizando a Milito porque es esclavo de sus propias palabras, Costas alguna vez dijo: yo nunca voy a poner palos en la rueda si me tengo que ir de Racing. Y hoy Gustavo está reclamando, y está bien que así sea porque de hecho es un laburante, pero no me parece el momento ni las formas. Yo sigo diciendo que Gustavo Costas tiene un gran inconveniente, que son sus hijos.
0: Apá. Sí, lo marcás siempre, eso es verdad. Siempre.
4: Ahora, Pome, Agustín te saluda.
5: Hola,
4: esto que duele, ¿no? Un poco...
5: conocido la voz.
4: Sí, porque venimos durmiendo menos. Pero escúchame, esto que vos mencionás ahora, que duele obviamente a la gente de Racing, ¿no es algo que en cierta forma se veía venir? Recuerdo diciembre del año pasado, cuando estábamos con Santiago haciendo el programa, y te acordás que yo te mencionaba que me olfateaba algo muy similar a lo que le pasó a Insúa en San Lorenzo, ¿te acordás? Que lo desgastaban de un lado, un del otro, y bueno, fíjate que llegamos a junio y finalmente se concretó, ¿no? Esto de distintos intereses en un club tan grande como Racing.
5: Pero voy más allá de las narices de Costas, por eso me...

0: terminan encontrando un nombre que ni siquiera estaba en la consideración, y porque lo acerca el empresario de fútbol más exitoso de la Argentina, algo que le reclamaban, algo que le endilgaban a Víctor Blanco.
1: Claro.
2: ¿Y quién habla de Bragarnik? Ah, Bragarnik, ah. Pero claro, ¿el técnico cuál es?
0: Voivoda es el candidato de Bragarnik, que llegaría, y esto es lo que termina seduciendo a Diego Milito, lo que haría la llegada de Voivoda es que llegaría con un empresario y jugadores.
2: Y un sueldo bajo, ¿no?, en relación a otros técnicos también, Pome.
0: No sé cuánto puede llegar a percibir. Lo que sí se sabe es que... Vos llevame a Voivoda, que atrás va
2: sí.
0: Agustín Domper, Nicolás Álvarez... Claro.
1: Sí, va un equipo. Vos sabés que es un gran entrenador, pero no tiene el perfil, por ejemplo,
2: no
1: que dudo, tenía Crespo o el Tata Martino.
2: Espalda.
1: Claro.
2: Y pierde tres partidos.
0: No dudo de sus conocimientos, no dudo de su...
1: De su capacidad. Su realidad, claro, claro, por supuesto. Pero digo, si pensaban en el principio en Hernán Crespo, vos tiraste también el nombre y apellido del Tata Martino, que siempre es un apellido, el de Martino, que ilusiona en el mundo del fútbol.
0: Pero no tenga la menor duda, técnico de la selección argentina, del Barcelona... de la selección de México, selección de Paraguay, vaya si seduce su forma de jugar, de ver el juego, que en definitiva es lo que le gusta a Diego Milito, uno conociendo los gustos de Milito, pero veo que el barco se rompió el timón y va a pegar contra cualquier iceberg, algo que no sucedía en Racing desde la década del 90. Encima, a todo esto lo que digo, este conflicto innecesario a partir de la salida de Costas. Porque si vos venías con una idea cuando llegaste en diciembre del 2023, diciembre del 2024, si vos venías con una idea que sabías que Costas no era tu técnico y tenías el respaldo político que te dieron los socios de Racing, tendrías que haber dicho, gracias Gustavo, me pusiste en primera, nos diste la copa, pero mi idea es otra.
1: Sí, pero ahí... no se animó no Milito. Y ahora, como yo vengo marcando y vos estás en la misma sintonía, ahora no tiene caudal político.
0: Exactamente, y lo va perdiendo, porque Milito ya ha quedado herido. Después de la salida de Costas, indefectiblemente quedó herido. Entonces, ahora, a partir de ahora, tendrá que hacer algo realmente sensacional, porque más allá de la obra espectacular que está en un 75% ya de su finalización, hablo del predio de Seiza, una obra espectacular, el árbol no tapa el bosque, porque esto no es un club con fútbol, es un club de fútbol.
2: Bueno, pero volviendo a eso, que es un club de fútbol, ¿no? Sin herir susceptibilidades. Si Boduda viene y logra que el equipo dé dos pases seguidos, ya va a estar un poquito mejor que el primer semestre. A eso voy, ¿eh? Olvídate de Costa, olvídate lo que
0: ahí está la frase,
2: el equipo.
0: Ahí está la frase de hoy. Como todo, viste que el tiempo siempre pone las cosas en su lugar. Mirá que yo he tenido miles de cuestiones que endilgarle a Julio Grondona, ¿no? Pero ha dejado frases que quedarán y perdurarán en el tiempo. Si la pelota pega en el palo y entra,
1: es una
0: historia.
1: Sí, claro.
0: Si pega en el palo y sale, es otra.
1: Claro, Angelici dijo que...
0: Entonces, Boda viene, gana, claro. Como le pasó a Diego Coca. Muchachos, ¿ustedes recuerdan? No sé si alguno... Diego Coca llegó a Racing, a la cuarta fecha jugó con Independiente, dijo, a mí no me importa el clásico,
1: sí, terrible.
0: Campeón.
1: Después fue campeón.
0: Clásico,
1: claro.
0: Después perdió entre semana perdió por Copa Argentina ante Argentino Junior en cancha Huracán, un gol antológico de Riquelme, tiro libre para el Bicho. Blanco se tuvo que ir custodiado por guardaespaldas de la cancha, y a Coca le pusieron una bandera, andate Coca. Y terminó eso en el campeonato del 2014, Racing campeón, y se olvidó todo. Esto que vos decís es una realidad también.
1: Sí, por supuesto. Bueno, la seguimos mañana para ver si tenemos más novedades.
0: Voy a dar dos cosas, voy a decir dos cosas, Nico, si me lo permitís.
1: Sí, por supuesto.
0: Hoy aparece Voivoda en carpeta, lo hace Cobra Garnik y es el nombre. Después siguen insistiendo con que hay dos o tres nombres, caídos todos los que tenían como objetivo Racing. El otro que está en la consideración hoy es Anselmi, que viene de dirigir al Cruz Azul y que estuvo un paso muy importante por Ecuador, haciendo muy buena campaña, argentino él, y no hay mucho más. Por eso digo que es un momento realmente...

0: no enoja ni te pone, sí entristece. Racing entristece hoy a sus hinchas por la situación que le toca vivir.
1: Muy bien, te mandamos un gran abrazo, Pomelito.
0: Abrazo grande.
1: Fabián Codevila con toda la información de Racing. Tenemos la pausa, nos quedamos hasta las 3 de la tarde en esta edición de Pasión Nacional en todo el país.
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3: Curiosidades en la historia de los mundiales de fútbol. Y hablamos del mundial con mayor cantidad de goles. Y justamente fue el mundial de Qatar 2022, donde la selección argentina logró su tercera estrella. Se convirtieron 172 goles en 64 partidos, superando por un gol a los mundiales de Brasil 2014 y Francia de 1998. En ambas oportunidades tuvieron 171 goles en 64 partidos.
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8: Muy bien, volvemos de la pausa. Mensajes, Hernán, de los amigos que se comunican y enseguida me voy a Santa Fe.
9: 11-3877-485. Orlando de Núñez dice: hola amigos, estoy con Belloso. Acá se acostumbra al primer traspié tirar al técnico por la ventana. Otro de los mensajes llega de Rosario, provincia de Santa Fe, Charlie Rigoni. Yo lo vi jugar a San Filipo, me lo mostró mi padre, que en esos años estaba en la comisión de Newell's. Nunca vi un goleador así, dice. Y lo que le dijo a Goicochea fue una joda. ¿Cuánto valdría hoy? Los escucho todos los días, les mando un abrazo.
8: Muchas gracias por estar en la sintonía. Pablo Barovero en Santa Fe, qué gusto saludarte.
10: ¿Cómo les va, compañeros? Un abrazo grande. En una jornada muy especial para el fútbol de Santa Fe, sobre todo para los hinchas de Colón, porque hoy se cumplen 5 años de aquel 3-0 ante Racing en la final de la Copa de Liga, en el Estadio Bicentenario de San Juan. Estábamos en plena pandemia y Colón lograba lo que hoy es su única estrella y la única en un torneo de primera división para el fútbol de Santa Fe. En aquel momento, lógicamente, era la primera, después eso no se repitió. Hoy la suerte de Colón es otra deportivamente y es lógico que se recuerde con placer y con alegría, sí, por el lado de los hinchas de Colón, estos 5 años desde la obtención de aquel título. Desde lo deportivo, hoy encarando una nueva fecha de la Primera Nacional, parece que se ha recuperado ya el defensor Rasmussen, que va a ser tenido en cuenta. quizá no al 100, pero el técnico lo va a colocar como titular, más allá de que no viene entrenando junto al resto de sus compañeros, era una de las dudas que tenía, y además se plantea una incógnita en el sector izquierdo de la defensa. Si te parece, Nico, estamos a 48 horas, no, un poquito más, 72 horas sí. del próximo partido, porque es el domingo, podemos repasar un tentativo.
8: Por supuesto, dale.
10: Con Budinho en el arco, Peini Pil, Pierre Barrios, Rasmussen y Allende, Castet o Ibarra, la duda que tiene el entrenador para acompañar a Marcioni, a Lertora, a Antonio y a Nacho Lagos, Sarmiento y Bonancea. Ese sería, aún con la duda que marcábamos de Conrado Ibarra o Facundo Castet, el once que planea Ezequiel Medrán para jugar ante Ciudad de Bolívar el próximo domingo. Uno piensa también, ¿no?, cómo han cambiado las cosas. De aquel Colón, subcampeón de la Sudamericana, luego campeón del torneo por primera vez en su historia del fútbol argentino. Tras Cartón llegaba Falcioni para clasificarlo primero en su grupo de Copa Libertadores de América. Y hoy esta realidad, ¿no?, tratando de volver después de 2 años y medio a la primera división del fútbol argentino.
8: Sí, la verdad que parece mentira el presente del equipo sabalero. Pablo, ¿algo más desde Santa Fe?
10: Y por el lado de Unión, decir que se suman los clubes interesados en alguno de los jóvenes valores que tiene la plantilla de Leonardo Madelón. Entre paréntesis, todavía no hay novedades en relación a la renovación de vínculo de entrenador. Tanto como del Blanco, decíamos que Vargas y Maison Rodríguez eran jugadores que tenían alguna oferta sobre la mesa, y hoy se conoció que hay un club europeo, no se sabe mucho más que eso, probablemente sea apenas un primer sondeo, pero ya preguntó condiciones por Rafael Profini, el volante central del Club Atlético Unión.
8: Muy bien, te mandamos un saludo, Pablo, muchas gracias.
10: Abrazo grande.
8: Bien, Pablo Barovero de Santa Fe. Sí, Javier.
11: Muy bien, hoy a 7 días del comienzo de la Copa del Mundo, amistosos, ¿eh? Amistosos para seguir de cerca, porque juegan equipos candidatos. Por ejemplo, a la tarde, España, en el estadio de Riazor, allí en La Coruña, va a enfrentar a Irak, otro seleccionado que compite en la Copa del Mundo. Por ejemplo, un once que hoy pone en cancha Luis de la Fuente, con Unai Simón en el arco, Pedro Porro, Laporte, Pocu Barcí y Alex Grimaldo, Rodri, Pedri, Fabián Ruiz, Ferran Torres, Mikel Oyarzabal y Dani Olmo. Ese es el once con que España va a enfrentar a Irak. Francia va a jugar frente a Costa de Marfil. Esto va a ser justamente allí, en Francia. El once que alinea hoy Didier Deschamps es con Mainán, Koundé, Konaté, que va a jugar en el Atlético de, en el Real Madrid la próxima temporada. Upamecano y Digne. Kanté, ¿cómo es que dice? El jugador de
8: Madrid. No importa, la gente entendió, dale.
11: Bueno, Olise, Cherki, el del Manchester City, Mbappé y Turán, Chouameni.
8: No te compliques ahí.
11: Un once espectacular, el del seleccionado francés que juega hoy frente a Costa de Marfil. También van a jugar México y Serbia, allí en Guadalajara, y Suecia también se va a estar presentando en el día de hoy.
8: Muy bien, octavo de final de la Copa Libertadores de América, Fluminense, Independiente Rivadavia. Equipo muy difícil para el conjunto argentino, el Fluminense.
12: Sí, por supuesto. Porque además se encontraron en el grupo ya.
8: Estudiantes.
11: Luis Ubeldía.
8: Claro, Estudiantes de La Plata con la Católica. Ahí la tiene sencilla, Estudiantes.
12: Más o menos, ¿eh? Vos lo viste a la Católica.
8: Un equipo menor.
11: ¿Cómo va? ¿Va sí, primero pero... de local y después de
8: un visitante? Equipo menor, hablemos en serio.
12: Pero terminó primero en el grupo, estando Boca y Cruzeiro.
8: Un equipo menor.
12: Yo creo que va a tener, está 50-50.
8: Bueno, yo creo que gana Estudiantes bueno. Caminando. Deportes Tolima, Independiente del Valle. Platense va a enfrentar a Coquimbo Unido. Los otros partidos, Palmeiras con Cerro Porteño, Cruzeiro con Flamengo, candidato al FLA, a llegar a la final y a ganar la Copa, Mirasol con la Liga de Quito y Rosario Central frente al Corinthians.
12: Y están los días de los 16avos de final de la Copa Sudamericana para Boca, que va a jugar el partido de ida en la Bombonera el 27 de julio, 21:30, y la vuelta, dos jueves son, el 30 de julio a las 21:30 en Chile. Dos jueves consecutivos para meterse en octavo de final de la Copa.
8: Por supuesto que Boca, al ser eliminado de la Copa Libertadores de América, recala en la Sudamericana, River se estaba jugando, pero digo, para los dos equipos más grandes de la Argentina, jugar un torneo de menor relevancia como es la Sudamericana es terrible. Es terrible.
11: Bueno, pero lo que te toca.
8: ¿Sabes? No, sí, claro, es lo que te toca, lógico, pero digo, Boca se había ilusionado con ganarla, River se había ilusionado con participar de la Copa Libertadores de América, es un torneo menor la Sudamericana. No están de acuerdo.
11: Y la tenés que enfrentar.
12: Pero es
11: más, las obligaciones son mayores.
12: Está clara la diferencia. Por eso es como la Europa League o la Conference League en Europa. La más importante era Libertadores. Pero la Sudamericana...
8: Allá la Champions.
11: Y además,
12: la Champions,
11: en el caso de River y Boca, que juegan la Sudamericana, casi que están obligados a ganarla.
8: Tienen la obligación, claro.
11: Bueno, entonces más difícil todavía la patriada. Más difícil sí.
8: Pues imagínate, imagínate si Boca con nuevo técnico se queda fuera con O'Higgins.
12: Sí, es un cruce muy incómodo, pero muy incómodo. Para el técnico que asuma, sea quien sea, sea el Kili González, sea Costas.
8: ¿De verdad lo ves complicado, Estudiantes, con la U Católica?
12: Sí, pues ya lo vi a Católica. Y a mí no me parece un rival menor, ¿eh?
8: Bueno.
11: Y de visitante...
12: Yo creo que desde esa... Boca queda eliminado y a veces nos sucede desde la subestimación.
8: Pateó una vez... Puede ser que Boca lo haya subestimado. Pateó una sola vez al arco.
12: Escuchalo a San Pedri. Sí. San Pedri le habló, entre otros, a vos, ¿eh? Sí. Cuando hablan de la subestimación. U Católica es un equipo trabajado. Pateó una sola vez al arco...
8: No creo que San Pedri juegue la final de la Copa Libertadores.
12: Pero no... Es que el resumen no es el final. Ya hizo una buena Copa Libertadores, U Católica. Y si elimina Estudiantes, más...
8: Lo dejó afuera Boca, no es un dato menor, por supuesto que no. Hernán, recordamos las vías de comunicación de Pasión Nacional, nos queda una hora de programa.
9: 11-3870-7485.
8: Vamos a estar con todo el fútbol sábado y domingo, con los partidos amistosos, fundamentalmente con el partido que va a transmitir Martín Perazo junto al equipo de Fútbol Show Nacional el sábado 21:30 entre la Argentina y Honduras. Las 14 en el país, vienen las noticias.
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14: Las 2:00 p.m. en la República Argentina. Crecieron casi 30% las exportaciones de ovoproductos. Las ventas de productos derivados del huevo superaron los 10 millones de dólares en los primeros 4 meses del año, con un crecimiento interanual del 28,5%. La Secretaría de Agricultura, Ganadería y Pesca destacó que las ventas alcanzaron las 1.312 toneladas, superando en 8% al mismo periodo del año pasado. Reglamentación del cannabis veterinario. El informe de Rolando Brizuela, desde Radio Nacional Mendoza.
15: Una de las principales novedades es la creación del programa ReproVet, registro y programa de acceso a cannabis medicinal para pacientes veterinarios. Esto funcionará dentro del Registro Provincial del Cannabis y Cáñamo Industrial. José Videla Sáenz, subsecretario de Relaciones Institucionales del Ministerio de Gobierno, Infraestructura y Desarrollo Territorial de la provincia, destacó las principales características.
16: Para determinadas mascotas, aliviar dolores, temas digestivos, mejorar problemas neurológicos. Un ámbito más seguro para el acceso a productos prescritos por veterinarios.
14: Alerta meteorológico rige para el noreste de La Pampa, sur de Córdoba y sur y este de la provincia de Buenos Aires, donde se esperan lluvias persistentes que podrían estar acompañadas por actividad eléctrica. Actualizamos ahora el estado del tránsito con Ernesto Arriaga.
17: Recordemos que el paso Cristo Redentor en la ruta 7 Mendoza hoy está abierto hasta las 21 horas por el horario de invierno a Chile. El paso Java cierra a las 23 y el ejecutado Ufú Esquel cierra a las 19 horas, al igual que el paso internacional Cardenal Zamore vía Angostura Osornos Chile. Por favor, acatar las órdenes de Gendarmería Nacional del lado argentino y de Carabineros de Chile del país transandino.
14: En la ciudad santacruceña de Perito Moreno, donde nos podés escuchar por AM860 y FM93.5, la temperatura es de 6 grados 6 décimas y el cielo se encuentra despejado. En la ciudad de Buenos Aires, temperatura 15 grados 9 décimas, humedad 87%, cielo nublado.
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1: Muy bien, 2:04, estamos en la continuidad de Pasión Nacional hasta las 3:00 p.m. Vamos a estar con todo el fútbol el fin de semana, con el relato de Martín Perazzo, con el equipo de fútbol Show Nacional, porque hay distintos partidos que voy a mencionar, a ver si lo encuentro por aquí, porque lo tenía, a ver...
2: Ah, las transmisiones.
3: Sí, sí. Y tenés a Brasil, que va a jugar frente a Egipto.
2: Último amistoso del equipo de Carleto.
3: Y con un dato... Neymar se quedó en Nueva Jersey, no viajó a Cleveland, donde se va a disputar ese amistoso, y en Brasil lo que se está pensando es que Neymar se queda fuera del Mundial.
1: Bueno, sería una pena. El sábado vamos a estar de 15 a 24, primero con la transmisión de Fútbol Show Nacional, 15:30, Estados Unidos frente a Alemania. Luego,
2: buen partido ese, ¿eh?
1: Sí, por supuesto. Luego Brasil-Egipto, siempre me resulta atractivo ver a Brasil. Luego el relato de Martín Perazzo, el comentario de Juan Minotti para Argentina-Honduras, que comienza a las 21 el partido. Historias de vida, luego el domingo vamos a estar con Pasión Mundial de 14 a 15, contando las historias de la Copa del Mundo, siempre con buena información y, por supuesto, con notas, que a mí tanto me gusta hacer notas. 4:00 p.m. del domingo, Marruecos-Noruega, ahí estaremos con Luca de Jesús. Luego hay un capítulo de historias de vida y llegarán Eladio Arregui y Agustín Domper para Colombia-Jordania. Partido atractivo también, Jordania, rival de la Argentina en la fase inicial.
2: Sí, Colombia. Ese partido es atractivo por los dos equipos, porque siempre es interesante ver a Colombia, la Colombia de Néstor Lorenzo, otro de los candidatos, o lo decía ayer Daniel.
3: ¿Lo das como candidato a Colombia?
2: Y ayer contó Daniel Moyo también. Que... Néstor Lorenzo... que es uno de los candidatos.
1: En Boca.
3: Ah, okay. Para Boca. Claro.
2: Pero yo lo doy a Colombia también, ¿eh?
1: Bueno,
2: lo dio Scaloni.
1: Está muy bien.
2: Scaloni dio 10 candidatos, entre los cuales está Colombia.
1: Siempre nos gustaría que Colombia tenga un lugar de preponderancia.
3: Y tiene un jugador entre el top 10 de los mejores del mundo, como es Lucho Díaz.
1: Sí, por supuesto. Un jugador de nivel internacional. Hernán Exmayer, nuestro locutor, repasamos los datos del tiempo en la ciudad de Buenos Aires.
4: 15:09, cielo nublado, con una máxima que se espera en 18 grados. No creo que lleguemos, Nico, ¿eh?
1: Bueno, tenemos mensajes, Hernán.
4: 11-3870-7485. Daniel desde Rosario, decile al Rojo que le va a ganar, que le deje ganar el clásico. Fito Frati, desde el barrio Calamar de Florida. Vicente López dice, San Filipo no dudó en irse a Boca. Personaje muy especial.
1: Sí, hablando de San Filipo, le quiero agradecer el mensaje, a ver si lo encuentro. Acá está, Daniel Campos, que está desde temprano escuchando, pintado azul y oro. Me dice Daniel, San Filipo se fue de Boca porque no lo querían sus compañeros. Gran goleador, por supuesto.
4: Soy Daniel, te escucho, Nico, desde Las Lomitas, en la provincia de Formosa. ¿Qué pasa con los lesionados de la selección?
1: Bueno, ya estuvimos hablando con Agustín y con Santiago al respecto. Daniel, gracias por estar en la sintonía. Voy al encuentro de Gerardo Murúa en el centro del país, allí en Radio Nacional Córdoba. Hola, Gerardo.
5: Nico, querido, qué gusto saludarte. El gran abrazo para los muchachos allí y para toda la audiencia. Una jornada gris, como todas las que venimos teniendo esta semana aquí en Córdoba, con algo de lluvia y muchísima humedad, indudablemente. En lo deportivo, la gente de Belgrano, encabezada por Luis Artime, y la de Instituto por Juan Manuel Cavagliato, acordaron jugar el 12 de julio la final de la Copa Córdoba, el torneo amistoso que se jugó el año pasado, pero no se pudo completar. Todavía se analiza si va a ser con los planteles principales, que le daría un interés en la previa del torneo clausura, o si va a ser con la reserva, dependerá de cómo planifiquen las pretemporadas los respectivos cuerpos técnicos. Sigue la búsqueda de Talleres de entrenador, expectativa por lo que haga Racing con Juan Pablo Bosboda. A partir de allí, Talleres se moverá y decidirá si emprende otro rumbo, otro destino, otros nombres a la hora de analizar el posible cuerpo técnico, de la elección del posible cuerpo técnico. Indudablemente lo más importante por Córdoba a esta hora, Nico.
1: Bien, ¿y qué opinás de este momento de la selección argentina? Hoy va a haber un nuevo entrenamiento, mañana se estima que va a hablar el técnico Lionel Scaloni ya por las 7:30 p.m, pensando en lo que será el primer amistoso antes del comienzo del Mundial.
5: Me da la sensación que se va a arriesgar poco y nada a aquellos que están tocados, indudablemente. Es una preocupación realmente ver, por ejemplo, a Paredes en zapatillas, o que Molina y Montiel no estén, o que Nico Espaz todavía esté entrenando diferenciado. De todos modos, confío en que el cuerpo técnico que ya decidió en el otro mundial sacar a Joaquín Correa de Nico González va a dejar a los jugadores que estén al 100% o que ellos entiendan que van a llegar al 100%. Así que por ese lado me da tranquilidad porque ya ha tomado decisiones de peso Scaloni y la preocupación de que estén, que varios de los jugadores estén tocados, Nico.
1: Bien, quédate que ya vuelvo contigo.
2: Iba a repasar que el otro día no profundizamos los 10 candidatos que dio Scaloni. Scaloni son 48 equipos.
1: Sí.
2: Dio 10 candidatos, es muy difícil.
3: Pero 10 candidatos es como mucho. Jugar.
2: Por eso.
3: Es como jugar los 12 del Pro de con las tres cruces, sí.
2: Pero dio 10 candidatos. Argentina, que no va a ganarla, va a defenderla, en términos del propio entrenador. España, Francia, Portugal, que lo dijo el médico.
3: El ingeniero alemán que pronosticó que para este Mundial la final la van a jugar Países Bajos y
2: bueno,
3: Portugal.
2: Bueno, escuchá, dije Argentina, España, Francia, Portugal, Inglaterra con Harry Kane, Brasil, Colombia, Uruguay, Marruecos y Croacia. Scaloni no da entre los 10 al seleccionado neerlandés. No está.
1: ¿Al futuro campeón del mundo, según el economista?
3: Ingeniero, alemán,
1: el ingeniero, ahí está.
3: Que viene acertando con sus predicciones, que están basadas en un esquema matemático, que tiene en cuenta varias cosas, no solo factores deportivos de estadísticos, sino además clima de cada uno de los países, situación ambiental, cómo se vive el fútbol, y hasta datos vinculados al azar, Acertó todos los últimos mundiales, acertó
1: bueno,
3: el de Sudáfrica,
1: pifiar.
3: Acertó el de Rusia, acertó el de Brasil, cuando ganó Alemania, acertó el de Argentina, campeón en Qatar, y bueno, ahora su pronóstico dice que Portugal va a jugar la final con Países Bajos y que Países Bajos va a salir campeón.
2: Viene acertando los últimos 4 mundiales,
3: sí.
2: ¿Pero pronostica desde ahí o pronosticaba
3: desde ahí?
2: O sea que tiene 100% de efectividad.
3: 100% de efectividad, bueno. Infalible. Este ingeniero alemán.
1: Yo lo vengo contando, lo vengo diciendo hace algunos días. La Argentina, por supuesto que es candidata, pero para mí no es favorita. Es la previa.
3: ¿De Argentina qué pronosticó? Dijo que llega hasta los cuartos de final, pasando a Uruguay en 16avos, y que en cuarto se quedaría frente a Portugal. Perdería Messi frente a Cristiano.
2: Porque dijo que el campeón era Holanda.
3: Países Bajos.
1: Yo no lo veo, no veo perdiendo a la Argentina con Portugal. ¿Qué crees que te diga?
2: Conseguiría, según este ingeniero matemático alemán,
3: exacto,
2: el primer título mundial de su historia.
1: Claro.
2: Por ahora, Países Bajos...
3: A las puertas dos veces, ¿no?
2: Claro, no, pero no, no, nunca fue campeón del mundo.
1: A ver, Gerardo...
5: Hay un antecedente relativamente fresco, hace no mucho tiempo la primera de las Ligas de las Naciones que ganó Portugal se la ganó a Países Bajos, ¿se acuerdan? Debe ser claro. la primera vez que la UEFA implementó la Liga de Naciones.
3: Claro, cierto.
1: Sí, es verdad. Bueno, vamos a ver cómo se desarrollan los acontecimientos. Yo insisto que Argentina llega tocado a este Mundial con varios lesionados y que más allá de que Scaloni llamó a los futbolistas que llamó y creo que tiene a los futbolistas que él quiere, en definitiva, para algunos han pasado los años, tienen 4 años más.
3: Y una de las preocupaciones, creo yo, es justamente la lesión de Nico Paz, porque es uno de los jugadores llamados a hacer el recambio de Argentina. Y sobre todo, hacer el recambio de Lionel. Cuando Lionel, con sus 39 años, transite un Mundial que tiene muchos partidos seguidos, que tiene temperaturas muy altas, que tiene un ritmo de juego que no es el mismo de la MLS. Por eso yo creo que la preocupación de Nico Paz, en cuanto a su lesión, debe ser de las mayores preocupaciones que tiene Scaloni. No cabe duda.
1: La preocupación de todos. Bueno, vamos a hablar de River, porque parece que cada vez tiene más injerencia Pablo Longoria, que es el hombre que se encarga del fútbol. Vamos a hablar del equipo de Coudet, que viene con este sinsabor, Agustín, de haber perdido la final del campeonato con Belgrano.
6: Bueno, muchas novedades, Nico, de River. La primera, me parece, en relación a Longoria, ¿está fuera Salas de River? Ya le comunicaron que se tiene que buscar club.
3: Dice que lo venden.
6: Sí, bueno, está a la venta, ¿no? Obviamente. Yo creo que River pagó 9 por 5. Alguien se lo lleva.
1: ¿Cuánta plata va a perder River en este mercado, no?
6: Sí, va a perder más con Castaño igual, ¿eh? Pero sí. Con Salas yo creo que algo va a recuperar porque es un delantero que en otro club va a hacer goles. Y en base justamente a los volantes, Nico, River está a punto de cerrar su segundo refuerzo, el uruguayo Aaron Barry, en 4 millones de dólares, otra gestión Longoria, el volante uruguayo que tanto pidió Coudet, es decir, ya tiene un central y ahora tener un volante que es con gol y llegada.
3: Ahora, Di Carlo nos prometió a Angelito Correa, a Thiago Almada.
1: ¿Cómo nos prometió?
3: Y a Gio Simeone y trae a Ramarri.
6: No, bueno, pero a Ramarri es otro puesto. Después, en ofensiva, es el gran refuerzo lo que espera Coudet y las opciones son estas. Ninguna de las opciones se va a dar hasta que termine el Mundial, salvo lo de Correa, pero Thiago Almada no va a venir a River hasta que no termine el Mundial.
1: ¿Cuánta plata le hace perder en estos tiempos Gallardo a River, no? Y Gallardo y Jorge Brito.
6: Es un montón de dinero.
1: Y Carlo.
6: Por lo menos dos nombres propios, Nico. Vos con Castaño y Salas tenés 25 millones de dólares que invirtió River por pedido Gallardo, que ponele que se recupere la mitad, 10, 12. Bueno, perdés un montón de dinero.
1: Por supuesto que yo no voy a dudar de la capacidad de Gallardo, y cuando los trajo con buena intención pensando que le iban a dar todo a River. En el momento que Salas vino a River, la rompía en Racing, y la verdad que pensamos que iba a explotar futbolísticamente
2: a
1: River.
2: No, por eso iba a decir, bueno, a veces hay una mirada que los que estamos afuera no entendemos de este deporte, y por supuesto los protagonistas entienden mucho más que nosotros, pero como no machaba, no coincidía la historia de Adam Vareiro con River, y así le fue, tampoco coincidía la historia de Salas
6: y tampoco
2: con River.
6: Me parece, volviendo a lo de Salas, que tampoco es todo para marcar lo negativo a Gallardo y a Brito, sino también lo positivo a Milito. Racing, como recién lo estábamos criticando a Milito, Racing hizo una gran venda con Salas. Le vendió a River un delantero, como dice Dami, que para muchos no encajaba en River, y River fue y lo pagó igual.
2: Y entender que en este deporte, que es de conjunto, los futbolistas son un engranaje de una maquinaria más grande.
6: Lo mismo que Cantona al Madrid.
2: Exactamente.
6: Fue y no engranó el equipo, no engranaba.
2: Costas lo hizo jugar bien a Salas y armó una dupla que era indivisible con Maravilla Martínez. Los dos bajaron su nivel. También Maravilla.
6: Totalmente.
2: Pero jugaba de una manera el Racing de Costas. No iba, era imposible traspolar el nivel de Salas a River.
6: Lo que sí tiene responsabilidad Gallardo, Nico, es que Salas apenas llegó a River. Lo puso de 9. Y él jugaba por afuera.
1: Él jugaba por afuera, es cierto. Cambiando de tema, apareció en escena Berlanga, el presidente de Vélez.
2: Sí.
1: ¿Cuánta bronca hay de la gente, de los socios de Vélez? Hoy me contaba Leandro La Cámara que el socio ha sido concurrente. Esto lo había dicho Rodrigo Ruiz también, que habitualmente nos habla de Vélez, que esa platea sur que le daban gratis a la gente ahora está abonada. Y es un inconveniente para la gente de Vélez, primero, pagar, y después se ha dado que en el campeonato Vélez ha jugado muchos lunes y martes, 21:30, 21:45, en un horario inconveniente. Y además estallaron las redes porque Berlanga dijo que la prioridad era salvarse del descenso. Qué lejos que están a veces algunos dirigentes del fútbol argentino del pensamiento de la gente y del hincha.
2: Sí,
1: ¿no?
2: Dijo con no tener inconveniente para el descenso, estamos sobrados. No sé en qué
1: dijo
2: contexto.
1: Que la cancha no se llenaba tampoco.
2: No sé en qué contexto.
1: Cuando Vélez, creo, esto me lo dice Leandro, que lo invité para participar del programa, siempre me dice que Vélez tiene un promedio de 30.000 personas por partido. Yo digo que son más, que son 35.000 de un estadio que tiene capacidad para 48.
2: Lo expone que el estadio sea tan grande a Vélez, que uno ve esas plateas despobladas, pero que va muchísima gente en el cotidiano.
1: Sí, por supuesto. Sergio, y de San Lorenzo, bueno, está en funciones ya Marcelo Culota, el presidente.
7: Sí, señor. Como decíamos, desde que ganó las elecciones, el lunes empezó a tener reuniones. Una de las noticias era que el Pitu Barrientos, que venía ocupando el lugar de manager, no iba a ser más tenido en cuenta, más allá que era ad honorem su función, no iba a ser tenido en cuenta. Ante la opinión popular de que el tiempo que estuvo el Pitu Barrientos en el cargo de manager hizo las cosas bien y pacificó un poco el club, hubo una charla entre Culota y el Pitu Barrientos. Y hay un principio de seguir charlando, y no descarten que el Pitu Barrientos se sume al equipo de trabajo que está armando para la subcomisión de fútbol Marcelo Culota, nuevo presidente de San Lorenzo.
1: Bueno, pero sería un buen gesto del presidente porque no estaban los planes Barrientos.
7: No, era Perazo con algunos jugadores, pero no estaba el Pitu Barrientos, porque el Pitu Barrientos...
1: ¿Qué Perazo?
7: Walter Gol.
1: Walter Perazo. No, pero yo conozco a Martín Perazo.
7: ¿Quién?
1: Martín Perazo de Mercedes. Le mandamos un gran abrazo,
7: Martín.
1: Yo le
7: mando un mensaje a Martín Perazo. Estaba escuchando la radio.
1: Muy bien.
7: No sé.
1: Suele escuchar la radio.
7: ¿Escuchando? ¿Está acá? ¿Dónde está? Lo que digo es, coincido, es un buen gesto del presidente que asume y no cierra las puertas a gente que colaboró con el club, que puso dinero con el club y que además lo hizo bien, sin ningún interés, solamente por el bien de San Lorenzo de Almagro. Me parece bueno, veremos si hay acuerdo o no, pero en principio van a seguir las charlas, pero el Pitu Barrientos podría trabajar dentro de la subcomisión de fútbol que encabezaría Walter Perazo.
1: Muy bien, después vamos a hablar del ascenso, Sergio, ¿te parece? Porque sigue la actividad.
3: Vamos a ver.
1: Vamos a ver, le consultamos a Cassioli.
7: Es otro precio, es.
1: Es otro precio, muy bien. Sí, Javier, vos y la pausa, dale.
3: El domingo son las elecciones en el Real Madrid. Ayer fue el debate. El debate fue un espectáculo.
1: De todo pasó.
3: Se tiraron con de todo. Florentino Pérez, candidato oficialista que va por la reelección, y Eugenio Riquelme.
1: Va a ganar Florentino Pérez, por supuesto.
3: Y no lo sé, no lo sé, porque Riquelme ha hecho una campaña en pleno debate. Salió Riquelme y dijo, tengo acá los contratos de Erling Haaland y de Rodri, que van a jugar en el Real Madrid. Imagínate el impacto que produjo eso, Erling Haaland y Rodri en el Real Madrid. ¿Cómo contestó Florentino? Puso un video con José Mourinho diciendo, bienvenidos, ya soy el técnico del Real Madrid. Pero claro, no tenían en cuenta una cosa, que todavía tiene contrato Mourinho con el Benfica.
1: Claro,
3: y que por lo tanto...
1: Qué raro que se le haya escapado a Florentino.
3: Entonces, ¿qué pasó? Hoy salió Mourinho a decir, no, fue inteligencia artificial, no soy yo.
1: Y era él.
3: Y era él, era por él, supuesto. Claro. Las cartas están echadas, el domingo se decide el futuro próximo del Real Madrid.
7: Haaland y su familia salieron a decir que era mentira lo que...
3: No es que era mentira. Sabían decir que no había...
7: Que no había ningún acuerdo.
3: Pero hay una relación de Haaland con Riquelme de muchos años.
7: Yo vi el chiringuito anoche, no sé si lo viste.
3: No, no lo vi.
7: Y lo que planteaban era que el acuerdo es verdad, que existe, pero que están presionando mucho sobre Haaland. El City, que no lo quiere dejar ir, y que está presionando mucho la gente del Real Madrid para... Lo que cuenta Javier, de ganar... Hoy dicen que Florentino Pérez anuncia un refuerzo bomba. No sé
3: eso se dice.
7: Antes del
3: porque cierre... evidentemente las encuestas no vienen bien.
7: Claro,
3: pero... Ahora hay un detalle del contrato de Haaland. Haaland tiene una cláusula especial donde si lo va a buscar el Real Madrid por una cifra determinada puede salir... De
1: bueno, pero ¿cuál sería ese nombre que tiene bajo siete llaves Florentino Pérez?
3: No lo sé.
1: Porque la verdad que está el nombre de Haaland que impacta el apellido.
3: Impacta, como impacta también el de Mourinho en el Real Madrid, ¿no? Que ha dejado muy buenos recuerdos.
1: Muy bien, lo que impacta en el aire es la pausa.
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0: Estamos en todo el país. Entre Ríos. A 9 kilómetros al norte de la ciudad de Concepción del Uruguay, sobre el Arroyo de la China, se encuentra el Palacio Santa Cándida. Fue uno de los emprendimientos industriales más importantes de Urquiza, constituyendo el saladero más grande del país a mediados del siglo XIX. Lleva ese nombre en honor a la madre del prócer, Cándida García. Las instalaciones del saladero contaban con las técnicas más avanzadas para la época, incluyendo un largo muelle de madera con ferrocarril para servicio de los veleros mercantes que arribaban al puerto. 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

0: Muy bien, 2:24, me da mucho gusto ir a Santiago del Estero, allí está nuestro amigo Daniel Carranza. Dani, querido.
1: Nico, querido, ¿cómo estás? El placer de siempre saludarte a vos y a todos los compañeros y hablar de lo que tiene que ver justamente con Central Córdoba, que sigue trabajando de cara a lo que va a ser la Liga Profesional, la segunda parte. Todavía no han llegado los refuerzos, siguen trabajando intensamente los dirigentes para poder cumplir con los 6-7 refuerzos que pretende Lucas Pucineri. Por supuesto, lo que más en tratativa estaba era, estamos hablando justamente de Gastón Verón y de justamente de Iván Gómez, son los que más cerca están, pero después nosotros justamente refuerzos todavía no hay novedades. Sigue trabajando, como te decía, hoy trabajó en el Alfredo Terrera. Seguramente la próxima semana va a continuar con el trabajo duro y en la tercera semana ya va a empezar a hacer los partidos amistosos el equipo ferroviario, Nico.
0: Bien, perfecto. Dani, ¿cómo está el tiempo allí en Santiago?
1: Y aquí unos 22 grados, salió el sol, después de estos días de llovizna salió el sol, 22 grados. Aparte, para convertirte un cortito, hoy arrancó la venta de entradas para el partido de 15 con Gimnasia y Esgrima de Comodoro Rivadavia, lo que va a ser la primera final justamente de la Liga Nacional, recordando que mañana, el sábado se va a jugar la primera final, el lunes la segunda, aquí en Santiago del Estero.
0: Muy bien, Daniel, muy completo el informe, como siempre. Muchas gracias.
1: Un abrazo grande.
0: Daniel Carranza, desde Santiago del Estero. Sí, Hernán.
2: 11-3870-7485. Buenas tardes, muchachos de Pasión Nacional. Muy bueno el programa. Los escucho desde Río Segundo, provincia de Córdoba. Luis Araya, un abrazo para todos.
0: Omar. Gran abrazo, Luis, para vos. Estás en la tierra de Omar Cerasuelo, de nuestro amigo que prestigió el aire de la radio durante prácticamente 40 años. Tengo un recuerdo hermoso. Trabajé con él aquí en la M870, Nacional Folclórica 98.7, y además fui amigo personal. Uno de los más grandes periodistas y locutores que conocí en mi vida, y además muy buena gente y un decidor de poesía de aquellos. Sergio, el panorama de la B Nacional, vos te quejabas que estabas en desacuerdo con que siguiera el torneo,
3: claro,
0: con el desarrollo del Mundial, de la Copa del Mundo.
3: Sí, señor, porque...
4: Ah, es lo mejor que puede pasar. Zárate,
5: por favor, Zárate, no se queje.
0: Queremos ver fútbol de ascenso.
5: Se parece casi a Olillo.
3: Perdón, no hablen de su negocio personal, ¿eh? No saquemos...
5: No, pero lo que tiene digo, malo.
3: ¿Le va a sacar gente a los estadios?
4: No, no hablo. Yo el sábado voy a ver a Escurcio, papá.
5: Ya, pero, líder pero de la primera B metropolitana.
3: No, sí, robando. Lo que digo es, no, ya no es más líder, ¿eh?
4: Sí,
3: ah, no. Sí, ahora quedó como líder. También choreando.
0: No le discuta
3: a Vicente. Y Sacachipa también choreando la C. Lo que digo es que para mí le va a sacar gente. El problema no, el problema que tiene el fútbol de ascenso es la visibilidad.
5: No, bueno,
3: porque los sponsors no quieren poner la plata.
5: Pero si es por visibilidad, esto le da visibilidad, porque no hay fútbol, solo hay ascenso.
3: Perdóname, vamos a la mayoría de la gente.
5: Pero pará. ¿No te pensás que el hincha de Curcio o el de Villa Albi le va a preferir ver Jordania contra Senegal que a su equipo en la primera B o en la primera
3: B? No va a ir a la cancha,
0: ahí estoy con Agustín.
3: Lo puede ver en la casa. No va a ir a la cancha.
5: No va a ver en la casa, pero verlo va a ver.
3: Está bien, pero lo que recibe el club es porque la gente vaya a la cancha. No porque se queden en la casa.
5: El debate, si es solo por eso, yo creo que le da visibilidad porque va a haber partidos en medio del Mundial de Ascenso.
3: Yo lo que digo es que la AFA se hace cargo de una plataforma que antes no tenía, que era
0: la Liga Profesional de Fútbol.
3: Se hace cargo de una plataforma y no la pone en el lugar donde la tiene que poner. La otra vez, pongo el mismo ejemplo, hubo 15 partidos de la Primera Nacional a la hora de River Belgrano.
5: Sí,
3: ¿para qué?
0: Bueno, tienen poco tacto, evidentemente.
3: Tuviste todo el show.
5: Una pregunta más, por sí o por no, juega Argentina-Uruguay. 16avo de final.
3: Jugar a la misma hora de Argentina.
5: Está bien, pero si un rato después juega Atlanta contra All Boys, ¿usted a qué partido va a ir a ver?
4: ¿Atlanta All Boys?
5: O Atlanta All Boys, y lo ve por el tele, partido Argentina.
3: Pero pará, ¿vos me estás diciendo ir a la cancha?
5: Claro.
3: Y yo no sé si va a ir la gente.
0: Claro, hay mucha gente que puede ir,
3: se me quedo en mi casa.
4: Mira que no va a ir. Sí, más vale que va.
0: Yo creo que es una...
4: fútbol local.
0: Creo que es una muy buena noticia.
4: A las dos semanas.
3: ¿Vos me vas a decir que hay más gente ahora en la cancha?
4: No,
3: ¿o hay
4: no,
3: menos gente?
4: Hay menos gente.
3: ¿Y entonces?
4: Pero a las dos semanas de ver partidos todos los días, cuatro partidos por día, la gente quiere volver a...
0: Te digo
4: a
0: algo, yo no voy a ver a Defensores de Belgrano porque uno tiene la tarea...
3: ¿No sos hincha de Defensores?
0: Sí, soy. Sí, tengo la uno tiene la tarea ahí, de hacer el fútbol de primera. Ahora que no vamos a ir a la cancha, y la verdad es que me dan ganas de ir a ver un partido
5: está,
0: de la B Nacional, a ver a Defensores.
3: Ahora, está perfecto, genial. Y si cuando mirá para... Ah, oye, ¿qué partido para ver a Defensores? Está jugando Inglaterra con Túnez.
4: Voy a ver a Defensores.
0: Yo prefiero ir a ver a Defensores.
5: Bueno, afuera, Zarratea,
3: todo. manga de mentiroso. No, no, todos unos mentirosos.
0: Quedó bueno lo de afuera Zarratea. No, yo voy a ver a Defensores. Vos vas a ver a tu equipo también, ¿eh?
4: Pero más vale, el fútbol se ve en la cancha, muchachos.
0: Por supuesto.
4: No, por la televisión.
0: Por supuesto. El fútbol negocio también va por la televisión, pero nos gusta ir a la cancha. Yo me crié yendo a la cancha, ¿no? No concibo el fútbol por la televisión. Recordá las vías de comunicación y nos vamos al informativo.
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0: Muy bien, gracias a Natalia Lugaros por estar con nosotros en la operación técnica, a Sebastián Vera en la producción. 2:30 p.m. Noticias.
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7: 2:30 p.m. en la República Argentina. El Senado debate los acuerdos con los deudores. La información con Amanda Alma desde el Congreso de la Nación.
8: Cuarto intermedio en el Senado de la Nación a partir de las negociaciones que lleva adelante el oficialismo con distintos bloques de la oposición por el acuerdo con los acreedores bonistas y con la adenda que presentó el Ejecutivo Nacional. Se espera que en los próximos minutos se retome la sesión que tiene prevista varios temas impulsados por el oficialismo.
7: Rigen nuevos cuadros tarifarios para la distribución de gas en el país. Se trata de una actualización del precio de referencia del gas propano. Las compañías distribuidoras deberán reflejar las bonificaciones en la facturación para los beneficiarios de subsidios. Una pelea callejera terminó con destrozos en La Plata. El informe de Fernanda Germanier.
9: Escalada de violencia en las calles de La Plata. Esta vez una pelea entre grupos de adolescentes en plena zona comercial de la ciudad terminó con corridas y daños a negocios. Sucedió en 51 entre 7 y 8, a metros de la legislatura y de la gobernación bonaerense. Los jóvenes se cruzaron a trompadas y patadas y arrojaron sillas y mesas de los locales gastronómicos del lugar. Por el momento se desconocen las causas que desataron el enfrentamiento y no hay personas identificadas.
7: En la ciudad de Buenos Aires, temperatura 16 grados 5 décimas, humedad 85%, cielo mayormente nublado.
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0: Muy bien, estamos en el tramo final de Pasión Nacional. Un gran abrazo para Hernán Abella, que está en el control central. Ahí está con nosotros Natalia Liubarov nuevamente. Saludos para Orlando Honorio. Chacay García, le digo, no vamos a esperar después del Mundial, antes. Sí, Hernán, con los mensajes.
1: Álvarez, soy Carlos de Chicuana, Salta, pueblo donde nació Miguel Maravilla Rodríguez, jugador que pasó por Huracán e Instituto. Excelente el programa, dice el amigo, Carlos desde Salta.
0: Muchas gracias, Carlitos. Un gran abrazo por escucharnos, seguramente con una radio con dos pilas o con enchufe, pero siempre con la radio, como dice mi amigo Zárate.
2: Con la vieja compañera de emociones.
0: Aquellas transmisiones en la cancha de Boca inolvidables.
2: En la cabina 5.
0: En la cabina 5, sí, que lamentablemente ya no tenemos. Vamos a escuchar a Franco Colapinto, al piloto argentino, porque se viene el Gran Premio de Fórmula 1 de Monte Carlo.
3: Un circuito muy lindo, con muchas ganas, creo que Mónaco. Carrera muy especial y así que, nada, con ganas de ir mañana y disfrutar un poco de manejar acá en este lindo callejero que siempre es muy, muy especial. Conocer los circuitos ayuda, es obviamente lo que no tenía las primeras 5 carreras, que me había costado, que no había tenido la posibilidad de conocer esas primeras 5 pistas o 4 y obviamente que cuesta más, pero bueno, ahora por suerte ya contento de haber vuelto a Europa. Europa es un... Es una etapa linda de la temporada, siempre la esperamos y se disfruta mucho, así que nada, con ganas de arrancar ya acá y después Barcelona, así que son carreras lindas para disfrutar mucho, seguramente muchos argentinos, así que contento y con ganas de tener un buen resultado.
0: Muy bien, ahí estaremos pendientes, Damián, de la carrera de Fórmula 1 en Monte Carlo el domingo a las 10 de la mañana con la participación del piloto argentino Franco Colapinto.
2: Sí, porque además tiene mucha relación con los jugadores del seleccionado argentino. Ahora se lo ve en algunas publicidades con Enzo Fernández. ¿La viste esa?
0: Sí, la vi.
2: ¿Juntos, Enzo Fernández y Colapinto?
0: La vi, excepcional. Vuelvo a Córdoba, la participación especial de Gerardo Murúa, allí en el centro del país. Gerard.
4: Como no, Nico, repasamos un poco la actualidad de los cordobeses. Por el lado de Talleres, la expectativa está en las ventas de Facundo Medina, convocado obviamente por Leonel Scaloni, y de Piero Hincapié en Ecuador. De la actuación que tengan en el Mundial también dependerá un poco esta situación, pero Talleres tiene una plusvalía por ambos jugadores y ambos tienen opción de compra garantizada con el Arsenal y el Olympique de Marsella de parte de sus clubes, así que la expectativa de Talleres pasa también por sumar unos buenos millones teniendo en cuenta las ventas de estos jugadores que van a estar en la Copa del Mundo. En cuanto al técnico, la misma situación de estos últimos días, en stand-by porque Bosgoda era el principal candidato, es Martín Anselmi y Eduardo Berizzo las alternativas. En algún momento, como decíamos, sonó Damián Ayude. Lo cierto es que no hay mayores avances por el lado de Talleres. En Instituto, expectativa de venta por Alex Luna, Gastón Lódico, los dos principales figuras que ha tenido en este semestre, sobre todo por Luna, espera una muy buena cifra. La gente de Instituto todavía sin una oferta formal, o un grupo empresario que quiso ubicarlo en Europa ya antes de que terminara el torneo Apertura. Lo cierto que mínimamente 5 millones pretende sacar por Luna Instituto, que lo pagó bastante más barato al Atlético Rafaela, al hombre que antes tuvo paso por Independiente, y es el nombre a vender para sostener las finanzas de la Gloria, que también espera un ingreso que le va a servir a Talleres y que va a trasladarse también a Alta Córdoba, que es por Rodrigo Garro. El Corinthians, parte de esto que pasa en el fútbol brasileño, hace rato que le debe a Talleres, y Talleres tiene que cederle una parte Instituto, que sería $1.700.000, que le vendrían muy bien a la Gloria.
0: Muy bien, quédate que ya vuelvo contigo para la despedida. ¿Y de los equipos de La Plata, Damián?
2: De los equipos de La Plata, que están en este tiempo disfrutando las vacaciones, Estudiantes ya con día, horario confirmado, lo contabas vos, para octavos contra U Católica, y Gimnasia, lo que charlábamos ayer, que empieza a tener sustancia desde lo informativo, es que empiezan a, por lo menos, iniciarse las gestiones para la vuelta de Fatura Brown como arquero.
0: 40 años.
2: Sí, pero el arquero se estira un poco más, ¿no?
0: El más longevo en el fútbol argentino fue el Loco Gatti, claro, que atajó por última vez, claro, el 11 de septiembre de 1988... en el arco de Boca frente a Deportivo Armenio, cuando ya tenía cumplido 44 años.
2: Y lejos está, sería demasiado audaz de mi parte decir que Fatura Brown es ídolo de Gimnasia, pero ha dejado un gratísimo recuerdo, como te cuento siempre, de Chelo Weigand, jugadores que en ese tiempo, Paolo Golz, que fue el tiempo de Diego, no el de Chelo Weigand, pero que son muy queridos por el hincha de Gimnasia por el nivel que tuvieron. No es que fueron eran queridos antes de arribar al club, pero el nivel les dio una plataforma de cariño entre los hinchas muy interesante. Y Gimnasia busca un entrenador porque si bien el Monito Infran ha tenido grandes actuaciones, como el día que Gimnasia jugó un partido de desempate, ¿te acordás? Con Colón, que después termina descendiendo, o cuando atajó en el Monumental un penal contra Borja, o necesita un cambio de aire. Y Fatura Brown sería un salto de jerarquía para un puesto sensible siempre como es el arco.
0: Bien, vamos a escuchar al nene Sanfilippo, que nos dejó físicamente hoy a los 91 años, una gloria del fútbol argentino. Ha jugado dos mundiales, el del 58 y el del 62 respectivamente, campeón de la Copa América con la selección argentina, multicampeón con San Lorenzo, también jugó en Boca y en Banfield respectivamente. Sanfilippo hablando de Lionel Messi.
5: Tiene muchas cosas mías, pibe. ¿Quién es el jugador que más camina en un campo de juego? Messi. Cuando él siente que lo están marcando bien, se hace el distraído. Camina para allá, va para allá, retrocede. Y el tipo que lo está marcando lo mira y tiene que tirar la pelota. Capaz que la pelota está allá y este está caminando para acá. Entonces, o mira la pelota o mira al tipo. Y desorienta. Es una estrategia. Eso lo hacía yo a la perfección, cuando había rivales que de entrada te marcaban. ¿Por qué? Porque te marcaban. Porque el técnico te volvía loco a él. Vos sos el técnico, no lo dejé, encimalo, claro. Golpealo, no, agarralo, así, no lo dejé jugar.
0: Tómalo o déjalo al nene Sanfilippo. Un personaje del fútbol extraordinario, con todo el carisma que te puedas imaginar, y un personaje para la televisión, para estos tiempos. Fue un adelantado, yo digo,
2: muy atractivo,
0: a la época.
2: Sí, de hecho, se lo echaba de menos, se lo extrañaba en el último tiempo, porque ya por lo menos hacía varios años, 5 o 6 años que no se lo veía.
0: Sí, un poquito menos, pero sí, porque ha trabajado en Crónica, en Canal 26, siempre lo convocaron en los medios de comunicación, fundamentalmente en la televisión, para que vaya a dar su punto de vista.
2: Y siempre eran muy buenos los encuentros con Beto Casella, como recordamos los encuentros de Beto Casella con Iorio, porque tiene Beto ese barrio incorporado que le saca lo mejor a los entrevistados.
0: La verdad que sí, tiene una gimnasia para hacer las notas que a mí me gusta muchísimo. Lo toreó un día Sanfilippo a Maradona, porque le preguntaron cuál era la diferencia entre él y Maradona, y Sanfilippo dijo...
2: ¿Qué dijo?
0: Yo meto goles.
2: No, y acá Santiago, no sé si lo dijo al aire o fuera del aire, que en el equipo de primera, ese programa que iba los jueves a la noche en Telefe, que conducía Fernando Niembro, y que entraban por un túnel, tiraban papelitos, había hinchas, y que tenía a Francescoli, de ahí viene la frase, decilo Enzo, decilo,
0: Ruggeri,
2: que cerraba con un chiste, Sanfilippo era un habitué, y un día llegó Diego con el pelo mojado y con vincha.
0: Sí, con una remera sin mangas.
2: Exactamente, y Maradona lo para a Sanfilippo y le dice, no, disculpame un segundo, lástima a nadie. Y ahí quedó para siempre.
0: Sí, la frase es cierto. Un agradecimiento muy especial a mi amigo Carlos Ares, que me invita para el próximo lunes 8 de junio a las 9 de la noche, estreno No Hay Otra en el Teatro Cairós, El Salvador, 4530, a metros de Scalabrini Ortiz en Palermo. Me dice que la sala es chica, que la obra nos va a gustar. Así que bueno, estamos invitados para ir a ver la obra que él escribió y que se llama No Hay Otra. Estuve con él tomando un café la semana pasada antes de ir a la cancha de Boca a ver Boca con la Católica. Está espléndido con 77 años. Va a correr todos los días, algo que no hacemos ni vos ni yo.
2: Tal vez ese sea el misterio, ¿no?
0: Claro, ese sea
2: el secreto.
0: El secreto de sus ojos. Bien, Hernán, con los mensajes recordamos las vías de comunicación.
1: 11-3870-7485, 16-5, la temperatura en Buenos Aires.
0: Muy bien, entramos a jugar tiempo de descuento. El muy buen programa de radio que hace Marcelo Marino los domingos a las 10 de la noche. No vino a hacer el anticipo que yo le pido los viernes que venga.
2: No viene.
0: Los domingos de 22 a 23, y después que termina el fútbol viene Marcelo Marino con tiempo de descuento, y después ese gran programa que es Irresistible Tango con Daniel Batola, gran programa de radio, ¿eh? Así que mira, está asegurado el domingo nacional, que empieza con Tierra Adentro, con Historias que Corren, después viene el doctor Capulla, Aníbal Pachano, después venimos nosotros con Pasión Mundial.

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0: Coco Reyes en Salta. Coco Reyes en Salta, 14:46. Coquito querido,
1: ¿cómo te va, Nico? Gusto en saludarte. Una tarde nublada, gris, aquí en la ciudad de Código. Vine hace un rato nada más. Una jornada para quedarse en casa. Contarte de que de los tres equipos salteños, dos van a jugar este fin de semana. El que queda libre es Juventud Antoniana por el torneo Federal A. En tanto que mañana, todo listo para que Gimnasia y Tiro reciba a Midland por la nueva fecha de la primera nacional. Gimnasia entrenó hoy, va a haber modificaciones, los jugadores están tocados, Montoya es uno de ellos y quien tiene una tendinitis, así que no se va a perder el partido. Y Soto, otro, el marcador central, es un poco más grave, tiene una especie de desgarro, así que se va a perder los últimos tres partidos de Gimnasia. Central también entrenó hoy, viaja mañana, porque el próximo día sábado, 3:30 de la tarde, va a jugar ante Acassuso. Este partido es clave para Central en la primera rueda, porque Acassuso está un punto por arriba. Central está en zona de descenso y peligra, obviamente, el equipo salteño. No puede levantar cabeza. Mario Sciacqua no encuentra la vuelta para volverlo al triunfo, así que la expectativa está puesta para ver de que los equipos salteños reviertan su actuación, reviertan su presente en la Primera Nacional, ¿no?
0: Muy bien, y tanta gente de Buenos Aires que viaja hacia tantos lugares de la República Argentina, y siempre uno de los lugares que uno tiene que recomendar es Salta la Linda, Coquito.
1: Sí, hoy se presentó aquí en la ciudad toda la agenda cultural y turística para el invierno. Aquí las vacaciones comienzan el 13 de julio, pero bueno, la agenda va a tener entre actividades, la gastronómica y también las culturales. Cada uno de los municipios ha presentado hoy, en un acto que lo ha organizado el Ministerio de Turismo, la oferta turística para las vacaciones que se vienen.
0: Bien, y siempre hay muy buen teatro en las vacaciones de invierno en distintos lugares del país, que son plazas realmente extraordinarias, y la gente me

0: parece que valora mucho cuando los artistas que son de aquí de Buenos Aires van a cada lugar del país a actuar en esos teatros, que son hermosos, por cierto, sean grandes o chicos, pero que le ofrecen a la comunidad un lugar donde pasar un momento más que agradable. Siempre es muy bueno reencontrarse con la cultura y con el entretenimiento.
1: Sí, hay una oferta cultural muy variada, sobre todo aquí en la ciudad. Casa de la Cultura es una de ellas, donde ofrecen no tan solo obras para adultos, sino también muchas obras para niños, muchas obras infantiles. También el Teatro Provincial Juan Carlos Arabia es otro escenario, pero además las comunas del interior ofrecen festivales. Por ejemplo, en julio va a estar el Festival del Tamal en Chicuana, linda localidad donde se comen ricos tamales.
0: Sí.
1: Hay la gente que sabe de gastronomía. Si te... ¿A vos te gusta el tamal? ¿Probaste tamal?
0: La verdad que no.
1: Bueno, es una comida ancestral hecha con maíz y con carne, muy rica, muy sabrosa, al que le gusta. Bueno, se hace el Festival del Tamal con grandes artistas. Va a estar La Sole, va a estar Abel Pinto, El Chaqueño Paravecino, Lázaro Caballero, una oferta impresionante, 17 y 18, también para que los turistas puedan aprovechar. Y también habrá otros festivales en el interior de Salta, ¿no?
0: Muy bien, muchas gracias por el informe. Nos estamos reencontrando, Coco, siempre con todo el panorama de lo que ofrece Salta la Linda. ¿Cómo está el tiempo?
1: Te decía, nublado, lloviznó hasta cerca del mediodía, día gris. Pero bueno, esperando que hacia el fin de semana mejore un poco y salga un poco el sol, ¿no?
0: Coco Reyes con nosotros, gracias. Agustín, lo último de River, lo que tiene que saber el hincha de River a esta hora de la tarde.
2: Bueno, que Arambarri, el volante uruguayo, está muy cerca de hacer el segundo refuerzo y se agregan algunos nombres más a Maxi Salas, Galopo, Paulo Díaz y Kevin Castaño.
0: De los que se irían.
2: Exactamente, esos son algunos de los nombres que ya se ha comunicado Longoria con ellos, el nuevo manager deportivo del club, para avisarles que no van a seguir, por lo menos, siendo tenidos en cuenta el próximo semestre. Obviamente cualquier oferta que llegue va a ser analizada.
0: ¿Vos sabés que están emparentados, le digo a mis amigos Agustín y Damián, River y Boca? Porque de River se van a ir 15, Boca no se queda atrás, por lo menos 10 futbolistas.
3: Y varios, varios. Algunos que quiere Boca negociar.
2: Es que ha sido un semestre muy malo para ambos, Nico. Es que cuando... En eso coinciden los dos. Boca le ganó a River, es cierto, pero después, conclusión, fueron malos para
0: River. Yo creo que fue más malo para Boca que para River.
2: Bueno, está bien, es una opinión interesante, pero digo, después...
0: River por lo menos, a ver, perdió la final, sí. Es cierto, pero por lo menos llegó a la final.
2: Totalmente, pero después, Nico, jugando al fútbol, están muy lejos los dos del ideal. River no juega ni la Copa Libertadores y Boca se quedó afuera.
3: En cuanto a los que pueden irse, la información es que Cavani decidió operarse.
0: Bien, esa es la noticia.
3: Eso le demandaría como mínimo un mes, como máximo 2 meses y medio.
0: Muy bien, Santiago Lucía y Gerardo Murúa van a hablarnos del básquetbol, que es uno de los deportes más atractivos, por supuesto, que hay en la Argentina.
4: Sí, quería escuchar a Gerardo hablando de dos noticias trascendentes, Gerard, que tiene el básquetbol por estas horas.
3: Tres podrían ser, si quieren, escuchándolo a Seba Vera, que está jugando la final de la NBA.
4: Sí, también, obvio. Hablaba del básquetbol nacional, que anoche Lanús se consagró campeón de la Liga Argentina de básquetbol y que volverá después de una década al máximo campeonato que tiene ese deporte en nuestro país, que es la Liga Nacional de Básquetbol. Así que estaremos hablando a partir de la próxima temporada de un granate también en la Liga Nacional de Básquetbol. Y a propósito de esta competencia, Gerardo, lo que viene, que es la definición de
3: desde
4: la Liga Nacional de Básquetbol. Se juega el primero de los partidos sábado y lunes, ¿no? En Santiago del Estero tiene Quimsa los dos como local.
5: Sí, señor. Bueno, Lanús, el campeón de la Liga Argentina de Básquetbol, le ganó 67-52 a San Isidro de San Francisco. Se quedó con la serie final de la Liga Argentina 3-1. Merecido ascenso para el Granate, que jugó un enorme playoff en general y una final espectacular. En particular, ganó el primer juego como visitante en San Francisco, le robó la localía y no paró más porque hizo muy buena diferencia, ganó por más de 20 el tercer juego y ayer ganó con autoridad por 15 puntos con una enorme defensa, un equipo muy bien trabajado dirigido por Manuel Anglese. Y si uno mira la presentación del Antonio Rotilli, cómo Lanús armó el plantel, la seriedad con la que trabajó y está a la altura de lo que hace en fútbol, e indudablemente merece volver a la Liga Nacional de Básquetbol. 11 años después regresa a la máxima categoría. Una pena lo de San Isidro para Córdoba, se queda de nuevo a las puertas, ha perdido las últimas dos finales de la Liga Argentina el equipo sanfranciscano, que ha trabajado muy bien y se ha quedado dos veces muy pero muy cerquita de subir a la máxima categoría. En la Liga Nacional, los dos primeros juegos, como ustedes muy bien marcaban, entre 15 y Gimnasia de Comodoro Rivadavia, en Santiago del Estero, en el Estadio Ciudad. Arranca el sábado a las 19, continúa el lunes en los dos primeros juegos con Quinza, con ventaja de localía, la serie final al mejor de 5 partidos. Recordamos, los dos mejores de la fase regular, pura lógica en esta Liga Nacional. Quinza fue el primero de la fase regular, Gimnasia fue el segundo, de hecho empataron en cantidad de partidos ganados y perdidos y el desempate se dio por los resultados entre sí, así que nos espera una gran final que ya tiene un antecedente allá en 2014-2015, donde Quinza se quedó con el título ante Gimnasia, que no es campeón desde el 2006, dos de los grandes protagonistas estos últimos años en la Liga Nacional. Y anoche arrancó la final del NBA, tal vez con un gustito especial para los argentinos por lo que significa San Antonio, sí. Manu Ginóbili, sí. Y su relación con los Spurs, pero el que ganó, el que dio el golpe sobre la mesa son los New York Knicks, ganaron 105-95 anoche en cancha de San Antonio, se pusieron 1-0 los de la Gran Manzana en la serie final de NBA, que pinta para ser larga y muy entretenida, pero ya New York le robó la localidad de San Antonio en la jornada de anoche.
0: New York, ahí está. Bueno, Gerardo, vamos a disfrutar de la jornada del jueves en Córdoba esperando el sol, tanto ahí como acá.
5: Sí, señor, venimos de varios días grises y con lluvia y parece que por lo menos hasta mañana no va a cambiar. Gran abrazo, nos reencontramos mañana.
0: Muy bien, la participación especial de Gerardo Murúa desde Córdoba. Recordamos a esta hora de la tarde, lo contamos en el comienzo del programa, que Jorge Almirón sigue siendo el técnico de Rosario Central. Hablamos con Omar Sapienza, escuchamos a Gonzalo Belloso, el presidente de Central, que dio los motivos, las explicaciones. Fue un momento maravilloso cuando dijo, bueno, mi mamá me pidió que lo eche. Viste, le salió.
3: No, si estoy al Mirón, ya estoy condicionado para armar el primer equipo.
0: Y sí.
3: Ya está.
0: Pero
3: esa relación está terminada, salvo que gane los primeros 4 partidos del campeonato.
0: Pero vos viste que
3: ¿Cómo va a decir, mi mamá me pidió que lo echara?
0: Me consiguió el 62% de los votos y aún así, el porcentaje puntos. De puntos, no de votos. Votos es en una elección. Consiguió el 62% de los puntos. Se clasificó en los octavos de final de la Copa Libertadores, muy resistido por la gente.
3: Uno no pide que los protagonistas pierdan la frescura, porque si no, todo el tiempo está.
2: Pero es arriesgada igual. Yo en esta lo banco a Belloso, es arriesgada la decisión. A De Michelis hicieron lo mismo y lo rajaron cuando De Michelis era
0: lo echaron, ¿no?
2: Había clasificado con un gran porcentaje de puntos y porque se quedó afuera, recuerdo con Temperley, obviamente que River, que es grande, ya lo sabemos, pero se quedó afuera un partido de Copa Argentina y lo rajaron. Por lo menos hay que decirlo ahora, después como dice Dami, si gana 4 partidos nadie se va a acordar de esta conferencia, pero es una decisión arriesgada
3: que
2: también hay que animarse en el fútbol.
3: Lo que sucede que Belloso evidentemente no fue el otro día a Córdoba, fue a Córdoba.
2: Entonces
3: estaba con el teléfono. Bueno, no miré el partido, Estudiante le pegó, sí, hubo pocos partidos de tanta diferencia,
0: bueno, pero perdón,
3: entre un equipo de primera, el otro
0: habla bien,
2: un partido lo vas a rajar.
0: Habla bien de Belloso sostenerlo Almirón en el cargo. Habla muy bien del presidente de Central.
3: Está bien que se respete el contrato. Ahora, en el contexto futbolístico, no tiene razón de ser la continuidad, bueno, del ciclo Almirón. Aunque Omar diga lo contrario, ustedes dicen lo contrario, para mí el ciclo Almirón en Central está terminado. Porque el otro día los jugadores demostraron eso.
0: Bueno, pero Omar ha dicho en más de una oportunidad que era resistido por la gente de Central.
2: Claro, eso es Almirón. Pero el contexto es negativo. Vos que lo viste poco a Central, pero el otro día lo viste, evidentemente fue un partido muy malo. Hasta la madre de Belloso lo quería rajar. Y él se anima a dejarlo. Bueno, para Almirón en algún punto le están dando una confianza también. A eso voy yo. Lo lógico sería que como hizo Brito con De Michelis, que lo raje. Bueno, este se la jugó y lo bancó.
0: Decidió no echarlo. A mí me parece que está bien. Vamos a ver cómo le sale. Porque, insisto, puertas adentro, Almirón es muy cuestionado. No solamente por los futbolistas, que no lo van a decir esto, pero está cuestionado por el grupo de futbolistas, sino fundamentalmente por la gente.
3: Tenelo de la madre de Belloso y tenelo de Quintana. Sí, son dos red flags.
2: Sí, también es cierto que tanto Di María como Paredes jugaron los últimos dos partidos, los campeones del mundo, de un nivel bajísimo, ¿eh? El de Central de Estudiantes y el de Boca contra los chilenos. Y bueno, y la gente le cae Almirón, le cae Úbeda, y a la realidad es que no, los campeones del mundo no dieron un pase.
0: Omar nos venía diciendo que para él Di María es el mejor. Yo hablé de Paredes, pero claro, después tuvieron una merma, fundamentalmente Paredes.
2: Bueno, pero eso,
0: Paredes, Nico, más que Di María.
2: Es lo que hablaba antes también Dami de los equipos. Engrana un montón de cosas. Evidentemente Central en el último tiempo no engranó nada, ni siquiera el Fideo Di María, que fueron al Monumental contra River, el River del Chacho. Y Central durante una hora y media no pateó al arco.
0: No compitió. Yo, mira, fui con un entusiasmo a ver ese partido, que River ganó muy bien.
3: Son dos imágenes muy, muy preocupantes.
2: Totalmente, Dami, pero digo,
3: no jugar contra River.
2: Es un equipo que no tiene rebeldía.
3: Sumale que la última fecha de Libertadores también perdió.
2: A mí el penal, pero...
0: A mí me preocupó más el partido con River que con Estudiantes.
2: El problema de Almirón fue con River y con Estudiantes, claramente.
3: Con Estudiantes fue un espectro el equipo.
2: El equipo Almirón y los jugadores, que son los que juegan también.
0: Bueno, don Hernani Exmayer, para nosotros es un honor tenerlo aquí en el programa.
6: Igualmente, Nico, gracias. Acá tenemos un mensaje de Julio de Jubileo, Entre Ríos. Dice que el Vasco Arruabarrena sea el técnico de Boca.
0: Bueno, ¿por qué no? Es uno de los candidatos.
3: Debe estar en la lista.
0: No hay ninguna
3: negociación.
0: Está en la nómina. ¿Está nominado?
6: Y tienen que mandar todos saludos al pueblo de Huanqueros en Santa Fe. Sí. Porque Miriam está ahí haciendo hinchada.
0: Saludos, Miriam, querida, para Huanqueros en Santa Fe. Qué lindo.
6: Ahí va.
0: Nos escuchan desde todo el país.
3: El 18 comienza la pretemporada de Boca.
4: 18.
3: ¿Al frente quién?
4: Y está Errón en el club.
3: Está Errón, yo te digo, a esta altura no descartemos a Errón.
4: A Mariano Errón.
0: Sería el quinto interinato.
3: Y ya está.
0: Se puso el smoking, la tulipa, está vestido impecable.
3: No.
0: Ah, bueno, pero podría usar tulipa, claro.
4: Claro que sí, ¿por qué no?
0: ¿Los zapatitos de charol? Ah, y vino la parte cantada. ¿Qué le vas a hacer? Bueno, gracias Natalia Lugarov, gracias Sebastián Vera, gracias a todos mis compañeros. Les mando un gran abrazo, nos encontramos en esta jornada del viernes. Mi nombre es Nicolás Álvarez. Noticias, Nora Brioso, y en el resto del país siguen con la programación habitual de Nacional, las 3 de la tarde.
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8: Las 3 de la tarde en la República Argentina. Suben las acciones y los bonos. Los papeles soberanos y los que cotizan en Wall Street crecen hasta 3,4%, mientras que el Merval sube 0,5 puntos. En tanto, el riesgo país se encuentra en 489 puntos básicos. Avanza la investigación por el crimen de Dulce Candia. El informe de Noelia Villa desde Radio Nacional, Puerto Iguazú.
9: El único detenido por el femicidio de Dulce María Beatriz Candia, de 17 años, en la ciudad del Dorado, es Mario Alberto Jung, de 46 años, un remisero, y se espera que sea indagado mientras otros 3 sospechosos son investigados. Se trata de 2 hombres y una mujer con quien el detenido se intercambió mensajes en los días de desaparición de la adolescente. Ayer, en el marco del aniversario de Ni Una Menos, una multitud acompañó a la familia de Dulce en una marcha desde el kilómetro 3 hasta la Plaza El Colono. Reclamaron el accionar de la comisaría de la mujer, que no había tomado a tiempo la denuncia de desaparición de Dulce.
8: Alerta meteorológico alcanza al este de Córdoba y centro oeste de Santa Fe, donde se esperan tormentas, algunas localmente fuertes, con abundantes lluvias en cortos periodos y ráfagas de viento. Nuevamente se pone en marcha el tren sanitario 25 de mayo. Estuvo parado 6 meses para ser reacondicionado en los talleres ferroviarios de Buenos Aires. Su primer destino será Chaco, donde realizará controles preventivos de salud, estudios, vacunación, atención oftalmológica, prestaciones sociales y propuestas culturales. En la ciudad chaqueña de Resistencia, donde nos podés escuchar por AM620 y FM94.1, la temperatura es de 25 grados 3 décimas y el cielo se encuentra ligeramente nublado. En la ciudad de Buenos Aires, temperatura 16 grados 5 décimas, humedad 85%, cielo mayormente nublado.
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0: ¿Cómo están? Bienvenidas, bienvenidos. ¿Cómo andan? Nosotros por acá estamos comenzando la tarde de Radio Nacional Paso de los Libres. Les cuento que estamos ya en el 4 de junio y estamos con una temperatura actual de 21 grados en nuestra ciudad, 71 el porcentaje de la humedad y el cielo está parcialmente nublado. Bienvenida a toda la gente que nos está sintonizando. Ya estamos por acá con alguna que otra canción que seguramente ustedes conocen y algunas que vamos a medio presentando, ¿no, Picú? Héctor Picú Vergara por acá, controles técnicos puesta en el aire. Me acompaña José Esteban Pepe Medina con nosotros en la tarde de la radio. Hoy la ausencia de Sol. Sol, Cari, Teresita, Gustavo, y no sé si me falta alguien de SUTEP. A Cristian en planta, que también es de SUTEP. No sé, los chicos de SUTEP hoy tienen feriadito por el Corpus Christi, un feriado católico que se celebra justamente en el día de hoy. El único gremio que se acoge aquí en la radio es el de los chicos que son trabajadores del espectáculo. Y en la vecina ciudad uruguayana se vive con mucho respeto, ¿no? Que es, como siempre, son muy, los feriados católicos son muy respetados del otro lado. Pero, a diferencia de otros años, varias cosas iban a estar abiertas en el día de hoy. Así que supongo que hay gente que aprovechó el feriado para cruzar el charco, ¿no? Así que bueno, y después me decía Pepe recién, sí, ¿no, Pepe? Ajá. Se fueron Juan José Fabrat, Laura Vitelli y Eduardo Alfredo Tucho Podestá. Son los tres que se acogieron al retiro voluntario, así que bueno, no vienen a partir de hoy, digamos, es el primer día que ya no vienen a la radio, ¿no? Y a su vez, cambio de horario para Débora, que entraba a las 4 de la tarde. Débora ahora va a quedar en el turno noche, así que yo por mi parte por lo menos la perdí como operadora a la tarde. Ahora estamos con Picu, que quedó solito, ¿no? Picu ahora ya no comparte consola, ahora ya no es consola 4 más.
1: No es lo mismo.
0: No es lo mismo, claro. Che, ya no es consola 4 manos, ahora toca uno solo. La orquesta, digamos, de hoy, el concierto de piano, consola en este caso, es para Héctor Picu Vergara. Solo, solito y solo. Así que bueno. Y a la noche le va a pasar lo mismo a Débora, ¿no, Picu? Va a quedar solita a la noche. Y a la mañana pasó la estrella de la radio, que es
1: Guillermo
0: Romero. Ay, muy bien. Se me fue el nombre y vos te acordaste porque dije estrella.
1: Sí.
0: Bueno.
1: Mira, si está escuchando.
0: No creo que esté escuchando. ¿Vos decís?
1: Debe estar durmiendo.
0: Igual, alguien le va a contar, así que quédate tranquila. Lástima, no le hubiéramos pedido a Pico que nos grabe, le mandábamos ya. Así queda saludo grabado. Bueno, gente, les quiero contar que como siempre están disponibles el 1551-2302 para entrar en contacto con nosotros aquí a la radio. Y o pueden estar con nosotros a través de el fijo. El fijo que tenemos acá disponible es el 421-700, ¿de acuerdo? Reiteramos, 421-700. Nos vamos a meter entonces, ¿les parece? En más canciones, ustedes pueden programar lo que tengan ganas de escuchar aquí a la radio. Dale, te espero. Manda tu mensaje, puedes mandar audio. Hola, ¿qué tal? Me llamo Cristina, tengo ganas de escuchar algo de qué personaje que está llegando a Corriente en el mes de septiembre. Va a tocar en Corrientes Capital en el anfiteatro Cocomalola, atención, va a estar más que bueno. Así que ahí está la info, ya te pasé el dato, pedís el tema y decís a quién se lo regalás y listo. Práctico, sencillo, cortito y al pie. Te esperamos.

0: Bueno, ahí estaba la presentación de Valentino Merlo y la de Leo Valdés entre nosotros en esta tarde de Tu Amplitud Modulada 840, tarde de Radio Nacional Paso de los Libres. Rapidito, tengo por acá mensajito de audio y digo rapidito porque ya se vienen las noticias en un toque, así que voy con audio de Aníbal, a ver qué dice.
1: ¡Buenas tardes, mi amiga! ¿Cuánto tiempo, mi amiga Ergina Buen? ¿Pasó un tema nueva luna ahí para usted? Para Solala, para todo usted, especialmente para vos, para Or, para Pepe Meina, está un vos ahí, para todas las chicas, la operadora, ¿sabes? Pasar el tema, ¿sabes? Haceme el favor, mi amiga Ertina Won. Bueno, ya esto está escuchando, mi amiga. O sabés, los amigos no se veía. Bueno, pasame el tema, mi amiga Ertina Won.
0: Bueno, ahí estaba Aníbal con nosotros, que nos pide algo de la nueva luna, ninguno en específico, ¿no? Me queda un mensajito de él, a ver.
1: Eso lo hablo para mi amiga Sol también.
0: Ahí está, bueno, Sol debe estar capaz hoy disfrutando de una siestita, porque bueno...
2: O tomando sol,
0: puede ser. Sí, porque a esta hora le gusta tomar sol a Sol, eso es verdad, tenés razón. Cuando tenés razón, tenés razón. Además, está lindo el sol, la tarde está linda, linda para sentarse a, qué sé yo, agarrar un poco de vitamina D o por ahí si tenés, chuparte un par de naranjas, comerte unas mandarinas, así te quedas bien perfumadito. ¿Viste que ahora se usan los perfumes cítricos? Uh-huh. Nada más lindo que la mandarina, ¿no? Para perfumarte un poquito. Bueno, nos vamos a las noticias. Quédate ahí, dale, que estamos en la tarde de Radio Nacional Paso de los Libres.

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1: La temperatura en Paso de los Libres, 23 grados 6 décimas, cielo parcialmente nublado. Procesan a 13 personas vinculadas a la organización criminal Tren de Aragua. Sembraban el terror. La Cámara Federal de Corrientes confirmó los procesamientos con prisión preventiva de 13 personas acusadas de integrar una organización criminal transnacional vinculada al Tren de Aragua, tras rechazar las apelaciones presentadas por las defensas. En febrero pasado, la Fiscalía había incorporado figuras de organización criminal a la causa. Cometían actos terroríficos, sembraban el terror, dijo el fiscal federal del Distrito Corrientes, Carlos Schaeffer, en declaraciones radiales. El abuelo materno de Agostina Vega participó de Ni Una Menos en Córdoba y apuntó al padre de su nieta. El abuelo y una tía materna de Agostina Vega se sumaron este miércoles a la marcha convocada por el colectivo Ni Una Menos en Córdoba para pedir específicamente justicia para la adolescente de 14 años que fue hallada el pasado sábado 30 de mayo tras ser víctima del femicida Claudio Barrelier. Scaloni probó con el correntino Flaco López en una nueva práctica de fútbol. La selección argentina realizó una práctica a puertas abiertas en Kansas de cara a los amistosos previos al Mundial y Lionel Scaloni dejó una señal importante en el equipo que probó durante el entrenamiento. Incluyó a Agustín Giai como lateral derecho y el Flaco José López, el correntino, como delantero. El entrenador dispuso un 11 con Jerónimo Rulli, Agustín Giai, Nicolás Otamendi, Lisandro Martínez, Nicolás Tagliafico, Rodrigo De Paul, Alexis McAllister, Enzo Fernández, Thiago Almada, Lautaro Martínez y el correntino José Manuel Flaco López. La temperatura en Paso de los Libres, 23 grados 6 décimas, cielo parcialmente nublado, 65% la humedad. La presión 1013.8 hectopascales, viento noreste 10 kilómetros, visibilidad 10 kilómetros.
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0: Ahí estaba la presentación de Te Amo, de la nueva luna, lo que programó Aníbal Pascual aquí entre nosotros en esta tarde de la radio que estamos compartiendo juntos. Bueno, te cuento que ya 4 de junio, empezó lento parece este mes, ¿no, Pepe?
1: Empezó tranqui. No, en realidad lo de tranqui no, uh-huh. Empezó bastante alterado en materia delictiva.
0: Sí.
1: Por ese lado arrancamos mal.
0: ¿Qué le hicieron al muchacho que estaba robando?
1: Y bueno, lo que se merecía. Lo ató a la camioneta, estaba cansado. Todos los días le estaba robando cosas. Uh-huh. Y nunca lo podían enganchar. Cada vez que lo ubicaban, lo querían agarrar y el tipo salía a disparar. Entonces, ¿qué hizo el hombre en el momento en que decidió, vamos a hacerle un cerquito, y cuando él sale lo agarramos y después me lo dejan a mí?
0: Claro.
1: Lo ató por la camioneta y lo sacó a pasear.
0: Sí.
1: Lo ató atrás, ¿no? No iba precisamente en la caja de la camioneta.
0: Sí.
1: Iba trotando atrás. Hasta que, bueno, llegó un momento que se cayó, tuvo alguna serie de inconvenientes y, bueno, tuvo que tomar partido la policía. Ahí recién tomó partido la policía.
0: Sí.
1: Después de varios días de robos permanentes, cosas chicas, medianas, algunas un poquitito más grandes. Pues afanaba cualquier cosa, lo que venía.
0: ¡Qué bárbaro!
1: Sobre todo bebidas alcohólicas, no sé para qué.
0: Ah,
1: bebidas alcohólicas era la del... No, tremendo, hay cada...
0: ¡Qué bárbaro!
1: Noticias,
0: ¿no?,
1: espectaculares.
0: Bueno, la verdad es que... obviamente hay gente que está... No le gusta la noticia, ¿no? Pero
1: no.
0: Bueno... se cansó. ¿Mm? Lo atraparon. Y el dueño del local, digamos, se cansó. Buscó al ladrón, lo ató a su camioneta y lo arrastró. Así de corta la hizo. Esto pasó en Zárate. Sufrió el hombre un robo en su comercio, salió a buscar al presunto responsable, lo redujo, lo ató a su camioneta y lo arrastró durante varias horas por distintas calles. Dicen que fue aproximadamente 600 metros que arrastró al ladrón. Así que bueno, encima tuvo la mala suerte, la víctima del robo, la persona que arrastró al ladrón, digamos, tuvo la mala suerte de que lo filmaron. Filmaron la camioneta arrastrando al hombre, ¿no? Que por supuesto la gente queda pensando, ¿qué estará pasando? Porque uno muchas
1: veces...
0: Claro, viste que... A veces la gente no quiere meterse, ¿viste? Y habrá dicho, ¿por qué lo arrastran, pobre? Y por toqueto, por eso nomás habrá... Por eso nomás era que lo estaban arrastrando. Bueno, 1551-2302 para estar en contacto con nosotros, 421-700, para que puedas enviar tus mensajes aquí a la radio programando tus canciones, mientras Pico tiene más para darte.

0: Bueno, y así pasó el programita de la tarde del día de hoy, pero tengo que contarte que por acá me están quedando algunos mensajes, Picú, así que vamos a ir viendo para la hora siguiente, ¿te parece? Dice, me pasas un tema del grupo Sentimiento, escucha. Solo para escuchar, mientras tomo mate amargo, qué rico, mate amargo. Bueno, ¿qué hace Cristina ahí? Pregunta Luján. Bueno, y Lu, lo que pasa es que se acogió el retiro voluntario Juan José Fabrán, entonces ya el tipo zarpó, ¿me entendés? Y nosotros quedamos acá con Pepe regalados en la hora de estilo tropical, sería, ¿sí? Así que bueno, estamos acá por eso. Matías, mando audio, a ver Matías.
1: Hola, ¿me puede pasar los vinos? Por favor.
0: De los vinos, por favor.
1: Hola, ¿me puede pasar un tema de los bohemios?
0: ¡Apa! De los dinos, bohemios, ¿sí? Sentimiento, te dije, ¿no? Son los tres que quedaron ahí entonces programados por la gente. Gracias por los mensajes al 1551-2302. Nos vamos metiendo en la partecita final. Vienen las noticias y después vamos con la siguiente parte de esta tarde. ¡Dale!

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1: Las 4 de la tarde en la República Argentina. El gobierno aprobó dos nuevas inversiones por el RIG, informa Liliana Arias.
2: El Comité Rigi aprobó otros dos nuevos proyectos. Se trata del gasoducto San Martín por una inversión total de 1.300 millones de dólares. El objetivo es transportar gas natural desde Neuquén al Golfo San Matías en Río Negro. El otro de los proyectos está en una segunda etapa de la iniciativa de litio Sal de Oro en Salta y Catamarca. Este proyecto lo lleva adelante la compañía coreana POSCO e implica una inversión total de 547 millones de dólares para producir 23.000 toneladas anuales de carbonato de litio.
1: Aplican un protocolo preventivo por posibles casos de gripe aviar en pingüinos. Antes de Radio Nacional Comodoro Rivadavia, nos informa Andrea Miranda.
3: Las autoridades activaron un protocolo preventivo tras recibir distintos avisos en las localidades de Caleta Olivia y Comodoro Rivadavia, aunque aclararon que la medida tiene un carácter estrictamente preventivo y por el momento no existe un diagnóstico confirmado sobre las causas del fenómeno. Se pidió a los habitantes de la región no acercarse a ninguna ave muerta en las playas y controlar que los animales domésticos no caminen sueltos por los sectores afectados para evitar que olfateen o muerdan los restos. También se pide la colaboración de la comunidad para poder mapear los casos mediante fotografías tomadas a distancia y la ubicación geográfica precisa.
1: La información deportiva con Sergio Sarratea.
4: Amistoso rumbo a el Mundial, ya son finales, Eslovenia ante Chipre, juegan Suecia ante Grecia, a punto de comenzar, España ante Irak y Francia ante Costa de Marfil, 21 horas República Checa ante Guatemala y 23 horas México ante Serbia.
1: En San Miguel de Tucumán, donde nos podés escuchar por AM1190 y FM98.7, la temperatura es de 20 grados 5 décimas y el cielo se encuentra mayormente nublado. En la ciudad de Buenos Aires, temperatura 16 grados 5 décimas, humedad 85%, cielo mayormente nublado.
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Estamos en la tarde de tu amplitud modulada 8:40. Te cuento rapidito que estamos con 21 grados de temperatura, 71 es el porcentaje de la humedad. La presión es de 1016.6 hectopascales, viento del noreste a 13 kilómetros la hora. La visibilidad es de 10 kilómetros. Con esta información estamos arrancando la tarde de Radio Nacional de los Libres en el otro momento que supongo que después, ya la semana que viene, vamos a acomodar. Y dice, a ver, no, a ver, espera, me pregunta Luján, me dice, no me digas que te vas a quedar de la una en adelante. No, no, porque no tenemos el horario desde las 13, acuérdate que va Radio Nacional hasta las 15, ¿sí? Así que nosotros la programación local, digamos, la tenemos desde las 15 hasta las 17, es cortito, Luján. Contenta ella, me dice, no me digas que voy a tener que escuchar desde la una y me voy a quedar sin siesta. No, no, no, no, desde las 15, dale, te da para una siestita. Si te organizas, te da para una siestita. Bueno, 1551-2302 para estar en contacto con nosotros aquí por mensaje a la radio y el fijo 421-700. Si vos querés llamar, salir al aire, charlar con nosotros, preguntar algo, lo podés hacer, acordate, ¿sí? Bueno, nosotros por acá estuvimos complaciendo a nuestros oyentes, me dice Picu, estuvimos pasando ahí lo que le debíamos, lo que la gente estuvo pidiendo, así que estamos al pie del cañón. Gracias a la gente que estuvo con nosotros, en el caso de, bueno, Matías, que nos había programado dos canciones, Aníbal, que programó algo también, y Luján, que está con nosotros aquí en la radio. Pero sí, respondiendo lo tuyo, Luján, va a ser definitivo porque, bueno, se, como te dije antes, se acogió al retiro voluntario Juan José Fabrada, así que ya no lo vamos a tener haciendo su programa acá. Lo vamos a extrañar, al gordo. ¿No, Picú? Lo vamos a extrañar un poquito, Juan José. Porque, bueno, obviamente lo queremos un montón. A él, a Laura, a Tucho, que se fueron ayer, se acogieron al retiro voluntario. Hoy deben estar por firmar, o habrán firmado esta mañana, la verdad es que no sé. Así que, bueno, éxitos en la nueva vida, que van a tener vida de jubilados los chicos ya prácticamente. Así que el beso enorme para mis compañeros de trabajo, que la pasen muy bien, que la vida esté llena de bendiciones para ellos. Y contarte que, bueno, ahora es definitivo, ahora somos Pico es propiedad de la tarde de la radio, porque ya Débora también pasó la noche, así que se modificó, digamos, en esta ocasión. Queda definitivamente Picú a la tarde, de 12 a 18, ¿no, Picú? Así que, bueno, de 12 a 18 lo tenemos por acá. Vamos, vamos que vamos con más canciones. En un ratito tengo pronóstico extendido, tengo propiedades de algo, después voy a venir con... estoy tratando de ubicar a alguien para entrevistar y ese alguien me dice, tengo poca señal donde estoy, pero lo vamos a intentar, porque se viene el sub-17 a paso de los libres con todo en lo que tiene que ver con el fútbol y la gente está planificando y ya se está organizando y va a participar obviamente muchos equipos, así que hay que estar atentos. Vamos, Picu, ¿te parece? Más canciones.

Seguimos en esta tarde de Radio Nacional Paso de los Libres y me voy rapidito a completarte la info por acá. Estabas escuchando recién algo de la música, vino Shakira y Belly haciendo algo como tú, lo que estuvo presentándose. Acuérdate que vos podés programar, ¿sí? ¿Querés escuchar una canción en particular que, qué sé yo, sonó o viste en alguna de las redes sociales? Y ¡ay, qué buen tema! Hace rato no lo escucho, pedilo, 1551-2302, ¿vale? Qué bueno, me dice acá. Gracias, gracias, Lu. La verdad es que me pones contenta. Bueno, tengo por acá, mira. Hoy le voy a mandar un beso a Sol y a Valen, que están disfrutando del feriadito del Sol. Le decía a la gente hace un rato, en el horario de la cumbia, que seguramente vos estabas disfrutando de una buena siesta. No, está de paseo Sol. Así que le mandamos un beso grande a las dos, que andan ahí por zona de Costanera, ¿sí? Bueno. Rapidito te quiero contar propiedades de la hierba del sapo. Ayer justo estuvimos hablando de eso, porque le contaba yo a las chicas que la hierba del sapo es una de las más amargas que tomé en mi vida, pero es un solo té y tu hígado queda como nuevo. La verdad es que es tremenda, buena. Así que hablemos de esto, ¿vale? La hierba del sapo que mejora la digestión y desinflama el cuerpo. Las hojas de la planta de marrubio, conocida como hierba de sapo o toronjil cuyano, son valoradas por sus propiedades terapéuticas en el tratamiento de los trastornos gastrointestinales, cutáneos e inflamatorios. De apariencia similar a la menta, las hojas de planta de marrubio tienen un vello espeso, blanquecino y un sabor amargo. Algunos la apodan hierba del sapo o toronjil cuyano y le adjudican un alto potencial bioactivo cuya aplicación más extendida en la medicina tradicional es para el tratamiento de trastornos gastrointestinales y respiratorios. También existe evidencia de sus efectos antioxidantes y antiinflamatorios y sus formas más populares de empleo son tecitos, extractos o cápsulas. Nativa del Mediterráneo y la zona central de Asia, el marrubio es una planta herbácea de la familia de las más pequeñas, expandida en todos los continentes. Desde la antigüedad fue una hierba valorada por sus propiedades terapéuticas. Sí, los antiguos egipcios la llamaban semilla de Horus, en alusión al dios de la cabeza de halcón que protegía al faraón, y los griegos recetaban como remedio para afecciones como el asma, la tos y la tuberculosis. Atención. Una taza de té preparada con sus hojas y tomada en ayunas es el remedio usual para controlar la bilis y los resfríos, ¿sí? Esto se utiliza mucho en varios estados de México. Esto informa la Biblia Digital de la Medicina Tradicional Mexicana, te cuento. Además, la institución señala que para potenciar su efecto digestivo se recomienda emplear las hojas como ramas, en muchos casos también sus flores, ya sea en forma de té o mediante una decocción. ¿Cuáles son sus efectos en el cuerpo? A diferencia de otras hierbas, no se destaca por su valor nutricional como fuente de vitaminas o minerales en grandes cantidades, sino también por su perfil fitoquímico. ¿Sí? Añade que el marrubio contiene compuestos bioactivos como la marrubina, flavonoides, ¿sí?, aceites esenciales y taninos, que son los responsables de sus efectos terapéuticos. No es una planta nutritiva en el sentido clásico, es funcional y medicinal. Esta hierba tiene propiedades aperitivas y colerécticas, que son consecuencia de los principios activos amargos. La profesional en este caso señala que las mismas ayudan a la activación de la vía vagal parasimpática, es decir, la autopista de comunicación entre el cerebro y los órganos, que activa el modo de descanso y también de digestión. Es muy efectiva para el tratamiento de patologías digestivas y síntomas leves como la dispepsia, la hinchazón y las flatulencias. Un estudio publicado por la revista Molecules destaca que el uso de su extracto en heridas y cicatrices fue siempre un beneficio gracias a los compuestos polifónicos, ¿sí? Los extractos de la planta pueden reducir significativamente procesos inflamatorios. Y atención al dato, la contraindicación es que se han observado efectos gastrointestinales graves cuando se consumen dosis muy elevadas. Así que como todo yuyo, ya sabes que no podés exagerar. Nos vamos a las noticias.

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2: La temperatura actual es de 23 grados 9 décimas, la humedad 65%, el cielo está parcialmente nublado. La presión es de 1013 decimal 6 hectopascales, viento del este a 12 kilómetros la hora, la visibilidad es de 10 kilómetros. Información que tiene que ver con el ámbito local. Libres va a realizar una jornada abierta por el Día Mundial del Medio Ambiente. En el marco del Día Mundial del Medio Ambiente, este viernes 5 de junio, la Municipalidad de Paso de los Libres va a realizar una jornada abierta de ecocanje y actividades que van a concientizar en la Plaza Independencia frente al edificio municipal. Esto comienza desde las 9 de la mañana hasta las 12:30 e incluye charlas informativas sobre distintas temáticas ambientales, además de la recepción de materiales reciclables como botellas, cartón, latas y pilas. Por otra parte, la información en el ámbito provincial tiene que ver con lo económico. La provincia abona el plus unificado del mes de junio de este viernes 5. El gobierno de Corrientes abonará el beneficio entre este viernes 5 y el 11 de jueves. Alcanza a los agentes activos, jubilados y pensionados provinciales. Entre este viernes 5 y el jueves 11, los agentes de la Administración Pública Provincial van a percibir el adicional remunerativo mensual plus unificado de 110 mil pesos por beneficiario correspondiente a junio. El pago por parte del gobierno de la provincia de Corrientes alcanza a los activos, jubilados y a los pensionados. El cronograma quedaría con la terminación del DNI como siempre: viernes 5, terminación 0 y 1. Lunes 8, disponible en los cajeros automáticos a partir del sábado, la terminación 2 y 3. Martes 9, terminaciones 4 y 5, miércoles 10, terminación 6 y 7, y jueves 11, terminaciones 8 y 9, según la información. La temperatura actual, 23 grados 9 décimas, la humedad 65%, el cielo está parcialmente nublado, la presión es de 1013 decimal 6 hectopascales, viento del este a 12 kilómetros la hora, la visibilidad es de 10 kilómetros.
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Continuamos en la tarde de Radio Nacional Paso de los Libres y te cuento que rapidito nos vamos a ir a lo que tiene que ver con el informe del Servicio Meteorológico. Vamos como siempre con el IRGA, el Instituto Riograndense del Arroz, uno de los más consultados en el tiempo, uno de los más certeros, ¿no? Así que te cuento, a ver, dice por acá. Día 4, nubes dispersas, lo que estaba previsto para hoy, ¿no? 24 la máxima, 13 la mínima. Mañana 5, cielo limpio, 25 la máxima, 14 la mínima. Sábado 6, nublado, 24 la máxima, 16 la mínima. Domingo 7, lluvia fuerte, 17 la máxima, 16 la mínima. Lunes 8, lluvias leves, 18 la máxima, 14 la mínima. El día martes 9, lluvias leves, 16 la máxima, 13 la mínima. El día 10, atención, 18 la máxima, 10 la mínima, dice este pronóstico extendido del tiempo para la gente que está del otro lado. Nosotros nos vamos a quedar con vos hasta la hora 17 en un ratito. Por acá ya va a estar el horóscopo. Bueno, te quería contar, pero al final no logré la comunicación, de lo que es... Nadie

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Seguimos en esta edición de la tarde de Radio Nacional Paso de los Libres y te voy contando rapidito lo siguiente. A ver, Aries por acá, suerte numérica, 14, 50, 13. La suerte comercial le acompaña, aunque corre riesgos, el panorama es ideal para el amor. Nuevas amistades, se aclaran asuntos personales, buen día para hacer cambios en el hogar. Tauro, suerte numérica, 13, 50, 11.

12. Será necesario acelerar trámites para concluir trabajos o proyectos. Están previstos encuentros interesantes con alguien. Renacen esperanzas. Intermediarios. Buen día para el azar. Géminis. Suerte numérica. 34-19-00. Los problemas económicos van a tender a solucionarse. Luego de ciertos altibajos, llega el momento ideal. Optimismo en acción. Ganancias inesperadas que le alegran. Sea prudente. Cáncer para el día de hoy. Suerte numérica. 167-89-03. Nada debe firmar durante el día, ni dar su palabra para un negocio. Reconciliación con una persona querida. Celos que crean problemas. Salud regular. Tenga prudencia con automotores. Leo, suerte numérica 678903. Excelente día en cuanto a finanzas, trámites de negocios que se aceleran y también llegan a una contestación. Jornada agradable para sus empresas. Paz con amigos. Virgo, suerte numérica 240871. Las ganancias y especulaciones a largo plazo tienen oportunidades. Su valor e intuición le permiten seguir adelante en el amor. Aproveche el día para salir de compras. Libra. Suerte numérica. 500781. Las exigencias y apresuramientos en sus tareas tienen disconformidad con usted. Celos en el amor. No acepte los consejos de las personas envidiosas. Escorpio. Suerte numérica. 19-02-35. Ventajosa transacción comercial. La cooperación le tiene disconforme. Actitudes cerebrales en el amor. Tendrá una recompensa por la labor que usted está cumpliendo. Sagitario. Suerte numérica 17-27-46. Inversiones, cambio de ramo, de firma o de lugar deben esperar. En el amor, peligro de juzgar erróneamente. Renacen las esperanzas que creía perdidas. Capricornio, suerte numérica 27-56-89. Tome garantías sólidas para las asociaciones y para participar de bienes. Puede tener contratiempos en los sentimientos. Los celos no tienen ningún asidero. Acuario, suerte numérica 32-44-57. Sus dificultades laborales serán superadas gracias a un trabajo bien hecho. La crisis sentimental llega a exasperarlo. No tome responsabilidades que no podrá cumplir. Piscis, suerte numérica 20-14-58. Persona muy influyente, contribuye a facilitar importantes puestos. Sea sincero en el amor como en familia. Hoy es un día especial para tener momentos de felicidad. ¿Qué tal? Bueno, ahí está la información del horóscopo completita para el día de hoy. La temperatura actual, 23 grados 9 décimas en la ciudad de Paso de los Libres. Un día lindo, soleado tuvimos hoy, ¿sí? Nos vamos metiendo en las últimas canciones y nos despedimos con música, ¿no, Picu? ¿Sí? No quedó ningún mensaje ahí, ¿no? No debemos nada, así que ahí está. Bueno, cumplimos con todos. Gracias a la gente que estaba del otro lado en sintonía. Un cariño enorme para todos ustedes. Mañana nos reencontramos en el mismo lugar a la misma hora, es decir, acá, 8:40 AM, acordate, a partir de las 15 mañana, ¿sí? Y de ahí compartimos la tarde hasta las 17. Te espero.

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1: Las 5 de la tarde en la República Argentina. Reiteramos, el Senado aprobó 74 pliegos ante nuevos jueces tras un acuerdo entre los bloques. La Cámara Alta dio el aval para la totalidad de las candidaturas que llegaron al recinto. Entre los designados está el de María Verónica Micheli, quien pasará a integrar el Tribunal Oral Federal número 3 de La Plata y cuyo pliego había sido objetado por el presidente Javier Milei. Más información con Liliana Arias desde Casa de Gobierno.
2: El inicio de la reconstrucción de la justicia. La frase pertenece al presidente Javier Milei, quien calificó a la aprobación por parte del Senado de 74 pliegos de jueces como un verdadero hito. Se sumó así a un posteo del ministro de Justicia, Juan Bautista Máiquez, quien minutos antes había asegurado que se terminaron los años en los que el Poder Judicial sufría un abandono que afectaba a todos los argentinos, y también indicó que es un verdadero triunfo para los ciudadanos que necesitan una justicia que funcione.
1: Inhumaron los restos de Agostina Vega en Córdoba. El informe de Eduardo Valfredes de la emisora de Radio Nacional en la capital provincial.
3: Familiares, amigos y allegados despidieron hoy los restos de Agostina Vega en el cementerio Parque Los Aromos de la localidad de Colonia Tirolesa. La mamá asistió al sepelio acompañada de profesionales médicos. Es importante recordar que Claudio Barrelier sigue bajo cuidados psiquiátricos en la cárcel, ha sido sujetado por brotes psicóticos y que le harán peritajes. Desde el punto de vista político, se conoció hoy la renuncia de Ricardo Moreno, el concejal que hizo ingresar a la Municipalidad de Córdoba, a Barrelier.
1: La información deportiva con Sergio Zarratea.
4: Guillermo Ochoa será el arquero titular de México en el partido inaugural de la Copa del Mundo. El Vasco Aguirre, director técnico de la selección mexicana, tomó la decisión a modo de homenaje por su trayectoria, ya que esta es su sexta Copa del Mundo. Recordamos que en un mes cumple 41 años y juega en el fútbol de Chipre.
1: Actualizamos la información del tránsito con Ernesto Arriaga.
5: Mucho tránsito a esta hora en la General Paz, mano al oeste. La autopista de Lepiane y Perito Moreno, el 5 de mayo, la máxima es 80 kilómetros por hora, hacia provincia y capital. Por favor, recordar que es todo por telepase. La Buenos Aires, La Plata de Ubasa, normal, no transitar por banquina.
1: En Santiago del Estero, donde nos podés escuchar por AM 1130 y FM 98.5, la temperatura es entre 26 grados 4 décimas y el cielo se encuentra mayormente nublado. En la Ciudad Autónoma de Buenos Aires, cielo cubierto, temperatura 16 grados 3 décimas, humedad 86%.
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9: Buenas tardes a todo el equipo y la audiencia de Radio Nacional. La perspectiva agroclimática de la Bolsa de Cereales de Buenos Aires, que va desde hoy, 4 de junio, hasta el 10 de este mismo mes, indica que el ascenso térmico acompañado por precipitaciones escasas en la mayor parte del área agrícola, seguidas por una moderada oscilación de temperatura, será el clima que tendremos de aquí en adelante. La síntesis indica que al comienzo de la perspectiva continuarán soplando los vientos del trópico, imponiéndose con vigor sobre el norte del área agrícola, provocando temperaturas muy elevadas, mientras el centro observará registros moderados y el sur va a comenzar a experimentar marcas que están a la baja, causadas por el avance de un frente de tormenta. Paralelamente, se va a producir un paso de un frente de tormenta muy vigoroso, pero que no encontrará suficiente vapor de agua en la atmósfera, por lo que causará aportes escasos en la mayor parte del área agrícola, con franjas de registros moderados sobre sus porciones nortes y centro-este, mientras que la cordillera central va a observar tormentas. Junto con el frente también van a arribar los vientos polares, extendiéndose sobre la mayor parte del área agrícola, también alcanzando su extremo norte, provocando heladas generales en todo el oeste del área agrícola, heladas localizadas sobre el centro y el este de Buenos Aires, el centro sur de la Mesopotamia y gran parte del Uruguay. César Tapia, Radio Nacional.
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0: 7 minutos han pasado de las 5 de la tarde, segundo round, y ahí suena la campana, por supuesto, y el saludo y la bienvenida para todos los que nos acompañan en cada uno de los puntos de la República Argentina, los que llega Radio Nacional en este jueves 4 de junio, que tiene como protagonista una vez más a la neblina en la ciudad de Buenos Aires, otra vez la humedad, otra vez nos escucharán con esta cuestión, dirán, pero qué novela, no, es que es así, y estamos atravesados por este, lo han denominado, y seguramente mañana cuando tengamos alguna precisión en el cierre de la semana con algunos de nuestros amigos meteorólogos, tenemos la precisión, pero ellos hablaban, ¿no?, de un bloqueo atmosférico, la situación que se da con días persistentes con humedad, con alguna llovizna que tuvimos incluso hoy en la ciudad de Buenos Aires, y un jueves que en materia política y también lo que está aconteciendo en el Senado tiene mucha atención, tiene mucha actividad con proyectos que se están tratando y una definición, la de hace algunos minutos, en torno a la aprobación de pliegos de puestos en la justicia, pliegos judiciales, con idas y vueltas también en lo que fue esta sesión, en lo que sigue siendo esta sesión, en la que se tratan otras iniciativas como el pago a holdouts, y también está previsto que se trate el proyecto de ley de inviolabilidad privada, así se llama, y que impulsa el gobierno nacional. En instantes nada más estaremos con el análisis y por supuesto con el detalle preciso a cargo de nuestro acreditado Gastón Fiordo. Y hoy nos estaremos ocupando en el programa de lo que refiere a, bueno, un recrudecimiento en el conflicto entre Rusia y Ucrania, un conflicto que lleva muchos años, que de repente a veces sale de la portada de los diarios aquí en la Argentina, y una comunidad ucraniana, por cierto, muy importante en nuestro país, y estaremos dando cuenta de ello, y también con una comunidad muy grande de peruanos en nuestro país, pendientes de lo que va a suceder el día domingo con la segunda vuelta electoral que va a poner en la elección, justamente, en las urnas y en la decisión del pueblo peruano, efectivamente, quién será el nuevo presidente del país incaico. Hablamos de Keiko Fujimori o bien de Roberto Sánchez, en una elección que tuvo mucha disgregación, mucha fragmentación en la primera vuelta y que se va a definir justamente entre dos candidatos el próximo domingo. Saludo a mi compañera aquí de cada tarde, Carlita Ruiz, ¿cómo estamos? Buenas tardes.
1: Hola, Hernancito, buenas tardes. ¿Cómo va? ¿Cómo estás?
0: ¿Cómo va eso?
1: Bien, me estoy notando, me estoy casi quedando sin voz, pero
0: porque vamos. Que venís de un largo rato, por supuesto.
1: Vamos para adelante.
0: Del programa de las 3 de la tarde, el programa de Nora Brioso. Y por supuesto, mientras con la conducción.
1: No sé, mientras no vaya más de esto, vamos bien. Vamos, 16 grados, 3 décimas la temperatura. Vos hablabas de pesadito, sí. Y sí, claro, 86 el porcentaje de humedad. Alta la presión por aquí, 1020 hectopascales decimal 6. Por el momento, la visibilidad es óptima, sí, es de 10 kilómetros, pero en lo que es Punta Indio, en lo que es La Plata, también por allí, en la zona del Río de la Plata, Quilmes, uh-huh, Berazategui, toda la zona sur, hay muchísima neblina, ¿sí? Llegando, insisto, hasta Punta Indio. En un rato vamos a estar hablando acerca de un tuit que hace un ratito colgó el Servicio Meteorológico Nacional.
0: Muy bien, el señor Sergio Zarratea, a una semana nada más del comienzo del Mundial y ya con los botines puestos aquí en segundo round.
2: Sí, señor, a esta hora ya estaría comenzado el Mundial oficialmente. ¿Cómo le va?
0: Bueno, bien.
2: Hablando de Mundial, tenemos partidos, está jugando España y está jugando Francia, que saquemos a la Argentina y nuestro fanatismo, España y Francia serían los dos candidatos, los dos máximos candidatos a ganar el Mundial. Bueno, España está empatando 1-1 con Irak y Francia le está ganando 1-0 a Costa de Marfil, que Francia por ahora solamente le gane a Costa de Marfil 1-0, suena a poco, y España está empatando 1-1 con Irak. Oh. O sea, también es un resultado que sorprende. Recordamos que ayer Argelia le ganó a Países Bajos 1-0. Está todo el mundo con el tema del Real Madrid y lo que pasó ayer, que contábamos aquí en vivo, que se estaba dando entre los presidentes, los anuncios, y se dice que esta noche, la noche de España, obviamente, o sea, en un ratito nada más, tal vez lo tengamos antes del cierre del programa, Florentino Pérez, el presidente actual de Real Madrid, que el domingo se vota, previo al cierre de toda la campaña, anuncie que tiene cerrado un fichaje bomba a nivel mundial, como el de Figo en algún momento, ¿se acuerda cuando Figo dejó el Barcelona y se fue al Real Madrid? Bueno, dice que Florentino Pérez esta noche anuncia en una entrevista que le van a hacer en un rato en un programa de televisión el fichaje que le va a asegurar ganar la elección. Vamos a ver qué pasa.
0: Antes de meterse de lleno en el clima futbolero también del Mundial de Fútbol, porque sabemos que tiene también su sentimiento, en este caso por el Club Nueva Chicago, saludamos al señor Gastón Fiorna del Congreso Nacional. Gastón, ¿cómo estamos?
3: ¿Cómo estás, Hernán querido? Bien, bien. Como hincha del fútbol de ascenso, entenderás el sufrimiento cotidiano de todos los fines de semana, ¿no?
0: Sí, claro que sí, somos empáticos en eso, lo vivimos también.
3: sí,
0: sabemos de ello.
2: Eso
0: sí,
2: pasa
0: sí.
2: Porque se llevan cada técnico.
0: Acá mete ficha del señor Serratier.
3: Bueno, otro hincha de fútbol de ascenso.
0: Por supuesto, también. Sí. Claro. Y a veces es como que muestra que está por encima en la escalera, pero no. Estamos todos en la misma.
3: Estamos todos en la misma.
0: Ya que sí. Gastón, en una tarde muy intensa allí en el Senado, que también tuvo momentos de idas y vueltas, y bueno, nos toca tratar de explicar e interpretar lo que sucede con esta serie de pliegos que ha enviado el gobierno al Congreso Nacional para su tratamiento. Hablamos de puestos en la justicia, y que ha tenido una serie de cambios también durante la propia jornada. Explicámosle a la gente qué ha acontecido y qué pasó también hace algunos minutos.
3: Exactamente, Hernán. Bueno, primero el contexto. Hay 300 vacantes en la justicia federal que necesitan ser ocupadas y que es una prioridad, tanto del Ministerio de Justicia, por supuesto del Gobierno Nacional, como del oficialismo en el Senado. Hoy se discutieron 74 pliegos, que ayer, si uno recorre la novela de pocos capítulos, ¿no? Uh-huh. Sabía que ayer se había decidido, o por lo menos el oficialismo había pretendido retirar uno de los pliegos de la jueza, hoy ya designada, por lo menos aprobada, María Verónica Micheli, para jueza de La Plata, que lo había propuesto en su momento el pliego del oficialismo, que había obtenido dictamen de la comisión de acuerdo y que después el propio oficialismo había hecho pública la necesidad de retirar ese pliego. Esto generó, bueno, cierta discrepancia y diferencia con la propia presidenta del bloque de La Libertad Avanza, Patricia Bullrich, que hizo público esta diferencia, que ayer parecía saldada, creo que está saldada esa diferencia, más allá de la postura que hoy se terminó tomando la Cámara Alta con la foto que hoy temprano hablábamos, Hernán, sí, entre la propia presidenta del bloque, Patricia Bullrich, y la secretaria de Presidencia, Karina Milei. Pero, por supuesto, el oficialismo tiene un tercio, un poco más de un tercio en el Senado, y casi ningún otro bloque acompañó el pedido, ya no de retiro del pliego, sino de la postergación, ¿sí?, del tratamiento del pliego de la jueza Micheli. ¿Qué pasó? Bueno, empezaron a presentarse las posturas de los otros bloques. En su totalidad pidieron la incorporación en POI, en la sesión especial que está desarrollándose en el Senado de la Nación, de los 74 pliegos, incluido de la jueza Micheli. No se pusieron de acuerdo, se convocó un cuarto intermedio que duró aproximadamente una hora, terminó votándose la incorporación total por dos tercios, por más de dos tercios, y finalmente se discutió puntualmente con una votación en particular que terminó arrojando 44 votos afirmativos, 18 negativos y dos abstenciones. Una de esas abstenciones de la propia Patricia Bullrich. Con lo cual hoy todos los pliegos con dictamen de la Comisión de Acuerdo fueron aprobados en el recinto de la Cámara Alta, incluido, como decíamos recién, el de la jueza Verónica Micheli.
0: Bien, y con una expresión por parte del presidente Milei, hace un ratito nada más, convalidando justamente esta votación y citando un tuit del ministro de Justicia, Juan Bautista Maíquez. Hubo, ¿no?, en el marco de todas estas idas y vueltas, discusiones, hubo quienes levantaron la voz, lo escuchaba por allí al senador Poltroni, dirigiéndose a la presidenta del cuerpo, o sea, Victoria Villarruel, y otras voces también altisonantes.
3: Sí, Poltroni está con un proyecto de intervención federal de la provincia de Formosa. Poltroni es un senador por la provincia de Formosa. Él es hace rato que viene con este pedido de intervención federal en los tres poderes del Estado y convocatoria de elecciones en 180 días. Pero la verdad, invoca también a la, como bien decías vos, ¿no?, a la presidenta de la Cámara Alta, Victoria Villarruel, que de alguna manera hoy fue contundente, salió a despegarse de Paltrón diciendo que ella no tenía ningún tipo de convalidación, de acercamiento, de aproximación con esta iniciativa, y también quedó solo. ¿Por qué? Porque pidió la palabra a Patricia Bullrich y dijo que desde La Libertad Avanza no van a acompañar este pedido de intervención a la provincia de Formosa, más allá de todas las enormes diferencias que tienen con el gobernador Gildo Infran, pero entienden que es una medida que además requiere de mucho análisis, de mucho estudio, de bueno, tratamiento extenso, al menos durante varias semanas en la Comisión de Asuntos Constitucionales. Eso generó una reacción del propio senador Paltrone, que por supuesto se sintió un poco aislado, ¿no? Porque pretendía incorporar en este pedido a los senadores de La Libertad Avanza y a la propia presidenta del Senado, y se encontró con un revés, en este caso, legislativo, ¿no?
0: Sí.
3: Esto generó también malestar en una sesión que, más allá de estas discusiones que decíamos, discurre con cierta normalidad. Ahora, en este instante, están discutiendo el proyecto de para cerrar el default del 2001 con los últimos tenedores que no entraron a los acuerdos. Estamos hablando de dos bonos, de dos tenedores de bono del 2001, que entre los dos hay una quita del 70% y que Argentina, en caso de llegar a un acuerdo, debería abonarle 171 millones de dólares con la contrapartida de que ellos cierren las causas judiciales en contra de la Argentina, y Argentina cerraría todo el capítulo del 2001. Y hay cierto apuro, cierta premura, porque las dos cámaras deben tratarlo antes, y aprobarlo, por supuesto, antes del 30 de junio.
0: Gastón, sigue la sesión, como decías, particularmente entonces ahora tratando la cuestión vinculada a bonistas, y luego en el orden del día está inviolabilidad de la propiedad privada. ¿Eso es continuidad de la sesión?
3: Exactamente. La parte final viene ese proyecto. Vos ves, repasás las tres iniciativas, incluso lo de los pliegos judiciales, uno puede decir toda una agenda que propone el Poder Ejecutivo. Más allá de alguna ida y vuelta, nosotros lo decimos habitualmente a la mañana, hoy el Congreso del Oficialismo, con los acuerdos, con los bloques dialoguistas, impone la agenda en el Congreso. Esto no es un dato menor, teniendo en cuenta también la propia conformación que tiene el bloque La Libertad Avanza. Como bien decías vos, cierra el capítulo de hoy en Senado, inviolabilidad de la propiedad privada, que tiene un dictamen que ha tenido un acompañamiento importante de los bloques aliados, que ha tenido modificaciones respecto del proyecto original. Lo repasamos brevemente.
0: Sí.
3: Se ha extendido el periodo de desalojo exprés, que el proyecto original contemplaba 3 días, ahora se llevó a 10 días corridos, que la extranjerización de tierras, y por pedido de los gobernadores, acompañan, los gobernadores no dan puntadas sin hilo, lo diría mi madre, han logrado que esa extranjerización de las tierras hasta 1.000 hectáreas, sin que esto sea en zonas de frontera ni que intervengan otros estados, sea potestad de los estados provinciales. ¿Sí? Son aquellos los únicos que van a poder vender estas porciones de tierra. Y el otro que se eliminó, el artículo que directamente se corrió, es el registro de los barrios populares. Recordemos que esta iniciativa se votó en la época del macrismo, que fue una propuesta de la entonces ministra de Desarrollo Social, Carolina Stanley. Desde entonces viene implementándose con cierta discontinuidad, que recordemos era urbanizar las villas, los barrios populares, y también registrar el dominio, ¿sí?, la propiedad de la tierra. Esto intervino la iglesia cuestionando la incorporación de este capítulo, de este artículo en la ley. La discusión en comisión, en la oposición, o por lo menos los cuestionamientos, lograron que se quitara. Con estas modificaciones, se va a debatir hoy al cierre de esta sesión, y creemos nosotros con una buena perspectiva para el oficialismo de darle hoy media sanción a esta iniciativa, ¿no?
0: Muy bien, con una sesión que estaría terminando, ¿qué?, pasada las 9 de la noche.
3: No tenemos la lista de oradores. La lista de oradores, sí, de lo que se está votando ahora, los tenedores de bono del 2001, es una lista muy corta, solo 6 senadores, ya pasaron 3 senadores. Pero bueno, quedan oradores que cuando agarran el micrófono son de larga data, sí. Principalmente los dos últimos, José Mayans y Patricia Burris, así que nosotros entendemos que quizás en el epílogo del segundo round va a estar votándose y después nos llegará la lista de oradores. Bien. De inviolabilidad, pero ahí creo que van a ser varios los anotados, así que no sé si llegará a medianoche, pero 9:10 de la noche seguramente se extenderá la sesión de hoy.
0: Bueno, y la pregunta del millón, Gastón, que seguramente sí. Se tratarás haciendo vos y se hacen todos los colegas allí del mundo parlamentario. ¿En cuánto de aquí en más se va a ver afectada la actividad parlamentaria por el Mundial de Fútbol?
3: Sí, es mucha. Creo que hay muchísimo por hacer y hay muchos temas, incluso lo hemos charlado. Esta semana o fines de la semana pasada se han incorporado varios temas, el tema de la ley de lobby, el superrigi, que ayer estos dos temas arrancaron ayer su primera reunión de debate en el Parlamento, en el marco del plenario de comisiones. Está también la ley de reforma a las sociedades, otro proyecto que impulsa el ministro de Desregulación, Sturzenegger. Está también el tema de la reforma o la modernización de inocencia fiscal, que es otro proyecto que va a llegar. Digo, agenda es lo que sobra. Todos estos proyectos con media sanción que pasan a la Cámara de Diputados, lo que viene de la Cámara de Diputados al Senado, como la ley Hojarasca, digo, mucho para hacer. Pero lo que prevemos nosotros es que cuando empiece a tomar temperatura el Mundial, y encima al Mundial le viene el receso de invierno,
0: claro.
3: Bueno, buena parte de esta agenda va a entrar, no te digo en pausa, pero sí en primera, ¿sí? Avanzando a poquita velocidad y retomando, creo que con fuerza, en agosto. Con una reforma electoral que sí entró en pausa, porque no logra acuerdos, pero yo creo que pasado el receso de invierno va a tomar mucha fuerza, ¿no?
0: Gastón Fiorda, con todo el detalle de lo que está sucediendo hasta ahora en el Congreso y particularmente en el Senado. Gastón, muchas gracias. Un abrazo grande.
3: Abrazo grande para vos, Hernán.
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0: hacen poco en el control aquí en segundo round. Falta un minuto para las 5:30 de la tarde. Seguimos haciendo segundo round esta tarde muy intensa, no solo musicalmente, sino por lo que comentaba también Gastón Fiorda desde el Senado de la Nación en materia política y con lo que se está tratando allí en el ámbito de la Cámara Alta. Carlita Ruiz actualiza datos del tiempo hasta ahora en Buenos Aires.
1: Así es, por aquí ahora la temperatura 16 grados 4 décimas, el cielo de cubierto pasó a nublado. Ahí hubo ese cambio. Y atención con esta información del Servicio Meteorológico Nacional, que dice que el ingreso de una perturbación en niveles medios de la atmósfera, sumado al aporte de humedad desde el norte por la presencia de un anticiclón, genera lluvias intensas en sectores de Buenos Aires y La Pampa, que son las zonas más afectadas. Y recordamos que hay neblina en un amplio sector de la ciudad de Buenos Aires.
0: Sí, parecía como venirse la neblina, sí. Si uno venía caminando por calle Florida, la observaba desde el norte, pero viniendo, como vos decías, Carla, hacia el sur, o hacia el centro, en este caso, de la ciudad de Buenos Aires.
1: Y ojo también que está con las mismas condiciones gran parte de la provincia de Tucumán.
0: Muy bien, también para entonces remarcarlo, y esperemos que esto no redunde.
1: Y norte de Jujuy, mirá.
0: Cruzamos los dedos, sí. Que no redunde en siniestros viales, por supuesto. A
1: circular con cuidado.
0: Exactamente, a bajar la velocidad y hacerlo con la prudencia del caso. Con el top ya que acaba de sonar, nosotros nos vamos a las noticias aquí en Radio Nacional.
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3: 5:30 de la tarde en la República Argentina. Cotización del dólar, la moneda norteamericana, bajó por primera vez en la semana, pero se sostuvo por encima del dólar blue. De esta manera, el dólar oficial cerró en 1.455 pesos y el paralelo se vendió en 1.435. San Luis registra un incremento de enfermedades respiratorias, el informe de Gustavo González.
4: Se confirmó un aumento de casos de enfermedades respiratorias, entre ellas la gripe A, influenza B, bronquiolitis y COVID-19. Así lo expresaba el director de epidemiología, el doctor Edgar Riva.
5: Es habitual que comiencen a aumentar los casos de todo lo que son enfermedades respiratorias, ¿no? Consideradas las enfermedades tipo influenza, la bronquiolitis, la neumonía. Si bien están aumentando, estamos dentro de los valores esperables. Dentro de los virus que están circulando, muestras son derivadas al laboratorio Malbrand para determinar qué tipo o qué serotipo, qué serogrupo de eso.
3: Hezbollah rechaza el acuerdo con Israel. El grupo islamita realizó estas declaraciones y señaló que tienen que estar incluidos en el tratado entre Líbano e Israel. También señalaron que no se retirarán del sur del Líbano mientras Israel continúe en ese territorio. En la ciudad de Buenos Aires la temperatura es de 16 grados 4 décimas, humedad 86%, el cielo está cubierto.
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0: 17:34 minutos desde jueves 4 de junio en la República Argentina y actualizamos con Carlita Ruiz datos del tiempo, también los mensajes de la gente que se comunica con Radio Nacional hasta ahora, nosotros agradecidos de escucharlos y de leerlos.
1: 16.24 la actual temperatura en esta capital, el cielo permanece nublado. Y se comunican al 11-3870-7485. Saludos, segundo round, un abrazo grande para todos. Desde Caballito es el mensaje de Rose. Hola, buenas tardes, mis queridos, sí, mis queridos amigos Hernán y Carla.
2: Yo no tengo amigos.
1: Un abrazo y gracias por otra tarde juntos. Nuestro amigo Atair desde San Pablo. Y Alejandro de Flores dice, buenas tardes a todos, sufriendo la humedad, pero contento porque conseguí la figurita de Messi, la manda acá. Opa. Para que la veas.
0: Muy bien, muy bien. En un momento en donde hay un faltante generalizado de figuritas.
1: ¿Qué iba a pasar?
0: ¿En serio? Atención, sí, claramente.
2: ¿Usted sabe que nunca me salió una de un... no Messi, un jugador argentino,
0: bueno,
2: no me salió? Bueno,
0: tiene problemas porque no le salen a la Argentina, pero ahora directamente no hay figuritas. Salvo que
2: la tiene toda la hamburguesería.
0: Se vaya a la hamburguesería.
2: Una hamburguesería que por cada hamburguesa que compraste da un paquete de figuritas.
0: Totalmente. Y si no, tiene que irse al Parque Rivadavia. Le contamos a la gente, claro, de la Ciudad de Buenos Aires, bueno, zona de Caballito, en donde ahí es una verdadera multitud, pero ya no los sábados y domingos nada más.
1: Toda la semana.
0: Ya toda
1: la Alejandro semana. La consiguió a la de Messi canjeando en Parque Rivadavia.
2: Usted sabe
0: muy
2: que
0: bien, claro,
2: en Chile,
0: de Flores, muy bien.
2: Me sorprende que en Chile junte para el Mundial, porque no van al Mundial. Pero y es como que yo junté figuritas de primera división cuando jugó en la Primera Nacional, o sea, no,
1: se queda mal con todos.
2: Pero bueno,
0: a ver si nos escuchan nuestros compatriotas,
2: que me digan por qué juntan figuritas de un mundial, de un torneo que no participan. Pero bueno, no importa, no viene al hecho. La cuestión es que el fin de semana,
1: cuánta maldad, mi amor,
2: el fin de no me interrumpas, el fin de semana en el Estadio Nacional,
0: sí,
2: decidieron hacer una juntada, che, nos juntamos en la puerta para intercambiar figuritas. Se juntaron 8.000 personas. Tuvieron que abrir el estadio.
1: Ahí está.
0: ¿Dice? Impresionante. El señor Zarratea nos actualiza los resultados de ya partidos que forman parte de amistosos de cuenta regresiva a la Copa del Mundo.
2: Sí, señor. Sigue empatando España con Irak y Costa de Marfil se lo empató a Francia. 1-1. No vaya a ser cosa que tengamos un mundial de sorpresas.
0: Muy
2: voy
0: bien,
2: avisando.
0: Sobre todo por lo que comentábamos ayer del, sí, conjunto argelino.
2: Y estuve,
0: ¿no?,
2: estuve sí, averiguando de Argelia, cosas para el debut de Argentina.
0: Sí.
2: Y más allá de tener al hijo de Zidane en el arco y todo lo que podemos averiguar, Argelia llega a este mundial con el objetivo de ser la sorpresa de la Copa del Mundo. Atención. Viene con el objetivo de ser la sorpresa de la Copa del Mundo y además puedo decirle que en los partidos previos, así como ayer le ganó a Países Bajos, empató con Uruguay y goleó a Guatemala 7-0. Vos me decís, bueno, Guatemala, lógico, le haga 7, pero Argelia estará a la altura de Guatemala, tan superiores. Bueno, lo veremos, ya le ganó a Holanda ayer, veremos qué es lo que pasa con Argelia y el debut de Argentina.
0: Muy bien, nos ponemos serio porque realmente uno habla de la Copa del Mundo en el contexto de situaciones que se viven en todo el universo, de conflictos, de guerras, de muerte, de familias que pierden a sus seres queridos, y uno observa que en estos tiempos en donde pareciera que se naturalizara que en la crueldad y que en todo caso también sociedades y países que van perdiendo, bueno, parte de su fisonomía en sus ciudades por bombardeos, por ataques muy muy muy muy cruentos, bueno, pareciera como que fuera parte del paisaje en el momento también en donde en otro sector, en otro en otra latitud se juega un mundial de fútbol. Y esta semana ha recrudecido un conflicto que lamentablemente se pierde de las portadas de los diarios, por lo menos aquí en la Argentina, que reaparece en las páginas internacionales cuando hay situaciones como la que han acontecido esta semana, con un recrudecimiento, sobre todo a partir de los ataques rusos sobre Ucrania. Hablamos de el conflicto precisamente entre Rusia y Ucrania, originado, recordemos, o por lo menos escalado drásticamente desde el año 2022, cuando fueron las Fuerzas Armadas rusas las que atacaron territorio ucraniano. Y por eso queremos tener una visión de lo que está pasando, también como revitalizarlo, sobre todo periodísticamente, y tener aquí una impresión de lo que está sucediendo con la palabra de Alejandro Putnik. Él es integrante de la representación central ucrania en la República Argentina. Alejandro, el gusto de saludarte. Hernán Mundo, aquí en Radio Nacional. ¿Cómo estás?
3: ¿Qué tal, Hernán? Muchas gracias por la invitación, por tenerme acá en el programa con ustedes.
0: Muy bien, Alejandro. Quería preguntarte sobre todo de lo que ha pasado esta semana. Primero con un ataque muy duro por parte de Rusia, ya la respuesta por parte de Ucrania. ¿En qué contexto estamos, en qué momento estamos de este conflicto?
3: Es un momento decisivo desde el punto de vista del intercambio de misiles, claramente. Todo esto comienza a partir del 14 de mayo, que Rusia, luego del el requerimiento del alto al fuego para la celebración de su 9 de mayo, donde Ucrania accedió a darle ese espacio a Rusia, el 14 de mayo no tuvo mejor idea que tirar misiles a la capital de Ucrania, Kiev, y en una sola noche matar más de 20 personas en la ciudad. A partir de ahí, la escalada ha sido continua. Todas las noches hay amenazas de misiles, todas las noches hay ataque a la población civil. La población civil no es novedad, viene siendo atacada durante los últimos 4 años. Uh-huh. O sea, el objetivo principal de los rusos no son los objetivos militares, sino que son los objetivos civiles. Si nosotros vemos del otro lado, los objetivos claramente ucranianos son los de infraestructura, tanto militar como de servicios a la estructura militar. Entonces, hay que también tener en claro esos aspectos, digamos, ¿no? A quién está atacando cada uno, cuándo los está atacando y cómo los está atacando, para entender el nivel de gravedad que tiene la situación para Ucrania hoy en día.
0: Exacto. De eso te iba a preguntar, porque de hecho, Volodymyr Zelensky, el presidente ucraniano, ha señalado y ha recalcado que el objetivo pasa por instalaciones energéticas y militares en, uh-huh, en San Petersburgo. De hecho, por allí han pasado los drones de Ucrania, pero en una continuidad de hechos que, ¿a dónde nos lleva en el corto plazo? ¿A una continuidad que no parece tener fin?
3: La verdad es que es muy difícil decirlo, en más desde las Pampas. O sea, la realidad es que yo sigo las novedades día a día, te diría que hora a hora estoy muy pendiente de todas las novedades que hay, y el escenario no está claro para nadie. No, el opinólogo que te da una opinión concreta sobre un escenario futuro, realmente es imposible que lo pueda saber, porque el escenario va cambiando cada media hora. La realidad es que Rusia se sigue manteniendo en la posición de la no negociación. Puede hablar de negociación, puede hablar de hacer un llamado a la mesa de negociaciones, pero en ningún momento dejó de tirar misiles sobre el territorio ucraniano. O sea, nunca demostró que tiene intenciones efectivas de negociar. Y lo que vemos a nivel internacional como apoyo a la situación actual, justamente justifica esto, digamos, ¿no? Recién comentabas, nosotros estamos pensando en el fútbol, estamos pensando en el mundial, estamos pensando en el deporte. Qué importante la idea esta, ¿no? De cómo nosotros pensamos en el deporte, mientras que los deportistas ucranianos piden en Europa que no se incluya en las competencias internacionales a la bandera rusa. Y las distintas federaciones de deportes están habilitando, después de 4 años, el ingreso de la bandera rusa a los distintos certámenes internacionales. ¿Cómo puede un deportista ucraniano, donde su centro de entrenamiento, su cancha de tenis o cualquier lugar donde practique su deporte, que fue destruido por misiles rusos, puede competir de igual a igual con alguien que sigue con sus instalaciones funcionando dentro de la Federación Rusa? O sea, así todos los ucranianos van, avanzan, ganan, descalifican a los rusos en los mismos certámenes y van demostrando su resiliencia en función de los medios que tienen hoy en día.
0: Alejandro, bueno, hacemos memoria y recordamos, en definitiva, Ucrania defiende su soberanía, su territorio y el derecho de la población a decidir sobre su propio futuro. Rusia claramente ha tenido una actitud de, bueno, de invadir desde el momento del 2014, cuando fue, recordemos, el control de la península de Crimea y estalló el conflicto allí en Donbass, y luego con la invasión a gran escala, como decíamos, del 24 de febrero de 2022. La posición de Rusia, como vos decías, es intransigente. En este sentido hay un interés claramente por los recursos, por el territorio, por la economía,

0: fronteras del año 1991 de Ucrania, reconocidas internacionalmente. Claramente Rusia no lo está haciendo. Y una federación que desoye aquellos tratados con los cuales se comprometió, ¿qué garantías de seguridad puede llegar a dar para el día de mañana? O sea, ¿qué garantía de volver a negociar con ellos podemos llegar a tener? El mundo, no, ya no de Ucrania, el mundo. ¿Qué garantías tiene?
1: Alejandro, imagino que estás en contacto con amigos, con familiares, con gente que todavía está en territorio ucraniano. ¿Cómo es la vivencia desde el año 2022? ¿Cómo es el día a día para el que de repente, bueno, a ver, como decíamos antes, naturaliza en definitiva lo que es una invasión, una guerra, vivir en medio de bombardeos, como vos indicabas también, que afectan centros urbanos, que ya no apuntan específicamente de repente a una industria o a un sector que tenga que ver con lo militar, sino que, bueno, pone en riesgo hasta una casa o un edificio en donde habitan familias?
0: Mira, yo siempre cuento lo mismo, ¿no? El 23 de febrero de 2022 hubo estudiantes que estuvieron estudiando toda la noche para poder rendir exámenes al día siguiente. Ese examen jamás lo pudieron rendir. En lugar de ir a rendir un examen en la universidad, tuvieron que presentarse en una oficina para alistarse al ejército o para defender a su país. Durante los últimos 4 años no tuvieron oportunidad de rendir ese examen. O sea, la cotidianeidad ocurre, volvió a Ucrania a vivir dentro de lo que podría ser una vida normal en determinadas zonas. Pero lo cotidiano del proyecto individual de cada uno no vuelve más. Y los últimos 4 años no vuelven más. No vuelve más. Lo que uno podría haber crecido, lo que uno podría haber desarrollado, lo que uno podría haber estudiado, lo que uno podría haber colaborado con el mundo, no se recupera más. Eso se perdió. Así como, y déjame que te pase un tema, hoy es justamente el Día Internacional de los Niños Inocentes Víctimas de Agresión. Sí. ¿Sí? Y en Ucrania, niños, en los últimos 4 años murieron más de 700 por agresión de los rusos. Más de 2.500 tienen heridas permanentes, ¿sí? Y hay más de 20.000 los cuales están secuestrados por Rusia y están en territorio ruso, los cuales están en centrales de adoctrinamiento. Entonces, cuando nosotros, yo te puedo decir, sí, la verdad es que en las ciudades principales hay una vida más o menos normal, más o menos se vive, los bancos están abiertos, las cafeterías venden café, los restaurantes a la noche funcionan. Bueno, sí, si hay una alerta de misiles, la gente sabe que se tiene que movilizar a un lugar de contención contra misiles. Pero la realidad es que eso no es una vida normal. La realidad es que la gente trató de adaptarse y trató de mantener una vida. Nosotros tenemos el caso de Victoria Medina. Justo en la Feria del Libro tuvimos la presentación de un libro del escritor colombiano Facio Lince, que le escribe justamente acerca de la muerte de Victoria Medina, porque él estaba ahí en ese momento. Y ellos estaban trabajando como periodistas, estaban recorriendo una zona de Ucrania que estaba bajo guerra, y en una noche que van a comer una pizza, una pizzería, cae un misil y salvan, ellos se zafan, pero a Melina termina muerta. Entonces, ¿dónde está la realidad? ¿Cómo uno se adapta a vivir el día a día en una situación como esa? Es muy difícil. ¿Y cómo una vez que termine la guerra, esperando que termine de la mejor forma posible, que no sé cuál es tampoco, ¿no? Pero esperando que termine de la mejor forma posible, ¿cómo te readaptás para un futuro, para los próximos 20 años, para reconstruir tu vida que 20, 30, 40 años? Es muy difícil. Entonces, hablar hoy del día a día, sí, yo te puedo decir, seguramente hay lugares donde siguen viviendo normalmente, pasan los días, pero el impacto que tuvo esto no es gratis.
1: Alejandro, hay una comunidad aquí en la República Argentina con una representación muy importante, ya con la presencia de ucranianos no solamente aquí en Buenos Aires. Radio Nacional llega a distintos puntos de la Argentina, seguramente nos estarán escuchando en el litoral, en la provincia de Misiones, por ejemplo, donde hay también una colectividad importante. ¿Cómo se vive a distancia todo esto? ¿Y cómo han unido fuerzas también y han estrechado vínculos, sobre todo en estos últimos 4 años?
0: Sí, nosotros desde la Federación, la Representación Central Ucrania, aglutinamos a todas las organizaciones a nivel nacional. Tenemos gente en Mendoza, gente en Misiones.

0: Corrientes, en Córdoba, en Rosario, y bueno, en Buenos Aires. Creemos tener cerca de 500.000 descendientes de ucranianos en la Argentina. Ya se habla de 5 generaciones. La primera generación que llegó a la Argentina fue a fines del siglo XIX. Entonces ya tenemos más de 100 años de historia, 125 años de historia dentro de lo que es la República Argentina, con distintas generaciones, las cuales van cambiando su forma de ver a Ucrania, su idiosincrasia, obviamente por el pasaje del tiempo, digamos, ¿no? Pero bueno, la verdad es que de norte a sur, de este a oeste, en la Argentina, la comunidad ucraniana se aglutinó, trabajó desde sus posibilidades en apoyar a Ucrania, tanto desde el punto de vista de donaciones como de no dejar que la cosa se duerma en redes, no dejar que la cosa deje de ser conocida, de que la situación actual deje de ser conocida. Y bueno, nada, se trabaja mucho y se trabaja todo lo que se puede, ¿no? Siempre desde el punto de vista que somos argentinos descendientes de ucranianos, la gran mayoría. No somos ucranianos. Entonces, yo creo que, yo siempre apunto a que esto nos da un aditamento adicional. No te la viene a contar un ucraniano, te la viene a contar un argentino, claro, que entiende la cultura desde otro punto de vista, ¿no? Yo la aprendí de mis padres, de mis abuelos. Entonces la vengo a hablar desde ahí como argentino.
1: Alejandro Putnik, él es integrante de la representación central Ucrania en la República Argentina. Ha sido un placer y seguiremos en contacto, y desde ya muy agradecido nosotros por esta charla. Un abrazo grande.
0: Muchas gracias, Hernán. Gracias.
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1: Minutos han transcurrido desde las 5 de la tarde. Nos vamos a Viedma, en la provincia de Río Negro. Saludo al River Platense, Adrián Moreno, coordinador de LRA2, Radio Nacional Viedma. ¿Cómo estamos, Adrián?
4: Hernán, ¿cómo estás?
1: ¿Cómo andas, señor? ¿Bien?
4: Qué gusto escucharte de esta forma, porque te escucho todos los días dando noticias, pero no en este espacio conduciendo el programa y charlando con vos.
1: Lo mismo digo, un abrazo grande desde Buenos Aires. Adrián, bueno, para hablar de hechos que, bueno, parecieran... Yo no sé si la palabra es resurgir, porque evidentemente están, tristemente se repiten, y no hay ciudad, no hay punto de la República Argentina que haya estado exento de estas situaciones. Hablamos de, nuevamente, amenazas con armas y estos retos virales que se dan en escuelas, en este caso en la provincia de Río Negro.
4: Sí, totalmente, y me parece que abre un abanico de preguntas para que se respondan sin señalar con el dedo a nadie, pero asumiendo todos responsabilidades, ¿no? Porque esto es un poco lo que estamos dejando o se está permitiendo o se están allanando determinados caminos para que adolescentes y jóvenes, porque evidentemente no encuentran otras respuestas para otras cosas, bueno, canalizan de esta forma, ¿no? Me parece que es una de las maneras que podemos mirar estas situaciones que se dan, como decís, bueno, ayer este caso que se dio en la ciudad de Viedma, de una niña, una adolescente apuñalada por una compañera, ¿no?, en una escuela, en la salida de la escuela, y lo que ello significa, porque uno puede leer la cuestión, el hecho puntual, que bueno, hoy por supuesto que está judicializado y no podemos hablar más de lo que conocemos o lo que se conoció de primer momento, incluso porque se trata de una menor, pero fuera de ello hay un montón de otras preguntas, ¿no?, para resolver, como bien decís.
1: Este hecho se ha dado en Viedma. Venían ya de una serie de hechos, hablo a nivel provincia, en donde tengo entendido que se repitieron hechos, cuantificaciones de 261 casos. Estamos hablando igualmente de distintas cuestiones, ¿no? Una cosa son las amenazas concretas de armas y otra cosa son los mensajes viralizados, publicaciones en redes sociales que, bueno, sí, desde ya implican una alerta, pero que en muchos casos no tienen la concreción de una amenaza física, ¿no? Y con el uso de armas.
4: Sí, sí, sí. Es que es, como decís, el abanico también, en este caso, es extremo, porque va desde el jueguito de algunos chicos haciendo las amenazas a través de las redes hasta la concreción de un hecho como el que conocimos ayer, uh-huh. Donde ya supera determinada barrera porque se da una situación de violencia, una persona lastimada, que incluso con posible riesgo de vida. En claro. Este caso fue una cosa leve, ¿no? Pero sí, el número, y no sé si no es más, en tanto podemos referirnos a las situaciones de amenazas virales, ¿no? Hechos concretos, obviamente que son menos, como el que ha pasado con esta joven apuñalada, pero con respecto a las amenazas, y hay, tengo conocimientos de algunas escuelas que se han dado y que no han trascendido, porque ha quedado en eso, ¿no? En la amenaza, y que a lo mejor como parte de un protocolo, como parte de la decisión entre la comunidad educativa, bueno, ha quedado ahí en la escuela, pero el hecho existió, digamos, se dio la amenaza.
1: Adrián, antes de despedirte, ¿cómo está Viedma, meteorológicamente hablando?
4: Bueno, con algo de frío, pero vos viste que en Río Negro decir que en Viedma hace frío es que como te da un poco de vergüenza, ¿no? Claro. Porque caminamos un poquito más allá y nos vamos hacia la línea sur, con temperaturas bajo cero. Nosotros hoy, en este momento, tenemos 8 grados. No hubo más, había un pronóstico de 13, 14, pero nos quedamos ahí en los 10 grados. Ahora está descendiendo, por supuesto, por la hora. Hoy sí amanecimos con una niebla que parecía Londres esto, no se veía nada a la mañana. O sea que arrancamos temprano, así que imposible casi de estar en la calle. Pero bueno, está más o menos, te diría, en ese promedio, entre los 13 y los 14 grados de máxima, y así se va a mantener durante el resto de la semana, el fin de semana también, y con pronósticos de o lloviznas o lluvias.
1: El señor Adrián Moreno, desde Radio Nacional Viedma. Adrián, un abrazo grande desde Buenos Aires, y hasta la próxima.
4: Lo de señor es mucho, hasta la próxima.
1: Chau, chau, hasta la próxima.
4: Aguante ferro.
1: Bueno, vamos.
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8: Las 6 de la tarde en la República Argentina. Vuelven a subir las acciones y los bonos argentinos. Los títulos públicos en dólares ascendieron 0,3% y el indicador del banco JP Morgan marcó 489 puntos. Mientras Wall Street opera sin tendencia y baja el petróleo, el Merval porteño también avanzó 0,6%. La información deportiva con Agustín Domper.
9: La selección argentina se entrena en el predio Sporting Kansas de cara a lo que va a ser el amistoso del próximo sábado frente a Honduras por la noche en la Argentina. La idea es que Nico Paz se entrene a la par después del primer amistoso, es decir, a partir del domingo. Y confirmamos que Dibu Martínez va a atajar el partido inaugural para nuestra selección frente a Argelia. Por último, mañana viernes a las 19:30, el entrenador Lionel Scaloni hablará en conferencia de prensa.
8: El tránsito con Ernesto Arriaga.
10: A esta hora con mucho tránsito y demoras en la 25 de mayo hacia la de Lepiane. Para N6 no hay demoras por la Riccieri. Por otra parte, el paseo al bajo con muchos camiones hacia la zona sur. Por favor, máxima 60 kilómetros por hora en esa zona. A Ubasa, la Buenos Aires, la Plata, normal a provincia, máxima promedio 80 kilómetros por hora.
8: En Zapala, provincia de Neuquén, en donde nos escuchás por AM710, la temperatura es de 6 grados, cielo nublado. Aquí en Buenos Aires, 16 grados 4 décimas, humedad 86%, el cielo está cubierto.
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1: Con Zoe Gotuso, a las 18:04 en la República Argentina. Cantante que ha anunciado, de hecho, una presentación que va a ser a fin de año en el Teatro Coliseo, 17 de diciembre. Tiene un público que cada vez la sigue en mayor proporción, en mayor dimensión, y nos gusta mucho también escucharla. Así que con esta reapertura musical, segunda hora de segundo round hasta las 7:15, momento que llega el panorama federal. Luego, el momento del deporte, con el señor Eladio Arregui en el Pasión Nacional.
2: Supongo que sí, creo que sí. Sí, no hay nadie hoy.
1: Carlita Ruiz aquí actualiza los datos y atención con la neblina, como decíamos, como protagonista.
3: Así es, 16.4 la temperatura en esta capital, 86 el porcentaje de humedad, y atención, niebla. ¿Cómo era? ¿Niebla o neblina, mundo?
1: Neblina.
3: Bueno. Porque muchos le ponen niebla, y es neblina. Neblina en la zona de Lamba, así que precaución. Por otro lado, corte total por manifestación en San José y Humberto Primo. Estás por la autopista Buenos Aires-La Plata. Presta mucha atención, visibilidad reducida por bancos de niebla en la zona de Quilmes. Esto lo adelantábamos al comienzo de segundo round, ¿sí? Está toda la zona sur hasta Punta Indio, está allí complicado, así que a circular con muchísima precaución. El regreso está muy lento, muy cargadas la salida General Paz hacia el Riachuelo, entre Saavedra y Liniers, la Perito Moreno demorada desde Parque Avellaneda hacia el acceso oeste hasta Morón, marcha intensa en Cantilo para salir a Panamericana al norte, que se demora ahí mucho entre Vicente López y San Isidro.
1: Muy bien, el señor Sarratía con el deporte.
2: Bueno, atención, hinchas de River. Además de la llegada de Otamendi y todas las cuestiones que se han hablado en las últimas horas después de la declaración del presidente de River diciendo que 15 jugadores se van a ir, en las últimas horas River llegó a un acuerdo de palabra con Ángel Correa, campeón del mundo con la selección argentina, jugando hoy en el fútbol mexicano. Hay un acuerdo de palabra entre River y el jugador por su contrato. El tema es que el club mexicano, el Tigres de México, dice que hay que pagar la cláusula, que vale $13 millones. River estaría en condiciones de pagarla, pero igual va a intentar negociar. Pero Ángel Correa se acerca muchísimo a ser jugador de River. Después está la posibilidad de Mastantuono o de Echeverri, que están tratando de negociar, pero depende más de los jugadores y lo que quieren hacer, si quieren seguir jugando en Europa o venir un año a la Argentina para tener continuidad. Y también estaría a punto de cerrar otro refuerzo, que es Mauro Arambarri, que juega en el Getafe de España, es uruguayo. River compraría el 50% de este jugador, es por pedido del técnico millonario Eduardo Codet. Y sobre Boca, vamos a la otra vereda, el candidato número uno en este momento para ser el nuevo entrenador de Boca,
1: a ver,
2: yo no sé si quiere venir a Boca, es el Vasco Rabarrena. Ex hombre de Boca, ya ha dirigido Boca, fue campeón con Boca, está dirigiendo hace mucho tiempo en Arabia. Y la última declaración, cuando alguno lo nombró hace un par de años, él dijo que estaba muy contento en Arabia, gana una fortuna, y que tenía ganas de quedarse allí. Veremos si cambió su parecer, si llega una oferta y es de Boca, si lo hace temblar un poco, pero ese es el candidato en este momento para ser nuevo técnico de Boca.
1: En la Argentina, casi las 6:10 de la tarde. En Lima, Perú, 2 horas menos. Y saludo a Augusto Álvarez Rodríguez. Él es economista, periodista, director de A3R.net. Porque estamos ya muy próximos a lo que será la segunda vuelta, la definición, en definitiva, valga la redundancia, de las elecciones en Perú, con la contienda que está dada entre Keiko Fujimori y Roberto Sánchez. Augusto, Hernán Mundo desde Argentina, un gusto saludarte.
4: Hola Hernán, qué gusto conversar contigo.
1: Bueno, imagino, con un clima ajetreado, y además porque estamos hablando de la jornada en la que, si no tengo mal entendido, se está produciendo ya el cierre de campaña de ambos candidatos.
4: Es correcto, las elecciones son este domingo, en la segunda vuelta ya definitiva. Las campañas, los mítines se cierran esta noche, que van a ocurrir los dos en la ciudad de Lima, uno en el estadio de la explanada del estadio de Universitario de Deportes, y otro en una zona más alrededor del mercado de Lima. y ahí termina. Mañana es un día en el cual pueden dar entrevistas los candidatos, y ahí termina todo, y el domingo es la votación.
1: Augusto, ¿con qué, si es que, a ver, aquí en la Argentina siempre también tenemos ese dilema con lo que ha pasado en últimas elecciones, en donde los presagios plasmados en encuestas, en sondeos, muchas veces no se han acercado a la realidad de lo que en definitiva terminó sucediendo en cada una de las elecciones? ¿En cuánto son fiables y qué marcan estos sondeos de cara al domingo?
4: Pues mira, con frecuencia no suelen acertar. Yo sospecho que es porque las tendencias se van moviendo, y en el Perú se van moviendo, y además estamos yendo a una segunda vuelta que viene muy, muy apretadita. Las primeras encuestas estaban dándole a Keiko Fujimori, daban un empate en 38%, y luego le han venido dando a Keiko Fujimori una ventaja de dos puntos, un punto. He visto, hay una prohibición de encuestas ya durante esta semana, pero hay encuestas que se hacen para entidades privadas, y van circulando, y en las encuestas lo que se ve hasta ahora es una ventaja para Keiko Fujimori, mira, de uno o dos puntos, que está dentro del margen de error, por tanto no te dicen nada, y ahí vamos a una elección que se va a decidir el día domingo en conteo de votos. Y sospecho, como han sido las últimas dos elecciones, la del año 2016 y 2021, que se definieron por 40.000 votos en cada una.
1: Augusto, ¿qué nivel de entusiasmo genera en la población en la segunda vuelta? Recordemos, una elección con una gran fragmentación en cuanto a una enorme cantidad de candidatos que, bueno, formularon su propuesta, así que de hecho quedaron plasmados en listas para la primera vuelta electoral. Y también, discursivamente, bueno, es lo que sucede en realidad en toda Latinoamérica. Un clima de polarización muy marcado, ¿no? Con dos candidatos que tienen perspectivas y pensamientos, por cierto, muy distintos.
4: Polarización muy, muy grande, porque se enfrentan dos candidatos con visiones muy distintas del Perú, en un país, además, no solo con candidaturas con visiones polarizadas, sino un país muy polarizado, porque tú agarras el mapa del Perú y está toda la costa vota por Keiko Fujimori. Toda la costa es de centro, centro-derecha. Toda la zona andina vota por la izquierda. Y entonces es un país, pero fragmentado, con un abismo entre ambos espacios, con una dificultad para entenderse y mirarse y poder encontrar unas visiones cohesionadas del futuro del Perú. Y es lo que se vuelve a enfrentar otra vez en esta elección. Están Keiko Fujimori, que fue su cuarta segunda vuelta consecutiva. Te imaginas, cuatro veces ya se ha llegado a la segunda vuelta. Y del otro lado está el señor Roberto Sánchez, que es una imitación, y él se esfuerza por imitarlo, de lo que fue Pedro Castillo, con el mismo sombrero, el mismo atuendo, y entonces se vuelven a encontrar estas dos visiones, y eso hace que la elección sea tremendamente polarizada. Pero debo añadir que con una falta de representatividad muy, muy grande, porque los dos candidatos que llegan a segunda vuelta, sumados con los votos que han obtenido en la primera, no pasan de la cuarta parte de la votación. Tres cuartas partes votaron por otros candidatos, o votaron en blanco, o viciaron el voto. Entonces hay una crisis de representación muy antigua. Ya en el Perú uno compara y uno va viendo, por ejemplo, que en la mayoría de países de la región, los dos que entran a la segunda vuelta, pues entran con una votación que supera el 50% en cualquier lugar. Acá no, acá la situación es tremendamente baja, y esto va cayendo en cada elección. Entonces hay un desánimo de la población, pero que muy antiguo. Y en esencia, porque me da la impresión que la gente ha perdido la ilusión de que la política te puede arreglar algunos problemas cotidianos, como de inseguridad, de transporte, que atañen a tu vida cotidiana.
1: En esas cuestiones que estás mencionando, mencionaba justamente la inseguridad, y también interpreto la estabilidad económica, es donde hace eje el discurso de Keiko Fujimori.
4: Bueno, los problemas en esta, si uno hace en las encuestas, ¿cuál es el principal problema? Es la inseguridad ciudadana. El tema económico es un problema que está en el quinto o sexto lugar, ya no es relevante. Y más bien tenemos un país un poco extraño, porque la turbulencia política es enorme. Hemos tenido 10 presidentes en la última década, y el que se va a elegir es el número 11, o la número 11. Y sin embargo, la economía pues sigue caminando a un ritmo de crecimiento de 3% al año, indicadores 60%, cree que hoy en día es más fácil conseguir un empleo que hace un año. Sí, la economía, para lo mal que está la política, no camina tan mal.
1: ¿Por qué ese aumento de los hechos de inseguridad? ¿A qué lo atribuye, a qué lo atribuyen en Perú? ¿Y qué percepción tiene el ciudadano de qué es lo que ha pasado en los últimos años? Allí interviene, Augusto, te pregunto, y en cuanto el factor migratorio relacionado, por supuesto que hay personas migrantes que se trasladan y hacen su vida en otro país y lo hacen de la manera trabajando de una manera decente, pero también está aquella migración que está vinculada con hechos delictivos. ¿En cuánto está identificado el problema por ese lado o va por otra arista?
4: Pues es evidente que los movimientos migratorios desde Venezuela lo que han hecho es que le han dado una mayor violencia a la inseguridad. Siempre se robaban los teléfonos en el Perú, pero ahora te matan para quitarte el teléfono. Entonces ha habido un aumento de la violencia muy, muy grande. Y esto es parte de además lo que viene pasando en toda la región. Son procesos similares que ocurren en Chile, en Perú, en Ecuador, donde la violencia va avanzando. El fenómeno migratorio es uno. El otro fenómeno es el del crimen organizado, que tiene que ver, por ejemplo, con lo que es la minería ilegal. La minería ilegal es muy, muy grande, va creciendo. Ya hoy día las exportaciones de oro del Perú son equivalentes a las ilegales, superan a las exportaciones legales. Y entonces alrededor de eso se da todo un movimiento de crimen organizado, de donde salen los actores de extorsión, secuestro, sicariato y todo eso. Esa combinación ha hecho que la inseguridad sea cada vez más complicada.
1: Augusto Álvarez Rodríguez, economista, periodista, director de A3R.net. Gracias por estos minutos con Radio Nacional. Y bueno, estaremos comunicándonos seguramente la semana próxima ya con el resultado, que interpreto que si es un resultado muy ajustado, llevará unos cuantos días, ¿no?, para dirimir efectivamente qué es lo que va a suceder, si efectivamente Keiko Fujimori o Roberto Sánchez se alzan con la victoria.
4: Muy bien, encantado. Muy buenas tardes.
1: Un abrazo, gracias.
4: Un abrazo. Chau, chau.
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0: 6:20 en la República Argentina. Seguimos haciendo segundo round hasta las 7:45 de la tarde. Agradezco y saludo al señor Ángel Mendoza, siempre presente, el venezolano, vive en Lima, Perú, y estaba muy atento a lo que conversábamos hace instantes nada más con el periodista, justamente, que nos daba este análisis, Augusto Álvarez Rodríguez, economista y periodista, director de A3R.net, y nos pintaba también él, Ángel, el panorama de lo que vislumbraba de cara al domingo en Perú. Gracias, Ángel, por estar siempre atentos. Nosotros aquí en Buenos Aires, actualizando los datos del tiempo. Carlita, ¿cómo estamos?
1: Así es, en esta capital el cielo permanece nublado, 16, la temperatura va bajando lentamente. Recordá que hay neblina, ¿sí? Así que en toda la zona ya está en el AMBA, La Plata, Lomas de Zamora, Quilmes, está complicado por Quilmes y toda la costa hasta Punta Indio. También en el norte de Jujuy y en la provincia de Tucumán, casi en su totalidad.
0: ¿Qué pasa en Avellaneda de Nazca?
1: ¿Qué pasa?
0: Barrio de Flores.
1: Pleno Flores, pleno Flores.
0: Sí, a esta hora ya, no, ya no. Los comercios mayormente cerrados, sí.
1: No, pero...
2: Ah, es un 6:20, ¿eh?
1: No, ya está, arrancan muy temprano. ¿No? No, ya está, puede que quede alguno en la calle, pero no estaba bien, de igual, totalmente, así que no creo. Ambas arterias cortada. Está cortada la intersección de Avenida Avellaneda y Avenida Nazca por manifestantes. Esto recién comienza, recién es una noticia en desarrollo, así que veremos cómo sigue, porque es una zona muy difícil.
0: Desde ya, para ubicar a la gente que de repente no conoce la zona, estamos muy próximos allí al ferrocarril Sarmiento.
1: Así es, Plaza Flores.
0: Avenida Nazca, que tiene un tránsito muy importante, que además... con un paso a nivel...
1: Importantísimo,
0: y claro, pero con el paso del tren también, con formaciones que tienen una frecuencia determinada, mayor durante la tarde, bueno, eso obliga muchas veces a que el tránsito se detenga y se hagan verdaderos embudos desde hace muchísimo.
1: Desde hace 30 años.
0: Totalmente. Y la historia sigue.
1: Pero bueno, lo cierto es que por allí pasan muchas líneas, claro, de colectivo, aparte de autos particulares, muchas líneas de colectivo, e incluso es una salida de muchos camiones también.
0: Bien, no sabemos a ciencia cierta el motivo de la manifestación, pero lo más probable es que uno, a ver... olfatea y lo conecta con hechos recientes, teniendo en cuenta que ha habido operativos por parte de la ciudad y también operativos de Policía Federal en busca de documentación y también de que las actividades sean lícitas, con personal como corresponde, registrado en un contexto también allí donde hay habido durante mucho tiempo comercios, en realidad, bueno, los comercios en sí, sí, por supuesto, pero también la actividad en las calles, con venta callejera, bueno, de repente puede tener que ver con alguna manifestación de parte de vendedores ambulantes o también
1: manteros,
0: exactamente,
1: sí,
0: de los propios manteros. El señor Zarratea con la actualización de una tarde que ha dejado sorpresas.
2: Otra sorpresa más. Sí, señor, ha terminado el partido.
0: Sí.
2: Francia perdió con Costa de Marfil 2-1 en la previa de la Copa. Las cosas que se van a decir, ¿no? En la previa de la Copa del Mundo, Francia pierde como local ante Costa de Marfil. Entendiendo también que jugó con algunos suplentes, no muchos, pero que tuvo algunos suplentes, pero con mayoría de titulares el equipo de Francia. Obviamente van cuidando las cargas, no juegan todo el tiempo, pero Francia hoy pierde con Mbappé, por ejemplo, en cancha, que debería alcanzarle, podría ser 10 suplentes y Mbappé ya debería alcanzarle para ganar la Costa de Marfil, y termina perdiendo 2-1, y no solo pierde 2-1, sino que le dan vuelta al partido porque lo ganaba Francia 1-0. Así que, ojo con el Mundial que vamos a tener por delante. Ayer la sorpresa de Argelia, que es rival de Argentina, ahora esta de Costa de Marfil ante Francia. España empata 1-1 con Irak. ¡Ojo, eh! ¿Quién es el verdadero candidato a ganar el Mundial, eh?
0: Abriendo el paraguas se llama, ¿no?
2: Sí, señor.
0: Atención.
2: Por las dudas.
0: Por las dudas.
2: Por las dudas.
0: Y en víspera de los amistosos, bueno, como decíamos ayer, de repente en el nivel de exigencia y además por el antecedente de un Mundial que no se enfrentó, Islandia, sí, más poderoso que Honduras, atención también.
2: Sí,
0: sobre todo el segundo partido.
2: Supuestamente Messi va a ser ese el partido amistoso que va a jugar, también cuidando un poco las cargas. Tengo una noticia de Ferro, no sé si quiere que la diga ahora o al final.
0: Por favor.
2: No sé, me llega información que Mateo Acosta se va de Ferro.
0: Es una posibilidad. Sí, recordemos que, bueno, dentro de lo que es la, explicamos el término, la repesca, Ferro sí. Recuperaría a Mateo Venegas, que está jugando en Almagro.
2: Sí.
0: Me dicen que es para transferirlo,
2: ajá,
0: no para que quede en Ferro. Mateo Acosta, lo que ha sucedido, bueno, goleador en Estudiantes de Buenos Aires, es que venía con muchísimos pergaminos, uh-huh, hijo de sí, Gustavo sí, sí. Cepillo Acosta.
2: Es hincha Ferro, supuestamente.
0: Exactamente. Sí, sí, lo ha confesado.
2: Sí, sí.
0: Lamentablemente no ha encajado, pero además ha jugado en el comienzo del ciclo de Rondina bastante. Ahora ya en la etapa de Juan Manuel Sara, no. Y la verdad que empiezan a generarse algunas dudas. Uh-huh. ¿Pero con algún destino cierto?
2: No, claro. El destino no está.
0: Bien.
2: Pero que se iría ahora, cuando se abra oficialmente el mercado de pases.
0: Muy bien, hablando entonces de fútbol de ascenso, que va a tener fecha, por supuesto, este fin de semana.
2: Obvio, claro, el partido sí. más importante de todos.
0: ¿Cuál será?
2: El nuestro.
0: ¿Con?
2: Atlanta, Gimnasia y Jujuy.
0: Muy
2: primero
0: bien.
2: Contra segundo.
0: Muy bien, Ferro visita Resistencia ante Chaco Forever, que está último, pero que está con necesidad de sumar puntos. Nos ponemos serios, por supuesto, a esta hora de la tarde, y desde ya con la continuidad de lo que son operativos, peritajes, y por supuesto en paralelo el dolor que hoy ha tenido en el caso Agostina el momento del velorio, en la presencia de las familias, la presencia del círculo más cercano de esta chiquita brutalmente asesinada en la ciudad de Córdoba y todo lo que esto genera, y con la información como siempre precisa, exacta, Eduardo Galfrey, nuestro compañero de LR7 Radio Nacional Córdoba. Eduardo, ¿cómo estamos? Buenas tardes.
3: Buenas tardes, Hernán, ¿qué tal? ¿Cómo te va? Sí, efectivamente, bueno, finalmente hoy fueron despedidos los restos de Agostina en un cementerio, Parque Los Álamos, en la pequeña localidad de Colonia Tirolesa, distante a muy pocos kilómetros de Córdoba capital. Después, obviamente, del velorio, un velorio que tuvo que dividirse en dos partes porque evidentemente las familias, hay tensión entre ambas partes. Anoche, mientras los abuelos participaban de la marcha Ni Una Menos, fue el turno del padre, de Gabriel Vega, el padre de Agostina, y en la mañana de hoy, de la madre y de los abuelos, madre que tuvo que ser acompañada y asistida por lo menos por 3 asistentes terapéuticos, habida cuenta la situación débil en la que se encuentra, fundamentalmente desde el punto de vista psicológico, ¿no? Ha sido recuperada de terapia intensiva a sala común, y hoy de sala común fue llevada al velorio y después al entierro de Agostina. Eso, por supuesto, lo primero que hay para decir. Lo otro tiene que ver con la carta que ayer le aportaba la abuela, una carta que encontró de Agostina, supuestamente por todo lo vivido en los últimos tiempos, una carta que no dejaría muy bien parado al padre, a Gabriel. Por eso salió a hablar hoy la doctora Fernanda Aranís, abogada que patrocina al papá de Agostina, Gabriel Vega. Hoy habló el inquilino de Barrelier, como dato nuevo, también Hernán, el inquilino que dijo que él salió y cuando volvió vio que había varios movimientos, varios cambios en el domicilio particular, como por ejemplo una colcha, un acolchado que lo habían cambiado, el acolchado de su propia cama, de este inquilino. Una casa que fue peritada en el día de ayer, retiraron bolsas, retiraron un colchón, se hicieron pruebas acústicas. Por otro lado, se clausuró el boliche de Nueva Córdoba, uh-huh, donde trabajaba Soledad, la dueña del famoso 4K. Desde el boliche salieron a desmentir que ella sea propietaria. Se supone que es una productora musical. La municipalidad en realidad lo clausura por otros motivos, no porque tenga directa relación con el femicidio de Agostina, sino por, bueno, tenía clausuras ya desde el año pasado, dicho sea de paso, por exceder la capacidad, por ruidos molestos, bueno. Ahora nuevamente, por hechos de similares características, la MUNI lo vuelve a clausurar. Una municipalidad muy muy convulsionada. Por un lado, el intendente Pacerini decidió tomar cartas en el asunto en el área de tránsito y transporte de la municipalidad. Le pidió la renuncia a todos los funcionarios. Por el otro lado, en el Consejo Deliberante de la Ciudad de Córdoba, el ahora ex concejal Ricardo Moreno presentó la renuncia. En un Consejo Deliberante verdaderamente convulsionado, sobre todo en horas del mediodía, asumió un hombre de extrema confianza de Pacerini, Raúl Lacava, hombre que se venía desempeñando en el área social de la Municipalidad de Córdoba. Bueno, algunas de las tantas novedades que se van conociendo en el minuto a minuto, dos fiscales del área de género que se van a sumar al trabajo del fiscal Garzón, quizás tal vez por las críticas que se recibió aquí en la justicia de Córdoba de por qué quedaba en manos de Garzón y no pasaba al tener la carátula de femicidio al área de género. Bueno, dos fiscales, Claudia Romero y Ávila Echeñique, serán los que van a apoyar o colaborar o trabajar de manera conjunta bajo las órdenes del fiscal Raúl Garzón, Hernán, ¿no?
0: Eduardo, y decíamos, y continúan los peritajes allí en la Casa del Horror, la del barrio Cofico, veíamos por la tarde que se llevaban ropa, que se llevaban un colchón, que se llevaban otros elementos. ¿Qué es lo que está buscando específicamente la justicia después de tantos días, además?
3: Además de tantos días, exactamente. Bueno, de determinar cómo la mató, cómo la descuartizó, porque eso lamentablemente está confirmado, que la abusó, que la ahorcó y que la descuartizó. En dos bolsas y en una conservadora habría sacado los restos Barrelier. Evidentemente están tratando de buscar y de levantar pruebas genéticas de cosas que quizás se debieron hacer varios días atrás. Garzón se sigue defendiendo, los abogados querellantes siguen defendiéndolo, tanto la doctora Alanís como el doctor Carlos Nagy. Me parece que faltan muchas respuestas que responder todavía, Hernán. El caso de Soledad, se está pidiendo la imputación para esa chica dueña del 4K. Mínimamente lo que piden es encubrimiento. Pero, ¿actuaron más personas o no junto con Barrelier, con Claudio Barrelier? Un Claudio Barrelier que hoy se conocía, en lo que al cimbronazo político se refiere, una resolución del 21 de mayo, repito la fecha, 21 de mayo, que era pasado de becario a contratado, paso inminente a una planta permanente, Hernán. El 21 de mayo fue dos días antes del femicidio de Agostina, que fue en la noche del 23 de mayo, entre datos que se van conociendo a esta hora en esta Córdoba. No. Hay un tembladeral político bastante importante en el Consejo Deliberante, te lo vengo diciendo en estos días, sí. No solamente en el ámbito de la municipalidad, sino también en el ámbito provincial, ¿no?
0: ¿Qué se ha sabido, vos lo decías, lo deslizabas respecto de esta carta escrita por Agostina? Hablabas de la relación, que evidentemente no era la mejor con su papá. ¿Algún dato más que se haya podido conocer?
3: Mira, yo conozco sinceramente muy pocos datos, es eso nada más. Uno trata de ser lo más respetuoso, sí, claro, posible. Hernán, a ver, evidentemente Agostina, de 14 años, estaba en un contexto difícil, uh-huh, en un contexto complicado, pero no sé si es el momento de caer sobre la mamá y sobre el papá, claro, porque evidentemente podríamos ser fácilmente jueces o transformarnos en jueces. Totalmente. Y decir, bueno, ¿cuál es el contexto social? ¿Por qué Agostina hacía 3 semanas que no iba a clases? Uh-huh. ¿Qué hacía Agostina? ¿Cómo sale un sábado a la noche sin control? Bueno, y todas las preguntas que nos venimos haciendo, los contactos, las relaciones, los famosos chat y WhatsApp entre Melisa, la mamá de Agostina, y Barrelier también. ¿Qué sabe Melisa? ¿Sabe más de lo que contó o no? Porque vuelvo a repetir que hasta el día de hoy todavía no fue admitida como querellante. Los querellantes son los abuelos, Elizabeth y Miguel Heredia, y el papá, Gabriel Vega. Pero Melisa no fue admitida todavía como querellante en la causa, dato también no menor a tener en cuenta. Hay muchas respuestas que todavía hay que saber y conocer. ¿Qué hacía? ¿A qué se dedicaba Barrelier? Un Barrelier con contactos con el deporte, con la política, con el sindicalismo, que se movía como pez en el agua. ¿Por qué? ¿Para qué? ¿Puede haber habido trata de personas? ¿Abuso infantil? Hay un montón de abuso de menores, hay un montón de preguntas. Yo no quiero aseverar porque sería una irresponsabilidad de mi parte, pero evidentemente hay muchas preguntas que hacer.
0: Eduardo, y como vos decías, ayer lo decías en el desarrollo y en el minuto a minuto allí con la manifestación, nada más y nada menos que del Ni Una Menos, que en Córdoba tuvo un sentir, por cierto, todas las manifestaciones, todas las que recorrieron el país tuvieron una justificación, un sentir muy profundo, pero en Córdoba, bueno, muy especial por la herida reciente, ¿no?
3: Sí, sí, sin lugar a dudas. Encabezaron la marcha anoche los abuelos. Te decía recién, los abuelos Miguel y Elizabeth dejaron el velorio, fue el momento en que el padre fue al velorio para despedir a su hija anoche, Gabriel, y después volvieron al velorio los abuelos, estuvieron un rato en la marcha, no hicieron declaraciones, no quisieron hacer declaraciones. Fue un día verdaderamente muy, muy largo, muy extenso, que comenzaba para ellos bien temprano. Yo tuve posibilidades de hablar con Miguel por privada, bueno, como todos los medios de comunicación, un hombre muy respetuoso, muy agradecido del trabajo que hace la prensa, pero evidentemente colapsado, como no puede ser de otra manera, ¿no? Superado por toda la situación, ¿no? El pedido de justicia, obviamente, ¿no? Y estaba, bueno, justamente cuando ayer tuve posibilidades por la mañana de tomar un contacto telefónico con él, estaban yendo precisamente a la sede de tribunales, ¿no? Y no solamente a llevar esa carta a la cual estábamos haciendo referencia, sino que tanto ellos como Gabriel iban a ser notificados por parte del fiscal Garzón de que le entregaban el cuerpo de Agostina.
0: Eduardo, antes de pedirte, ¿cómo está la ciudad de Córdoba, meteorológicamente hablando?
3: Mirá, ayer estuvo más frío, hoy está bastante agradable, cielo cubierto por momentos, intenta salir el sol, pero bueno, con lloviznas, desde hace prácticamente 48 horas no está llovinando ahora, pero bastante bastante cubierto y muy, muy húmedo.
0: Eduardo Galfre, nuestro compañero de LRA 7, Radio Nacional Córdoba, un abrazo grande, gracias por todo.
3: El abrazo grande a la distancia, querido Hernán, hasta cualquier momento.
0: Hasta la próxima.
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9: Lionel Messi y Cristiano Ronaldo no solo disputan quién es el mejor del mundo, de hecho el argentino está unos escalones arriba, sino que también disputan quién será el que más mundiales haya jugado en su carrera. Hasta aquí ambos tienen 5 mundiales y aspiran a estar en 2026 para llegar a los 6. Ambos jugadores han disputado Alemania 2006, Sudáfrica 2010, Brasil 2014, Rusia 2018, Qatar 2022 y a ambos se los espera en este mundial que se jugará en México, Estados Unidos y Canadá.
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5 minutos faltan para las 18:45, momento en que tenemos que abandonar este estudio y, por supuesto, ya, dar paso al panorama federal, y lo hacemos con bachata a esta hora de la tarde, por supuesto, para que alguien se menee. Levantamos un poquito, ¿sí?

0: Y antes de despedirnos, los datos con los que, bueno, nos vamos a manejar cuando salgamos también de la radio, y seguramente tendremos que atravesar, no sé si atravesar una niebla tan, una neblina tan persistente, pero
1: como Londres.
2: No.
0: Pero bueno,
2: no,
0: estar
2: pero
0: atentos,
2: para conducir, sí.
0: Sobre
2: pero
0: todo
2: sí,
0: para
2: ahí,
0: cuando
2: ahí,
0: vuelve
2: ahí,
0: el sol.
2: Por ahora, no.
1: Hoy me cansé, lavé ropa, viejo.
0: Pero
2: andá sacándola.
0: Ha asomado en pequeños...
1: Pues sí, 10 minutos y se esconde.
2: 16 grados la temperatura, nublado está el cielo. Al menos en esta capital, mañana no hay sol, el sábado no hay sol, el domingo no hay sol, el lunes no hay sol,
1: gracias,
2: el martes no hay sol.
1: Gracias, Carla Ruiz, no vengo.
2: Miércoles no hay sol. Bueno,
0: sigue la tendencia de hacia el domingo de una posibilidad de lluvia.
2: Sí, claro que sí, sí, sí, sí. Es más, sábado desde la tarde ya probabilidad baja de lluvias aisladas que se convierten en probabilidad de chaparrones hacia la noche del sábado. El lugar más cálido,
0: a ver,
2: más cálido de este país, con una térmica de 28 grados 4 décimas.
0: Formosa.
2: Cerca.
0: Corrientes.
2: Rivadavia, provincia de Salta.
0: Bien.
2: ¿Y la más fría?
0: Y la más fría siempre están ahí pugnando tierra.
2: Dos grados y medio de térmica. Santa Cruz, Río Gallegos.
0: Muy bien. Con la temperatura baja y seguramente, bueno, con la gente ya acostumbrada, pero, bueno, con perspectivas de un invierno que, como decíamos, lo vamos a estar desarrollando mañana, va a tener temperaturas no en esa zona, sí más habituales de temperaturas bajas, pero sí en una buena parte de la República Argentina con ese rosado, anaranjado, esa tendencia de un invierno que en cuanto a las medias va a estar por encima de lo habitual.
2: Atención, si están regresando, por favor, corte total en San José y Humberto Primo. Se hacen desvíos, se realizan desvíos por San José y Carlos Calvo y en Humberto Primo y Santiago del Estero. Otro grupo se concentra en Avenida Avellaneda y Nazca. El corte también es total evita la zona. Y hora pico, en todas las salidas desde el norte, el oeste y el sur, calzada húmeda, baja visibilidad por neblina. Así que extrema las medidas de precaución al conducir. ¿Para qué? Para evitar incidentes.
0: El señor Sarratea preparado para dar el último apunte del deporte, mientras veo ya la perspectiva de un entrenamiento de la selección.
1: Sí, señor.
0: En próximas horas.
1: Veremos si para un equipo de cara al amistoso del sábado. Ya cambió lo que hablamos de Capaldo, lo cambió ayer. Ayer jugó Giai para el once titular, o sea que está probando a ver quién de los dos ocupará el lugar. Y si Montiel no llega, cosa que algunos dicen de que llegaría con lo justo, si hay un cambio en la lista o no. Pero voy a hablar de fotos, rápido.
0: Por favor.
1: Jugadores que subieron fotos y que causaron revuelo. Número uno, Ezequiel Barco, el jugador de River, de Independiente, campeón con Independiente, Copa Sudamericana.
0: ¿Qué fue lo que hizo?
1: Subió una foto con la indumentaria Independiente entrenando en un gimnasio. Uh-huh. Ezequiel Barco está negociando con Independiente su regreso al rojo, por lo cual en Independiente empiezan a querer, los hinchas Independiente creen que es como diciendo una señal de ya está todo encaminado. Y la otra, Otamendi subió una foto de un entrenamiento en el gimnasio con la selección argentina.
0: Sí.
1: En la foto está Ezequiel Palacios, ex jugador de River. Pero están Thiago Almada y Gio Lo Celso, dos de los jugadores que River estaría intentando incorporar para el próximo mercado de pases, ahora a mitad de año, por lo cual también los hinchas de River empiezan a decir si la foto de Otamendi es una casualidad o está mandando un mensaje que hay dos jugadores que le están contando que próximamente serán jugadores de River. Veremos.
0: 18:44, nos quedan segundos nada más para la despedida y por supuesto el agradecimiento a ese gran equipo con el señor Pato Yulce comandando el barco desde temprano, Pato Brañeiro por supuesto también integrando y acompañando, con el señor Charlie Zuboski, a quien vi al ingresar a la radio. Tiene un buzo de España.
2: Mira.
0: No sé si bueno,
1: lo conozco, está bueno.
0: ¿Sí? Muy bien.
1: Buzo de una camperita, ¿no?
0: Una camperita, una camperita.
2: Salió del Artemis, bien.
0: El señor Pepe Undiano allí, luego de la bachata, ha quedado allí firme, sí, moviéndose ahora también. Carlita, nos vemos mañana, nos reencontramos mañana.
2: Cinco,
0: señor Sarratea, mañana usted no.
1: No, no me espere, no.
0: ¿A quién viene aquí?
1: Domper.
0: El señor Domper, mañana firme. Nosotros nos vamos. Un abrazo grande, pásenla bien, descansen. Nos reencontramos mañana a las 17 en Segundo Round.

0: forestal en puertos.
1: Familiares, amigos y allegados despidieron hoy los restos de Agostina Vega en el cementerio Parque Los Aromos de la localidad de Colonia Tirolesa.
2: Me escuché el año pasado, yo había pedido el falso testimonio de Nelsa Pérez en su momento porque nos había mentido descaradamente.
3: El Senado aprobó 74 pliegos de nuevos jueces.
4: Tras un acuerdo entre los bloques, la Cámara Alta dio el aval para la totalidad de las candidaturas que llegaron al recinto.
3: Entre los designados está el de María Verónica Michelli, quien pasará a integrar el Tribunal Oral Federal número 3 de La Plata y cuyo pliego había sido objetado por el presidente Javier Milei.
4: El pliego de Verónica Michelli recibió 44 votos positivos, 18 negativos y 2 abstenciones. Una de ellas, la de la senadora de La Libertad Avanza, Patricia Bullrich.
3: El Senado también dio su acuerdo para que Emilio Rosati, hijo del presidente de la Corte, Horacio Rosati, llegue al Tribunal Federal de Juicios de Santa Fe.
4: Más información con Liliana Arias.
5: El inicio de la reconstrucción de la justicia. La frase pertenece al presidente Javier Milei, quien calificó a la aprobación de 74 pliegos de jueces como un verdadero hito. Se sumó así a un posteo del ministro de Justicia, Juan Bautista Maíquez, quien minutos antes había asegurado que fue un logro colectivo la aprobación de pliegos luego de 8 años de parálisis donde los postulantes judiciales esperaban habiendo superado la selección. Asimismo, el ministro de Justicia consideró que es un verdadero triunfo para los ciudadanos que necesitan una justicia que funcione. Advirtió también que se terminaron los años en los que el poder judicial sufría un abandono que afectaba a los argentinos y que se suma a un nuevo capítulo de la recuperación institucional de nuestro país. Y en relación al pliego de María Verónica Michelli, la candidata jueza, que el gobierno está en desacuerdo, será el presidente y el ministro de Justicia quienes definirán si se firma o no el decreto, aseguraron a Radio Nacional altas fuentes oficiales.
3: En una intensa sesión también buscan darle media sanción al proyecto sobre la deuda con los holdouts y el proyecto de inviolabilidad de la propiedad privada.
4: Sobre esta última iniciativa, el ministro de Desregulación y Modernización del Estado, Federico Sturzenegger, dijo:
6: el proyecto de propiedad privada es a las economías regionales lo que la ley de glaciares fue a la minería. O sea, el kirchnerismo había prohibido la inversión extranjera directa en riego, en industria forestal, en puertos. No, ¿entendés? No habíamos prohibido la minería. Nos habíamos prohibido traer 60.000 palos de exportaciones todos los años durante los últimos 30 años. Bueno, lo mismo hicimos con el campo. Eso lo estamos levantando hoy. Se aprobaría en Senado, después va a diputados. Tenemos el tratado que estamos tratando de cerrar con Estados Unidos. Tenemos la ley de sociedades. Se los crea como un marco para las empresas de inteligencia artificial, lo pone Argentina en la frontera mundial. Tenemos reforma de la ley de cabotaje de barcos.
3: Los restos de Agostina Vega ya descansan en el cementerio Los Álamos.
4: Desde Radio Nacional Córdoba nos informa nuestro colega Eduardo Galfré.
1: Familiares, amigos y allegados despidieron hoy los restos de Agostina Vega en el cementerio Parque Los Aromos de la localidad de Colonia Tirolesa. La mamá asistió al sepelio acompañada de profesionales médicos y se vivieron momentos de tensión entre las familias. También es importante recordar que hoy habló el inquilino de Barrelier y reveló un llamativo cambio en la casa, un cambio de acolchado en la cama donde él dormía. Por otro lado, también se supo que clausuraron el bar vinculado a la pareja de Barrelier, Soledad, la que le prestó el Forca para trasladar los restos de Agostina a Ampliación Ferreira. Por último, es importante recordar que Claudio Barrelier sigue bajo cuidados psiquiátricos en la cárcel, ha sido sujetado por brotes psicóticos y que le harán peritajes. Desde el punto de vista político, se conoció hoy la renuncia de Ricardo Moreno, el concejal que hizo ingresar a la Municipalidad de Córdoba a Barrelier.
3: En otro orden, la familia Vega encontró una carta escrita de Agostina.
4: Estaba escondida en un cajón del placar de la joven y fue presentada de inmediato ante el fiscal Raúl Garzón, quien lleva adelante la investigación.
3: El documento podría aportar información clave sobre las situaciones que atravesó la joven antes de su muerte.
4: Declaró el remisero imputado en el homicidio de Dulce Candia.
3: La justicia profundiza el análisis de celulares secuestrados en allanamientos recientes y sigue sin hallar el teléfono de la víctima, considerado una pieza clave para la investigación.
4: Mientras fue descartada la hipótesis de un embarazo del adolescente, el único detenido por el crimen fue indagado por la jueza de la causa.
3: Más información con Carmen Segovia desde Radio Nacional Puerto Iguazú.
7: El remisero de 46 años, detenido, Mario Alberto, enfrenta su declaración indagatoria ante la jueza María Laura Rodríguez por el femicidio de Dulce María Candia en la ciudad del Dorado. Las últimas novedades del caso confirman giros claves en la investigación judicial.

0: judicial y denuncias públicas por parte de la familia del adolescente de 17 años. La causa sumó 3 nuevos sospechosos en las últimas horas. La pesquisa judicial, bajo supervisión del juzgado de instrucción número 1, investiga a una mujer y 2 hombres que tendrían algún tipo de relación o vinculación con el hecho y que están bajo la lupa para reconstruir los últimos movimientos de la menor.
1: Hallaron a una menor que estaba desaparecida en Jujuy.
2: El informe de Aníbal Cáceres desde la emisora de Radio Nacional en la capital de la provincia.
3: Localizaron a la menor que era intensamente buscada. El SINDAC informó que Atienzo, de 14 años, fue hallada y se encuentra en buen estado de salud. En las últimas horas se encendieron todas las alarmas por la desaparición de una menor jujeña. Se trataba de Atienzo, de 14 años, quien reside en el barrio Alto Comedero. Y su último registro había sido tomando un colectivo hacia el centro de la capital jujeña. Tras la activación del protocolo, se informó que la adolescente fue localizada y se encuentra en buen estado de salud.
1: En tanto, detienen a un prófugo acusado de trata de personas.
2: Nos informa Victoria Lupu desde Radio Nacional Mendoza.
4: Autoridades chilenas detuvieron a un ciudadano paraguayo acusado de integrar una organización criminal transnacional dedicada al traslado de mujeres desde Paraguay hacia Chile con fines de explotación sexual. El sospechoso era buscado por la justicia debido a su presunta participación en una estructura delictiva que operaba entre distintos países de Sudamérica. La organización habría captado mujeres paraguayas mediante falsas promesas laborales para luego trasladarlas al territorio chileno, donde eran obligadas a ejercer actividades vinculadas a la explotación sexual. La detención se produjo cuando el imputado intentaba ingresar a Chile por el complejo fronterizo Los Libertadores, principal paso internacional con Argentina.
1: El FMI destacó avances del programa económico argentino.
2: La portavoz del organismo, Yuri Kosak, destacó la desaceleración de la inflación, la reducción del déficit fiscal, la baja de la pobreza y la implementación de la modernización laboral.
1: Además, remarcó el compromiso de las autoridades con el equilibrio fiscal y con las medidas adoptadas que contribuyen, dijo, a fortalecer el crecimiento y la estabilidad económica.
2: El organismo también destacó el desempeño de la acumulación de reservas del Banco Central, impulsada por una mayor confianza de los inversores y por el crecimiento de sectores como la energía, la minería y el agro.
1: A los 92 años murió Chunchuna Villafañe.
2: La información fue confirmada por su hija Juana Molina a través de una publicación en redes sociales.
1: Había nacido un 9 de abril en Buenos Aires, comenzó su carrera como modelo publicitaria, luego se volcó a la actuación y la arquitectura.
2: Ricardo Echegaray fue expulsado de Arca.
1: Es tras su condena e inhabilitación perpetua para ejercer cargos públicos en la causa de Oil Combustibles.
2: El ex jefe de la AFIP durante el gobierno de Cristina Fernández fue condenado por administración fraudulenta agravada en perjuicio de la administración pública.
1: Argentina condenó los ataques de Irán a objetivos civiles en Kuwait y Bahrein.
2: En un comunicado, la Cancillería condenó lo que calificó como actos injustificados y contrarios a los principios fundamentales del derecho internacional.
1: Los ataques de la Guardia Revolucionaria de Irán contra objetivos en Kuwait y Bahrein ocasionaron muertos y heridos, además de cuantiosos daños materiales.
2: El texto añade que Argentina expresa su plena solidaridad con los pueblos y los gobiernos de ambos países y reitera su rechazo a toda forma de agresión que amenace la seguridad regional.
1: Roberto Labaña declaró en el juicio por la causa de los cuadernos.
2: El exministro de Economía afirmó que durante el kirchnerismo se detectaron indicios de cartelización y sobreprecios estimados en un 20% en los contratos de la Dirección Nacional de Vialidad.
1: En el testimonio que brindó ante el Tribunal Oral Federal número 7, el exfuncionario aportó precisiones técnicas sobre el funcionamiento de la obra pública durante abril y mayo del año 2005.
2: Pidieron la detención por falso testimonio de un testigo del juicio por la muerte de Diego Maradona.
1: Fernando Burlando, abogado de Dalma y Yanina, solicitó que Nelsa Pérez, de 72 años, sea arrestada por numerosas contradicciones en su declaración.
2: Los jueces rechazaron el planteo del letrado porque no se advirtió una manifestación deliberadamente mendaz.
1: Por su parte, Mario Baudry, abogado de Verónica Ojeda, también recordó que Pérez mintió en el anterior juicio.
5: En el juicio del año pasado yo había pedido el falso testimonio de Nelsa Pérez en su momento porque nos había mentido descaradamente. Recordarás que estuvo como 6 horas declarando, salió varias veces porque varios abogados solicitamos.
2: Descenso de la natalidad. El informe de Diana Costanzo.
6: En el Día del Cuidado de la Fertilidad, especialistas confirmaron que hay un descenso en la tasa de natalidad. Además, más de la mitad de las personas ya no buscan un segundo embarazo. Así lo señaló Fabián Lorenzo, vicepresidente de la Sociedad Argentina de Medicina Reproductiva.
7: Hay una tendencia que la mujer busque su primer hijo a partir de los 36, 38 años. Va de la mano con menor tasa de fertilidad y por ende el segundo lo estaría buscando más allá de los 41. Independientemente de la cantidad de hijos que quieran tener, hay una incapacidad quizás natural y biológica de poder quedar embarazada de un segundo hijo a partir de los 40.
1: Aumentan los casos de enfermedades respiratorias, nos informa Gustavo González desde Radio Nacional San Luis.
8: Se confirmó un aumento de casos de enfermedades respiratorias, entre ellas la gripe A, influenza B, bronquiolitis y COVID-19. Así lo expresaba el director de epidemiología, el doctor Edgar Riva.
9: Es habitual que comiencen a aumentar los casos de todo lo que son enfermedades respiratorias, ¿no? Consideradas las enfermedades tipo influenza, la bronquiolitis, la neumonía. Si bien están aumentando, estamos dentro de los valores esperables. Dentro de los virus que están circulando, muestras son derivadas al laboratorio de Malbrán para determinar qué tipo o qué ser tipo que ser un grupo de eso.
2: Reglamentación del cannabis veterinario, el informe de Esteban Rodríguez desde LB8 Radio Nacional Libertador Mendoza.
10: Mendoza reglamentó el uso de cannabis medicinal para animales. Da detalle José Videla Sáenz, subsecretario de Relaciones Institucionales del Ministerio de Gobierno de la provincia de Mendoza.
11: Hay varios veterinarios que están prescribiendo para determinadas mascotas el uso de cannabis para paliar dolores, para mejorar temas digestivos de perros y para mejorar problemas neurológicos. Y tienen bastante éxito en la administración y se generaba una falta de alguna manera de la reglamentación que pueda dar y pueda garantizar este acceso.
1: Deportes con Eladio Regui, adelante.
12: Hola, muy buenas tardes. La selección argentina se entrenará en un rato pensando en el primer amistoso, sábado 21:30 ante Honduras. Rulli, Giai, Otamendi, Lisandro Martínez, Tagliafico, De Paul, Enzo Fernández, Alexis Mascaliter, Thiago Almada, Lautaro Martínez y José Manuel López, la probable formación de la Argentina. Amistosos, Francia perdió de local ante Costa de Marfil por 2-1 y se fue silbado. España igualó con Irak 1-1. Mañana Paraguay, Nicaragua y Canadá, Irlanda. Mañana comienza la actividad del Gran Premio de Monte Carlo Fórmula 1 Internacional a las 8:30. El sábado desde las 11, la prueba de clasificación. El domingo desde las 10, la competencia con el argentino Franco Colapinto.
2: Actualizamos la información del tránsito con Ernesto Arriaga.
13: A esta hora con mucho tránsito en la zona de la Buenos Aires-La Plata y hay banco de niebla en la zona de Quilmes hacia La Plata y viceversa. Por favor, precaución, máxima 60 kilómetros por hora. Toda la zona de Cantilo, General Paz y acceso norte con demora de 10 minutos hacia Ramaltín y Ramal Pilar. Cinturón de seguridad colocado y luces bajas prendidas.
1: Catamarca intensifica las tareas de prevención de incendios forestales, informa Noelia Soria, desde Radio Nacional en esa provincia.
14: Ante el aumento de incendios forestales en Catamarca, la Brigada de Lucha contra Incendios refuerza las acciones de prevención y coordinación con municipios de toda la provincia y también de la región. El director de la Brigada de Lucha contra Incendios Forestales de Catamarca, licenciado Damián López, decía lo siguiente.
15: Estamos en condiciones de asegurar que la temporada alta se adelantó, comparado con el año anterior, supera en un 100%. Este panorama va a estar complicado para toda la región NOA, Tucumán, Salta y Jujuy.
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0: hola, hola, hola, hola, pero ¿cómo les va? Qué gusto saludarlos. Muy, pero muy buenas noches. Estamos comenzando Pasión Nacional, el segundo tiempo aquí en la prestigiosa Casa de Toda la Vida de Radio Nacional. Como siempre, está aquí a mi lado Sergio Serratea, allí en los controles el gran Chelo Marín, en la producción Pato Zulce y Patricia Brañeiro, Hernán Navella, el Chelo Díaz, Charlie Simbile en control central, toda la gente que trabaja en la planta transmisora de Pacheco y todos los compañeros, colegas, amigos de todas las radios nacionales en todo el país, las 49 emisoras. Así que a toda la gente y a todos los oyentes que se van a estar comunicando al 11-38-70-74-85, 11-38-70-74-85. Mi nombre es Eladio Arregui y estamos cada vez más cerca de la Copa del Mundo. Dentro de una semana ya tendremos el primer partido ya jugado, el partido inaugural. Así que estamos muy, pero muy cerca. Pero ayer un oyente me dijo, nos preguntó qué va a pasar con las nuevas leyes, nuevas normas del Mundial. Podemos hablar sobre lo que va a ocurrir porque son muchas las reglas que se pondrán en carrera, en conocimiento, y algunas van a llamar poderosamente la atención. ¿Cómo estás, Sergio? Bienvenido.
1: ¿Cómo le va, Regui? ¿Todo bien?
0: Muy bien, muy bien, muy bien.
1: Sí, la voz
0: está apagada. Sí,
1: usted sabe que tengo gente que hasta ha tenido que ir al hospital porque el resfrío, que le dura demasiado, le causó algún problema en otro lado, en el oído precisamente.
0: Claro.
1: Y le causó vértigo y demás.
0: Y yo llevo del lunes.
1: Ah, bueno,
0: no es tanto tiempo. Pero bueno, eso le dijo Belloso a Quintana hoy.
1: Sí.
0: El presidente sentó.
1: Todo el mundo sorprendido con lo de Belloso hoy.
0: Sí, la verdad que sí. Ya vamos a estar con Nacho Sansón un ratito nada más para que nos cuente.
1: Bueno, nuevas reglas.
0: Yo tengo. Los jugadores tienen 5 segundos para realizar los laterales. Si lo hacen fuera de ese tiempo, se cobrará lateral para rival.
1: Sí.
0: Los saques de arco tendrán 5 segundos para ser ejecutados.
1: Para mí no hay manera que haga un saque de arco 5 segundos.
0: En caso de demorarse, se cobrará córner a favor del rival.
1: ¿Usted
0: cree? Esto es especial para acá, para el fútbol argentino, ¿sabes por qué? Porque acá sabes cómo te van a querer bombear. Si es para Barraca, cuando
1: no
0: van 2 segundos,
1: no sea así.
0: Córner para
1: yo
0: Barraca.
1: Yo le pregunto.
0: Te lo puedo asegurar.
1: Al Mundial, no al fútbol argentino. ¿Usted cree que se puede hacer, se fue la pelota afuera, en 5 segundos hacen el saque de arco?
0: Cuando la pelota, cuando está para jugar, el árbitro da la orden, ahí tenés 5 segundos.
1: Está bien. Y si hasta que acomodo la pelota...
0: Y bueno, ahí te pueden amonestar, ahí algo va a pasar, ¿no? Vamos a ver cómo se instrumenta.
1: Sí.
0: Porque todavía no se instrumentó.
1: No, se va, todo se estrena en el Mundial.
0: Exactamente. El árbitro podrá sancionar con tarjeta roja a cualquier jugador que abandone la cancha en señal de protesta por una decisión arbitral.
1: La ley Prestiani, ¿o no?
0: No.
1: Esa no es la la palabra en la boca.
0: Esta es la ley... ¿Quién jugó la final contra Marruecos de la Copa de África? ¿Senegal?
1: Senegal.
0: Bueno, es contra Senegal.
1: Cuando se fueron penal.
0: Se fueron y después volvieron. Uh-huh. Y cuando volvieron, si hubiese sido ahora, están todos expulsados. No solamente que volvieron, sino que fueron campeones.
1: Claro. Cada jugador que abandone por un descontento con el árbitro, el campo de juego...
0: Roja.
1: Roja, ok.
0: Si abandonan todos, no sé, el partido se perdió.
1: Sí.
0: Claro. En el caso de los córners concedidos erróneamente, la decisión podrá corregirse antes de que se ejecute el saque, nunca después. Sí, lógico, una vez que pateaban el córner, ¿qué va a modificar?
1: Llamaron de Boca diciendo no fue córner.
0: El de... claro, en este
1: caso. ¿El de Pitana?
0: El de Pitana, sí, el de Pitana.
1: ¿El gol de Funes Mori?
0: El de gol de Funes Mori 2014.
1: Fue. Sí, señor.
0: A ver cómo lo podemos ejemplificar.
1: ¿Pero el VAR va a corregir ahí?
0: Sí, el VAR va a corregir.
1: O sea, se va la pelota en la línea de fondo.
0: Sí.
1: El árbitro dice córner o no córner.
0: Claro.
1: Y el VAR le avisa, ¿fue córner o no fue córner?
0: Sí, sí. Ahora, si la... porque el córner puede venir al gol.
1: Claro.
0: Ahora, si la pelota es al revés... Y se no le cobran córner.
1: O sea, si se va por la línea de fondo.
0: Sí.
1: Y era córner. ¿El VAR le avisa? ¿Fue córner o no le avisa?
0: No le avisa.
1: Solamente la que fue córner. O que el árbitro cobró córner y no era córner. O sea, el pitanazo famoso.
0: Exactamente. Es decir, si es córner y el árbitro cobró saque de arco, es saque de arco.
1: Ok.
0: Ahora, es
1: pero
0: injusto.
1: Si era saque de arco y el árbitro cobró córner para evitar el gol.
0: Claro, lo corrigen.
1: O la posibilidad de gol.
0: Lo corrige.
1: Lo corrige el VAR.
0: Lo corrigen, exactamente.
1: O sea, pero cada vez que se va la pelota al córner y hay alguna duda, vamos a parar 5 minutos para ver en quién pegó.
0: Ah, yo calculo que tienen que hacerlo rápido esto, si no. Los jugadores. A ver, esto es lo primero. Lo segundo. Los jugadores no podrán acercarse al técnico para una posible charla táctica cuando un arquero pida asistencia.
1: Me parece perfecto.
0: El famoso, vamos a
1: el se, mentirón.
0: Se tira, claro, se tira y ahí se acercan todos para ahí.
1: Me parece perfecto.
0: Eso es para evitar que el arquero se tire. El VAR podrá intervenir para revisar faltas del equipo atacante antes de que la pelota esté en juego en un córner o tiro libre y luego tengan impacto directo en un gol, un penal o una roja.
1: Pero, porque esta es complicada.
0: Vamos el VAR podrá intervenir para revisar faltas del equipo atacante antes de que la pelota esté en juego en un córner o tiro libre y luego tengan impacto directo en un gol, un penal o una roja.
1: O sea, deja que la jugada la pelota parada se ejecute o no.
0: Y acá
1: entiendo que sí.
0: Es que no debería ser así.
1: Pero mi pregunta es, hay una falta en el costado del área.
0: Sí.
1: Deja que patee el tiro libre y si hay gol, revisan a ver si fue falta o no.
0: Yo pienso que tienen que revisar antes. No sé si estará bien.
1: Y, pero ¿cómo sabes si va a tener posibilidad de gol o no? Porque claro. Técnicamente, si quiero una pelota en el costado de mi área, el arquero le pega un pelotazo contra el área rival. Y si cae en el área es una situación de riesgo.
0: Sí, por eso esta está muy a la tomada de los pelos, ¿eh? Si en un cambio el jugador se demora más de 10 segundos, su equipo quedará con uno menos y tendrás que esperar hasta la próxima paralización del juego para realizarse.
1: Perfecto.
0: Los jugadores que se tapen la boca con la mano, camiseta o brazo solo serán expulsados si lo hacen en el marco de una charla conflictiva.
1: Esa es la de Prestiani.
0: Esa es la de Prestiani.
1: Por lo que pasó con Vinicius.
0: Exactamente. Uh-huh. Una tarjeta roja directa resulte de una decisión incorrecta en lo relativo a la segunda amarilla, podrá corregirse esa segunda tarjeta.
1: Perdón, me parece que está mal explicado eso. Dígamelo despacito. ¿Una tarjeta roja directa?
0: Sí.
1: Si hay segunda amarilla, no es roja directa.
0: Claro, acá está mal.
1: O sea, está mal redactado.
0: Está mal redactado. Una tarjeta roja resulte de una decisión incorrecta en lo relativo a la segunda amarilla, hay que sacarle directa, acá.
1: Ajá.
0: Podrá corregirse esa segunda tarjeta,
1: o sea,
0: no la primera.
1: O sea que si le sacan doble amarilla,
0: sí,
1: por ende se ha expulsado, se puede revisar la segunda a ver si realmente...
0: Claro.
1: Claro. Y si la primera fue la que cobró mal el árbitro, bueno, que se embrome, y vaya a llorar.
0: Mala suerte. Perfecto. Mala suerte. Seguí participando.
1: Está bien.
0: Existe... además dice, exista un caso de identidad equivocada, si amonesto expulsa al jugador equivocado, bueno, esto ya lo sabemos.
1: Sí.
0: Ahí el VAR le dice, claro,
1: si se equivoca, mire mal
0: si
1: era el número,
0: que hizo la falta y no era Regui, es roja Zarratea.
1: Okay.
0: Se conceda incorrectamente un córner. Bueno, esto es lo que dijimos recién. Bueno, estas son las leyes que se van a modificar.
1: Hay algunas que necesitan una ejemplificación para entender realmente en qué situación sí y en qué situación no.
0: Sí, además me parece a mí que hay que ver cómo la empiezan a aplicar y qué efecto tienen. No vaya a ser cosa que sea peor el remedio que la enfermedad.
1: Seguramente.
0: Así que bueno, esto es lo que vamos a tener en la Copa del Mundo que empieza dentro de una semana. ¿Qué tal, amigos? Agustín Rossi fue determinante en la Copa Libertadores eliminando a Estudiantes y en toda la Copa Libertadores que ganó Flamengo.
1: ¿Verdad?
0: Flamengo. Y me alarma que Scaloni no sepa eso, porque la lesión del Dibu ya automáticamente lo hubiera convocado a ese arquerazo reconocido por todo Brasil. La Copa Libertadores que ganó Flamengo. Bueno, sí, pero son decisiones. Ya lo hemos comentado esto.
1: Igual,
0: en este caso, Fernando.
1: Las imágenes del Dibu entrenando con una sola mano hacen creer que no va a haber problema.
0: Ayer lo dijimos al tema. Para mí no es convocado Rossi porque, primero, que no lo convocaron nunca. Y segundo, porque es un arquero ya que tiene más de 30 años, Rossi. Y porque me parece que para llevarlo tienen que llevarlo de tercer arquero.
1: Sí.
0: Me parece que es un arquero que, de tercer arquero, Rossi sería más que un premio. Más que me parece que para eso llevas un arquero joven o que tenga...
1: Para proyección.
0: Para proyección. O que ellos ven más competitivos, porque sostienen ellos creo que el cuerpo técnico, que todos los que están en Europa, porque se rozan con los futbolistas que van a enfrentar, es mejor que los que están acá. El bueno, roce, es el roce internacional.
1: Pero hay dos jugadores de Brasil en la selección.
0: ¿Cómo?
1: Hay dos jugadores convocados de Brasil.
0: Sí.
1: Del mismo equipo. López y Gay.
0: Exacto.
1: Uno en la lista de 26 y otro en la prelista.
0: Claro,
1: están entrenando con la selección.
0: Como eventual este.
1: Que también eso me hizo.
0: Sí,
1: pensar.
0: Pero ahí tenés también la respuesta.
1: A ver.
0: Los dos son suplentes.
1: Está bien, bueno, pero.
0: Pero no es lo mismo, sí, para mí, desde mi punto de vista, un arquero que un jugador de campo.
1: Está bien.
0: Porque el jugador de campo, bueno, López, digo, puede jugar con Lautaro Martínez, inclusive puede jugar Lautaro, claro, Martínez, López y, sí, Julián Álvarez.
1: Te da el ejemplo el Mundial anterior, donde un solo jugador de fútbol argentino fue, que fue Armani.
0: ¿Sí? Claro, exacto.
1: Pero siempre Scaloni priorizó hasta un jugador que entrenaba en Europa y por ahí no jugaba, por el ritmo de entrenamiento de allá para la convocatoria. Y lo puedo estar de acuerdo o no, pero entiendo la descripción de lo que hace Scaloni. Y de repente aparecen dos jugadores del fútbol brasileño. Digo, ¿cuán diferente es el fútbol brasileño del fútbol argentino?
0: Sí.
1: Que la liga puede ser mejor, que entrega mejores premios, estamos totalmente de acuerdo. Ahora, ¿el ritmo de fútbol o de entrenamiento es tan diferente al argentino?
0: No, creo que
1: ¿es
0: no.
1: más parecido al europeo?
0: No, no, creo que no.
1: ¿Por qué Gay tendría una posibilidad cuando otros no la tuvieron jugando acá en Argentina?
0: La pregunta sería, ¿qué otro número 4 hay en la Argentina que pueda integrar la selección?
1: No sé si.
0: Esa es la pregunta.
1: No sé si.
0: Es decir, bueno, vos llevas a Montiel, sí, que juega acá, pero que ya es integrante de la selección argentina, sí, sí, sí, del año del,
1: claro,
0: del,
1: Montiel viene
0: del Mundial pasado. Claro. Es sin discusión. Es decir, convocás a Gay y tenés a Molina. ¿Qué otro marcador de punta acá en la Argentina que juega acá en nuestro fútbol es seleccionable? Número 4.
1: Mancuso.
0: Pero Mancuso es suplente en Estudiantes de La Plata.
1: Bueno, pero a veces juega.
0: Ah, pero bueno, sí, a veces. A veces yo también me corto el pelo.
1: Yo no. Lo que digo es que había jugadores que no eran titulares en sus equipos, y los llamó iguales, Scaloni, ¿eh? Te la cambio de lateral.
0: Sí.
1: Voy al lateral izquierdo.
0: Sí.
1: ¿Roja no es el mejor lateral izquierdo de la Argentina?
0: Sí. Ahí creo que.
1: Y casi no ha tenido chances.
0: No, yo creo que ahí fue, no sé si un error, porque no estoy capacitado para decir que es un error del cuerpo técnico, pero me parece que a mí a Rojas lo tendría que haber llamado antes para una, sí, prueba, no en el último, y lo presionaron tanto que se terminó desgarrando. Me llama la atención que no lleve otro marcador de punta. Yo creo que Rojas, si hubiese tenido más continuidad con el grupo, creo que hubiese estado a la altura. Por lo que ha demostrado, sí, en Racing, me parece a mí que está a la altura.
1: Ojo,
0: de sobremanera, ¿eh?
1: Ojo que.
0: Y a Cuya no entiendo por qué no fue también.
1: Estamos de acuerdo. Ojo, pero yendo a tu duda de por qué no llevó otro lateral izquierdo, porque algunos dicen Barco no juega más del tren.
0: No, Barco no juega más.
1: Ojo con el tema de la línea de 5.
0: Sí, puede ser una posibilidad, sí.
1: Porque
0: en algún partido, a lo mejor, en la famosa.
1: Por lo que cuentan desde Estados Unidos, lo que busca Scaloni es, con el mismo 11 que tira la cancha, poder modificar el esquema y jugar con línea de 5. Y eso hace que tome la decisión de no llevar otro lateral izquierdo, desde ese punto de vista.
0: Claro. Bueno, perfecto. Los invito a los oyentes que opinen sobre las nuevas leyes del fútbol que se van a instrumentar en el próximo Mundial, que ya empezaron a ponerse en práctica en los partidos amistosos. Le cobraban.
1: ¿Hay batacazo en los amistosos?
0: Sí, eso lo vamos a decir antes de ir a Rosario, que también hubo un montón de actividad hoy con Belloso. Bueno, la derrota de Francia 2-1 con Costa de Marfil,
1: sí,
0: hace un ratito nada más en Nantes, se fue silbado Francia, uh-huh. Un solo tiro al arco hizo Mbappé en el primer tiempo, jugó solamente el primer tiempo. Yo creo que es tomarlo con pinza los amistosos.
1: Está bien, pero jugó con los titulares, ¿eh?
0: Sí, está bien.
1: Estaba ganando 1-0.
0: Sí, está bien, pero me parece bien que tomarlo con pinza. Está bien,
1: pero ayer perdió Holanda con Argelia, rival de Argentina.
0: Sí, no mereció perder.
1: Está bien, pero perdió.
0: Sí, está bien, bueno, no mereció.
1: ¿Argentina mereció perder con Arabia?
0: No, bueno, está bien. Pero, ¿y cómo terminó Argentina?
1: Está bien, pero perdió.
0: Está bien, pero ¿cómo terminó?
1: España empató 1-1 con Irak.
0: Sí, exactamente, sí. Pero para mí son resultados totalmente mentirosos. Después empieza el Mundial.
1: No, estamos de acuerdo.
0: Porque los jugadores
1: la patita,
0: tienen miedo de,
1: poner
0: la pierna, el pie, la patita, como digas vos, porque se puede lesionar y te quedas fuera de la Copa del
1: Mundo. Pero enfrentaron a otro equipo que técnicamente está en la misma situación, va al Mundial.
0: Sí, sí, sí. Bueno, pero ahí, ¿viste cómo es esto? A veces.
1: La realidad es que los dos candidatos, sacar Argentina, España y Francia, no ganaron. Y ayer, el que muchos dan como la gran sorpresa, todos los que tiran resultados previos, este alemán dice que gana Países Bajos el Mundial.
0: Exactamente, Holanda.
1: Y no ganó.
0: No. Bueno, vamos a ir a Rosario. Hola Nacho, bienvenido, ¿cómo estás?
2: ¿Cómo estás, Eladio, querido Sergio? El saludo para todo el equipo allí del segundo tiempo de Pasión Nacional. ¿Qué giro dramático de las situaciones vivimos hoy, no?
0: ¡Oh, tremendo! Mirá, acá cuando vos quieras podés pedir a Belloso hablando de por qué sigue Almirón y a Belloso hablando muy mal de Quintana. Así que esos son dos testimonios que podés pedirlos cuando quieras para ilustrar lo que nos vas a contar. Sorprendió la conferencia de prensa. Sí. No la conferencia de prensa, sorprendió el contenido.
2: Claro, a ver, primeramente vamos por parte. No es común que un presidente se ponga en contra de su gente. Lo más fácil es seguir lo que dice el termómetro de la calle y lo que dice Twitter antes de tomar ciertas decisiones. Se ratificó a Jorge Almirón en el cargo, respetando, como lo dice Belloso, los procesos. ¿Qué pesó más en la balanza de la comisión directiva? Ser cuarto en el torneo Apertura, jugar semis, clasificar octavos de la Copa Libertadores, haber ganado el Clásico, sacar el 62% de los puntos. ¿Qué pesa más en la tribuna? El pésimo partido ante River, pésimo accionar con Independiente del Valle saliendo segundo en un grupo de la Copa Libertadores, quizás en el más fácil, en el más accesible, y la vergüenza que dio Central frente a Estudiantes de La Plata en la Copa Argentina. Eso es lo que pesa más para la comisión directiva en contraposición a lo que dice la calle, a lo que dice la tribuna, a lo que piensa el hincha. Los invito a escuchar la ratificación de Jorge Almirón en el cargo por parte del presidente Gonzalo Belloso.
3: Entre todas estas cosas, queridos amigos, no encuentro argumentos para que se tenga que ir Almirón. No los encuentro. El único argumento que podría tener es decirles que sí, los hinchas dictaminaron que se tiene que ir, las páginas, las redes, etcétera, etcétera. Yo siempre hablé, cuando iba a venir a Central, iba a ser un club serio, un club que no abandona los procesos, un club que trabaja con seriedad, que continúa, que le duele perder enormemente. Hasta mi mamá me pide que eche Almirón. Pero no, nosotros vamos a continuar el proceso que empezamos. Un proceso con un técnico, cuando fuimos a buscarlo creíamos que nos iba a dar muchas cosas y nos dio muchísimas. Y su cuerpo técnico nos dio muchísimas. Que faltará. Que hay que mejorar. Que tenemos que ver qué le podemos aportar desde nuestro lado, lo vamos a hacer. No tengan ninguna duda. Que juntaremos a los jugadores, al cuerpo técnico, a todos, en ver qué falta para de nuevo ser campeón, lo vamos a hacer.
0: Bueno, Nacho, ahí está clarito lo que dijo Belloso. A todo esto, después de escucharlo a Belloso, ¿cuál es el termómetro de las redes sociales, del socio, del hincha canalla, que Almirón siga?
2: A ver, Belloso dice, lo ratifico a Almirón porque respeto los procesos, lo respeto al entrenador.
0: Bla, bla, bla, bla.
2: Con esa vara, Eladio, muchachos, si Belloso respeta los procesos, ¿por qué no echó a Haaland?
0: Pero Haaland terminó el contrato, Nacho.
2: Claro, ¿por qué no le renovó a Haaland? Si había sacado el 82% de los puntos.
0: Bueno, pero ahí terminó el vínculo. Acá tendría que interrumpirlo. No es lo mismo.
2: Exactamente. ¿Qué sucede? A ver, la calle, las redes sociales, periodistas, colegas,
0: sí.
2: Hoy verdaderamente los que fuimos hoy a la conferencia, en la previa, en la antesala, a la espera de que aparezca Belloso, el termómetro era, hoy dará el nombre del sucesor.
0: Claro.
2: Algo sucedió en las últimas horas, porque también colegas especializados en mercado de pases, desde el entorno propio del entrenador, dejaron trascender su salida. Entonces, acá se forman cuatro patas. La comisión directiva, que lo ratifica a pesar de lo que opina la tribuna. Almirón, que dejó trascender su salida. Y ahí aparece otra vara, que es la de Ángel Di María y los líderes de este Central. Y cuando hablo de los líderes, uno de esos líderes fue Carlos Quintana, que hoy también fue eje de la discordia. Nos mirábamos entre todos hoy cuando levantó el guante Belloso para pegarle a Carlos Quintana. Los invito a escuchar porque es otra de las patas de esta cuestión que hay que analizar de Rosario Central, los líderes y el plantel. Esto dijo Belloso contra Carlos Quintana.
4: Sí, por supuesto que me convence, lo conocía de antes de su trabajo, he hablado muchísimo con los lugares donde él estuvo, tiene un carácter fuerte, pone muchos límites, algunos no le gustaban esos límites o no tenían lugar, y como hizo Quintana, que salió a mariconear, una falta de respeto total lo de Quintana, un chico que lo fuimos a buscar, que le dimos todo, que el club se portó de una manera genial con él, que el día lo fuimos a ver al Hospital Carolina o al sanatorio, fuimos a la casa a darle un contrato cuando sabíamos que cuando vuelva con 38, 39 años no se iba a volver, y nosotros estuvimos ahí, le dimos el contrato más alto de su vida. Y el día que se va después de perder 3-0, donde había fuego, tiró nafta. ¿Con qué necesidad, Carlitos Quintana?
2: Bueno, Eladio, hablando de tirar nafta, a las 2 horas de la conferencia, a las 2 horas...
0: Él creo que puso...
2: querosén. Exactamente, un poquito más. Alguna leña. 2 horas después de estas declaraciones, aparecieron las redes sociales de Jorgelina Cardoso, mujer de Ángel Di María, una foto en familia con Carlos Quintana. Apoyando al ex zaguero de Rosario Central en esta situación. Entonces, exactamente, hay algo que puertas adentro se empezó a romper. Lo que se sabe es que lo que no le gusta a los líderes, y cuando digo líderes, en su momento Malcorra, a Carlos Quintana ahora, y el próximo, que es uno de los candidatos a salir, que es Jorge Brown, es las formas del entrenador de no rotar. Casi jugaron los mismos en estos 6 meses donde Central tuvo triple competencia. Claro. No rotó, la pasó mal Ángel Di María con las lesiones, llegó con lo justo a ciertos partidos, y eso es lo que no gustó. Puntualmente con Carlos Quintana se somete a un proceso hasta judicial porque tiene contrato hasta el 30 de junio con Central y hace 4 días que no se presentan los entrenamientos. A esto se le suma el apoyo de la familia Di María a Carlos Quintana. El apoyo de la familia Di María a Carlos Quintana, uno entiende que simboliza estar en contra de Almirón ratificado por Belloso. Entonces,
0: esto
2: lo que
0: termina
2: parecía...
0: Termina mal.
2: No, por supuesto.
0: ¿Cuándo hay elecciones? ¿Ahora en octubre?
2: En octubre, en octubre hay elecciones en Central.
1: Perdón, Nacho, ¿está todo bien entre Di María y Belloso?
2: Bueno, esa es la gran incógnita con la que nos fuimos hoy. Da toda esa sensación que algo se rompió.
1: Te lo pregunto porque ayer a la noche el rumor era que Belloso había arreglado con Ramón Díaz. Vos me lo podrás chequear o no, si llegó allá. Que el rumor era que Belloso arregló con Ramón Díaz. Ramón Díaz hoy iba a ser anunciado. Di María habló con Ramón Díaz y le marcó la cancha de lo que quería para Central. Ramón dijo, yo me bajo. Y le quisieron meter a Mascherano.
2: Bueno, ese es el problema. La cuestión de lo que se dice el club de amigos. Hay una pata de esta mesa que es Ángel Di María y los líderes, que le molesta la cuestión de cómo entrena. Lo dice hoy Jorge Gonzalo Belloso, dice es un entrenador con sus formas, es un entrenador que pide todo al 100, que van a jugar los que están mejor, y hay ciertas vacas sagradas en este Rosario Central, como lo fue Malcorra, como lo es Quintana, como lo es Fatura Brown, y por supuesto como lo es Ángel Di María, que están en un proceso de que son jugadores con edad que no quiere que su puesto se ponga en duda, que es lo que viene a marcar Jorge Almirón.
0: Claro,
2: hoy la conferencia termina con una frase contundente: no hay ningún jugador por encima del escudo y no hay ningún jugador por encima de Rosario Central, ni jugador ni dirigente. Y es un claro mensaje de Belloso para las vacas sagradas, para Ángel Di María, para Fatura Brown, para los que quieren imponer ciertas condiciones. Y por eso se ratifica hoy a Almirón en el cargo.
0: Claro. Bueno, la verdad que la situación es muy complicada. Una pregunta que me queda.
2: Sí.
0: ¿Se presenta Gonzalo Belloso ahora en octubre?
2: Es la gran incógnita y me parece que todo indica desde hace tiempo que se viene mascando esta cuestión, que no va a ir a la reelección Gonzalo Vizioso. ¿Pero qué pasa?
0: Sí, hoy no hay oposición en Central. Hoy en la conferencia de prensa dijo en un momento dado que le va a dejar el club totalmente diferente al que viene de cuando lo agarraron ellos.
2: Esa herencia que Belloso recibió hace 4 años, lo que pretende él, uno de los objetivos es, al que venga atrás de nuestro, dejarle un club totalmente acomodado. ¿Pero qué pasa? Borra totalmente la posibilidad de una reelección. Pasa que hoy Central, en caso de elecciones, no habría oposición.
0: Claro.
2: Porque hasta, no la mujer, hasta hoy, ¿no? A las 12 del...
0: ¿Irá la mujer, bueno, decís vos?
2: Puede ser que Belloso no, puede ser que Belloso no y que vaya Carolina Cristinciano.
0: Puede ser.
2: Es una posibilidad, es una chance.
0: Sí, tranquilamente.
2: Hoy no hay oposición, hoy directamente Belloso iría una lista única y sin ningún tipo de chance de cambiar por lo menos de rumbo. Por lo menos hasta hoy a las 12:30 del mediodía. Ahora se empiezan a gestar otras cuestiones porque hay parte de la opinión pública, parte de la calle, la tribuna, que está totalmente en descontento con la decisión que tomó hoy la cúpula de Central.
0: Bueno, aguardaremos a ver cómo continúa. ¿Cuándo vuelve el equipo a los entrenamientos?
2: Son 18 días de vacaciones, creo que en medio del Mundial vuelve a los entrenamientos, quedan 15 días de vacaciones para que retome la pretemporada de la mano de Jorge Almirón y el mercado de pases, que según dijo Belloso, lo vamos a rodear, vamos a traer lo que pida Almirón para que sea el segundo semestre, nuestro mejor segundo semestre, de cara a lo que será el proceso de elecciones, ¿no?
0: Bien, Newell's.
2: Newell's Old Boys, un nombre en carpeta en este mercado de pases que está siendo comandado por Frank Darío Kudelka. Estamos hablando de Lucas Meroya, zaguero de 30 años, libre del Mazatlán de México. Lo conoce Kudelka de su paso por Huracán. Está iniciando conversaciones. Newell's, uno de los principales nombres en carpeta, por supuesto, lo de Juan Barinaga no va a correr hasta que Boca no tenga un entrenador y se decida si dejarlo ir o no. Por eso, para la defensa, el apuntado es Lucas Meroya, con pasado en Huracán, en este proceso que está haciendo Newell's de incorporar a medida de lo que la economía se lo permita.
0: Bien, Nacho, completísimo. Te agradecemos mucho, ¿eh?
2: Muchísimas gracias. La seguimos, compañeros. El abrazo grande para todos.
0: Nacho Sanzó desde Rosario, tema Gonzalo Belloso, que va a dar tela para cortar.
1: Yo creo que hay un lío interno, sí, hay que un no lío. Explotó públicamente.
0: Sí, pero se está... en ebullición, sí. empezó a hervir el líquido de la olla.
1: Creo que Di María,
0: el caldo se pone espeso.
1: Desde atrás Di María le está manejando algunas cosas
0: y por eso es capaz que no quiera
1: Por eso yo le preguntaba por el tema Ramón Díaz. Mi sensación de afuera es Belloso quiso hacer un cambio de entrenador, le bajaron el entrenador. Entonces, le quisieron poner el entrenador, dijo, sí, ahora sigue el que estamos todos de acuerdo que sí va. Porque Belloso dijo en la conferencia de prensa, hasta mi mamá me pedía que lo
0: claro,
1: saque.
0: Claro, exactamente. Sí, hasta mi mamá. Bueno, los oyentes...
1: Como sabe mamá, ¿no?
0: Sí, se fue de gira a San Filipo, un goleador único, sí. Pero no dudó en irse a Boca, de cuyo plantel fue echado. Personaje muy especial, Fito Fratis, del barrio Calamar de Florida, Vicente López. Grande, Fito. Bueno, los oyentes que se van comunicando al 11-38-70-74-85. Buenas tardes, Eladio. Saludos de Vaca Muerta. Coqui, Alejandro y César, escuchando siempre. Abrazos. Grande a toda la muchachada allí. Buenas noches. Almirón era rechazado por todos los socios e hinchas, no solo por los vergonzosos partidos con River y Estudiantes, sino también por los puntos que perdió en numerosos partidos por tirar el equipo atrás. Además, echaron a Malcorra y Quintana, que son muy queridos en Central. Ahora, ¿cómo va a dirigir con todo el pueblo en contra? Daniel, saludos. Bien, Daniel, muchas gracias. Otro oyente dice, a ver, lo tengo por aquí. Buenas tardes, amigos de Radio Nacional, soy Daniel de Munro, hincha de River. Quisiera saber los refuerzos que viene, que vienen. Saludos a todos los conocidos, abrazo. Le vamos a preguntar a Agustín Domper, entonces, ¿querés saber de River? Vamos con Agustín Domper para saber novedades del millonario. Hola, Agustín.
5: Hola, Eladio, muy buenas noches. River con novedades importantes, tras lo que anunció en televisión el presidente Stefano Di Carlo. En las últimas horas, Pablo Longoria, el manager deportivo de la institución, le comunicó a algunos jugadores, como por ejemplo Maxi Salas, el propio Paulo Díaz, de que no van a continuar en la institución, otro es Galopo, también sucederá lo mismo con Castaño, Centurión, el arquero seguramente tampoco siga después de este mercado de pases, y veremos qué sucede con algunos jugadores por los cuales River espera ofertas, caso Colidio, pero evidentemente la sangría comienza a consolidarse de los jugadores que se van. Y en cuanto a los refuerzos, más allá de Otamendi, está muy cerca de sumarse el uruguayo Arambarri, volante que le interesa mucho a Coudet, con gol, volante mixto, que en las próximas horas podría convertirse en el segundo refuerzo, mientras que también River acelera por Angelito Correa, el ex Atlético Madrid y San Lorenzo, que está en México y que no va al Mundial, podría convertirse en el tercer refuerzo. La seguimos mañana, abrazo enorme.
0: La seguimos, Agustín. Bueno, River con las novedades que... ¿Te acordás cuando dicen, ponen el camión de culata?
1: Sí, y esto es, de lo que se van.
0: Lo que pasando
1: ¿y los que vienen?
0: Bueno, ahí hablan de... Ahí lo dijo, sí, Arambarri...
1: Correa, que estaría arreglado con él, el contrato.
0: Sí, pero lo que pasa es que los mexicanos no te lo van a regalar a Correa.
1: No, no, los mexicanos dijeron 13 palos o no te lo damos. Pero yo empiezo a sumar, los 13 palos de Correa. No, los 20 locura. Que le pide el Atlético de Madrid por Thiago Almada.
0: Sí, para mí Thiago Almada no viene.
1: ¿Usted dice que no?
0: No, para mí no. No creo que... No sé dónde van a sacar tanto dinero.
1: ¿Más Tantuono o el Diablito Echeverri?
0: Bueno, esos vendrían a préstamo sin cargos.
1: ¿Pero no quieren venir?
0: Esos quieren venir. Lo que pasa es que hay que ver si los clubes los larga.
1: Por eso digo, sí, ahí está, es más difícil la cuestión.
0: Claro, exactamente.
1: Pero yo la verdad, o sea, ojalá por el fútbol argentino, ¿eh?
0: Sí, sí.
1: El hincha de River debe ser así, que venga.
0: Mira,
1: que
0: hay dos todos. Cosas que han pasado en las últimas horas que no son habituales. Para analizar. La primera es...
1: Sin olvidar Otamendi, ¿no? Que ya está.
0: Sí. La primera es la charla, entrevista que dio Stefano Di Carlo diciendo que se van 15 futbolistas de River. Es muy difícil, hay que buscar un largo tiempo para que algún presidente diga de esa manera y de la forma en que lo diga.
1: Vos sabés que me dijeron...
0: Sí. Debe estar muy enojado Di Carlo, para decir eso.
1: No voy a decir lo coachearon, pero sí le dijeron, tenés que salir a hablar... y decir un par de cosas fuertes, porque te van a llevar puesto.
0: Y sí.
1: Bueno, y el que lo asesoró, me dijeron, es José María Aguilar.
0: Ah, bueno.
1: Que es quien ha asesorado a esta dirigencia desde Donofrio. Permanentemente ha sido fuente de consulta en un montón de cosas, sacando la cuestión presidencial.
0: Sí, vos le preguntás a Aguilar cosas y entonces haces al revés y acertás seguro.
1: Pero que digo,
0: claro, es así.
1: Aguilar fue fuente de consulta en un montón de temas de forma privada. Aguilar no quiere pasar en la vida pública de River.
0: No, Aguilar no puede pasar ni por Audabondo.
1: Y Aguilar le dijo, salí a hablar a Di Carlo, porque si vos te callás la boca, sí, te van a seguir dando...
0: Nosotros lo dijimos acá que era muy blando. Yo lo dije que era muy blando.
1: Y tenés que marcar otra personalidad. Por eso él sale a hablar y dice, se van 15 jugadores. Para causar el efecto que terminó marcando.
0: Hoy le comunicaron a Salas, como lo dijo Agustín recién. Así que bueno, aguardaremos, ¿no? Vamos a ir a Boca y después vamos a la pausa. Escuchamos a Damián Zárate para saber si Boca tiene entrenador o no. Mientras ya vamos a estar hablando nuevamente de la selección argentina para saber qué va a ocurrir con la selección y con los jugadores que están recuperándose de sus respectivas lesiones.
6: ¿Qué haces, Eladio? ¿Cómo andas? Abrazo en este segundo tiempo de Pasión Nacional, aquí en el aire de la radio más grande de la Argentina. Estamos a poco más de dos semanas de la vuelta de Boca a los entrenamientos. Está fechada esa vuelta para el 18, ¿sí? El 18 del corriente mes de junio. Si no saco mal las cuentas, estamos justo a dos semanas, ¿no? El 11 comienza el Mundial dentro de una semana y el otro jueves es el 18, seguramente es el día de los pesajes, de reencontrarse y empezar a diagramar una pretemporada de cara a lo que va a ser primero los 16avos de final de la Copa Sudamericana y después el comienzo del torneo Clausura. Creo que además se va a dar en ese orden. Los nombres que siguen sonando para reemplazar a Claudio Úbeda, que lo contábamos acá, fue oficializada su salida el día martes anteayer. Hoy estuvo Kiri González en un programa de ESPN, NF90, mientras hacíamos la primera edición de Pasión Nacional, y él aclaró que habitualmente habla con Riquelme, que le encantaría ser el técnico de Boca, pero que todavía nadie lo llamó. Y en las últimas horas empezó a tomar fuerza un candidato natural, porque además ya pasó por el mundo Boca, que es el del Vasco Arruabarrena, que recordemos, estuvo dirigiendo a Boca 3 temporadas con 75 partidos, 47 victorias, 13 empates y 15 derrotas. Ganó 2 títulos, el campeonato 2015 y la Copa Argentina 2015. Después se fue a dirigir a Medio Oriente, dio varias vueltas en Emiratos Árabes, en Qatar y en Arabia Saudita. Ese fue su lugar para desarrollar su expertise, que es ser entrenador en jefe. Y a partir de ahí nunca volvió a Boca, hace más de una década que se fue de Boca. Evidentemente es un técnico tonificado, mejorado por el paso de los años, y que es uno de los candidatos, tal vez el que a esta hora tenga más fuerza para reemplazar a Claudio Úbeda. Otra que tiene que ver, creo que lo charlábamos ayer, pero lo ratificamos, es el tema Edinson Cavani, que habría, lo pongo en potencial, habría decidido operarse para ver si puede retirarse jugando. Recordemos que tiene contrato con Boca hasta diciembre del corriente mes, del corriente año 2016, y que esta recuperación de mínima le llevaría 1 mes. Así que aprovecharía todo este tiempo de pausa del Mundial para intentar recuperarse y estar, no digo para el comienzo de la segunda parte de la temporada, pero sí que lo pueda contar el nuevo entrenador como alternativa, por lo menos. Y después el caso Sebastián Villa, que seguimos diciendo, está en el radar de Boca, que Riquelme lo querría para su vuelta, pero que hay que desembolsar varios millones de dólares para que se dé la vuelta. Eladio, te mando un abrazo, la seguimos.
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10: Bueno, seguimos aquí en Pasión Nacional. Nos visita Sofía hoy, una aspirante a periodista deportivo. Así que...
11: Exaspirante, porque por esto se estudia, estudia política internacional.
10: Sí. ¿Cómo estás, Sofía? Bienvenida.
12: Hola, buenas noches, bienvenida. ¿Cómo están?
10: Bien, muy bien, muy bien, muy bien.
11: Habla, ¿eh?
10: Habla. ¿Por qué periodista deportivo? ¿Por qué ibas a estudiar? ¿Te gusta la comunicación? ¿Te gusta...?
12: Me gusta mucho comunicar, soy muy social. Y la verdad que me gustaría aprender todo lo que es radio, periodismo, entrevistar personas...
10: Bueno, aquí bienvenida acá a Radio Nacional, que es
11: la casa
10: de las radios por excelencia, así que sin ninguna duda. Bueno, vamos a agradecer a los oyentes al 11-38-70-74-85. Acá dice Carlos, soy Daniel, los refuerzos de River, ya lo dijimos, sí. Hecha las leyes, hecha la trampa, fácil cada vez más. Dice una palabra, acá la voy a decir, pedorro el fútbol. Miguel de Península El Páramo. Jorge de Recreo Santa Fe, están muy bien y veremos qué hacen los jugadores de Boca convocados a la selección, que se quejan siempre en su club. Soy Jorge de Recreo Santa Fe. Miriam de Quilmes dice, buenas noches, Eladio, los reglamentos los hacen cada vez más complicados, y justo en el campeonato mundial, qué bárbaro. También deseo saber qué jugadores de nuestro River siguen en el club. Bueno,
11: ninguno.
10: Se van todos, aparentemente.
11: Ojo, hay algo que nos dijimos.
10: Sí.
11: Decidieron que se quedan con un arquero de Armani y Centurión, ¿eh?
10: Claro.
11: No se van a quedar los dos.
10: No, uno se va a ir. Aparentemente se iría Centurión, si Armani se queda hasta fin de año.
11: Armani tiene una propuesta de Nacional.
10: Bueno, acá lo tratan de poserudo a Di María, o Julio dice que,
11: tiene razón.
10: que este que vaya, que a la mujer la manda a lavar los platos, a Carolina. No voy a leer esto, Julio, porque si no me van a tratar, así que no, creo que hay que ser más respetuoso. Así que bueno, para que veas que lo leí al mensaje. Eladio y equipo ya en la sintonía, disfrutando de su hermosísimo programa, preparando mi espectacular carne en fuego con leña de aliso en la alta montaña. Los saluda Amadeo Pistán desde mi Tucumán querido. Abrazo, aguante la escaloneta.
11: Tengo un problema.
10: Sí.
11: Acaba de anunciar con los amistosos de hoy, acaba de anunciar FIFA el nuevo ranking FIFA antes de la Copa del Mundo. En realidad ya se filtró las cuentas, su novia lo va a anunciar el día anterior.
10: ¿Quién está primero? ¿Francia?
11: Argentina.
10: ¿Argentina otra vez primero ahora?
11: Argentina otra vez primero.
10: Ah, bueno.
11: Nunca ganó un número uno del ranking
10: la Copa del Mundo,
11: el número uno del ranking previo al inicio de la Copa del Mundo.
10: Claro, está bien, por eso lo pusieron primero Argentina.
11: Estoy deprimido.
10: Claro. Ahí lo tenés a los de FIFA, ¿eh?
11: Pero encima llegamos a puntero y no jugamos todavía.
10: Claro. Bueno, hay muchos equipos sin técnicos. Estamos hablando de Racing, estamos hablando de Boca, estamos hablando de Talleres de Córdoba, pero de Racing la novedad la tiene Fabián Codevila.
13: Hola, Eladio, ¿cómo estás? Un placer saludarte a vos, a los compañeros. Podríamos titular esta etapa de casi una miniserie como Racing Duele, ¿no? Digo, en el medio de la búsqueda de un nuevo técnico, la confrontación de la comisión directiva y Gustavo Costas por el dinero adeudado, de obviamente el trabajo del cuerpo técnico, parece que obviamente está causando cierto resquemor y esto se traslada a la institución. Reiteramos, busca un nuevo técnico. Caído lo de Nico Díez porque nadie se quería hacer cargo de la grieta, de la herida, del dolor que podía provocar, de bueno, entre Racing y Argentinos, entre Argentinos y Nico Díez. Bueno, Racing hizo una propuesta económica que no satisfizo al Club de la Paternal y

0: información, la va recabando, la va recogiendo, y esto es lo que podemos contar. A esta hora no hay plan B. Hay nombres que suenan. Hernán Crespo, yo me encargué de hablar con gente del entorno, no tiene intenciones de venir a dirigir a la Argentina, eso me dicen. También sonó el nombre de Anselmi, que es una alternativa, ya lo fue en algún momento, hasta el Mago Capria, siendo manager de la institución, había tenido alguna charla con él en su momento, él priorizó la salida a México por entonces, hoy vuelve a ser una alternativa, pero hoy, a esta hora, Eladio, todo parece conducir a Juan Pablo Voivoda, y tiene que ver con esa máquina de seducción que puso en funcionamiento el zar del fútbol, como se lo conoce desde hace muchos años, Eduardo Balagarnik, y obviamente alivianaría seguramente para Racing el hecho de que lleguen con refuerzos, ya que no habría erogación de dinero por los mismos, pero veremos si esto no termina siendo más caro. Es toda una novela de este Racing que podríamos titular, insisto, Racing duele, y que veremos cómo se desarrolla en los próximos días. Un fuerte abrazo.
1: Fuerte abrazo, Fabián. Bueno, aguardaremos a ver si Voivoda será el técnico del Racing Club de Avellaneda. Vamos con Independiente, está Rubén Santos, y después le pregunto a Zarratea qué hay de San Lorenzo, si ya asumió culota. Hola, Rubén, bienvenido.
2: Hola, Eladio, querido. Un abrazo grande. Bueno, las noticias tienen que ver con Independiente hoy, las noticias que pasan por la resolución de cuestiones contractuales, algunas que ya venimos contando en la semana. La de Ábalos es la más importante porque a fin de año se determina su contrato, con lo cual ya está en condiciones de negociar con cualquier institución que él decida. Sabemos que Olimpia está muy interesado en el delantero de Independiente, pero hay otro nombre que aparece en el radar y es el de Abaldo, el uruguayo que ha tenido buenas actuaciones y que siempre ha sido considerado para ser uno de los de ataque en el equipo de Avellaneda. La situación es la siguiente: el Independiente tiene la opción de renovar por 6 meses más el préstamo y adquirir o tomar la posibilidad de una adquisición, obligación de compra, cosa que hasta ahora no ha sucedido, pero informan desde Uruguay que Defensor Sporting también tiene una cláusula en la que, dependiendo de los tiempos, Independiente no responde, el equipo uruguayo puede hacer una repesca del jugador en caso de recibir una oferta por afuera de Independiente. Es decir, si Independiente no toma la decisión en el momento que debe hacerlo, Defensor Sporting tiene la posibilidad, insisto, de repescar al jugador, y si tiene una oferta, negociarlo directamente Defensor Sporting sin consultarle a Independiente. Así que son estos los temas en cuanto a cuestiones contractuales que está tratando de resolver la dirigencia de Independiente, que a mi modesto entender ha dejado pasar un tiempo, ha dormido un tiempo bastante importante, porque sobre todo lo de Ábalos ya debería haber tenido alguna charla, salvo que tenga decidido desprenderse del jugador. Tiene una deuda con Zavala, con Olimpia de Paraguay, por ahí podría negociar todo un paquete con ese tema, así que habrá que ver cómo termina la historia. Todo esto se empezará a resolver con el correr del Mundial, e incluso cuando termine la Copa del Mundo, que se va a jugar en Norteamérica, habrá que ver cómo siguen estas cuestiones. El equipo, recordamos, vuelve a los entrenamientos el 21 de junio, en Villa Domínico, donde iniciará sus trabajos de pretemporada. Eladio.
1: Excelente, Rubén Santos, novedades de Independiente. Hola, chicos, ¿vieron que perdió Francia? Sí. No son un cuco. Además, España empató. Pienso que Argentina jugará contra Portugal en cuartos. Y si le gana, llegamos a la final sí o sí. Gonzalo de Hacha, el San Juan. Hola, 63 jóvenes añitos. La verdad, me acobardó el fútbol. Hoy se comunica el dinero y sí propuestas. Ya no más. Ariel de Alcorta, Santa Fe. Bueno, Ariel, gracias por tu mensaje. Hola, Eladio, creo que había un reportaje. Di María dice primero central, después juntos en Boca, hablando de Paredes. Bueno, sí.
3: No dice lo de Boca, dice que cuando se retire va a ser cuerpo técnico con Paredes.
1: Ah, está bien.
3: Confirmó también Paredes.
1: Está bien.
3: Van a ser dupla técnica.
1: Está perfecto, bueno.
3: Y que le gustaría dirigir a Central y a Boca.
1: Eladio, excelente participación de nuestro Sergio Serratea, Tahir Suárez, Ciudad de San Pablo.

0: Este abrazo.
1: Mini Unión, el programa de Mundo.
0: Ah, bien, bien.
1: Mando saludo a Carla y a Mundo. Y a mí no, ahora se quiere.
0: Ahora se quiere compensar. Redimir. Bueno, vamos a Córdoba. Gerardo Murúa, novedades de los equipos de la Docta. 19:51 minutos. Estamos en Pasión Nacional, segundo tiempo aquí, para todo el país.
2: Buenas tardes, Eladio. Gran abrazo para vos, los compañeros y la audiencia de Pasión Nacional Segundo Tiempo. Jornada tranquila para los equipos cordobeses que están de vacaciones. Belgrano, que regresa el 24 de junio a trabajar, tiene una incógnita por delante: jugar la Copa Libertadores en Alberdi o en el Kempes. Para jugar en Alberdi necesita una inversión importante porque debería modificar el sistema lumínico. Además, está el inconveniente de los hinchas visitantes que exige la Conmebol. Por eso se piensa en el Kempes y también en darle un guiño a los socios, que pueden completar la capacidad del Coliseo Mayor de Córdoba y darle un mayor ingreso económico. Indudablemente es algo que se deberá decidir a futuro, pero no con demasiado tiempo de dilación por la cuestión de modificar el gigante de Alberdi si se decide jugar allí como local el máximo torneo continental. En el caso de Talleres sigue la búsqueda de técnico. El hecho de que Racing haya apuntado a Juan Pablo Bosboda detuvo las negociaciones, por lo menos momentáneamente, y habrá que ver cómo se define esa cuestión. De no ser Bosboda, han sonado Eduardo Berizzo y Martín Anselmi como posibles alternativas. No hay otro nombre, por lo menos a esta hora, en Barrio Jardín. Talleres volverá a trabajar el 11 de junio. La idea es que, por supuesto, el técnico esté presente en ese momento. En el caso de Instituto, se maneja la posibilidad de la salida de Alex Luna, su máxima figura, goleador y asistidor. Hubo una oferta del fútbol europeo a través de un grupo empresario que no convenció. La Gloria pretende mínimamente 5 o 6 millones por su máxima figura. Otros que podrían salir son Gastón Lodico y Fernando Larcón, pero todavía sin ofertas formales. Instituto va a volver a trabajar el 17 de junio. Recordamos, se acordó entre las dirigencias de Belgrano e Instituto jugar la final de la Copa Córdoba el 12 de julio. Esto tiene que ver con el torneo amistoso que se hizo entre los clubes cordobeses el año pasado y no se definió por falta de lugar en el calendario. De acuerdo al trabajo de los técnicos en la pretemporada, de tanto de Instituto como de Belgrano, se decidirá si será con los planteles principales o con los equipos de reserva.
0: Excelente, Gerardo, ya vuelvo contigo para hablar de básquetbol. Cuénteme de San Lorenzo, que lo tengo a Ernesto Fernández en las gateras.
1: Asumió Culota hoy por la mañana y ayer por la noche habló telefónicamente con el Pitu Barrientos. Acercaron las partes y puede ser que el Pitu Barrientos se sume al equipo de trabajo de la subcomisión de fútbol de San Lorenzo Almagro. Recordamos a Pitu Barrientos, manager hasta que
0: claro.
1: Fue Constantino en los últimos días.
0: Perfecto, bueno. Ya voy con Ernesto Fernández. Hola, Eladio, esos 15 por los de River son los que hicieron lo posible para que no se clasifique a la Libertadores y a la salida del muñeco, digamos sin filtro, no poniendo supuestos dirigentes anteriores. Mario de General Güemes salta. No es por nada, pero Portugal, que sea un cuco, nah. Le temo más a Colombia. Saludos, Mario de General Güemes salta. Yo creo que tiene muy buen equipo Portugal, para mí es candidato,
1: ¿eh? De mitad de cancha para adelante tiene muy buenos jugadores.
0: Sí. Buenas noches, desde Remes, Santiago del Estero. El primer admirador a esa aspirante periodista deportivo. Muchas bendiciones a esa señorita. Mirá. A Sofía. Mirá, Sofía, ya tiene
1: 20 segundos, ya empezaron a mandar mensajes.
0: De Remes, ¿eh? Mirá, Sofía. Acá hay un oyente que me deja decirle que el Rojo le va a ganar el clásico, Daniel de Rosario. Ah, tiene que ver con, seguramente con Codevila, que habla de Racing. Vamos ahora sí a Santa Fe, Ernesto.
3: ¿Cómo les va? ¿Cómo andan? El placer de saludarlos. Unión recibió en las últimas horas una oferta por un jugador del actual plantel. El Shartak Donetsk de Ucrania ofreció 3 millones de dólares por el pase de Rafael Profini, jugador de la institución que tiene contrato hasta diciembre de este año, y hay una intención por parte del equipo europeo de llevarse a esta joven promesa por ahora del Club Atlético Unión, que tuvo un muy buen semestre, se asentó como titular en el equipo de Leonardo Madelón como uno de los mediocampistas centrales y es uno de los apuntados para que sea salida y que Unión tenga algo de oxígeno desde lo económico. En principio, Unión estaría bastante de acuerdo con la oferta, porque además lo que es tentador, no solo el precio total, sino también la forma de pago. Habrá que ver cómo se resuelve esta historia en las próximas horas, pero lo cierto es que Rafael Profini, jugador joven de Unión está en la mira de este club europeo y podría llegar a emigrar. También se esperan algún tipo de negociación más formal y más concreta en torno a la salida de Mateo del Blanco, que tiene una oferta del Racing de Estrasburgo y una cláusula de salida de 3,5 millones de dólares. Por lo tanto, en Unión habrá una sangría importante de jugadores. Ya dijo el presidente de Unión, Luis Espán, que Unión necesita vender porque Unión tiene un déficit mensual de 300,000 dólares. Por el lado de Colón, el equipo santafesino está festejando hoy el quinto aniversario del título logrado en el 2011. Hoy las redes sociales de Colón se inundaron de un montón de recuerdos y de saludos después de lo que fue aquella obtención de la mano de Eduardo Domínguez y aquella final ganada en San Juan frente a Racing por 3-0. Hoy la realidad de Colón está muy lejos de ser aquel equipo campeón. Hoy está en la Primera Nacional y pensando en lo que va a ser el compromiso del domingo frente a Ciudad Bolívar, donde es muy probable que Federico Rasmussen vuelva al equipo y sea uno de los defensores titulares para el partido del domingo, donde Colón intentará dejar atrás la seguidilla de 3 empates de manera consecutiva. Y por el lado de Rafaela, el plantel se entrenó hoy con miras al partido frente a Colegiales del próximo fin de semana. Viene de perder jugando bastante mal, 2-0 frente a Quilmes. Hoy también es un día histórico para Rafaela porque se recuerdan dos fechas importantes. 1989, el ascenso a la Primera Nacional. El equipo de Bon Giovanni lograba el ascenso después de derrotar en la final a Atlético Ledesma en Jujuy. Y en el 2011, el título logrado en la Primera Nacional y el ascenso a la máxima categoría en la cancha de Unión se lo conoce como el Día del Apagón, porque Rafaela quiso dar la vuelta olímpica, festejar en la cancha de Unión el logro, y en el 15 de abril, mágicamente, esa noche se cortó la luz. Les dejo un abrazo, hasta la próxima.
0: Abrazo grande, Ernesto. Toque de básquetbol, Gerardo, que nos vamos.
2: En las novedades del básquetbol, indudablemente la consagración de Lanús ocupa el titular más importante. El Granate le ganó 67-52 a San Isidro de San Francisco en la jornada de anoche, jugando como local en un Antonio Rotilli que se vistió de fiesta. Cerró la serie final de la Liga Argentina por 3-1 y de esta manera obtiene el campeonato y el ascenso a la máxima categoría del básquetbol argentino. Lanús vuelve a jugar en la Liga Nacional después de 11 temporadas, cuando en aquel momento dejó su plaza para volver a competir a nivel metropolitano.
0: Bien, hace un punto ahí, Gerardo, la seguimos mañana porque nos come los albatros. Bien, gracias. ¿Eh? No sé, se decía antes así. Sergio, nos vamos.
1: Cuídese.
0: Igualmente, gracias Chelo Marín, gracias Patricia, Pato. Bueno, Sofía, lo mejor para vos, ¿eh?
4: Muchas gracias.
0: Que anden muy bien todo, así que dale para adelante. Y bueno, seguramente acá ya has, has aprendido lo que no se debe hacer en radio. Gracias a todos. Mañana la seguimos en Pasión Nacional. Ahora el informativo y después continúa la programación. No se olviden que la pelota siempre sigue rodando en Nacional. Estamos a una semana de la Copa del Mundo. Chau.
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6: Pago a fondos buitre.
7: El bloque libertario en el Senado logró aprobar el proyecto para pagarle a los holdouts un total de 171 millones de dólares.
6: El acuerdo alcanzado por el gobierno nacional en la justicia norteamericana incluye una quita del 30%.
7: Se trata de los fondos buitre que no aceptaron entrar a los canjes de deuda negociados por el exministro Roberto Labaña.
6: La senadora Patricia Bullrich remarcó:
8: ¿qué ganamos con este acuerdo que es importante para la nación argentina? De acá para el futuro. El fin de los embargos, que es siempre un riesgo. Se levantan todas las órdenes de entrega sobre acciones de YPF, del Banco Nación y de Aerolíneas Argentinas. Tres empresas que hoy se han saneado, están generando realmente dividendos importantes para el país.
7: Arca lanzó un plan de pago de deudas para clínicas y sanatorios.
6: El objetivo es aliviar la crisis financiera que afecta al sector de la salud y regularizar deudas impositivas, aduaneras y de la seguridad social.
7: Comenzó la muestra Agroactiva en Santa Fe.
6: La edición número 32 se desarrolla bajo el lema Una muestra de lo que somos.
7: En ese marco, el gobernador Maximiliano Pujaro celebró que en un solo día se registró un récord de toma de créditos de una línea especial de 100 mil millones de pesos que presentó la provincia.
6: La información del tránsito con Ernesto Arriaga.
4: Mucho tránsito en estos momentos en toda la General Paz sin demoras, velocidad promedio de 60 kilómetros por hora. La ruta 23 totalmente habilitada de Inahuapi a Ingeniero Jacobacci y toda la zona del valle. Por favor, circular con precaución en ese lugar. Recordemos también que Aeroparque Ezeiza operan con normalidad a esta hora.
7: En Santa Rosa, La Pampa, donde nos escuchás por AM730, la temperatura 13 grados, el cielo está cubierto con llovizna.
6: En la ciudad de Buenos Aires, la actual es de 15 grados 9 décimas, humedad 92%, cielo parcialmente nublado.
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Cuando pienso en mi Corrientes, lamento no estar allí, y en las tardes por los campos quemarme en su cuarajú, pero por lo que más siento no estar en mi Tarawí, es por sus noches divinas, bañadas por el yací. En el cielo está, con su traje azul, por el naranjal bañando su luz. Qué pena me da no estar más allí y verte otra vez, lunita de Tarawí. De la inspiración de don Edgar Romero Maciel, comenzamos así otra noche más chamamecera por la radio pública, en la noche de Radio Nacional y por LT12, Radio General Madariaga de Paso de los Libres. Este es el programa A la Noche Corrientes, con una luna llena que se va achicando de a poquito, que nos acompañará hoy con un cielo casi despejado, en ese firmamento de estrellas musiqueras que le vamos agregando en nuestro programa, hoy completo otra vez, hasta las 22, y de lunes a viernes esta semana venimos cumpliendo récord. Afortunadamente no hubo transmisiones de fútbol para los oyentes chamameceros, pero ya se viene el Mundial y vamos a tener mucho para hablar. Ahí recién estuvieron escuchando, mañana juega la selección un amistoso y se van a transmitir 3 partidos de fútbol por la cadena nacional de radio que integra nuestra radio cabecera LRA Radio Nacional. Jueves 4 de junio de 2026, por aquellas coincidencias que tiene el calendario con el principio de mes, no es tan difícil, lunes 1, martes 2, miércoles 3, jueves 4 y mañana será viernes 5. La bienvenida a nuestro programa íntegramente hoy, con dos manos nomás en la consola, de la señorita Débora Maxcher, en planta transmisora Julio Abel Sandoval, y el personal técnico y humano que quedamos de LT12 Radio General Madariaga a su disposición. Así empezamos otro capítulo de la difusión de nuestros chamameceros y chamameceras en esta composición de bloques, hoy nuevamente averiado de su garganta, pero hay una sorpresa, me dijo la producción. Salvador Azán, que está cumpliendo el turno, viene a trabajar, él nos hace la selección hermosa musical y nos da también algunas puntitas sobre algunas cosas que por ahí desconocemos y que él tiene conocimiento porque es músico, pues me lleva una ventaja de 200 kilómetros. Así que, como todas las noches, la invitación a que se quede con nosotros, 43 50 43, nuestro celular para que se comunique vía WhatsApp, 43 50 43, y con la característica local. En una noche, ha sido una jornada distinta, hoy la máxima superó los 20 grados, estuvo en 23.9 sobre 23, y creería que esto se va a repetir en el día de mañana. Se espera 24, 15 de mínima. No voy a decir una jornada primaveral, pero sí otoñal, templada, no hizo mucho frío por suerte. Ni siquiera a la madrugada, cuando me levanté a regar las lechugas a las 6 de la mañana y a sacarle las malezas. No te rías, Débora. Algo tenía que decir, me dijeron, estirarle. Bueno, y ya comenzamos entonces con la difusión de nuestros pilares fundamentales del chamamé. Este bloque que tracciona que usted se quede prendido a la radio, porque muchos de los temas son muy conocidos y otros con simplemente el estilo musiquero que han plantado hace más de 60 años las escuelas del chamamé, que tiene 4 o 5 pilares a nuestro modesto entender, como lo son el Cuarteto Santa Ana o el Ernesto Montiel, don Isaac Ovidol, don Tarrago Ross, Mario del Tránsito Cocomarola y el otro tocayo mío, Mario Millán Medina. Todos juntos componiendo, digamos, este bloque que a usted lo hace quedar ahí en la sintonía. Ponga más fuerte el volumen y a disfrutar entonces de esta programación de hoy en A la Noche Corrientes.

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1: 20 horas con 14 minutos en la República Argentina. Bajó un poquito la temperatura, 18 grados 5 décimos, con el cielo parcial nublado. Servicio Meteorológico Nacional. Y así estábamos escuchando en nuestro inicio musical La Familia Etaitá, la letra de don Mario Millán Medina, interpretado por el Cuarteto Santa Ana de don Ernesto Montiel. Y ahí se escuchaba ese ruidito a la púa, ¿no? Qué lindo, qué placer que da, porque bueno, venimos de aquella generación en que pasábamos en bandejas la música, y en la M se escucha ese ruidito, ¿no? A veces el estéreo de la FM suele bajarle un poquito, pero queda lindo esa fritanguita. Y en la letra usted habrá podido escuchar que se habló otra vez de la famosa tradición, fábula, como quiere llamarla, del Loizón, ese séptimo hijo varón, que todavía por ahí quedan algunos que tienen esa creencia, con todo respeto. Yo tenía, cuando vivía en San Roque, unos vecinos, y había un pobre hombre, era flaco, pero flaco mismo, ¿no? Y de uñas largas, pobre tipo, no tenía para cortarse, no tenía tijera, vivía en una casita muy muy pobre, muy humilde, y a veces no tenía para comer, ¿no? Entonces quedó flaco y era medio encorvado, y ellos decían que el tipo era Loizón, no sé por qué, en luna llena no había hombre que pase por la casa de él. Era un camino que iba para el cementerio encima, menos que iban a querer pasar, pero había gente que tenía que pasar porque vivía para la otra cuadra, y la luna llena, entonces daban vuelta a la manzana, porque decían que Domingo se llamaba, Domingo Cartucho le decían al hombre, y Domingo Cartucho se transformaba, y ya salían, ya viste que le habían visto a Domingo, qué sé yo, con las uñas largas, y en serio, el tipo tenía las uñas largas, no se cortaba nunca, no tenía tijera, no tenía para comer, iba a tener para la tijera, y si la tenía la tijera, la vendía para comprar pan, o la yerba para el mate cocido, pobre hombre. Bueno, yo no creí, y la gente ahí en San Roque me decía, un día te va a cruzar con el Loizón, y ahí te va a ver lo que... Y bueno, hasta hoy no me crucé, pero bueno, es así nomás. El segundo tema era don Isaco Abitbol, el patriarca del chamamé, con su estilo inconfundible, la obra que le pertenece, El Malón, ¿no? Tiene que ver con aquellas montoneras de nuestros autóctonos, para mí mal denominados indios. Una vez casi discutí con la profesora Artiga, que seguro me va a aporrear con sus conocimientos. Pero para mí el indio es el que nació en la India, o sea, Colón se equivocó, y la historia dice eso, no lo inventé yo. Entonces para mí los habitantes de la América son americanos, en todo caso son autóctonos, originarios, lugareños, pero no son indios. Está mal puesto eso. Pero bueno, ¿qué le discutí yo a la profesora Artigas? Pero yo sigo diciendo lo mismo, aunque me peleé con él. Bien, 20 con 18 minutos, saludo grande para la gente de La Cruz. Ahí tenemos al Gotita, al hijo del Gotita, al hermano de Gotita, la señora de Gotita, todito. ¿Viste? Cuando cae el chaparrón cae muchas gotas. Bueno, ahí también son muchos los Gotitas. Tenemos a don Rosales, tenemos a los amigos ahí de la estancia de don Rosales, que queda en el paraje San Gabriel, del otro lado de los Tres Cerros. Me están debiendo el cordero que hace unos años me prometió un muchacho, que no sé si vive todavía ahí, no me acuerdo el apellido, antes llamaba siempre, se le terminó el cospel, viste que antes se llamaba con cospel. Bueno, vamos a seguir entonces con esas dedicatorias para todos estos amigos, y se vienen dos de los grandes de esta gente, de nuestros puntales del chamamé. Uno de ellos, un chamamé que no pudo entrar ayer, de Mario Millán Medina. Ahora van dos, entra en el segundo, ¿no? Don Mario Millán. ¿Es el tercero? Bueno, entonces queda Millán Medina para el... Bueno, vamos a pasarle dos y después entonces lo vamos a presentar a don Mario Millán Medina.

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1: Así estábamos escuchando en la versión de Don Tarrago Ross, Las Margaritas, y ahí me quedaba a mí porque buscaba el autor. Esta es una ranchera que hace muchísimos años la letra la puso Don Domingo Pelle y la música de Don Alfredo Pelaya, y que dice: en las lomas de mi pampa yo corté la más linda margarita con primor, y a la virgen del pueblo la llevé para que ella me curara de su amor. Romanticismo puro. Y de pronto uno dice Tarrago Ross, ¿viste? Y habla de, habla también del romanticismo en estas rancheras que lógicamente la gente le pedía a los músicos, y que con gran tino lo supo incorporar para su discografía el rey del chamamé. Y esto yo aprendí en la escuela primaria. Estamos hablando de 60 años. Yo no, pero 50 y largo para atrás sí. Y lo cantábamos en el piano con la profesora, me acuerdo. Siempre viste que en la escuela primaria hay un piano. Y la profesora de canto toca el piano. Y toca muy bien. Y nos enseñaba esta ranchera. Junto a Kilómetro 11, mirá, fíjate vos. Te estoy hablando de muchísimos años atrás. Y en segundo tema, también el romanticismo. Ahí sí ya parte casi de lo que es un estilo muy formado. Y muy serio, como siempre dice Salvador, de Don Mario del Tránsito, Coco Marola, con las letras y música de Don Brígido González y Don Félix Vallejo. Y así deambulamos por estos caminos musiqueros, en estos portales o puntales de nuestro chamamé, aquellos que abrieron puertas allá en la gran ciudad, lo instalaron al chamamé, y 60 años después, sobre todo en los últimos 20 o 30 años, buscando ese galardón que nos faltaba, el reconocimiento que hoy ya va a ser 6 años, de chamamé como patrimonio cultural de la humanidad. Chamamé está en el mundo, reconocido por la UNESCO, organismo de la Organización de las Naciones Unidas. Y vamos cumpliendo con los tiempos, entonces, este chamamé que no lo pasamos ayer, de un grande, de estos puntales que bien hace referencia siempre Salvador, Don Mario Villán Medina como autor e intérprete.

0: Bueno, con exactitud profesional, ¿no, Débora? Bueno, anduvimos bien. Chivilí, Day por Mario Millán Medina, en el final de este primer bloque dedicado a los puntales del chamamé. El informativo local, y seguimos en la segunda media hora.
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0: El estado del tiempo en nuestra ciudad, datos de la hora 20, Servicio Meteorológico Nacional, 18 grados 5 décimos la temperatura, cielo parcialmente nublado, viento del este a 15 kilómetros en la hora. El pronóstico para esta noche, cielo parcial nublado, para mañana viernes 15 de mínima, 24 la máxima, parcialmente nublado todo el día. Las informaciones. Olla popular, guiso bien calentito, atención vecinos y vecinas de los barrios Las Flores y La Torcaza. Lleva tu recipiente y te regalamos una porción de guiso. Jueves, entrega a las 20 horas en estos momentos. Estamos en la plaza del barrio Arturo Frondizi. Compartir nos hace comunidad, sumemos entre todos y todas. Agrupación Junto Podemos, de prevención de drogas y adictos en recuperación. Más informaciones en el orden local. Dice la noticia, en el día de hoy falleció un vecino del barrio Luján, Hilario Moreira, de 75 años. Conmoción en barrio Luján tras conocerse el fallecimiento de don Hilario Moreira, vecino reconocido de 75 años, ocurrido hoy por la mañana. Personal policial y autoridades competentes intervinieron en el lugar para llevar adelante las actuaciones correspondientes. La noticia causó profundo pesar entre familiares, amigos y vecinos que expresaron sus condolencias a los seres queridos del hombre. Desde aquí también nuestro saludo de condolencias a su familia. Un invento correntino nacido en la UNE fue validado técnicamente como alternativa para la construcción sustentable. El desarrollo de José Daniel Fernández obtuvo la validación científica de la Facultad de Ingeniería tras superar exigentes ensayos térmicos y acústicos bajo normas IRAM y ASTM. Un proyecto de innovación nacidos en las aulas de la UNE obtuvo la validación técnica oficial como una alternativa visible para la construcción sustentable. Se trata de un ladrillo ecológico manufacturado íntegramente a partir del reciclaje de maples de cartón de huevos, el cual ya logró el registro de propiedad industrial ante el Instituto Nacional de la Propiedad Industrial, INPI. La invención fue ideada y ejecutada por el señor José Daniel Fernández, un estudiante de 49 años de la licenciatura en Diseño Industrial de la Facultad de Arquitectura y Urbanismo, quien además se desempeña como profesor y árbitro nacional de tenis. Reitero, la temperatura en nuestra ciudad, datos de la hora 20, 18 grados 5 décimos, el cielo está parcialmente nublado.
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0: Con 34 minutos en la República Argentina, continuamos en la segunda media hora de la noche Corrientes, y dos temas muy importantes justamente con los puntales del chamamé, los vivientes y esta gente que nos da el prestigio de poder decir con el pecho henchido chamamé, patrimonio cultural de la humanidad. En página 12, Teresa Parodi, o Teresa Celiares, fue nombrada vicepresidenta de la Confederación Internacional de Sociedades de Autores y Compositores, CISAC, en representación de América Latina y el Caribe. Aparte, por supuesto, de la patria chica Corrientes Tarawí y la República Argentina. No lo vamos a desarrollar porque nos queda poco tiempo, y también el periódico Cultura de Curuzuco Actía hace esta mención con otro de nuestros grandes amigos y grandes músicos. Más de 55 años con la música, Juancito Buenaga será galardonado como Caballero con Propósito 2026. El ícono acordeonista curuzucoateño recibirá una distinguida premiación en Corrientes Capital en mérito a toda una vida de lucha, respeto y dedicación a las raíces de nuestra música. Vamos a hablar con él, seguramente en próximos días, ya no esta semana, pero vamos a tratar de conectarnos la semana que viene y felicitarle personalmente. Pero debe estar escuchando ahí en el campo, si es que está por Curuzú. Un abrazo grande a don Juancito Buenaga y a todos los curuzucoateños. Yo le decía que hoy íbamos a tener una sorpresa, y aquí lo tengo que decir a media máquina, pero, o tres cuartos de máquina, pero está con nosotros Salvador Azar. Buenas noches.
3: Hola Mario, ¿cómo estás? Buenas noches para vos. Vos sabés que acá disfrutando y extrañando.
0: Me imagino.
3: En proporciones iguales.
0: Me imagino.
3: Podríamos decir. Me instalo allá enfrente y pongo la radio fuerte.
0: Sí, pues.
3: Entonces voy escuchando y te digo que es lindo también escuchar el desarrollo de un programa cuando lo planteamos desde la posición que lo planteamos diariamente acá en La Noche Corrientes, ¿no? Justo la mejor semana me agarra de la peor forma. Tú sabes que siempre hago como alarde de que no me enfermo nunca. Uh-huh. Y eso debe ser más complicado todavía.
0: Sí.
3: Probablemente, no sé, algún choque térmico, alguna cosa habrá sido, pero desencadenó una infección bastante profunda y persistente, sobre todo.
0: Sobre todo eso.
3: Pero que ya la estamos superando. Ahora queda más que nada un poco de tos, que es molesta porque claro, produce más irritación todavía en la garganta y demás, pero ya estamos ahí, a media máquina, podríamos decir. Y vos sabés que después de escuchar este bloque de Pilares estuvo sustancioso,
0: sí, ¿no?
3: Estuvo muy lindo. Adhiero el comentario que hacés sobre Tarragó y de las margaritas. Uh-huh. Como también a lo que decías de que en la escuela a un par de generaciones atrás nos enseñaban a cantar chamamé, ¿no? Decíamos el otro día de José Correntino, por ejemplo.
0: Exacto.
3: Un chamamé que aprendimos en la escuela y algunos otros. Bueno, este ranchero de las margaritas y demás, la presencia del piano, que gracias a Dios todavía se mantiene.
0: Todavía está en la
3: escuela, ¿no?
0: ¿No?
3: Y también quiero sumar a Mario Miguel Medina en esa faceta de romántico también, ¿no?
0: También, o sea, exacto.
3: Esta hora que pasamos no es picaresca como otras, uh-huh, no es paisajística, sino que es una canción más de declaración amorosa.
0: Eso.
3: En algo que le queda muy bien también al gran Mario Miguel Medina. Vos sabés que de manera bastante rudimentaria, y por eso te decía que si tenés un poco de confianza en mí, iba a venir a irrumpir en este inicio de segundo bloque, porque me gusta respaldar con hechos lo que decimos con dichos.
0: Exacto.
3: Y en la proyección de la sangre, en la herencia de la sangre, hay cosas que bueno, que vienen pegadas en el ADN sin ninguna duda. Y algunas otras que no, pero hay rarezas. Y siempre manifestamos la rareza, por ejemplo, de la continuidad de Juan Peso Rives, el hijo del Quique. Entonces, cuando estaba armando el bloque de las Guainas, que va a estar muy bueno hoy,
0: sí,
3: muy bueno,
0: sí,
3: prácticamente son todas Guainas jóvenes, las que están en la programación. Hay una por la cual probablemente nos puedan crucificar un ratito, porque es una grabación que tiene aires ya por demasiado pop, ¿no? O sea, bastante alejados de los sonidos clásicos del chamamé, pero que sé que en el fondo, si la gente lo escucha con el corazón, como siempre decimos, lo va a aceptar y se va a dar cuenta de que es una muy linda obra. Pero te decía que cuando estaba ahí en el bloque de las vainas me surgió, o sea, se me cruzó una cosa que la dejé pasar, y cuando estaba armando el último bloque digo, no la puedo dejar pasar, y le mandé una reestructuración. La canción es Taipero por Yahoo, ¿no? Y si hablamos de Taipero por Yahoo, generalmente es el tema que usamos todos los primeros de agosto para,
0: claro,
3: utilizar ese sotaque, como dicen los brasileros, de para agosto caña con ruda.
0: Sí, señor.
3: Pero si pensamos en Taipero por Yahoo,
0: es mucho más que
3: personalmente,
0: el primero de agosto.
3: Claro. Personalmente, lo primero que se me viene a la cabeza es el sonido del órgano de Pocho. Uh-huh. Y después la voz de Quique.
0: Sí.
3: Entonces, de manera muy rudimentaria, más allá de que tengo algunas herramientas con las que podría haber hecho algo un poco más delicado, si se quiere, pero lo hubiese quitado. ¿Y sabes qué hice? Juan Pedro canta en el mismo tono de Quique. Entonces vamos a escuchar una grabación de Taipero por Yahoo con fragmentos de la voz de Quique y fragmentos de la voz de Juan Pedro. ¿Y sabes cuál es el desafío? En casa, si la gente puede diferenciar quién es uno y quién es el otro.
0: Uy, uy, uy.
3: ¿Te parece?
0: Sí, buenísimo. Y yo te iba a preguntar, porque generalmente, bueno, es la orquesta de Pocho Roch con Quique en la versión, pero me dejaste ahí en blanco y dije, ¿quién canta?
3: Bueno, ahí está. Es la picardía de hoy.
0: La picardía de hoy. 43-50-43, y el de la radio, no, nunca me acuerdo.
3: Ah, me mataste.
0: Bueno, si me frío. El de la radio. El que tiene agendado el de la radio, que mande el de la radio. Pero 43-50-43, que está sonando acá, lo pueden mandar. ¿Quién es el que canta primero y quién canta? ¿O en qué momento entra el padre y en qué momento, sí, entra el hijo en la grabación?
3: Creo que hay pequeñas pistas, ¿no?
0: Sí, pero hay que agudizar el oído.
3: Pero
0: cantan en la misma tonalidad.
3: Bueno, por eso te digo, escuchémoslo y sacamos conclusiones después de que está al aire.
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1: Qué gran edición. Y esto no estaba grabado en ningún disco.
2: No.
1: Acabó su mano, mi amigo.
2: Sí, sí, bastante trampa, ¿no? Claro que el hecho de que las dos grabaciones estén en la misma tonalidad me permitieron como tomar fragmentos y esto de pedirle a la gente que se atreva a decir quién era uno y quién era el otro, fue todo mezclado. O sea, había estrofas cantadas por uno, después otro, y después había pequeños fragmentos, porque más que nada lo que quiero es que se note que son voces iguales.
1: Exacto.
2: Proyectadas en el tiempo.
1: Sí, sí, sí, ¿no? Ojo.
2: La calidad de grabación de Quique contra la calidad de grabación de Juanpe, que son las grabaciones de ahora.
1: Claro.
2: ¿Cómo la voz de Quique está viva en Juan Pedro? Es una cosa maravillosa, ¿no? Ahí en el principio es la recreación, la grabación de Juan Pedro, después aparece la voz de Quique, y después lo van intercalados, una frase cada uno, y en

0: 2302. 51-2302. Y ya llegó un mensaje a ese celular, que ahí lo tiene Débora y me va pasando. Hola Mario, todos los días te escuchamos. Soy de Palmar. Mis saludos para los dos. Firma Isa.
1: Saludos a Isa.
0: Gracias Isa, un beso grande. También ahí en Palmar a mi amiga y compañera Claudia Vega, a la Poli, su mamá, a la familia Nis. Y los Nis ya son ya... Listo, cartelera completa, porque son como 500 ahí en Palmar, así que imagínate que tenemos audiencia, porque todo che, escuchar la Mario, ¿qué está pasando? Y listo, ya se empiezan por el WhatsApp a unirse en cadena.
1: Espectacular.
0: Bueno, así que esa sorpresa nos traía.
1: Sí, no sé, sorpresa, traía una picardía y como te decía, de manera rudimentaria, igual lo vamos a dejar ahí porque seguramente en algún otro momento vamos a tener ganas de volver a recrearlo. Estas maravillas, ¿no?, que nos permite la tecnología, que no es nada nuevo. Fíjate vos que proyectado en el tiempo y a otra escala, hay un disco grabado de Frank Sinatra de duetos con artistas contemporáneos después de que él ya había fallecido hace un montón de tiempo. Así claro, que la tecnología nos permite este tipo de cosas y un gustito también que nos damos, ¿no?
0: Por supuesto, porque no en una parte chamamecera. Bueno, las gurisas vienen después,
1: sí,
0: las de las y media, vienen. Así que seguimos con estos grandes de la música, porque realmente estoy mirando, y usted lo va a disfrutar. Y ahora vamos a dar otra vez de hora, ¿no? ¿Vamos a dos? Bueno, a la noche Corrientes, y este complemento que hace palpitar lindo el mal corazón.
2: Ahora sí, Ricardito, aunque arrecie el temporal... Abrí ese fuelle goyano con un chamamé, hermano, que traiga vientos de

Así estábamos escuchando al padre Juliancini, Vientos de Paz, obra que le pertenece, tocando el bandoneón, el goyano, y él lo dice, ¿no? Ricardito Silva. Y me aclara Salvador que le decía el padre, cariñosamente, Ricardito, a un hombre de casi 2 metros 5 centímetros. Le quedaba el bandoneón, imagínate, como si fuera un juguetito, ¿no? Decía el turco, ¿no? Mirá vos. Y el padre tenía eso, sabía elegir, sabía elegir. Lilito López nos traía la versión de don Mamerto Zarza, conocido como Marco Zarza, paraje Yajapé, ahí nomás pegadito a la laguna del Iberá. Un abrazo grande, Belete 12 ahí es local. Sabemos que son buenos chamameceros y que por ahí no tienen señal de o no la tienen directamente de celulares, por eso nos escuchan y están en silencio. Por las dudas, el teléfono nuestro es 43 50 43 o el de la radio 51 23 02. Bueno, vamos a ponerle, sí, va a entrar el último tema de, va a entrar uno nomás de dos en este último bloque de esta segunda media hora, y don Catalino Ramón Verón, autor e intérprete, nos trae, ¿por qué será que le puso este? Después le vamos a preguntar al turco este nombre a la guitarra, ¿no? Porque, claro, el fondo solía ser, sí, pero la parte de arriba de la guitarra es blanca o amarillita. Vamos a escucharlo.

0: En la versión de Catalino Verón, y ahora sí con la letra nos dimos cuenta, Mi guitarra negra, de el propio autor. La pausa para el boletín informativo de LRA Radio Nacional. Venimos con el bloque de las mujeres, venimos con las efemérides chamameceras de Yaye Topá y mucho más en A la Noche Corriente. No se me va.
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9: Las 9:00 p.m. en la República Argentina.
10: Detienen a un amigo del femicida de Agostina Vega.
9: Osvaldo Faceta, de 47 años, fue trasladado a la jefatura de la policía de Córdoba al ser capturado en el domicilio en el que también vivía el principal acusado. Será indagado en las próximas horas, imputado por encubrimiento agravado.
10: Mientras tanto, analizan las cámaras cercanas a la vivienda de Claudio Barrelier, ya que la noche que murió Agostina habría llegado un auto y una moto.
9: Hace instantes, la abuela de Agostina se refirió a la detención del nuevo sospechoso.
11: Sí, estoy enterada que está detenido porque me informó mi abogado hace un momento. Lo único que sé es eso, que está detenido. Yo a ese personaje lo conocí ese mismo domingo porque él le acompañó a mi hija a hacer la denuncia. Sé que él estaba en... le prestaban o alquilaba ahí en lo de Barrelier, y él fue el que le habilitó con su llave a la policía para que entraran a la casa y, o sea, eso es lo que yo tengo entendido de ese momento.
9: Reiteramos, el Senado dio media sanción al acuerdo de pago a los fondos buitre.
10: El senador por San Juan de la Libertad Avanza, Bruno Olivera Lucero, festejó la votación en el recinto.
12: Es ponerle fin a una parte negra de nuestra historia, a una parte negra de este Congreso en el cual acá los senadores, si recordamos, se levantaron y aplaudieron cuando se decidió no pagar las obligaciones que había encarado el país. Por eso hoy estamos haciendo lo que Argentina necesitaba hace décadas. Esta es una herida que nos costó un aislamiento financiero, nos costó perder el acceso al crédito, familias enteras que pagaron el error de otros.
9: Y la información del deporte con Eladio Arregui.
13: La selección argentina se entrena pensando en el primer amistoso sábado 21:30 ante Honduras. Rulli, Giai, Otamendi, Lisandro Martínez, Tagliafico, De Paul, Enzo Fernández, McAllister, Almada, Lautaro Martínez y José